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1: Toda la bendición de Dios. Un abrazo y un beso enorme para todos los oyentes de la radio. Qué bueno que es sentirte. Cada vez que te saludo, cada vez que empiezo el programa, siento ese corazón que tienen ustedes. No sé cómo explicarlo, pero déjame decirte que siento ese amor que me llega a pesar de la distancia, a pesar de que no nos conocemos la cara, a pesar de que vivas quizás en otras naciones, en otros países. Hay algo que nos conecta y es el amor de Dios, y se siente. Así que mil gracias a cada persona que tiene ese corazón tan maravilloso. Te quiero saludar, te quiero bendecir. No sé cuáles son tus planes para estos días. Hay gente que no tiene planes y capaz que hace cosas, pero hay otros que deben tener algún objetivo, algún propósito. Quiero bendecir todos esos objetivos: de estudiar, de rendir, de trabajar, de hacer un negocio y de algo. Uno siempre quiere crecer y avanzar en todo lo que sea esta vida. Así que reciban toda la bendición de Dios. Estamos en nuestro ministerio repartiendo paños ungidos con aceite para bendecir los hogares. Esos paños tienen base bíblica. ¿Saben lo que dice la Biblia? Que los apóstoles oraban por esos paños, los bendecían, y cuando alguien tomaba contacto con esos paños bendecidos, las enfermedades se iban y los espíritus malos salían. Y en esta semana, especialmente ahora en este tiempo, estamos repartiendo paños ungidos con aceite, bendecidos. Y sabés que hay un montón de testimonios. Hay gente que cuando llevó ese paño a sus hogares, por ejemplo, uno de los milagros más rápidos, más conocidos, es el que desata la victoria sobre el insomnio. Gente que pone ese paño en su colchón, te aseguro, créeme o no, que duermen como los mejores. Es impresionante y me da felicidad contarles, porque es feo no poder dormir. Es muy feo, muy larga la noche cuando alguien no puede dormir y se sufre porque se piensa de todo, porque te empieza a doler todo, te levantás cansado, no podés cumplir, no te podés concentrar. Así que esos paños ungidos con aceite están trayendo, mira, mejor que todo beneficio de un colchón. Así que si pueden pasar por alguna de nuestras reuniones, te los podemos dar. Obviamente son gratis, nadie te venda nada en esta tierra. No te dejes engañar, lo que es de Dios siempre es gratis, sin dinero y sin precio, para tener la bendición de estos paños ungidos con aceite. Quiero contarte también que estamos en un tiempo de ayuno, en un tiempo donde queremos ver la justicia de Dios. Y esta es una semana todavía enfrentando todo lo malo. Hoy vamos a hacer liberación de toda manipulación. Es horrible la manipulación. Cuando alguien se cree tu dueño, cuando alguien se cree tu Dios, cuando alguien se cree tu jefe de por vida, ¡ay, qué feo que es! Hoy Dios te va a ayudar a vencer toda manipulación. Comuníquense de alguna manera al 156-216-1434, es el número de este ministerio. Pueden llamar, pueden escribir un mensaje de texto. Te quiero contar que vamos a estar haciendo reuniones muy, muy especiales. Traten de llegar. Así que hacé planes para visitarnos en cualquier lugar. y en Temperley, martes y viernes a las 14 horas y los domingos a las 10 de la mañana. Vamos a compartir la palabra de hoy. ¿Qué les parece? Hoy estoy en Apocalipsis. No te asustes, solamente hay una palabra que Dios dejó para una iglesia. Y Apocalipsis capítulo 2, versículo 20, dice: tengo unas pocas cosas contra ti, que toleras. Fíjense esta palabra, tolerar, es dejar pasar, es acostumbrarse a ese sufrimiento, es adaptarse a esa clase de gente. Dice: yo estoy en contra, dice Dios. No me gusta que toleres que esa mujer Jezabel, que se dice profetiza, enseñe y seduzca a mis siervos a fornicar y a comer cosas sacrificadas a los ídolos. Yo le he dado tiempo que se arrepienta, pero no quiere arrepentirse. Por eso no quiero que la toleres más, dice Dios. Estoy leyendo Apocalipsis capítulo 2, versículos 20 y 21. Y saben que hay mucha gente que termina debilitándose cuando sufre manipulación. La manipulación viene con una energía que parece que no les vas a poder enfrentar nunca. Jezabel tenía esa energía diabólica. Era una endemoniada. Era una persona muy mala. Si hubo personas malas en la Biblia, te puedo nombrar a Jezabel. Vieron que hay mucha gente mala en la Biblia, porque hay gente que dice: pero hey, estás hablando de la Biblia. Pero en la Biblia figura Caín, figura Judas, figura Herodes, figura Amán, y te puedo mandar mucha más lista. Y una de las personas más malas de la Biblia es Jezabel. Ella estaba casada con el rey y era la manipuladora. Era la que hacía lo que quería y no respetaba al Dios que tenían en Israel. No lo respetaba. Era una persona que faltaba el respeto a todos. Elías vivió en los días de Jezabel. Elías, un profeta que se merece ser respetado porque es un profeta. Nadie puede enfrentar como si fuera poca cosa un profeta. Pero a Jezabel... Jezabel no solamente que le faltó el respeto, sino que lo maldijo. Le dijo al profeta: vas a ver con mis dioses, te vamos a hacer un conjuro de muerte y mañana a estas horas. Y le mandó una profecía de muerte. Elías se asustó, lamentablemente, quizás por la jerarquía. Vieron que a veces cuando hay un poco de jerarquía... Por ejemplo, ella era la reina, no era una vecina común. Ella era la esposa del rey. Entonces Elías se asustó y se escondió en una cueva porque no soportó lo que le dijo Jezabel. Le anunció muerte. Le dijo: vos que hiciste estas cosas, a vos te voy a matar, le dijo. Y Elías se asustó. Quizás tengas a alguien con esa clase de jerarquía, con esa clase de energía como para intimidarte, como para manipularte. Quizás alguien te provoca hasta enfermedad. ¿No te ha pasado de cruzarte con personas que te descomponen? Esas son las gentes que son como Jezabel. Son gente muy mala. Provocan un malestar en serio. Hay gente que yo también me los cruzo y me duele la cabeza enseguida. Los mirás y pareciera que te maldicen con la mirada. Gente muy mala, gente manipuladora, gente que es capaz de maldecirte. Así era Jezabel. Jezabel confrontó al profeta Elías y lo maldijo. Y quedó un consejo que hoy lo estamos tomando en esta cadena de liberación. No toleres más esas cosas. No aceptes sus desafíos. No podés tenerle más miedo a Jezabel. No le tengas miedo. Hay una palabra profética en contra del espíritu de Jezabel. Es que va a caer ese espíritu. Y que de verdad va a caer. Heriré de muerte, dice esta palabra. No se juega con los hijos de Dios. No puede sobrepasarte el espíritu de Jezabel manipulando tu existencia. Tenés que enfrentarlo como lo estamos enfrentando hoy, predicando esta palabra. El espíritu de Jezabel puede aparecer en tu suegra, en tus cuñadas, en alguna persona en tu trabajo. Gente que cree que tiene la capacidad de manejar a todos. Y hay muchos que tienen la misma posibilidad, la misma condición, pero siempre hay alguien que quiere manejar, que elige los horarios, que pareciera que tiene coronita. Ese es el espíritu de Jezabel, gente que no respeta a otros, personas manipuladoras y seducen, convencen. ¿Por qué será? Porque tienen un espíritu diabólico para generar esas maldades. No se presentan como gente mala. Parecieran que son los más buenitos de todos. Seducen con sus apariencias. Seducen con sus palabras así alusivas a todos los acontecimientos. Pero son malos. Son el espíritu de Jezabel. No los toleres más, dice Dios. Hasta acá llegaron. Se terminó la jugada de los que tienen el demonio de Jezabel. Gente que te dice hasta lo que tenés que comer, gente que te dice todo lo que tenés que comprar. Al final, ¿cuáles son tus derechos? Es tu plata, sos grande, es tu identidad, es tu dignidad. La gente con el espíritu de Jezabel se mete con tu dignidad, pero hoy Dios te va a dar una fuerza. No vas a tolerar más a los que tengan ese demonio. Vas a hacer lo que se te dé la gana de verdad, porque Dios te dio libertad, porque Dios te dio libre albedrío. Vos podés hacer lo que te guste también. No sos un cautivo, no te van a manipular. Hoy en esta cadena se va a cortar el espíritu de manipulación y vas a enfrentar sin estar miedoso. No tenés que tener miedo con la gente que sea como Jezabel. Tenés que estar tranquila, tenés que estar tranquilo, seguro de vos mismo, que ni se te noten los nervios, porque si no, sos una cuenta perdida. Vas a tener que asegurar tu fe, porque tu victoria es real, no es algo que pueda fallar. Tu espíritu es mayor al de Jezabel. El que tenga el Espíritu de Dios tiene el Espíritu mayor a todos los espíritus que hay. Y este es un día de victoria. Yo quiero alentarte, quiero bendecirte y quiero decirte algo. Dios te va a ayudar a salir de todos los que te manejan, a salir de todos los que te aprietan el alma, a salir de todos los que se atreven a manipularte. Dios te va a ayudar a salir, Dios te va a alentar, Dios te va a dar fuerzas y seguridad, y los vas a enfrentar y le vas a decir: se acabó, basta conmigo. No se meten con tu dinero, no se meten con tu matrimonio, no se meten con tu familia. ¿Quién te dirige? Solo Dios puede manejar tu vida. Es el único indicado, es el único que te va a favorecer. Esta gente que tiene la capacidad o el demonio de la manipulación son personas peligrosas, son personas muy difíciles, nunca hacen lo bueno. Se hacen los buenos, te dicen que te ayudan, pero no te están ayudando, te están manejando la vida, te están usando, te están abusando de toda tu libertad, de todo lo que es tuyo. Dios te quiere liberar, Dios te quiere enseñar. Maneja tus cosas, hacete cargo de tus asuntos. No podés delegar en esta gente tan mala que nunca te va a decir la verdad. La gente que manipula siempre miente o exagera con las cosas. Si hay un peligro, te lo va a exagerar para que con ese susto le confíes todo. Se confía solo en Dios y no va a pasar nada, porque aunque caiga y se remueva la tierra, sobre nosotros será vista la gloria de Dios. Ese es nuestro futuro. No dependemos de la solución de ellos, no dependemos de la capacidad de ellos, dependemos de Dios en absoluto. Este es un día de victoria. Dios te va a sacar de todo cautiverio, de todo manejo que te estén haciendo, de todo abuso, de todo lo que te estén engañando. Dios va a cortar engaños en este día. Dios va a cortar maldiciones. Dios va a cortar temores. Dios te los va a sacar de encima. Hay una unción que va a hacer que caiga toda manipulación en el nombre de Jesús. Recibe esta bendición. ¿Cuántas veces quisiste quizás viajar y te dijeron, no, no viajes? ¿Qué se meten con vos? Si querés viajar, hacelo en el nombre de Dios. Hay otros que dicen, quiero comprar esto. Ah, no, no hagas. ¿Qué se meten con vos? Vos sos libre. Hasta para equivocarte sos libre. Porque aunque de repente tengas un error, si de verdad lo hiciste creciendo o practicando de vivir en esta vida, no va a haber consecuencias. Pero si estás obedeciendo a Jezabel, sí vas a tener consecuencia. ¿Saben por qué? Miren lo que dice Apocalipsis 2.23. Dice que 2.22, a los que practican sus obras, dice que caen en cama y en gran tribulación, también a los que con ella están practicando lo mismo. La gente que no corta con la manipulación de otros, terminan en tribulaciones, en cama. Yo conozco mucha gente que vive en la cama. Y si le preguntas qué te duele, te dicen, me duele todo. No salgo de una, que ya caigo en otra. Son gente que sufrió y quizás está sufriendo de manipulación. Gente subyugada. Conozco esposas que viven enfermas. Da la casualidad que desde que se casaron ya tenés una señal bien clarita. Alguien está manipulando su vida de tal forma que no tienen fuerzas ni de estar sanas. Sí, eso no es casarse. El casamiento no es manipulación, es compartir la vida, es encontrar la ayuda idónea, es haber encontrado el compañero, esa compañera que te va a dar esa alegría de decir estamos juntos. Eso es casarse. Sentir que tenés una parte extra, que sentís que encontraste eso que te faltaba. No que algo te está sobrando, no que algo te molesta. Reciban bendición ahora. Dice esta palabra que hay gran tribulación para los que siguen manipulados por Jezabel. Vamos a cortar toda esta consecuencia, todo este mal. Todos los que se sientan manipulados y todavía tienen miedo de enfrentar a sus Jezabel, hoy toma autoridad, te lo pido por favor. No te debilites, fortalecete. Enfrentalos en el nombre de Jesús y hace tu vida como Dios manda en el nombre de Jesús. Declaro espíritu de liberación, corto toda manipulación en los hogares, en las iglesias, pastores que manipulan a sus ovejas. En el nombre de Jesús, alguien que diga basta, alguien que diga voy a hacer lo que tengo que hacer, alguien que exija el respeto y la dignidad. Corto todo espíritu de manipulación en todos lados, en el nombre de Jesús. Amén y amén. Gracias a Dios. Estamos terminando el programa y vas a estar bien, vas a estar fuerte y vas a recuperar tu vida, tu libertad. Tus ideales, tus ganas de vivir se recuperan cuando vencemos toda manipulación, toda esclavitud se termina en el nombre de Jesús. Te abrazo, no decaigas, levántate más fuerte que nunca y vence toda manipulación que estén haciendo en contra tuya. Dios te bendiga. Hasta mañana.
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3: Atención Zona Sur y también atención a cualquier otra zona de las que puedan venir. 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
1: Toda la bendición de Dios. Un abrazo y un beso enorme para todos los oyentes de la radio. Qué bueno que es sentirte. Cada vez que te saludo, cada vez que empiezo el programa, siento ese corazón que tienen ustedes. No sé cómo explicarlo, pero déjame decirte que siento ese amor que me llega a pesar de la distancia, a pesar de que no nos conocemos la cara, a pesar de que vivas quizás en otras naciones, en otros países. Hay algo que nos conecta y es el amor de Dios, y se siente. Así que mil gracias a cada persona que tiene ese corazón tan maravilloso. Te quiero saludar, te quiero bendecir. No sé cuáles son tus planes para estos días. Hay gente que no tiene planes y capaz que hace cosas, pero hay otros que deben tener algún objetivo, algún propósito. Quiero bendecir todos esos objetivos: de estudiar, de rendir, de trabajar, de hacer un negocio y de algo. Uno siempre quiere crecer y avanzar en todo lo que sea esta vida. Así que reciban toda la bendición de Dios. Estamos en nuestro ministerio repartiendo paños ungidos con aceite para bendecir los hogares. Esos paños tienen base bíblica. ¿Saben lo que dice la Biblia? Que los apóstoles oraban por esos paños, los bendecían, y cuando alguien tomaba contacto con esos paños bendecidos, las enfermedades se iban y los espíritus malos salían. Y en esta semana, especialmente ahora en este tiempo, estamos repartiendo paños ungidos con aceite, bendecidos. Y sabés que hay un montón de testimonios. Hay gente que cuando llevó ese paño a sus hogares, por ejemplo, uno de los milagros más rápidos, más conocidos, es el que desata la victoria sobre el insomnio. Gente que pone ese paño en su colchón, te aseguro, créeme o no, que duermen como los mejores. Es impresionante y me da felicidad contarles, porque es feo no poder dormir. Es muy feo, muy larga la noche cuando alguien no puede dormir y se sufre porque se piensa de todo, porque te empieza a doler todo, te levantás cansado, no podés cumplir, no te podés concentrar. Así que esos paños ungidos con aceite están trayendo, mira, mejor que todo beneficio de un colchón. Así que si pueden pasar por alguna de nuestras reuniones, te los podemos dar. Obviamente son gratis, nadie te venda nada en esta tierra. No te dejes engañar, lo que es de Dios siempre es gratis, sin dinero y sin precio, para tener la bendición de estos paños ungidos con aceite. Quiero contarte también que estamos en un tiempo de ayuno, en un tiempo donde queremos ver la justicia de Dios. Y esta es una semana todavía enfrentando todo lo malo. Hoy vamos a hacer liberación de toda manipulación. Es horrible la manipulación. Cuando alguien se cree tu dueño, cuando alguien se cree tu Dios, cuando alguien se cree tu jefe de por vida, ¡ay, qué feo que es! Hoy Dios te va a ayudar a vencer toda manipulación. Comuníquense de alguna manera al 156-216-1434, es el número de este ministerio. Pueden llamar, pueden escribir un mensaje de texto. Te quiero contar que vamos a estar haciendo reuniones muy, muy especiales. Traten de llegar. Así que hacé planes para visitarnos en cualquier lugar. y en Temperley, martes y viernes a las 14 horas y los domingos a las 10 de la mañana. Vamos a compartir la palabra de hoy. ¿Qué les parece? Hoy estoy en Apocalipsis. No te asustes, solamente hay una palabra que Dios dejó para una iglesia. Y Apocalipsis capítulo 2, versículo 20, dice: tengo unas pocas cosas contra ti, que toleras. Fíjense esta palabra, tolerar, es dejar pasar, es acostumbrarse a ese sufrimiento, es adaptarse a esa clase de gente. Dice: yo estoy en contra, dice Dios, no me gusta que toleres que esa mujer Jezabel, que se dice profetiza, enseñe y seduzca a mis siervos a fornicar y a comer cosas sacrificadas a los ídolos. Yo le he dado tiempo que se arrepienta, pero no quiere arrepentirse. Por eso no quiero que la toleres más, dice Dios. Estoy leyendo Apocalipsis capítulo 2, versículos 20 y 21. Y saben que hay mucha gente que termina debilitándose cuando sufre manipulación. La manipulación viene con una energía que parece que no les vas a poder enfrentar nunca. Jezabel tenía esa energía diabólica. Era una endemoniada. Era una persona muy mala. Si hubo personas malas en la Biblia, te puedo nombrar a Jezabel. Vieron que hay mucha gente mala en la Biblia, porque hay gente que dice: pero hey, estás hablando de la Biblia. Pero en la Biblia figura Caín, figura Judas, figura Herodes, figura Amán, y te puedo mandar mucha más lista. Y una de las personas más malas de la Biblia es Jezabel. Ella estaba casada con el rey y era la manipuladora. Era la que hacía lo que quería y no respetaba al Dios que tenían en Israel. No lo respetaba. Era una persona que faltaba el respeto a todos. Elías vivió en los días de Jezabel. Elías, un profeta que se merece ser respetado porque es un profeta. Nadie puede enfrentar como si fuera poca cosa un profeta. Pero a Jezabel... Jezabel no solamente que le faltó el respeto, sino que lo maldijo. Le dijo al profeta: vas a ver con mis dioses, te vamos a hacer un conjuro de muerte y mañana a estas horas. Y le mandó una profecía de muerte. Elías se asustó, lamentablemente, quizás por la jerarquía. Vieron que a veces cuando hay un poco de jerarquía... Por ejemplo, ella era la reina, no era una vecina común. Ella era la esposa del rey. Entonces Elías se asustó y se escondió en una cueva porque no soportó lo que le dijo Jezabel. Le anunció muerte. Le dijo: vos que hiciste estas cosas, a vos te voy a matar, le dijo. Y Elías se asustó. Quizás tengas a alguien con esa clase de jerarquía, con esa clase de energía como para intimidarte, como para manipularte. Quizás alguien te provoca hasta enfermedad. ¿No te ha pasado de cruzarte con personas que te descomponen? Esas son las gentes que son como Jezabel. Son gente muy mala. Provocan un malestar en serio. Hay gente que yo también me los cruzo y me duele la cabeza enseguida. Los mirás y parece...

de muerte, dice esta palabra. No se juega con los hijos de Dios. No puede sobrepasarte el espíritu de Jezabel manipulando tu existencia. Tenés que enfrentarlo como lo estamos enfrentando hoy, predicando esta palabra. El espíritu de Jezabel puede aparecer en tu suegra, en tus cuñadas, en alguna persona en tu trabajo. Gente que cree que tiene la capacidad de manejar a todos. Y hay muchos que tienen la misma posibilidad, la misma condición, pero siempre hay alguien que quiere manejar, que elige los horarios, que pareciera que tiene coronita. Ese es el espíritu de Jezabel, gente que no respeta a otros, personas manipuladoras y seducen, convencen. ¿Por qué será? Porque tienen un espíritu diabólico para generar esas maldades. No se presentan como gente mala. Parecieran que son los más bonitos de todos. Seducen con sus apariencias. Seducen con sus palabras así alusivas a todos los acontecimientos. Pero son malos. Son el espíritu de Jezabel. No los toleres más, dice Dios. Hasta acá llegaron. Se terminó la jugada de los que tienen el demonio de Jezabel. Gente que te dice hasta lo que tenés que comer, gente que te dice todo lo que tenés que comprar. Al final, ¿cuáles son tus derechos? Es tu plata, sos grande, es tu identidad, es tu dignidad. La gente con el espíritu de Jezabel se mete con tu dignidad, pero hoy Dios te va a dar una fuerza. No vas a tolerar más a los que tengan ese demonio. Vas a hacer lo que se te dé la gana de verdad, porque Dios te dio libertad, porque Dios te dio libre albedrío. Vos podés hacer lo que te guste también. No sos un cautivo, no te van a manipular. Hoy en esta cadena se va a cortar el espíritu de manipulación y vas a enfrentar sin estar miedoso. No tenés que tener miedo con la gente que sea como Jezabel. Tenés que estar tranquila, tenés que estar tranquilo, seguro de vos mismo, que ni se te noten los nervios, porque si no, sos una cuenta perdida. Vas a tener que asegurar tu fe, porque tu victoria es real, no es algo que pueda fallar. Tu espíritu es mayor al de Jezabel. El que tenga el Espíritu de Dios tiene el Espíritu mayor a todos los espíritus que hay. Y este es un día de victoria. Yo quiero alentarte, quiero bendecirte y quiero decirte algo. Dios te va a ayudar a salir de todos los que te manejan, a salir de todos los que te aprietan el alma, a salir de todos los que se atreven a manipularte. Dios te va a ayudar a salir. Dios te va a alentar. Dios te va a dar fuerzas y seguridad. Y los vas a enfrentar. Y le vas a decir, se acabó. Basta conmigo. No se meten con tu dinero. No se meten con tu matrimonio. No se meten con tu familia. ¿Quién te dirige? Solo Dios puede manejar tu vida. Es el único indicado. Es el único que te va a favorecer. Esta gente que tiene la capacidad o el demonio de la manipulación son personas peligrosas, son personas muy difíciles. Nunca hacen lo bueno, se hacen los buenos. Te dicen que te ayudan, pero no te están ayudando. Te están manejando la vida. Te están usando, te están abusando de toda tu libertad, de todo lo que es tuyo. Dios te quiere liberar, Dios te quiere enseñar. Maneja tus cosas, hacete cargo de tus asuntos. No podés delegar en esta gente tan mala que nunca te va a decir la verdad. La gente que manipula siempre miente o exagera con las cosas. Si hay un peligro, te lo va a exagerar para que con ese susto le confíes todo. Se confía solo en Dios y no va a pasar nada, porque aunque caiga y se remueva la tierra, sobre nosotros será vista la gloria de Dios. Ese

0: es nuestro futuro. No dependemos de la solución de ellos. No dependemos de la capacidad de ellos. Dependemos de Dios en absoluto. Este es un día de victoria. Dios te va a sacar de todo cautiverio, de todo manejo que te estén haciendo, de todo abuso, de todo lo que te estén engañando. Dios va a cortar engaños en este día. Dios va a cortar maldiciones. Dios va a cortar temores. Dios te los va a sacar de encima. Hay una unción que va a hacer que caiga toda manipulación en el nombre de Jesús. Recibe esta bendición. ¿Cuántas veces quisiste quizás viajar y te dijeron, no, no viajes? ¿Qué se meten con vos? Si querés viajar, hacelo en el nombre de Dios. Hay otros que dicen, quiero comprar esto. Ah, no, no hagas. ¿Qué se meten con vos? Vos sos libre. Hasta para equivocarte sos libre. Porque aunque de repente tengas un error, si de verdad lo hiciste creciendo o practicando de vivir en esta vida, no va a haber consecuencias. Pero si estás obedeciendo a Jezabel, sí vas a tener consecuencia. ¿Saben por qué? Miren lo que dice Apocalipsis 2.23. Dice que 2.22, a los que practican sus obras, dice que caen en cama y en gran tribulación, también a los que con ella están practicando lo mismo. La gente que no corta con la manipulación de otros, terminan en tribulaciones, en cama. Yo conozco mucha gente que vive en la cama. Y si le preguntas qué te duele, te dicen, me duele todo. No salgo de una, que ya caigo en otra. Son gente que sufrió y quizás está sufriendo de manipulación. Gente subyugada. Conozco esposas que viven enfermas. Da la casualidad que desde que se casaron ya tenés una señal bien clarita. Alguien está manipulando su vida de tal forma que no tienen fuerzas ni de estar sanas. Sí, eso no es casarse. El casamiento no es manipulación, es compartir la vida, es encontrar la ayuda idónea, es haber encontrado el compañero, esa compañera que te va a dar esa alegría de decir estamos juntos. Eso es casarse. Sentir que tenés una parte extra, que sentís que encontraste eso que te faltaba. No que algo te está sobrando, no que algo te molesta. Reciban bendición ahora. Dice esta palabra que hay gran tribulación para los que siguen manipulados por Jezabel. Vamos a cortar toda esta consecuencia, todo este mal. Todos los que se sientan manipulados y todavía tienen miedo de enfrentar a sus Jezabel, hoy toma autoridad, te lo pido por favor. No te debilites, fortalecete. Enfrentalos en el nombre de Jesús y haz tu vida como Dios manda en el nombre de Jesús. Declaro espíritu de liberación, corto toda manipulación en los hogares, en las iglesias, pastores que manipulan a sus ovejas. En el nombre de Jesús, alguien que diga basta, alguien que diga voy a hacer lo que tengo que hacer, alguien que exija el respeto y la dignidad. Corto todo espíritu de manipulación en todos lados, en el nombre de Jesús. Amén y amén. Gracias a Dios. Estamos terminando el programa y vas a estar bien, vas a estar fuerte y vas a recuperar tu vida, tu libertad, tus ideales, tus ganas de vivir se recuperan cuando vencemos toda manipulación. Toda esclavitud se termina en el nombre de Jesús. Te abrazo, no decaigas, ¿eh? Levántate más fuerte que nunca y vence toda manipulación que estén haciendo en contra tuya. Dios te bendiga. Hasta mañana.
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2: Centro de Comando Unificado recibe unas 4.000 llamadas mensuales por siniestros de tránsito. El Centro de Comando Unificado y SAME 105 brindaron datos sobre las llamadas que reciben y la atención que brindan en el marco de la Semana de la Seguridad Vial. El presidente de ACE firmó una contratación con una mutualista en la que trabajó hasta el 2025. Los blancos señalan un hecho más en un camino de irregularidades. El diputado blanco Amin Nifuri informó que este caso tomará estado parlamentario.
3: Primero que nada, creo que estamos ante un hecho gravísimo, ¿no? Una nueva contratación del presidente de ACE, que ya venimos denunciando de hace mucho tiempo por todo lo que tiene que ver con el multiempleo, con marcar en un lado y estar trabajando en el otro, que a partir de todo eso terminó renunciando a los trabajos. En este caso se contrata, ya está claramente contratada una nueva violación de la normativa.
0: Internacionales.
2: Italia aprueba reforma electoral de Meloni. La Cámara de Diputados de Italia aprobó una nueva ley electoral, lo que allana el camino para su utilización en las próximas elecciones generales previstas para el 2027. La legislación respaldada por el gobierno de la primera ministra Giorgia Meloni fue aprobada por 227 votos a favor, 164 en contra, en una votación secreta.
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1: El 63% de las empresas uruguayas está preocupada por la ciberseguridad, pero solo el 20% tomó medidas. El 63% de las empresas uruguayas manifestó preocupación por la ciberseguridad y los ciberataques, según un estudio de DataSec. Sin embargo, esa preocupación no se refleja en la adopción de medidas para prevenir estos ataques. Un estudio de DataSec señala que el 35% de las empresas reconoce que aún no adoptó medidas suficientes y que solo el 21% tiene un responsable formal.
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1: Más Colonia, 70% de la primera etapa ejecutada y 90% de las unidades ya prevendidas. Más Colonia avanza en sus obras. Ya se han concretado un 70% de infraestructura de la primera etapa con 5 edificios en construcción y 500 unidades que el próximo año estarían habilitadas, destacó Eduardo Bastita, CEO de la denominada primera ciudad inteligente planificada de Latinoamérica.
2: Bueno, avanza muy bien. Estamos aproximadamente al 70% de avance en las obras de infraestructura de la primera etapa, que contemplan vialidades, obras de tendidos eléctricos, instalaciones eléctricas, obras de agua y saneamiento, un puente, el puente que cruza el arroyo La Caballada. Eso viene avanzando muy, pero muy bien. Ya están ya las últimas contrataciones haciéndose y estimando para mediados del año que viene estar inaugurando toda esta primera etapa de infraestructura.
0: Internacionales.
1: Primera encuesta rumbo al balotaje en Brasil. Bolsonaro, 52% de los votos válidos contra el 48% de Lula. El candidato presidencial opositor brasileño, Flávio Bolsonaro, cuenta con el 52% de los votos válidos para la segunda vuelta de las elecciones frente al 48% del presidente y aspirante a la reelección, Lula da Silva, con un margen de error de 2 puntos porcentuales y un nivel de confianza del 95%, de acuerdo con la primera encuesta rumbo a segunda vuelta electoral del 25 de octubre.
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1: Uruguay registró 33 operaciones de capital privado en el 2025 y tecnología concentró la mayor actividad. El mercado de capital privado registró 33 operaciones en Uruguay durante el 2025, según el último informe de Uruguay 21.
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1: En referencia al acuerdo establecido con Praxis, la comunidad tecnológica de jóvenes emprendedores de altísimo poder adquisitivo y del que se habla que podrían invertir hasta $1,000 millones en los próximos 3 años, Bastita, principal de Más Colonia, resaltó que la llegada de Praxis no cambia el plan original.
2: Y ahí empezamos a aparecer nosotros en el radar, ¿no? Había distintas opciones en Brasil, en Colombia, en Argentina, en Uruguay, y empezamos de alguna manera a entrar en esta especie de final de la competencia, y finalmente hace un par de meses llegamos a un acuerdo para que se instalen en la urbanización nuestra. Así que muy contentos con eso, son jóvenes de todo el mundo que van a estar viniendo a desarrollar, a construir sus casas para vivir. Son muy talentosos en general, con lo cual también de la mano de su residencia seguramente vengan un montón de oportunidades que se van a ir abriendo, así que nosotros muy contentos de recibirlos.
0: Internacionales.
1: Krista Pike ya está de pie caminando por primera vez desde su fallida ejecución. Ya está de pie caminando en el hospital tras el fallido intento de ejecución de la semana pasada en el estado estadounidense de Tennessee, según declaró un miembro de su equipo legal.
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1: Un solo Uruguay respondió a Gabriel Odone y advierte sobre altos costos para producir en el país. El movimiento Un Solo Uruguay cruzó al ministro de Economía, Gabriel Odone, tras sus recientes declaraciones en las que sugirió que el sector empresarial debe trabajar más para impulsar el crecimiento económico del país. Comerciantes de Rivera solicitan beneficios impositivos para compensar la caída en las ventas por ingreso de productos desde Brasil. El presidente de la Asociación Comercial e Industrial de Rivera, Gustavo Laclo, dijo:
2: lo que precisamos principalmente es que se entienda que Rivera o la frontera con Brasil tiene demasiada competencia. Es muy difícil una parte empresarial sobrevivir con una carga impositiva muy alta, donde la competencia en algunos rubros llega a un promedio de un 80% de diferencia de precios. Entonces, lo que más nos gustaba justamente era eso, buscar de que entiendan un poco qué problemas tenemos y de que de alguna forma plantearles soluciones para fortalecer, generar empleo y desarrollar las empresas de Rivera.
0: Internacionales.
1: Brasil. Lula desafió a Bolsonaro a apoyar la reducción de la jornada laboral. El presidente Lula, candidato a la reelección por el Partido de los Trabajadores, desafió al senador Flavio Bolsonaro, aspirante a la presidencia por el Partido Liberal, a apoyar la propuesta de reducción de la jornada laboral en Brasil.
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2: La justicia condenó a Luis Alberto Betito Suárez a 3 años y 8 meses de prisión. Betito Suárez fue condenado por la justicia a 3 años y 8 meses de prisión por los delitos de posesión de drogas, lavado de activos, uso de documentación falsa y estafa. Además, se dispuso el decomiso de 4 vehículos de alta gama. La Asociación Comercial e Industrial de Rivera solicita que se le otorguen beneficios impositivos a las empresas fronterizas para compensar la caída en las ventas por el ingreso de productos desde Brasil. El presidente de la Asociación Comercial e Industrial de Rivera, Gustavo Laclau, dijo:
3: a nosotros siempre nos toman como que somos todos free shop. Son solo 60 empresas de free shop y 7.500 empresas que estamos pasando por dificultades bastante grandes. Entonces lo que queremos es que sepan esos problemas y de qué forma logramos esas soluciones.
4: ¿Y qué medidas concretas?
3: Bueno, va desde la construcción, va desde generar empleo, aliviar impositivamente a algunas empresas para ser competitivas, y traemos ejemplos. Los puntos que el gobierno nos planteó en la devolución del IVA, por ejemplo, tuvimos un 30% de mayor recaudación en los productos de canasta básica. Entonces lo que demostramos con eso es que tenemos la posibilidad de generar mayores ventas, y eso que genere lo que significa empleo y demás, en base a bajar un poco los costos que le está pesando demasiado a las empresas ribereñas.
0: Internacionales.
2: Lula busca reformar la seguridad en Brasil. Propone un nuevo ministerio y 138 cárceles de máxima seguridad. El presidente Lula, candidato a la reelección por el Partido de los Trabajadores, defendió la aprobación de la enmienda de seguridad pública durante una plenaria del PT con parlamentarios que se desarrolló en Brasilia.
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0: Buen día, qué lindo arrancar así con esta música, este día viernes, hemos llegado al viernes, al fin, chicos, y algunos dicen, bueno, cómo cuesta cada día más, y sí, a esta altura del año, además, también, se entiende, pero acá estamos todos juntos para acompañarte en esta primera mañana informativa de Radio Colonia AM550, ya comenzando, por supuesto, con buena música, con mucha información, prepárense, quédense con nosotros, que tenemos de todo hasta las 10 de la mañana para compartir con ustedes, ¿eh? ¿Quién les habla como todos los días? Lorena Fruto Escobian, y claro, aquí rodeada de quién, de mis compañeros, de Facundo Olechea, nuestro musicalizador, nuestro operador técnico, Paula Alperín en la producción y Pau Burgos en nuestras redes sociales, ¿eh? Así que entre todos aquí estaremos, claro, como siempre, esperando también tu mensajito al 11 26 60 0 550, ¿eh? ¿Cómo está arrancando este viernes? Bueno, claro, sí, vos dirás, bueno, no es el viernes más bonito de la semana ni de los últimos días. Bueno, chicos, sigue la tendencia, claro, de este clima raro, este clima así feo, gris, esta llovizna. Yo hoy me confié y salí sin paraguas, dije, no, ya está, listo, lo dejo en casa, igual, no sé, ya ahora, una llovizna muy, muy, muy finita, igual no es la que requiere paraguas realmente, con una camperita impermeable, con una capuchita, algo así, estás bien. Pero ten en cuenta esto, sí, la humedad está altísima, hay una llovizna muy, muy finita matinal aquí en la ciudad de Buenos Aires y el cielo gris que nos va a acompañar durante toda la jornada. Pero atención hoy, que ya amaneció más fresco que el resto de los días, ¿eh? Atenti, porque ya en la calle he visto esto, mucha capucha, he visto gorro, he visto camperota gruesa de vuelta. Estamos en este momento transitando esta mañana de viernes con una temperatura de 11 grados 8 décimas, igual sensación térmica, y claro, como no hay sol, como no tenemos hoy unas condiciones muy buenas de tiempo, pensá que va a estar fresco la mayor parte del día. Si bien la máxima dice que va a rondar los 17, 18 grados, bueno, ten en cuenta que con estos condimentos, con el viento que sopla del sur y demás, no tendremos así como un día muy templado por delante. Y de hecho, como te decía, ya hay mucha campera gruesa dando vuelta por la calle, ¿eh? Porque se siente realmente esta jornada inestable aquí en la ciudad de Buenos Aires, ¿eh? Como te decíamos, 11 grados 8 décimas, igual la sensación térmica, una llovizna ultra finita, que acá molesta, pero no moja, humedad 91%, y esta cuestión también, ¿no? El viento soplando del sudeste a 6 kilómetros por hora, la visibilidad, atención, está reducida a 9 kilómetros por hora, ¿eh? Así que vamos a ver entonces, ¿qué le hace esto justamente al tránsito, al transporte, a la calle, a la calzada? Bueno, me parece que es un día para tomar alguna precaución extra a la hora de estar enfrente al volante, porque como decíamos, hay reducción de visibilidad, hay una llovizna ahí finita y todos estos condimentos e ingredientes luego hacen que tengamos que dar estadísticas que no nos gustan con respecto al tránsito, ¿eh? Pero bueno, se lo vamos a dejar mejor al especialista que ya está conectado con nosotros, el señor J. Leonetti. Buen día, J., ¿cómo va?
1: Hola, Lore, ¿cómo te va? Muy buen día, buen viernes, previa de fin de semana largo, se espera movimiento diferente, por lo menos. Y de hecho, Panamericana tiene tránsito tranquilo, ¿eh? como cada viernes. Autopista del Oeste, algo más de movimiento, y hay novedades con respecto a los trenes. Ayer habíamos adelantado que había servicios que iban a estar interrumpidos durante el fin de semana largo y un poquitito más. Sí. Bueno, a ver, Tren Mitre, hoy no está funcionando. Tren Mitre, Ramal Suárez, Ramal Bartolomé Mitre, no funciona, ¿sí? Tengan en cuenta que está completamente interrumpido, va a seguir así sábado, domingo y lunes, ¿sí? Están cambiando el puente ferroviario de Luis Marecampos en Palermo, el de Regimiento 1, de hecho está cortada ya desde ayer Luis Marecampos entre Santa Fe y Dorrego. También van a aprovechar este fin de semana para montar pilotes la gente de AUSA para el túnel de Álvarez Thomas, con lo cual doble frente de obra para lo que es el Tren Mitre, que no está funcionando. Y la buena noticia es que hace un ratito lo comunicaron, el tren Sarmiento, que no iba a funcionar durante el fin de largo, pero además iba a estar sin servicio el martes, han reestructurado lo que es la planificación de obra, con lo cual el martes ya se aseguró que va a haber tren Sarmiento. O sea, Sarmiento el día martes va a estar funcionando, vuelve a funcionar el Mitre en sus dos ramales, con lo cual, bueno, a tener en cuenta que durante el finde no va a haber servicio, pero cuando retomemos la cuestión laboral el martes próximo, van a estar funcionando ambas líneas.
0: Bien.
1: Otra cosa importante, en un rato nada más, cerca de las 11 de la mañana, va a haber una protesta de colectivos, ¿sí? Esto se acaba de conocer, es una protesta, una marcha a Plaza de Mayo. Van a estar circulando, porque la idea es que tienen un recorrido, hay de hecho dos recorridos, ¿sí? Donde van a llegar unidades de diferentes partes de conurbano. Son líneas interjurisdiccionales, o sea, esas que cruzan de capital a provincia, van a rodear, si es que se lo permiten y si es que no se corta el tránsito, ¿no? En la Plaza de Mayo, van a rodear la Plaza de Mayo y hacer un circuito.
0: Uh-huh.
1: Por el Bajo Porteño, ¿sí? Por la avenida 9 de Julio, por lo que es la zona de Corrientes, de la avenida Santa Fe. Así que atención con esto, porque va a haber seguramente complicada la circulación. Repito, van a rodear Plaza de Mayo, van a circular por la avenida de Mayo, son colectivos de líneas interjurisdiccionales, son empresas chicas de hasta 150 unidades que están reclamando para que aumenten el boleto, para que aumenten el boleto del colectivo, ¿sí? Esto es porque, recordá que el boleto mínimo en provincia, en la línea del conurbano, es 1.215 pesos. En la ciudad, 920. Y las líneas interconexionales está pisado el boleto en 742 pesos.
0: Uh-huh, ¿sí? Claro.
1: Con lo cual, hacen las cuentas y dicen, no llegamos. No llegamos a pagar salarios, no llegamos a cambiar neumáticos, no llegamos a cargar combustible.
0: Claro, no, cuestiones básicas, claro.
1: Claro, sí. Así que, atención con eso. Bueno, después un detalle gracioso, ¿no? Nos acercan, nos envían un mapa, muchachos, me puede utilizar, pues sobre todo porque hay gente que conoce bien el tema de los recorridos y los mapas. No usen tanto ChatGPT porque te pone la avenida Corrientes como la si fuese la de avenida Santa Fe, el obelisco al otro lado, la diagonal en otra parte.
0: ¿Cómo
1: es
0: puede ser?
1: El plano que mandaron, pero entendemos que van a estar por Plaza de Mayo, ¿sí? Y habría otro recorrido por Plaza Congreso,
0: ¿eh? Ajá.
1: O sea, así que atención con esto porque van a ser entonces dos recorridos, uno en Plaza de Mayo, Casa Rosada, el otro en Plaza Congreso, desde las 11 de la mañana. Protesta de colectivos y colectiveros. Acá digo que van juntos, ¿eh? Los empresarios y los trabajadores, porque saben que es insostenible un boleto a 742 pesos.
0: Claro, sí. ¿Y por qué tanto desfasaje, tanta diferencia, Jota?
1: Es una decisión del gobierno nacional de no incrementar el valor. Para justamente no afectar el índice de inflación, el IPC.
0: Claro. Bueno.
1: En la lógica libertaria no tiene lógica que el boleto sea tan barato.
0: No, claro.
1: Los precios se tienen que acomodar por oferta y demanda. Si vos tenés que un colectivo que hace un recorrido en algunos sectores similar, ¿sí? O sea, vos tenés colectivos que son de líneas interjurisdiccionales, vos te lo tomás en la ciudad de Buenos Aires y vas a pagar boleto mínimo 742 pesos. Cambiás de parada, te tomás otro colectivo, pero que no sale de la ciudad, que es una línea porteña, pero que va, por ejemplo, por la misma avenida Santa Fe, y el recorrido que vos tenés que hacer, el boleto mínimo de una sola sección, de 3 kilómetros, es el mismo y vas a pagar 1.215 pesos.
0: Claro.
1: Entonces, y no es que el boleto, el colectivo de 1.215 va vacío, ¿eh?
0: No, no, claro, obvio. Sí, bueno.
1: No tiene una lógica, tiene nada más una defensa de que no impacte en la inflación.
0: Claro, tal cual, sí, que no le modifique los numeritos. Bueno, es así, Jota, gracias, completísimo como todos los días y buen fin de semana largo.
1: Que la pasen bonito, buen fin de.
0: Así pasaba Jota Leonetti con toda la información del tránsito y más aquí por Primera Mañana, esta Primera Mañana que recién comienza, Servicio Informativo de Colonia, y seguimos.
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3: El gobierno celebró baja de pobreza, pero reconoció que falta la oposición, reclama puestos de trabajo. La noticia de la baja de los guarismos de pobreza e indigencia según método de ingresos fue bien recibida por el oficialismo, aunque figuras del gobierno señalaron que hay que seguir trabajando. Desde el oficialismo consideran la noticia como excelente, pero apuntan a que hay que seguir trabajando, mientras que Javier García dijo que transferencias no son suficientes. BPS, Mides y el Banco República trabajan intensamente en el relanzamiento de la tarjeta BPS Prestaciones. La presidenta del Banco de Previsión Social, Jimena Pardo, indicó:
4: nosotros estamos trabajando intensamente ya desde antes de que se terminara, después que salió Diputados, en la implementación conjuntamente con el Mides, con el BROU, porque nosotros acá lo que quiero aclarar es, a raíz del acuerdo con Cabildo Abierto, el acuerdo es que el beneficio no se va a poder pagar en efectivo, por más que hoy la mayoría de la gente ya lo cobra por un medio electrónico, por una tarjeta de débito. La idea es que este nuevo beneficio invalide la opción de redes de cobranza o efectivo. Entonces nosotros estamos trabajando con el BROU a efectos de renovar y relanzar lo que es la tarjeta BPS Prestaciones.
2: Internacionales.
3: Autoridades estadounidenses presentaron nueva acusación contra Maduro y Cilia Flores. Las autoridades estadounidenses presentaron una nueva acusación contra el apresado presidente de Venezuela, Nicolás Maduro, por presunta tortura contra conciudadanos, según informó The Associated Press. Según la acusación, el mandatario llevado preso a los Estados Unidos habría autorizado el uso de la tortura contra personas específicas.
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Seguimos esta mañana, nos hemos puesto más románticos, claro, acompañando este viernes, esta lluvia, este cielo gris aquí en la ciudad de Buenos Aires. Esto es Primera Mañana, por supuesto, como todos los días estamos acá y estaremos hasta las 10, momento en el cual obviamente caerán los chicos y seguirán con toda la información, con la gran programación de tu querida radio histórica, Radio Colonia AM550. Seguimos. Ya nos vamos a meter, por supuesto, en temas de interés, en los títulos, en las principales noticias. Pero bueno, como decimos, como venimos transitando esta semana de premiaciones Nobel, bueno, finalmente hoy le ha tocado el turno a uno de los premios más polémicos, que es el Premio Nobel de la Paz, que ayer Donald Trump estaba reclamando para sí mismo, diciendo que ha hecho cosas que nadie más hizo, y en eso le tenemos que decir que tiene razón, realmente ha hecho cosas que nadie más se atrevió a hacer, agregaría yo, pero lo cierto es que en esta oportunidad, este año 2026, el Premio Nobel de la Paz fue otorgado a Navanethem Pillay por sus esfuerzos para promover la paz y el derecho internacional. Y ahora vamos a conocer quién es esta persona. Bueno, el Comité

de la historia reciente de la Corte Internacional de Justicia es que le ha llegado este galardón, este momento, esta premiación. El Comité de Nobel subrayó que Pillay exigió responsabilidades a los estados y sus líderes y brindó esperanza a las víctimas de la violencia y los conflictos. A lo largo de su carrera, en los diferentes cargos que ha ocupado, siempre ha hecho hincapié en la responsabilidad de los individuos y de los estados. ¿Para qué? Para respetar el Estado de Derecho. Esta jurista, como decíamos, de 85 años, ha presidido la Comisión de Investigaciones Independientes de la ONU, que acusó a Israel de cometer un genocidio en la Franja de Gaza, y actualmente ejerce como jueza en la Corte Internacional de Justicia, en el caso en el que Myanmar está también, es una nación acusada también de genocidio. Pero bueno, entre esta trayectoria, como decíamos, uno de los premios que siempre trae ahí algún coletazo, alguna polémica, este año ha sido reservado para esta mujer, notable jurista sudafricana de 85 años con una trayectoria vasta, amplia y bueno, siempre con esta cuestión de los derechos humanos por sobre todas las cosas. Aquí han destacado también desde el Comité del Premio Nobel el papel del derecho internacional como herramienta para resolver conflictos y promover la paz, un derecho internacional que muchas veces, bueno, a ver, lo cuestionamos, lo ponemos en duda cuando vemos ciertas situaciones como el avance de Estados Unidos sobre Venezuela, estas cuestiones que no entendemos, bueno, ¿qué pasa? ¿Dónde están los límites del derecho internacional? ¿Quién vela justamente por el derecho internacional? En este caso, ella ha afirmado que cada vez más conflictos se están abordando a través de la diplomacia, tratados y mecanismos legales. En lugar de amenazas, violencias y guerra, el derecho internacional es un fundamento para un mundo más pacífico. Bueno, en esta frase que ha basado un poco su carrera, ¿no? Por supuesto, aquí le ha llegado este reconocimiento. Bueno, quizá hasta el día de hoy para nosotros por estas latitudes era un personaje desconocido, extraño, pero hoy ya está en boca de todos. Este Premio Nobel de la Paz que llega hoy en esta jornada, en este día viernes, es uno de los 5 galardones originales que, recordemos, allí por el año 1895 había establecido en su testamento el inventor e industrial sueco Alfred Nobel. Y a diferencia de las demás categorías que se entregan en Estocolmo, Suecia, el Premio de la Paz se concede en Oslo, Noruega. El Premio Nobel, bueno, obviamente ha mostrado un gran interés por los problemas sociales, más allá de destacar lo más alto de la ciencia y demás, pero también ha participado activamente en esto, ¿no? En abogar por la defensa de la paz. Aquí tenemos también en esta jornada este reconocimiento que llega a esta mujer, ¿no? Que, como decíamos, ha tenido esta carrera tan destacada y le ha llegado este premio que se otorga, recordemos un poquito más allí en la historia, como decíamos, en 1895, en su testamento, Alfred Nobel lo dejó especificado así de esta manera, y desde 1901 se han llevado a cabo estas famosas ceremonias año tras año, con primero la divulgación de los ganadores y luego la entrega propiamente dicha de la medalla y, claro, del reconocimiento económico también. Pero un poco para conocer la historia de esta mujer, vamos a contarte que en 1963, luego de graduarse con un bachillerato en artes, muy diferente a lo que luego ha sido su labor, y luego en 1965 obtuvo su título en Derecho en la Universidad de Natal, Pillay comenzó su carrera como abogada bajo la tutela del penalista N.T. Taker, quien militaba en el Congreso Nacional Africano y que debía comparecer en ese momento ante los tribunales con frecuencia por estar bajo arresto domiciliario. Recordemos un poco también, el Congreso Nacional Africano ha sido uno de los movimientos más importantes de lucha contra el apartheid. En 1967, Pillay, con apenas 26 años, fundó su propio estudio y se convirtió en la primera mujer no blanca el hacerlo en su ciudad. La razón, según ella misma relató, era simple. Ningún bufete me contrataría porque decían que no podían tener empleados blancos recibiendo instrucciones
de una persona de color. Así que ella decidió tomar su futuro en sus propias manos y durante los siguientes 28 años ejerció como defensora de activistas anti-apartheid del Consejo Nacional Africano, del Movimiento de Conciencia Negra y de otras organizaciones, y contribuyó a visibilizar las condiciones de detención y el uso de la tortura contra los presos políticos. En 1971 logró una medida judicial para impedir que la

0: policía aplicara métodos ilegales de interrogatorio contra su propio esposo, detenido bajo la ley antiterrorista. Y 2 años después obtuvo el derecho de los presos políticos de la isla de Robben, entre ellos Robben Island, ahí es el lugar donde estaba detenido Nelson Mandela, a recibir asistencia letrada. Fíjense esto, ni siquiera tenías la posibilidad de tener un abogado, una abogada defensora, ¿eh? Así que en esta vasta carrera, allí por la década del 80, en 1981, y con una beca del programa Harvard Sudáfrica para el intercambio de estudiantes anti-apartheid, cursó un máster en Derecho en la propia Universidad de Harvard. En 1988 obtuvo allí mismo el doctorado en Ciencias Jurídicas, convirtiéndose en la primera sudafricana en alcanzar ese grado en la Facultad de Derecho de Harvard. Así que bueno, en este caso también en 1995, luego del fin de la apartheid, el presidente Mandela la nombró jueza de la Corte Suprema Sudafricana, y ese mismo año la Asamblea General de las Naciones Unidas la eligió jueza del Tribunal Penal Internacional para Ruanda. Y también ella ha tenido un paso destacado en casos que han sido de notable este conocimiento, por reconocer realmente como figura central en la elaboración de sus fallos, estableciendo por primera vez que la violación y la agresión sexual pueden constituir actos de genocidio y crímenes de lesa humanidad. Así que bueno, aquí el reconocimiento para esta mujer de notable carrera, notable compromiso social, que hoy es galardonada con el Premio Nobel de la Paz. Tanda rápidamente y seguimos con más información.
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0: Seguimos con más información, por supuesto, aquí desde Primera Mañana por Radio Colonia AM 550. Bueno, arrancando la mañana con la noticia de la galardonada este año con el Premio Nobel de la Paz, vamos a hacer un cambio bien rotundo. Vamos a volver a nuestro país, vamos a volver a hablar de salud, porque les comentamos que en Argentina se detectan hasta 800 nuevos casos de hepatitis C al año. Queremos conocer más sobre el tema, queremos interiorizarnos, y por eso en esta mañana, muy amablemente, el doctor Mariano Cartier, médico hepatólogo, jefe de la unidad clínica del Hospital Bonorino Uda Hondo y coordinador de patología del Centro GEDIT, nos ha atendido este llamado desde Radio Colonia. Doctor Mariano, ¿qué tal? ¿Cómo estás? Lorena Frutos Cobian te saluda.
1: ¿Qué tal? Buen día. Acá andamos bien, comenzando la mañana.
0: Muy bien, igualmente por estos lados también. Doctor, gracias por atendernos. A ver, con este título que comentábamos, ¿no? Con esta estadística, este número de lo que ocurre en nuestro país en materia particularmente de hepatitis C, 800 nuevos casos al año. Antes de comenzar, ¿no?, a hablar un poco bien de la enfermedad y a detallar y a diferenciarlas de los otros tipos de hepatitis, ¿qué nos dice esto, doctor? ¿Qué radiografía muestra justamente de la salud a nivel hepatológico en el país?
1: Sí, lo hay que tener en cuenta que este es un número estimativo porque hay un montón de contagiados que no los conocemos, ¿no? Uh-huh. Porque como se sabe, es una enfermedad asintomática y solo es sintomática en los estadios finales de la enfermedad, que cuando el paciente desarrolla cirrosis y se descompensa. Entonces, por eso que es tan importante y que se resalta el testeo en pacientes cuando se van a hacer un chequeo de salud por lo menos una vez.
0: Claro. Bien, bien. Bueno, ahí entonces justamente para comenzar a hablar un poco sobre esto, ¿no? Sobre el contagio, los síntomas, la prevención. Bueno, ¿cómo diferenciamos la hepatitis C del resto de las hepatitis? Tenemos hepatitis A, B, C, hasta donde yo conozco. Y si usted me dirá, por supuesto, doctor, si hay otros tipos de hepatitis. Pero bueno, ¿qué es la diferencia a la C de las demás? ¿Y por qué es esto tan difícil de diagnosticar o de llegar a enterarse de la enfermedad?
1: Yo creo que hay dos tipos de hepatitis, ¿no? Uh-huh. Una es la hepatitis A, que es una hepatitis que el 80% también lo pasa de forma sintomática porque se cura. Y después tenemos la hepatitis B y C, que pueden ser las que se pueden progresar a la cronicidad. Yo haría esa diferenciación, ¿no? Bien. Una hepatitis que se cura en el 100% y algunas que pueden pasar a cronicidad, como son la hepatitis B y la hepatitis C.
0: Bien.
1: Después hay una hepatitis menos frecuente, pero que a veces hacemos diagnóstico, que es la hepatitis E, que tiene unas formas de contagio similar a la hepatitis A.
0: Ajá, bien, perfecto. Y el contagio, en cuanto al contagio, doctor, ¿cómo se contagia la hepatitis C?
1: La hepatitis C se contagia por sangre contaminada o utensilios o cosas que lleven sangre contaminada. Y la otra forma de contagio también se ve en los adictos, principalmente endovenosos, ¿no?
0: Ajá.
1: Después hay un grupo que también es un grupo de riesgo, que son los hombres que tienen sexo con hombres, entre los cuales esos pacientes uno debería testearlos una vez por año.
0: Bien.
1: Pero la principal forma de contagio básicamente es a través de la sangre.
0: Bien, perfecto. Y en cuanto al tratamiento, doctor, ¿qué maneras hay justamente? ¿Hay medicación? ¿Hay un tratamiento específico? Y usted luego comentaba esto de, bueno, ya la derivación en un caso más grave como la cirrosis. ¿Esa sería la consecuencia peor o fatal?
1: Sí, a ver, las dos consecuencias fatales o graves de la hepatitis crónica C y es la evolución a la cirrosis y el desarrollo de un cáncer en el hígado, un cáncer primario que se llama hepatocarcinoma.
0: Uh-huh.
1: Es por eso que en los pacientes que están con cirrosis uno debe pesquisar dos veces al año que no desarrollen tumores para hacer un diagnóstico temprano y poder tratarlos y curarlos. Entonces en esos pacientes uno los tiene que testear. Pero las dos complicaciones son básicamente severas o graves, la cirrosis y la posibilidad de desarrollar un cáncer como es el hepatocarcinoma.
0: Claro, claro. En el caso de, bueno, una detección temprana, ¿no es cierto?, de la enfermedad, supongamos que hemos llegado a tiempo. ¿Cuál es el tratamiento para tratar de evitar, obviamente, estas complicaciones que menciona?
1: Hay dos esquemas de tratamiento. La medicación es bioral, son pastillas. y hay un esquema de tratamiento que es por 2 meses y otra por 3 meses, con una cura que está por encima, más o menos un 95%, o en algunos reportes un poco por encima del 95%. Uh-huh. La verdad es que el esquema de tratamiento ha cambiado, y pasamos de la época de las inyecciones semanales más pastillas vía oral, hoy a un esquema corto, y con una cura que antes no se pensaba, ¿no?
0: Claro, claro, claro, tal cual. Y durante este proceso del tratamiento, doctor, ¿la alimentación qué tipo de influencia tiene? ¿Hay alimentos prohibidos o ya no?
1: Sí, el alcohol. Nada.
0: Bien,
1: más.
0: Claro.
1: Cualquier enfermedad hepática crónica es el alcohol. Ahora, no hay ninguna comida que vaya a empeorar o a mejorar la evolución de una infección que es viral.
0: Bien, perfecto. ¿Y cuáles serían los primeros síntomas a los cuales hay que estar atentos para, bueno, justamente esto, ¿no? Tratar de llegar al consultorio a tiempo para hacer la consulta.
1: Es un problema, y lo había dicho, es que la mayoría de estos pacientes son asintomáticos.
0: Claro.
1: O son pacientes en grupo de riesgo que se testean.
0: Ajá.
1: Por eso que digo que en el control periódico de salud, por lo menos una vez, uno debería hacerse serologías, porque aparte tenemos vacuna contra hepatitis A y hepatitis B. Entonces, si la serología le da negativo, podemos prevenir a través de la vacunación. No la hepatitis C, porque hoy no existe una vacuna, pero sí en el caso de la hepatitis A y la hepatitis B.
0: Bien. ¿Y qué tipo, cuando se habla de serología, doctor, qué tipo de análisis o deberían pedirse o debería ser una rutina como para esto, o para chequear la salud hepática?
1: No, básicamente uno puede pedir un hepatograma dentro del laboratorio, que se suele pedir en una rutina de laboratorio un hepatograma, pero lo que seguro hay que pedir es serología para hepatitis A, para hepatitis B y para hepatitis C. No voy a poner la serología porque me parece muy específico.
0: Claro.
1: Muy médico.
0: Muy técnico.
1: Pero hay que pedir la serología varias veces en el consultorio. Por ahí algunos pacientes dicen, pero yo siempre tuve el hepatograma normal. Y sí, porque hay momentos de las hepatitis crónicas como la B y la C que pueden tener hepatograma normal.
0: Ajá.
1: O sea que con un hepatograma simplemente uno no se tiene que quedar tranquilo. Hay que pedir la serología específica para estas hepatitis para decir no la tiene.
0: Claro, claro, claro, perfecto. Y usted habla de la vacuna, doctor, justamente yo también le iba a consultar por esto. Habló específicamente de que para la hepatitis C no hay una vacunación, pero sí para A y para B. Bueno, hablando en este contexto donde quizás estamos viendo noticias o recibiendo informes de la baja de la vacunación y esto, en el caso de las vacunas para hepatitis A y B, ¿cómo es el calendario o el esquema? ¿Quiénes deberían aplicársela? ¿Está dentro del calendario obligatorio? ¿Cómo funciona eso, doctor?
1: Hoy está dentro del calendario obligatorio tanto la A como la B en la Argentina, para los chicos. Y después hay, es diferente si uno vacuna contra hepatitis A y B, contra A por separado, B por separado o A y B. Hoy tenemos una vacuna que engloba los dos virus, el A y el B, que se da con un esquema fáciles de una dosis ahora, otra dosis al mes y la tercera dosis a los 6 meses.
0: Bien, perfecto. ¿Y cómo es el tema en cuanto al contagio, doctor? Digamos, desde que se tiene contacto con el virus, ¿cuánto tarda en desarrollarse la enfermedad? ¿Cómo es el periodo? No sé si cabe aquí la palabra incubación, usted me dirá.
1: Sí, pueden ser 3 meses.
0: Ajá.
1: Aproximadamente. El punto es que bajo porcentaje de los pacientes desarrollan síntomas,
0: claro.
1: Pongámosle un 20%. Después, la gran mayoría de los pacientes en las fases agudas o tienen síntomas muy específicos, o hay algunos pacientes que desarrollan ictericia, básicamente la coloración amarillenta de la piel,
0: sí.
1: Que es lo que permite distinguirlos, evaluarlos, cuando viene un paciente con una hepatitis aguda con clínica y con sintomatología, ¿no?
0: Bien, perfecto. Y ya para finalizar, doctor, le consulto, ¿la hepatitis C puede llegar a derivar en la necesidad de un trasplante hepático o esa enfermedad queda fuera dentro de las condiciones?
1: No. Es una de las indicaciones, en algún momento fue una de las primeras indicaciones de trasplante hepático. Ha caído la indicación de trasplante por hepatitis C justamente por estos tratamientos tan efectivos.
0: Claro.
1: Que permite curar la infección. Por eso que es tan importante agarrarlos, hacer un diagnóstico precoz, tratarlos precozmente, justamente para eso, ¿no? Para que no tengan necesidad de futuros tratamientos como el trasplante.
0: Bien, excelente. Yo dije para terminar, pero le hago una más. Y ya lo liberamos, doctor, gracias. En esta enfermedad en particular, digamos, ¿hay alguna edad a la que suelen suceder los síntomas, suele aparecer el desarrollo de la enfermedad, o es variable?
1: A ver, para que aparezcan síntomas, el paciente básicamente tiene que desarrollar cirrosis. Ajá. Desde que se contagió hasta que desarrolló la cirrosis pueden pasar 30 años, porque es una enfermedad lentamente progresiva.
0: Claro.
1: Eso se ve aproximadamente en un 20% de los pacientes.
0: Claro, claro.
1: Ahora hay cosas que aceleran el proceso de fibrosis y consecuencia que lleva a la cirrosis, que son la coinfección con el VIH, con hepatitis B, y en aquellos pacientes que toman alcohol.
0: Bien.
1: Eso acelera el proceso de fibrosis, que básicamente la cirrosis es la fibrosis máxima y de todo el hígado, si uno podría llamarle de alguna forma.
0: Bien, bien, excelente, doctor. Bueno, ahora sí, lo liberamos y agradecemos mucho esta charla que ha tenido con nosotros, ¿eh?
1: Bueno, gracias por la invitación.
0: Bueno, un placer, doctor, que tenga un lindo día. El doctor Mariano Cartier, médico hepatólogo, jefe de la unidad clínica del Hospital Bonorino Uda Hondo y coordinador de patología del Centro GEDIT, pasó aquí por Primera Mañana.
2: 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Uruguay.
3: El diputado del Frente Amplio, Federico Previa, admitió que hubo un error administrativo a nivel del directorio de ACE en la firma de la licitación, donde no debía participar el presidente del organismo, Álvaro Danza. El legislador oficialista indicó además que no hubo irregularidades en el proceso llevado adelante para contratar servicios de centro de terapia intensiva.
4: Esta licitación no contó con ninguna observación del Tribunal de Cuentas de la República. Cuando el directorio, por los montos de la licitación, resuelve, allí hubo un error donde claramente se firma parte de la resolución por el presidente que no debería estar por una cuestión normativa. Ese error se subsana internamente dentro de ACE, ni siquiera el Tribunal de Cuentas da cuenta de este error administrativo y, se propone tener una nueva resolución de directorio.
2: Argentina.
3: La inflación en la ciudad de Buenos Aires se aceleró al 1,8% en septiembre y suma 23,7% en lo que va del año. La inflación en septiembre en la ciudad de Buenos Aires fue del 1,8% y acumuló un avance del 23,7% en los primeros 9 meses del año, según informó el Instituto de Estadística y Censos porteño.
2: Internacionales.
3: Navi Pillay fue galardonada con el Premio Nobel de la Paz 2026. La jueza sudafricana Navi Pillay fue galardonada con el Premio Nobel de la Paz por sus esfuerzos para promover la paz y el derecho internacional, según informó el Comité Nobel Noruego. El Comité Nobel Noruego ha decidido conceder el Premio Nobel de la Paz a Navi Pillay por sus esfuerzos para promover la paz y el derecho internacional, señaló en un escrito que presenta esta mañana la Agencia Noticias Argentinas.
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0: 5 minutitos pasaron de las 8 de la mañana y continuamos aquí desde Radio Colonia AM550. Te recordamos nuestra vía de contacto 11-2660-0550. Vamos a seguir hablando, bueno, comenzamos la mañana hablando de salud, sobre la hepatitis C particularmente. Vamos a continuar en un tema de salud, pero vamos a dar un giro. Vamos a hablar qué pasa entre la salud, la justicia, porque tenemos una estadística, un número que indica que 2 de cada 3 causas de la justicia civil y comercial son amparos de salud. Así que para hablar sobre este tema en esta mañana, muy amablemente, la doctora Fiorella Bianchi, abogada especialista en Derecho a la Salud, nos ha atendido este llamado desde Radio Colonia. Fiorella, buen día, ¿cómo estás? Lorena Frutos Cobian te saluda.
1: Hola Lorena, ¿cómo estás? Buen día.
0: Buen día, gracias por atendernos, Fiorella. Bueno, porque a ver, tenemos este ya como para comenzar a desandar este camino, este trayecto, este número, ¿no? 2 de cada 3 causas de la justicia civil y comercial son amparos de salud. Como para comenzar a poner a la audiencia en contexto, ¿qué nos dice esto sobre el sistema de salud en nuestro país, Fiorella?
1: A ver, es un dato que es preocupante en algún punto, ¿no? Porque son muchas causas del fuero. Estamos iniciando ya como la causa 100.000 que va en el año, es muchísimo. Claro. La realidad es que son muchas causas que tiene el fuero civil y comercial federal, pero es un dato que no hay que verlo solamente como qué cantidad de amparos de salud que se inician, sino esa cantidad de amparos de salud que estoy diciendo, que es realmente un montón, se inicia por, en su gran mayoría, en el 90% de las causas, son por derechos que la gente tiene consagrados por ley. Y ahí está el dato más preocupante. El dato preocupante es que el 90% de los amparos que lamentablemente se tienen que iniciar son por derechos que tenemos regulados en leyes y que o la prepaga o la obra social no lo quiso cumplir. Entonces, lamentablemente, por eso tenemos que iniciar el amparo de salud. Con lo cual, es un dato que en principio es alarmante, porque lo es, pero más alarmante aún es cuando uno empieza a desenmarañar un poco el número y se empieza a preguntar, bueno, ¿por qué la gente inicia tanto reclamo en salud? Y cuando uno empieza a poner un poco de luz en eso, se da cuenta que la gran mayoría de las causas, que son el 90% de las causas, son por derechos, son por que nos niegan, claro, que tenemos consagrados, que están regulados en una ley, y que, sin embargo, pese a eso, la prepara nos dice que no nos corresponde. Y ahí viene la pregunta que me hace todo el mundo todos los días de mi vida, que es, ¿por qué entonces, si yo tengo un derecho regulado en una ley, la prepaga o la profesional no me lo cumple?
0: Claro.
1: Y la respuesta es, porque es un cálculo actuarial. Entonces, si de 100 prestaciones que tengo que dar, yo niego las 100, realmente los que reclaman son muy pocos. Primero, los que se enteran que puedo que pueden reclamar son los menos. Serán de 100 personas, serán con suerte 10 que se enteran. Y los que efectivamente hacen un reclamo, con muchísima suerte serán 2. Entonces, se ahorraron 98 prestaciones que no dieron. Claro. Con lo cual, si de 100 niego 100, bueno, me reclamarán 2. Entonces, en el cálculo me da que el cálculo actuarial me da que gané, ¿no?
0: Claro.
1: Entonces, por eso es que hay tanto reclamo en salud. Pero sí, cuando vimos los datos, se hacía mucho foco en la cantidad de judicialización, que es real y es cierta, y no se hacía tanto foco en por qué la gente tenía que judicializar los reclamos en salud.
0: Claro.
1: Es algo que nadie quiere, porque nadie quiere tener que pasar por un tratamiento oncológico y encima buscar un abogado y encima dar una carta de documento y encima hacer un amparo de salud.
0: Totalmente.
1: Obviamente no. Uno espera que después de haber pagado, sea de bolsillo, sea por un plan corporativo, sea de cualquier manera, una cobertura de salud, 20 años, 30 años, 40 años, la cobertura dé una respuesta efectiva cuando a uno le pasa algo, porque es un seguro, en definitiva, es un seguro de salud. Uno lo paga X cantidad de tiempo por las dudas, por si a uno le pasa algo. Y cuando a uno le pasa algo, si es que le pasa, la cobertura debería ser al menos la obligatoria por ley, y no pasa.
0: Claro, sí, la verdad es que yo te escuchaba, Fiorella, y es tremendo, porque claro, está esta cuestión de que, ay, bueno, ¿cuántos amparos? Nadie hace ese tipo de acciones judiciales, legales, porque está aburrido, porque está aburrida. Y es como vos decías, ¿no? Uno ya viene con un bagaje, con un problema de salud, que puede ser, como decías, un tratamiento oncológico. Bueno, también nos podemos hablar tema de discapacidad hoy en día con las prestaciones y demás. Nadie inicia esto porque no tiene nada más que hacer con su vida, ¿no? Y entendiendo que también esto tiene un costo para la persona, porque hay que contactar a un abogado, una abogada. Hay cuestiones que abonar, y bueno, también está el contexto económico, que tampoco ayuda. Pensando en esto, ¿no? Vos decías claramente, las empresas, claro, nunca pierden, ¿no? Porque uno puede también pensar, bueno, pero no les conviene realmente dar la prestación, no se ahorran un montón de problemas, pero bueno, claro, aquí la cuestión económica siempre prima, y bueno, luego tenemos estos resultados. Fiorella, te consulto, reflexionando un poco, ¿no? Con esto que vos comentabas, la gente inicia un amparo, ¿no? De salud por X cuestión, porque la prepaga o la universidad se negó a hacer una prestación. ¿Cuáles son los pasos legales luego, entendiendo que ese amparo, bueno, llegue a prosperar, digamos? ¿Qué más tiene que hacer la persona para hacer valer sus derechos?
1: Bueno, muy buena la pregunta, Lorena, porque el problema, por así decir, no termina ahí. Viste que te dije que del 100% de las causas que se inician, el 90% son por derechos que tenemos regulados por ley y que no se cumplen.
0: Claro.
1: Bueno, de ese 90% de las causas que uno inició, del 100% de las causas que uno inicia, viste que dije el 90%, bueno, es por este motivo, el 90% más de vuelta, del 100% que uno inició, el 90% más, cuando el juzgado dice: a usted le corresponde que la obra, se la prepaga, le garantice el 100% de cobertura o la afiliación o lo que se esté reclamando, en el 90% hay que ejecutar esa orden judicial. Hay que hacer un montón más de medidas judiciales para que cumplan. Entonces, no solamente es me niegan algo que me corresponde, sino que encima no me la siguen haciendo más fácil. Y cuando el juzgado me dice que tengo derecho a lo que tengo derecho, encima tengo que hacer escrito uno, escrito dos, que a lo mejor pasan 2 meses en poder lograr que la prepaga o la obra social cumpla con lo que el juez me ordenó hace 2 meses.
0: Claro.
1: Entonces, así todo la siguen haciendo un poco más complicada.
0: Y yo pensaba, por ejemplo, volviendo, ¿no?, al tema de un tratamiento oncológico, yo no tengo 2 meses para esperar a tomar, empezar a tomar la medicación o el tratamiento. ¿Hay alguna forma de acelerar los tiempos o no? ¿Me tengo que quedar con este tipo de tiempos legales, si se quiere, o institucionales?
1: No, el plazo de 2 meses que te digo, que a veces uno tiene que ejecutar la medida cautelar, es para cosas en las que uno sí puede esperar.
0: Ajá.
1: Por ejemplo, me están cobrando de más en la factura.
0: Bien.
1: Pueden cobrar de más por edad, pueden cobrar de más por inflación, por un montón de temas. Entonces uno es un reclamo para pagar menos y que a uno le devuelvan todo lo que pagó de más todo este tiempo. En ese reclamo uno puede esperar 2 meses a que se termine de ejecutar la medida cautelar. Ahora, como vos bien decís, hay temas que son urgentes: oncología, medicación, diabetes, que uno no puede esperar 2 meses.
0: Claro.
1: Ahí, por suerte, la justicia es muchísimo más expeditiva, muchísimo más rápida. Las cautelares han salido en el mismo día, al día siguiente, en la semana, que para otros casos se toma un poquito más, porque bueno, no son tan urgentes.
0: Claro.
1: Entonces sí, cuando es algo oncológico, o un medicamento, o una operación que uno necesita, la justicia, por suerte, hasta ahora, ha respondido en tiempo y forma.
0: Bien, bien, excelente. Fiorella, vos comenzabas, cuando al comienzo de la charla, estabas comentando esto de, bueno, los números de la cantidad de gente que en realidad inicia un reclamo. Y esto yo te quería consultar, porque claro, por ahí yo voy a la obra social, tengo que hacer un tratamiento y me dicen, no te lo cubrimos. Uy, bueno, y me quedo con esto, ¿no? No me lo cubren, bueno, ahora voy a ver cómo me las arreglo. ¿Qué pasa? ¿Es un poco falta de información? ¿La gente no está tan al contacto, o digamos, con sus derechos, básicamente, ¿no? Entendiendo que tiene posibilidad de reclamar, que puede hacer algo más. ¿Y a qué se debe esto particularmente, que la gente desista quizá de enfrentarse o de reclamar contra una obra social o una prepaga?
1: Mira, por lo general es porque no se enteró que puede. Uh-huh. No se enteró que esa negativa no corresponde. Esa es la mayoría de los casos. Como te decía antes, si de 100 prestaciones niego las 100, con suerte, hay 10 que se enteran que pueden reclamar. Pero con suerte, porque lo que pasa es que uno sigue confiando
0: sí.
1: en las instituciones.
0: Claro.
1: En la prepaga, en la obra social, en que a uno, cuando va a una institución, lo que le están diciendo es una información verídica. Y le dicen, no incluye esto en tu plan, no tenemos obligación de pagarlo, no está en el plan médico obligatorio. Y la respuesta que a uno le dan, en la gran mayoría de los casos, uno se queda con eso porque es la respuesta de una institución en la que uno confió por un montón de años. Y entonces se queda con esa respuesta. Y después, la gente que pregunta, hoy en día, por suerte, las redes sociales, internet, ayuda mucho en la difusión de la información verídica, uh-huh. que la gente que pregunta si eso es verdad o no, si se puede reclamar, si es cierto la negativa, es realmente muy poca. Entonces, tenemos un trabajo muy grande como comunicadores, que debería ser en realidad el Estado el que haga esto,
0: claro.
1: Tenemos un trabajo muy grande en comunicar y en informar qué derechos realmente tiene la gente en salud y qué derechos no, porque no es que se puede pedir todo sin ningún tipo de límite tampoco, ¿no?
0: Claro.
1: Esto no es, bueno, pidamos todo sin criterio, ¿no?
0: Claro,
1: bueno,
0: sí, claro.
1: Tampoco.
0: Tal cual.
1: Pero como te digo, el 90% de las causas no es por ese motivo.
0: Claro.
1: Es por derechos que tenemos regulados por ley, que tenemos reconocidos y que sin embargo no se cumplen.
0: Claro. Sí, no, es tremendo. La verdad que yo te quería consultar ahora, Fiorella, en este caso, bueno, si se tiene algún conocimiento o alguna estadística en cuanto a, bueno, cuáles son los principales motivos de esto, de interponer un amparo, si es una cuestión de medicación, de tratamientos, si es una cuestión más, como decíamos, tema oncológico, si tiene que ver con la discapacidad. ¿Se sabe cómo está la situación en ese ámbito, digamos, en los principales motivos de reclamo?
1: Sí, sí. Uno de los principales son los temas afiliatorios y en especial qué pasa cuando uno que viene pagando y derivándole aportes a una obra social por X cantidad de tiempo se jubila, cómo hace uno para continuar con esa obra social que tenía uno en actividad y derivarle los aportes ahora de jubilado y no de una persona que está en actividad. Eso está regulado. Hay 3 leyes nacionales que dicen que uno puede continuar con su obra social en las mismas condiciones y, sin embargo, esto es sistemáticamente negado por casi todas
0: uh-huh.
1: y obligan a la persona que se acaba de jubilar a hacer un amparo de salud. Ese es uno de los motivos más importantes. Le sigue discapacidad,
0: uh-huh.
1: todo tipo de prestaciones, hogares permanentes, que son los comúnmente llamados geriátricos, prestaciones por acompañamiento terapéutico, enfermería, internación domiciliaria. Tenemos también, lamentablemente, muchos reclamos por oncología, muchos reclamos por planes corporativos. Es decir, hay gente que en actividad tiene el beneficio de que la empresa para la que le trabaja le pague la prepaga. Entonces, cuando por algún motivo, ya sea que renunció, que se jubiló o que hizo un retiro voluntario, la empresa le deja de pagar el plan corporativo, bueno, ahí tenemos el tema de cómo sigue uno empezando a pagar esa prepaga que uno tenía a través de la empresa. Ese tema también, lamentablemente, se judicializa.
0: Claro.
1: Son temas que son de todos los días y que afectan a un montón de gente que no deberían tener que hacer un reclamo de salud para poder lograrlo.
0: Tal cual, cuando vos, como bien lo decías al comienzo, es un derecho adquirido, ¿no es cierto? Y para finalizar, Fiorella, te consulto, bueno, ahora desde el punto de vista de los juzgados, ¿no?, de la justicia. Bueno, ¿cómo ven todo este afluente de inicios de amparos y demás? ¿Cómo tratan de resolverlo? ¿Esto satura un poco el sistema judicial? ¿Es lo normal, digamos? Vos me dirás según tu experiencia, tu visión.
1: Mira, saturado el sistema está.
0: Uh-huh.
1: Es una realidad, está saturado, son muchísimas causas las que se inician y es un fuero, dijimos, general civil y comercial federal en todo el país, que no solamente trata amparos de salud, no es un fuero de salud, es un fuero que hace otro montón de cosas y que le cayó el tema de salud, con lo cual eso está colapsado. Entonces, como opciones para tratar de empezar a encauzar un poco esto, o se crean tribunales, que es algo que por lo que venimos luchando desde hace años y no hay visto menos por ahora, un fuero especializado en salud, realmente que sea solamente de salud, o la otra posibilidad es que la Superintendencia de Servicios de Salud, que es el organismo de control de prepagas y obras sociales, junto con el Poder Judicial, pongan multas que sean ejemplificadoras. Si te pone el Estado o un juzgado una multa de 100 millones de pesos por haber incumplido por número, no sé, 500 en el año tal prestación, bueno, le va a doler a la prepaga o a la obra social que sea. Y ahí quiero ver si con multas que sean realmente millonarias siguen incumpliendo las leyes.
0: Claro, claro, tal cual. Ay, la verdad que qué difícil todo lo que comentaba Fiorella, pero bueno, también un poco llevar este mensaje a la gente, ¿no? Que se pueden informar, que hay, no se tienen que conformar con lo que les diga, ¿no? La verdad es que tenemos derechos y que también tenemos la responsabilidad de hacerlos cumplir, ¿no? Y que para eso tenemos en el país abogados y abogadas que se dedican a eso, bueno, como vos, por supuesto, y que están para esto, ¿no? Para servir, para asesorar, para informar. Así que realmente te agradecemos muchísimo, muchísimo el tiempo que destinaste para conversar con nosotros y por toda la información que nos trajiste.
1: Un placer, por favor, un placer.
0: Igualmente, Fiorella, que tengas un excelente día. Gracias, ¿eh?
1: Gracias.
0: La doctora Fiorella Bianchi, abogada especialista en Derecho a la Salud, pasó aquí por Primera Mañana.
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Seguimos aquí en Primera Mañana por Radio Colonia AM550, transitando este viernes 9 de octubre con dos efemérides gastronómicas para compartir con ustedes. Vamos a contarte que hoy es el Día Mundial del Queso Azul. Así es, cada 9 de octubre se conmemora el Día Internacional del Queso Azul, una oportunidad para rendir homenaje a una variedad que, con ese sabor intenso, esa textura cremosa, ha conquistado paladares en todo el mundo. Y vamos a contar, claro, el origen de este queso. El nacimiento de esta variedad se remonta al siglo VIII en Francia y cuenta la leyenda que un pastor olvidó un trozo de queso fresco en una cueva junto a un pan de centeno. ¿Y qué pasa? Al regresar, notó que el queso había adquirido un color particular debido a los hongos provenientes del pan enmohecido. Y así se dio origen a este producto emblemático que hoy forma parte ya de la gran familia de los quesos que tienen enmohecimiento interno. Estos quesos, con vetas que pueden variar del azul oscuro al verde intenso, se producen en diversas regiones del mundo, cada uno aportando su toque característico en función del tipo de leche, los hongos utilizados y el proceso de curación. Pero vamos a también contarte que cómo se elabora, porque las variedades son distintas, pueden ser hechos con leche de vaca, de oveja, de cabra, de búfala y con cultivos del hongo Penicillium, como el Penicillium Roquefort, el cual genera sus características, estas características vetas azuladas o verdosas. Pero atención con el Roquefort, ¿por qué? Porque es un tipo específico de queso azul originario de una región de Francia que cuenta con su denominación de origen protegida, por lo cual el término queso azul es el que engloba a las demás variedades similares. Pero nuestro país, claro, el consumo per cápita de quesos ronda aproximadamente los 12 kilos anuales y la categoría de queso azul ha crecido con fuerza tanto en las clásicas picadas, obviamente, como ya en platos de cocina más elaborados. Pero tenemos una doble efemérides en esta jornada, porque además de conmemorarse el Día Internacional del Queso Azul, hoy, además, es el Día Mundial del Huevo y ahí también nuestro país lidera el ranking como un gran consumidor de huevos. Pero lo cierto es que esta celebración tiene su origen en el año 1996, cuando la International Egg Commission promovió la creación del Día Mundial del Huevo para recalcar la enorme importancia de este producto alimenticio para el organismo, dado su elevado y comprobado, al fin, valor nutritivo. Porque, claro, hace un tiempo a esta parte había ciertos mitos que rondaban con el consumo de huevo, pero hoy la realidad es que por su alto valor proteico se ha conformado como uno de los alimentos más elegidos, no solamente como decíamos en nuestro país, sino también en el mundo. Pero vamos con algunas curiosidades sobre los huevos. Les contamos, el grosor de la cáscara del huevo depende de la edad de las gallinas y no de su raza o del color del huevo, como se creía anteriormente. Las gallinas más jóvenes ponen huevos con cáscaras más duras, mientras que las cáscaras de los huevos de gallinas longevas son más blandas. ¿Se puede determinar el grado de frescura de un huevo al colocarlo en un recipiente con agua? Otro mito, otra cuestión que tenían las abuelas antes. Bueno, sí, es así. ¿Por qué? Debido a que la cáscara del huevo es porosa, permite la entrada y circulación de aire. Y si el huevo se mantiene flotando en la superficie, la recomendación es no consumirlo. Los huevos de gallinas no contienen hormonas, ya que está prohibido el uso de hormonas en las granjas avícolas desde los años 50 aproximadamente. La diferencia del color de la cáscara de los huevos obedece a razones genéticas. La cáscara del huevo de color oscuro proviene de las gallinas pertenecientes a las razas más grandes. ¿Qué pasa con el color de la yema? Que a veces lo vemos variable, ¿no? Bueno, ahí varía de acuerdo a la alimentación y a la cría de las gallinas. El huevo contiene vitamina D, que es esencial para mantener los huesos fuertes, ayudando además al cuerpo a absorber el calcio de los alimentos y de los suplementos también. La clara del huevo y la yema poseen la misma cantidad de proteína. En cambio, la yema del huevo posee 60 calorías, mientras que la clara tiene aproximadamente solo 15 calorías. Existe, para que sepan, un instituto de estudios del huevo donde en España, creado con la finalidad de fomentar la investigación y divulgación del huevo como alimento y su adecuado manejo. Así que ya sabes, hoy, Día Internacional del Queso Azul, Día Mundial del Huevo, para celebrar en este viernes 9 de octubre. Aquí en Primera Mañana seguimos con más información. Servicio Informativo de Radio Colonia y ya volvemos.

0: 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Uruguay.
1: La Cámara Uruguaya de Tecnologías de la Información valora positivamente el proyecto de ley de competitividad del Poder Ejecutivo. Su presidente, Amílcar Pereira, destacó que este texto cuenta con capítulos importantes para su sector, como el que refiere a la simplificación de trámites.
2: Transmitir que estamos valorando muy positivamente la ley de competitividad. Creemos que tanto en su contenido, donde tiene capítulos súper importantes para todo nuestro sector, tanto en lo que tiene que ver con el uso de la tecnología para simplificar trámites y procesos, la parte de finanzas abiertas que da empodera muchísimo a los ciudadanos y permite cambiar las reglas de poder entre los incumbentes y las fintechs, y también hay instrumentos para la innovación para el sector.
0: Argentina.
1: Aumentan casi un 9% los peajes a la costa atlántica antes de fin de semana largo. El Ministerio de Infraestructura Provincial autorizó la suba que alcanzará el 8,9% y empezará a regir a primera hora de este viernes 9 de octubre ante el pedido de la concesionaria Aubasa en el marco de la actualización de tarifas trimestral, según informó la agencia Noticias Argentinas.
0: Deportes.
1: Messi volvió a los entrenamientos de Inter Miami tras despedirse de la selección argentina. Lionel Messi volvió a los entrenamientos con el Inter Miami luego de haber disputado su último encuentro y ponerle punto final a su historia con la selección argentina frente a Benín el pasado martes en el Estadio Monumental, repleto de gente que lo aplaudió y ovacionó durante más de 90 minutos.
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Seguimos aquí en esta mañana de viernes. Ay, viernes que no cambia el color del cielo. Viernes gris, viernes fresco, chicos, ¿eh? Sí, dijimos que hoy es para salir abrigados, ¿eh? Y la mañana comenzaba el programa tempranito con una temperatura de 11 grados y 8 décimas. Y ahora, bueno, 11 grados 9 décimas, no ha habido, no hay variación, vamos a decirlo así, ¿eh? Lo que se ha movido un poquito es la humedad, descendió, pero un tanto nada más, está en 88%, igual es altísima, y lo saben los huesos, lo saben los pelos, lo sabe todo, todo el organismo, chicos, y la ropa que no se seca, ¿eh? Yo te diría que este fin de semana te dediques a disfrutar, a pasarla bien, a comer rico, porque lavar ropa no va a ser un plan, porque ahora ya nos vamos a meter de lleno en el pronóstico extendido. Claro, por supuesto. Decíamos, esta mañana arrancó fresca, arrancó gris, con llovizna, casi sin cambios a esta hora en la temperatura, humedad alta, viento del sur a 17 kilómetros por hora y visibilidad reducida a 9 kilómetros por hora por estas condiciones climáticas, ¿eh? Y una máxima que hoy llegaría a los 17, 18 grados, dicen los más optimistas. Y está peleada la cosa, ¿eh? Porque todo indicaría que con el viento del sur, con el cielo gris, obviamente no va a haber mucha diferencia, ¿eh? Así que es un día para igualmente mantenerse abrigados, porque también luego por la noche tendremos un descenso de la temperatura, ¿eh? Alrededor de las 21 horas la máxima va a rondar entre los 12 y los 14 grados, y atención porque por la tarde y noche vuelven los pronósticos de lluvia aquí en la ciudad de Buenos Aires, ¿eh? Quizá un poquito más aislada, más en forma de llovizna, pero atención porque está pronosticado para la tarde y la noche, pero como decíamos, estamos, ya te lo contaba Jota temprano, estamos a las vísperas, claro, de un fin de semana largo aquí en la ciudad de Buenos Aires, en nuestro país, en realidad. Luego vamos a estar comentando por qué se va a dar esta situación. Muchos conocen ya el 12 de octubre, pero bueno, vamos a hablar de otras cuestiones que tienen que ver con su denominación. Pero, dejando de lado esto, lo cierto es que el lunes es feriado nacional en nuestro país. ¿Y cómo viene este fin de semana entonces? Bueno, ay, el sábado, chicos, tenemos un día para mate, facturas, tortas fritas. Sí, desde temprano arrancamos. Si no, no, chicos, este fin de semana vamos a subir un par de kilitos, evidentemente. ¿Por qué? Ya desde la madrugada del sábado se van a dar lluvias aisladas, van a persistir durante la mañana y durante la tarde, recién a la noche, se disiparía la probabilidad de lluvias. No son tan grandes, son lloviznas, no es tan terrible, no van a ser chaparrones intensos, pero tengan en cuenta esto, ¿eh? Sábado inestable todo el día. Mínima para mañana 13 grados, máxima 17. Y bueno, con el cielo gris. Y parece que este fin de semana el sol se va.

Ahora persiste por debajo de los 20 grados, ¿eh? Como que decimos, la primavera, ¿dónde está? No la estaríamos encontrando. Bueno, sí, estamos así transitando esta estación del año aquí en nuestro país, ¿eh? Así que hasta el lunes ya te contamos entonces cómo va a seguir el tiempo, como para que te planifiques, te armes ahí un plancito, si tenés la suerte, por supuesto, de tomarte el fin de semana largo, irte a algún lado. Bueno, recordá que igualmente aquí Radio Colonia AM550 va a seguir con toda su programación. Y te esperamos, ¿eh? No te quedes dormido el lunes, ponete la alarma, despertate a las 7, vamos a estar aquí haciendo primera mañana, ¿eh? Pero bueno, luego vamos a comentar un poco también cómo sigue el clima para el resto del país, entendiendo esto, ¿eh? Que puede haber movimiento turístico, que se pueden dar algunas visitas, algunos afortunados y afortunadas que armen la valija y se vayan a descansar a algún lado, ¿eh? También vamos a hablar en breve nada más qué está pasando en Chile, ¿eh? Con este aluvión, estas lluvias, esta zona que ya fue declarada de catástrofe en la zona de Las Condes. Bueno, vamos a comentarles también porque lamentablemente se han visto involucrados en una situación muy compleja con las lluvias que han acaecido allí en esta localidad y también con el mal tiempo que persiste en la zona y que sigue los pronósticos desfavorables. Pero también vamos a estar comentando esto, sobre todo por las imágenes, ¿no?, que han circulado en medios de comunicación, en redes sociales, con estos ríos de barro que han azotado las calles de Santiago de Chile, ¿eh? Pero bueno, después vamos a repasar un poquito algunos títulos que nos han quedado en esta mañana, algunas cuestiones económicas, el juicio de por la muerte de Diego Armando Maradona, con esta pedida por penas de hasta 12 años de prisión para los acusados. Y chicos, claro, ay sí, finalmente llegó el divorcio, finalizó la batalla legal. Nos preguntamos esto, ¿qué pasa entre Wanda e Icardi? La China festejando en un video, Wanda diciendo, por fin terminé mi relación con este psiquiátrico, lo dijo así. Bueno, chicos, de todo está pasando en materia de espectáculos también, ¿eh? Sigue la causa que involucra a Facundo Moyano, ¿eh?, con su pareja, que se lo saben. Primero dijeron, salieron estos rumores, estas versiones de que estarían juntos en España. Parece que sí, que están juntos en España, evitando, haciendo acá como un hueco legal, porque claro, él tiene una perimetral interpuesta por la justicia contra la figura de Candela, pero claro, en España eso no aplica, chicos. Así que nos vamos juntos, celebramos el amor, no pasa nada, evadimos la ley y seguimos de luna de miel, ¿eh? Bueno, todo esto, este mix de cuestiones están sucediendo, así que vamos a hablar todo esto ahora un rato nada más, de la marcha de la CGT, que algunos dicen, ah, la CGT, no me acordaba que estaba la CGT, bueno, sí, está, ayer marchó en defensa de la industria nacional. Vamos a ver qué ha dejado esta marcha, cuál ha sido el resumen. Ahora, aquí en Primera Mañana, tanda y seguimos con más información.

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Seguimos repasando noticias aquí en Primera Mañana, por supuesto, ¿por dónde? Radio Cologoña, AM550, 11-26-60-0550. Te recordamos, no te olvides de nuestro número para contactarte con nosotros, para compartir cómo te trata este día viernes. Ya está, hoy te toca home office, hoy te quedas en casa preparándote para el fin de semana largo. ¿Estás armando la valija? ¡Ay, qué envidia! Hay que decirlo, qué envidia, qué lindo, Bueno, todo esto lo puedes compartir con nosotros hasta las 10, te leemos al aire. Seguimos repasando la información, hablamos de algunas cuestiones allí que han tomado notoriedad por las últimas horas. Vamos a hablar también, bueno, esta marcha de la CGT, que marchó en defensa de la industria nacional. Ayer se movilizaron en reclamo justamente de medidas que, bueno, que tiene que tomar, obviamente, el gobierno nacional en defensa para que realmente repunten. De esto todo devenido, por supuesto, de los últimos números que han surgido con respecto a la actividad industrial de nuestro país, con respecto a las pymes y a todo lo que conocemos que está sucediendo. En este caso, la CGT marchó hacia el edificio del ex Ministerio de Industria, allí en el microcentro de la ciudad de Buenos Aires, en defensa de la industria nacional, y difundió además un duro documento contra la gestión de Javier Milei. Los líderes cegetistas se reunieron a las 14 en las inmediaciones del Sindicato de Mecánicos y Afines del Transporte Automotor, más conocido como SMATA, por supuesto, allí sobre la avenida Belgrano al 600, y marcharon juntos hasta el lugar de convocatoria. Bajo el lema "Las Malvinas son argentinas, la industria nacional también", la marcha finalizó con discursos de cada uno de los miembros del triunvirato de la conducción. Hablamos de Cristian Jerónimo, Jorge Solá y Octavio Argüello. El jueves próximo, la CGT se va a sumar a la quinta marcha federal universitaria hacia Plaza de Mayo, en la que van a confluir además con las otras dos CTA y, por supuesto, con organizaciones estudiantiles, políticas y sociales. Así que un poco lo que dejó esta marcha de ayer en reclamo, como decíamos, de la industria nacional. Pero otra noticia que se conoció en las últimas horas fue, en este caso, bueno, la privatización de AISA, con ganancias además que en este caso va a volver ahora a manos privadas, nada más y nada menos que por una suma de 340 millones de dólares. Este consorcio, liderado por los empresarios Walter Román, Mauricio Filiberti, un fondo de los Países Bajos y un operador brasileño, se quedaron finalmente con la principal empresa de servicios de agua y cloacas por un lapso de tiempo de 30 años, con una concesión que podría extenderse por otros 10 años más. El gobierno esperaba recaudar unos 500 millones de dólares, fue un poquito menos el valor. AISA atiende a 14 millones de usuarios entre 26 partidos del conurbano y de la ciudad, y les exigen a este consorcio, a este grupo, a estos nuevos dueños de AISA, una inversión inicial de 1.940 millones de dólares. Porque, a ver, recordemos que la distribución de agua potable en nuestro país se diseñó allí en la zona de Lamba en el siglo XIX, pero aún todavía en esta época, año 2026, hay que decirlo, hay 2 millones de personas sin acceso a esto, al agua potable. Pero bueno, ahora cambiando un poco el orden de noticias, vamos a viajar a Brasil, porque claro, en este caso tenemos un 25 de octubre, un próximo domingo 25 de octubre, marcado por el balotaje. Y claro, ¿qué pasa? Nuevamente empiezan acá a jugar las consultoras, las encuestadoras. Por ahora, se dice que Bolsonaro, Flávio Bolsonaro, aventaja por 4 puntos a Lula en la primera encuesta sobre el balotaje. En este caso, Datafolia, esta consultora que es de las principales en Brasil, luego de la elección del domingo, donde daba ya por ganador, por líder, a Lula da Silva. Bueno, ahora inició una nueva encuesta y se dice que Flávio Bolsonaro alcanzaría allí el 52% frente a un 48% de Lula da Silva. Lula salió a criticar a su propio partido, dijo: "La campaña no estuvo a la altura de mi potencial.
fue la más desorganizada en la que he participado desde 1989. Y en el partido, bueno, en este caso criticaron a la esposa de Lula, la acusaron de excesivo protagonismo. Cuestiones, chicos, realmente muy, muy finitas que no vienen al caso. La cuestión es que aquí tenemos un nuevo comicio, como decíamos, ¿no? En este caso planificado para el próximo 25 de octubre, donde se va a decidir el futuro, básicamente, de nuestro país vecino. Bueno, veremos si sigue en consonancia justamente con las políticas de ultraderecha, ya que hablan de una alianza entre Flavio Bolsonaro y Javier Milei. Pero bueno, lo cierto es que dentro de toda esta cuestión también hay que mencionar, más allá de Lula, la esposa, el protagonismo, la campaña, las consultoras, es que se ha conocido en las últimas horas que ordenaron la detención del hermano de Flavio Bolsonaro, justamente ahora en plena recta final hacia el balotaje. Un juez del Supremo Tribunal Federal de Brasil ordenó este jueves la detención de Eduardo Bolsonaro, hermano del candidato presidencial, a menos de 3 semanas del balotaje en el que el senador de derecha se va a enfrentar al actual mandatario Lula da Silva. Este exdiputado de 42 años, residente en Estados Unidos, había sido condenado en junio pasado a 4 años de prisión por haber presionado al gobierno de Donald Trump para que impusiera sanciones contra Brasil durante el proceso judicial contra su padre, el expresidente Jair Bolsonaro. Luego de conocerse la decisión judicial, Eduardo Bolsonaro reaccionó con dureza en sus redes sociales, por supuesto, hizo sus correspondientes descargos y acusó en este caso a Alexandre de Moraes de intentar interferir en el proceso electoral. Incluso después del claro mensaje de basta expresado en las urnas, Alexandre de Moraes vuelve a asumir al país en el caos, una decisión arbitraria, oportuna e inútil, así lo declaraba, lo decretaba en sus redes Eduardo Bolsonaro. Pero bueno, lo cierto es que, a ver, estamos hablando de acusaciones muy serias, muy graves. Esta orden de arresto, dictada justamente por el juez Alexandre de Moraes, una figura enfrentada políticamente con la familia Bolsonaro, pero que también dispuso la cancelación del pasaporte brasileño al ex legislador, en su resolución ha indicado que Eduardo debe comenzar a cumplir su condena de manera inmediata y ordenó a la Policía Federal detenerlo si regresa a territorio brasileño. Recordemos, condena de 4 años de prisión para Eduardo Bolsonaro, que actualmente vive en Texas y que cuenta con residencia permanente en Estados Unidos, que fue declarado culpable de realizar gestiones ante Washington para promover sanciones contra funcionarios brasileños y aranceles más elevados a las exportaciones de su país. Estas iniciativas tuvieron lugar mientras su padre enfrentaba este juicio, como recordamos, por su participación del intento de golpe de Estado. Así que yo creo que más turbio que esto, chicos, no se puede. O sea, él estaba intentando poner sanciones contra su país por una cuestión legal que involucraba a su padre, que con justo derecho había sido justamente aquí enjuiciado. Bueno, la realidad es que es todo una cosa increíble, increíble. La familia Bolsonaro en sí, y ahora, como decíamos, solamente 3 semanas de la recta final ha sido interpuesta esta decisión judicial, con el pedido de detención. Bueno, así está el mundo, chicos, diríamos, está pasando de todo. Pero bueno, lo cierto es que también hay otras noticias. Una que se hizo viral en el día de ayer, quizás ustedes se habrán cruzado con el videito en las redes sociales. ¿Qué pasó? Bueno, una persona compró un televisor en una conocida cadena, tuvo una dificultad con el dispositivo. Y fue, obviamente, claro, a reclamar, a pedir el cambio. No sé lo que hicieron cambiar. ¿Y qué hizo? Así, vos no me querés cambiar el televisor, yo me traigo a la barra brava de Central Ballester, me instalo acá con bombos, con todo, y te hago un scratch. Exactamente. Todo esto pasó, ¿dónde? En el Carrefour de Soleil, en la localidad de Boulogne. Un hombre reclamaba que le cambiaran su televisor, el uno que había comprado allí, por un supuesto defecto del aparato. El supermercado se negó, no sabemos bien por qué, no sabemos, chicos, quién. No estamos en jueces, no sabemos si tenían razón el supermercado, si tenían razón el consumidor. Lo cierto es que momentos después, con bombos y amenazas, el hombre volvió junto a toda la barra brava de Central Ballester,
con la frase "por acá no pasa nadie", con gritos, alarmando también a todos los clientes que estaban ahí en el shopping de Boulogne. Ahí estamos hablando del Soleil, pero finalmente tuvieron que marcharse. Insólito esta, sí, así es, ¿eh? No me cambias, bueno, yo vengo con todos mis amigotes, acá me instalo y listo, ¿eh? Acá no se mueve nadie hasta que yo no me lleve un televisor nuevo, cosa que finalmente no sucedió, ¿eh? Pero bueno, así están las cuestiones, ¿eh? Vieron que la información nunca te aburre, ¿eh? Nunca se toma descanso, no, desde ya por supuesto seguimos con todo este variadito, este picadito de noticias. Otra cuestión, siguiendo con las noticias que siguen hablando de la despedida de Messi, claro, otra cuestión viral es este video en el cual el momento, recuerdan, de este show de drones que arrancó con este chivo tremendo a la compañía de seguros, al sponsor. Se realizó esta imagen, en este caso, del DT argentino, de Lionel Scaloni, que mirando al cielo cuando comenzaba el show de drones, viendo la publicidad, ¿no?, de uno de los sponsors principales de la selección argentina, lo mira a su compañero Aymar, a Pablito, y le dice: esto es joda, no entendía nada. Se hizo viral ese momento. Ahora la compañía también, Sancor Seguros, salió a hacer un descargo. Sí, tomando un poco el guante, ¿no?, de la situación, hicieron ahí como un descargo en el que, bueno, Leo siempre brilla más, bueno, esta cuestión ahí también marketingera, tratando de capitalizar esto que parecía por un momento que se les volvió en contra esta campaña marketingera. Pero bueno, lo cierto es que ahora parece que Chiqui Tapia estaría buscando a culpar al club River Plate, al estadio, ¿no es cierto?, que donde fue allí la despedida de Messi, ponen estas fallas en la despedida del 10, porque la verdad que más allá de todo lo que se vio, de las palabras de Leo Messi, la emoción y demás, hubo desprolijidades. Nos quedamos todos con la sensación de que no fue una despedida acorde a la figura de Leo Messi. Y ahora, en este caso, Chiqui Tapia parece que está echándole la culpa a River por la desorganización en el homenaje a Messi. No quisieron gastar eso que... ¿Quién dijo? El club de River Plate, diciendo: Chiqui, pará, porque el presupuesto para lo manejabas vos, eso pusimos el lugar nada más, ¿eh? Pero bueno, siguen las repercusiones por la despedida de Leo Messi del 10, y nosotros seguimos con más información, ahora claro momento, del servicio informativo de Radio Colonia, y hasta las 10, quédate, que hacemos Primera Mañana.

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1: Monotributistas del MIDE tienen tiempo hasta el 10 para solicitar los préstamos de República Microfinanzas. Los monotributistas sociales del MIDE en Colonia y otros departamentos seleccionados pueden postularse hasta este 10 de octubre a una línea de microcréditos preferenciales de República Microfinanzas. Puede ser para capital de trabajo, compra de mercadería, herramientas o mejoras de local, según informó Maxi Olaverri, director departamental del MIDES.
2: Cuarta edición de lo que sería esta convocatoria a préstamos blandos. Somos uno de los departamentos elegidos en esta cuarta edición, bajo la ley 18.874, que es la de monotributista social MIDES, del Ministerio. La idea es fomentar justamente que sigan teniendo acceso a préstamos con cierta característica, con ciertos privilegios, digamos, o en ciertas condiciones, para que puedan seguir emprendiendo y fomentar y apoyar a estos emprendedores monotributistas que justamente están sosteniendo su actividad, que es algo muy valioso.
0: Argentina.
1: Una familia tipo porteña necesitó casi 1.700.000 pesos para no ser considerada pobre en la ciudad de Buenos Aires. Una familia integrada por dos adultos de 35 años con dos hijos y vivienda propia necesitó además ingresos mensuales de 2.669.815 pesos para ser considerada de clase media en septiembre. El mismo hogar requirió 1.687.299 para no ser considerado pobre.
0: Deportes.
1: El argentino Franco Colapinto disputará este fin de semana el Gran Premio de Singapur. Buscará volver a sumar puntos luego de quedarse con las manos vacías en Azerbaiyán y Malasia.
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0: ¿Cómo está el clima, que chicos, en la radio con esta música romántica? ¿Cómo estamos? Buscando con quién bailar pegados en esta mañana, acá, claro. En este día gris, lluvioso, fresco como arrancó. Fresco como se mantiene, ¿eh? No ha cambiado la temperatura. Recordá que seguimos transitando un viernes así. Un viernes que te obliga a esto, a buscar a alguien para bailar pegados, a tomar mate, cafecito con algo rico, con facturas. Bueno, estamos así, transitando estas primeras horas del día, ¿eh? Un día como que donde ya se va terminando la semanita, vamos cerrando de a poco y vamos preparándonos y poniéndonos en modo fin de semana largo, chicos. Claro, por supuesto, pero no sin antes seguir repasando toda la información, ¿eh? Vamos a seguir con los títulos, con algunas cuestiones que han quedado allí pendientes. Vamos a contarte que la Corte Suprema vuelve a reunirse, ¿para qué? Para definir sobre la ley de tierras. Se convocó para tratar nuevamente la ley que fue derogada, recordemos, por un decreto del presidente Javier Milei, y podría determinar una cautelar que restablezca los límites a la compra de campos por parte de extranjeros. Hace pocos días, recordemos, la Corte había revocado un fallo de la Cámara Federal de La Plata que declaraba inconstitucional un artículo del DNU. Y la oposición también buscaba justamente derogar este decreto en diputados. Así que bueno, sigue la cuestión, todavía no se ha resuelto. Así que vamos a seguir hablando sobre este tema, por supuesto, ya entrada la semana que viene. Otra noticia, chicos, raro. Vamos a contarles que parece que a la AGN se le perdieron, dice que se le perdieron al Banco Central, nada más y nada menos que unos 1.000 millones de dólares, chicos. ¿Quién no perdió alguna vez 1.000 millones de dólares? A ver, los tenías ahí a la mano, se te perdieron, los perdiste de vista, se escondieron, no sabemos qué pasó. La Auditoría General de la Nación aprobó los estados contables del año pasado, pero con algunas disidencias. ¿Qué sucedió? Han asegurado que se generó una pérdida en las inversiones que se hicieron en oro. Sin embargo, desde el equipo, claro, de Santiago Bausili, salieron obviamente a negarlo. Dijeron, nah, chicos, nada que ver, esto es imposible. Sostuvieron que en ese periodo tuvieron una ganancia. Al contrario, no es que perdieron, ganaron 2.500 millones de dólares y acusaron a la Auditoría General de la Nación de querer desprestigiar. Estamos ante una nueva interna y la pregunta es, ¿se perdieron o no se perdieron los 1.000 millones de dólares? Porque es un numerito como importante, chicos, ¿eh? ¿Y qué pasó? ¿Que pusieron mal un botoncito? ¿Le pifieron al cálculo del Excel? ¿Qué pasó acá? Bueno, como siempre, estas cuestiones del gobierno que traen más dudas que certezas. Veremos si tenemos más información al respecto. Si se pasan la pelota, no tuviste la culpa vos, no, es mentira, me querés tirar basura encima, me querés desprestigiar. Lo cierto es que acá hay 1.000 millones de dólares en cuestionamiento y la realidad es que todavía no sabemos qué pasó, ¿eh? Bueno, vamos a seguir con más información. Hablábamos también al comienzo del programa sobre las novedades con respecto al caso Maradona. Bueno, con este pedido de 12 años de prisión para los imputados, estamos hablando que ayer la fiscalía solicitó una pena de 12 años de prisión y 10 de inhabilitación profesional. ¿Para quién? Para el neurocirujano Leopoldo Luque, acusado del delito de homicidio simple con dolo eventual del exjugador de fútbol Diego Armando Maradona, al tiempo que solicitó penas de 4 a 10 años para otros de los imputados, en este caso, y de los 5 imputados, y la absolución de un séptimo imputado. Ahora vamos a hablar un poquito de esto, de qué se trata, la diferencia en el pedido de las penas. Bueno, lo cierto es que ayer, durante los alegatos finales, los fiscales describieron la atención domiciliaria que recibió Maradona durante sus últimas 2 semanas de vida como un tratamiento anárquico, marcado por la desorganización absoluta, y atribuyeron a los acusados diferentes acciones y omisiones que, según sostuvieron, contribuyeron a la muerte del 10. Estas son las penas solicitadas para cada uno de los imputados, porque decíamos, para particularmente el médico neurocirujano Leopoldo Luque, se solicitan 12 años de pena de prisión, señalado como el médico de cabecera de Maradona, con una cantidad de pruebas abrumadora, en palabras justamente de la fiscalía, que lo consideró uno de los dos jefes de un tratamiento domiciliario caótico, deficiente y temerario. Ahora, ¿qué pasa con la coordinadora de cuidados domiciliarios? Hablamos de Nancy Forlini, que se dedicaba a esta acción por parte de la empresa de medicina privada Swiss Medical, que fue señalada como la otra responsable del tratamiento que recibió el ídolo en aquella vivienda y, según dice la fiscalía, no verificó las condiciones edilicias y funcionales del lugar a donde llevaron a Maradona, no dotó al domicilio de equipamientos mínimos para reanimación, electrocardiograma, laboratorio o ambulancia, ni profesionales especializados, así lo consideró la fiscalía. También destacaron que generó desconexión entre todos los profesionales, que no compartía con los médicos los informes diarios de enfermería y que no actuó ante la hipertensión y la taquicardia registradas durante la semana previa a la muerte. Para ella, la fiscalía pidió entonces 10 años de prisión y otros 10 de inhabilitación por el delito de homicidio, también simple, con dolo eventual, la misma carátula que para la pena pedida para el médico, para el doctor Luque. Ahora, Agustina Kosachov, otra figura importante aquí en este desarrollo del juicio, que sabemos que es la psiquiatra, en este caso fue acusada de no gestionar el ingreso del paciente en una clínica y de disponer un tratamiento domiciliario en una vivienda inadecuada y sin luego verificar su viabilidad. Según los fiscales, avaló el retiro de los acompañantes terapéuticos, ignoró los signos compatibles con una insuficiencia cardíaca, hablamos de una psiquiatra, no una médica psiquiatra, y falsificó documentos relativos al tratamiento, lo cual es una acusación, por supuesto, más que grave. Ahora, para ella, la fiscalía solicitó 8 años de prisión y 10 de inhabilitación profesional por los delitos de homicidio simple con dolo eventual y falsedad ideológica. Aquí suma un nuevo cargo. Pero siguen los acusados, por supuesto. Hablamos ahora de Carlos Díaz, el psicólogo acusado de invadir competencias médicas, recomendar que la actuación de los enfermeros quedara limitada al suministro de medicación, ocultar a la familia el verdadero estado del paciente e impedir el contacto con él durante los últimos días. Aquí la fiscalía solicitó para Díaz 5 años de prisión y 10 de inhabilitación profesional por el delito de homicidio culposo. Tenemos también a otro acusado, el jefe de enfermería, a Mariano Perroni, en este caso acusado de no controlar el cumplimiento del servicio y no supervisar a los profesionales que tenía a su cargo. Y para él, la fiscalía pidió 4 años de prisión y 8 de inhabilitación profesional por el delito también de homicidio culposo. Ricardo Almirón, el enfermero que fue apuntado por no haber advertido síntomas evidentes de insuficiencia cardíaca, por haber consignado falsamente que el paciente había sido revisado, no haber realizado el cambio de guardia conforme al protocolo y no haber realizado controles vitales el mismo día del fallecimiento del 10, la fiscalía para él pidió 4 años de prisión y 8 de inhabilitación también por la causa que lo involucra como delito por homicidio culposo. Y ahora tenemos, claro, el médico interconsultor, en este caso estamos hablando de Pedro de España, para el cual la fiscalía en este cargo no ha presentado cargos. Este clínico médico había sido convocado como interconsultor por la misma empresa Swiss Medical, al considerar que no revistió el carácter de coordinador ni de médico de cabecera y que no ha tenido potestad ni decisión para encaminar la salud del paciente. En este caso, el médico de España visitó a Maradona un 12 de noviembre de 2020 y recomendó algunos estudios. El 18 regresó al domicilio, pero no fue recibido por el paciente. Y recordemos que Diego Armando Maradona falleció un 25 de noviembre de 2020. Así que bueno, aquí están uno por uno los acusados, obviamente las penas que se le han solicitado por parte de la fiscalía y las acusaciones, cada uno entendiendo la negligencia particular en sus ámbitos de acción profesional. Bueno, un poco lo que está pasando, lo que va a suceder, por supuesto, porque esto, claro, ante el pedido de penas, veremos entonces justamente cómo falla el tribunal. Pero bueno, hemos llegado al momento de la tanda, 9 de la mañana, 15 minutos en todo el país. Tanda, recreito musical y seguimos con más.
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Ah, bueno, ahora sí tenemos ritmo de viernes, ya nos corrimos un poquitito de la cuestión romanticona, con la que comenzamos este programa, y le estamos poniendo todo el ritmo, para sacarnos el fresco de encima, chicos, porque la temperatura está ahí, que está luchando por subir. De hecho, se ha actualizado un poquito más, un pasito más está dando, ahora de 11 grados 9 décimas pasamos a 12 grados 4 décimas, pero recuerden que sigue el viento soplando del sur, así que sigue fría la cuestión. Siguen las lloviznas, esta llovizna molesta, finita, chiquitita, y sigue reducida la visibilidad a 9 kilómetros. Así que atención, atención al volante, máxima precaución, por favor, chicos, no sumemos más números terribles a las estadísticas del tránsito aquí en nuestro país. Bueno, vamos con información económica, que nos trae el diario Crónica, que habla de que para ser de clase media se necesitan 2.600.000 pesos y te lo titula como bolsillo en llamas. Y aquí te cuenta que los ingresos que necesitó una familia porteña en el mes de septiembre representan un aumento del 2,5% sobre el mes anterior, más alto que la inflación, que recordemos fue del 1,8%. Si le sumamos a todo esto el costo de un alquiler, el umbral trepó el mes pasado hasta más de 4 millones de pesos mensuales. En tanto, la línea de pobreza se incrementó 2,1% respecto al mes de agosto, alcanzando así un umbral de 1.687.299 pesos. Bolsillos en llamas, propiamente como te lo titula aquí también el diario Crónica. Pero también te habla de otra cuestión. Finalmente, ayer comentábamos un poco lo que ha sido o lo que es este intento ya de mudar definitivamente la cárcel de Devoto. Y bueno, ahora sí les contamos entonces que hay acuerdo. La Nación y el gobierno de la ciudad han finalmente firmado el traspaso de la cárcel de Devoto. La secretaria general de la presidencia, Karina Miller, y el mandatario porteño, obviamente Jorge Macri, firmaron finalmente el acta de recepción provisoria del complejo penitenciario federal de Marcos Paz para avanzar con el proceso de traslado de los internos, lo cual, bueno, obviamente luego comentaremos más detalles al respecto porque entendemos que será una tarea, bueno, nada sencilla, para poder finalmente ya desalojar el predio allí del barrio del Devoto. Pero bueno, también vamos a hablar de otras cuestiones. Estábamos hablando en este caso de lo que sigue devenido del juicio de Diego Maradona. Aquí detallamos algunos de los pedidos de prisión, de las penas que solicitan. Y esto, bueno, obviamente está básicamente en todas las tapas de los diarios de hoy. Pero bueno, siguiendo un poco con la línea, en este caso económica, vamos a comentarte un poco lo que pasa con el crecimiento del alquiler en la vejez, el costo en realidad de los alquileres para los jubilados, entendiendo que, bueno, no solamente en otros países del mundo, con el caso de Mari Carmen, hemos tenido la noticia, ¿no?, del desahucio, el desalojo, bueno, y esto que pone ya en foco un poco el déficit de vivienda para los más grandes. Bueno, vamos a contarte que luego del caso de Mari Carmen también se han hecho diferentes mediciones en nuestro país, y bueno, lo cierto es que más de 359.000 abuelos ya tienen que alquilar en el país, entendiendo también lo que cuesta un alquiler hoy en día y el costo básicamente de lo que la jubilación mínima para un jubilado o jubilada en nuestro país. Pero a partir de también de todo lo que se ha conocido en España, también sucede que en nuestro país realmente hay una efemérides muy terrible con respecto a justamente esta fecha, en la cual se han conocido estos datos, donde se dice que el 16,7% alquila a precio del mercado, el 3,5% lo hace por debajo del precio del mercado y el 6,5% reside en alguna vivienda cedida gratuitamente. Lo cierto es que Argentina presenta también una estructura nacional mayoritariamente propietaria, pero la aglomeración urbana revelada por la encuesta permanente de hogares indica que los hogares propietarios de la vivienda y el terreno representaban en 2016 un 67,3% de las personas y en 2025 un 61,9%. Esto lo que, bueno, obviamente advierte es sobre el déficit y sobre el costo de vida que impulsa, más allá de estos números que hemos comentado recién, ¿no?, de estos 2.600.000 pesos que necesita una familia para ser de clase media. Bueno, ¿qué pasa justamente con la vejez en nuestro país? Con el costo de vida de un jubilado, entendiendo el costo de vida de un alquiler y también todo lo que involucra a servicios,
a luz, gas, con los aumentos mensuales que muchas veces superan el límite de la inflación y que, bueno, por supuesto, hacen muy duras las condiciones, hacen que los jubilados tengan que recortar, en este caso, medicamentos, recortar alimentación, justamente para poder cubrir algunos de los excesivos costos de vida que hoy en día los ancianos tienen en nuestro país. Y bueno, luego también todo lo devenido en España, como mencionábamos el caso de Mari Carmen, que ha puesto el foco en esto, ¿no? En la vejez, en un contexto también de un aumento de las personas mayores en todo el mundo. Estamos hablando no solamente ya en Argentina, a raíz de la baja mundial de la natalidad. Y bueno, ¿cómo perfilamos entonces en este caso el futuro, los próximos años de vida? ¿Cómo se reconfiguran las ciudades, cómo se reconfigura la economía, intentando justamente esto, ¿no? Es que los mayores, los adultos mayores, también tengan una base sólida para poder pasar de la mejor manera, con calidad de vida, también sus últimos años. O sea, así que bueno, un poco la economía, se mezcla con otras cuestiones también, obviamente, con la vida diaria, y así van surgiendo estos números y esta configuración. Entendemos que, bueno, de aquí a un futuro va a haber que tomar medidas necesarias justamente para evitar situaciones mayores y situaciones como la que ha pasado Mari Carmen en España. Bueno, seguimos con más información. Solamente un minutito nos separa de las 9:30 de la mañana, nos separa de un nuevo servicio informativo de Radio Colonia y continuamos con más. Oh.

0: paso.
1: Se acabó.
2: 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Uruguay.
3: Monotributistas del MIDE tienen tiempo hasta el 10 para solicitar los préstamos de República Microfinanzas. Los créditos son hasta un máximo de 60 mil pesos y pagaderos en hasta 18 cuotas mensuales. Ana Burgueño, de República Microfinanzas, comentó.
4: El aporte de 60 mil pesos es un aporte que se devuelve con una tasa de interés del 10%. Abarca para monotributistas que están activos y que sean monotributistas MIDES. Tienen que tener una actividad actualmente, que estén activos. Y bueno, y que justamente lo que busca este crédito, al igual que las veces anteriores, es que a través del crédito los acompañe a un crecimiento. Que sea un crédito productivo, que puede ser comprar mercadería, comprar alguna maquinaria, algo que los pueda ayudar a crecer ese emprendimiento.
2: Argentina.
3: El presidente de CAME visitó al Papa León XIV y le informó sobre la situación de las pymes. El Papa recibió en el Vaticano al presidente de la Confederación Argentina de la Mediana Empresa, Ricardo Diab, en la antesala de lo que será el primer viaje apostólico del sumo pontífice a la Argentina en noviembre. Durante la audiencia general, el empresario le entregó un informe que detalla las principales urgencias, desafíos económicos y propuestas del sector productivo argentino.
2: Internacionales.
3: Justicia brasileña ordenó el arresto de Eduardo Bolsonaro, hermano del candidato presidencial. A pocos días del balotaje, el Supremo Tribunal Federal ordenó la detención del ex legislador Eduardo Bolsonaro, hermano del candidato presidencial Flavio Bolsonaro, para que cumpla una condena de 4 años y 2 meses por coacción a la justicia de su país.
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0: Seguimos, sí, claro, con ritmo, con música de viernes, ya última media horita de esta primera mañana informativa. Apúrate, mándanos tu mensajito al 11-26-60-0550. Bueno, yo comenté más temprano algunas cuestiones,
1: sí,
0: hablé
1: perdón,
0: de...
1: no me presenté.
0: Ustedes escucharon una voz ahí de repente, que está ansiosa por, claro, porque no. Por lo que se viene ahora, porque seguimos con la polémica, con el debate, chicos, por supuesto.
1: Es que uno pasa tantas horas acá dentro que pareciera que no se va nunca.
0: No, tal cual, es como un lugar permanente de residencia. ¿Qué tal, Lucas Molina? ¿Cómo le va?
1: Bueno, buen día, ahora sí.
0: Estaba ansioso por opinar, por eso.
1: Estábamos charlando fuera de aire y...
0: Es como continuado todo, claro, totalmente. Bueno, porque yo hablé de dos cuestiones. A ver, primero comenté el videíto que se hizo viral, este de Scaloni mirando al cielo preguntando, ¿esto es joda? Que se conoció en las últimas horas. Después hablé de que parece que el Chiqui Tapia le echó la culpa a River por la desorganización. Seguimos hablando
1: de Chiqui Tapia, pero...
0: Seguimos hablando de la despedida de Messi, de todo lo que dejó. ¿De qué estamos hablando, Lucas? A ver.
1: Bueno, la despedida de Messi, que en realidad yo marco el último partido de Messi como oficial de la selección argentina.
0: Me gusta. Sí. Ahí está. Hablemos con propiedad.
1: Sí,
0: está perfecto.
1: Sí. Obviamente que suena muy vendible decir la despedida de Messi.
0: Claro, sí.
1: Pero fue su
0: sí.
1: último partido oficial con la camiseta de la selección argentina.
0: Exacto.
1: No sé, no sabremos si vamos a tener otro. No, con Messi con la selección, que puede
0: claro.
1: ser amistoso, que puede ser
0: una participación especial, lo que tal cual.
1: Hasta aquí, ¿no? Dentro de lo que es el marco oficial de la selección argentina, porque los partidos de fecha FIFA son partidos uh-huh. oficiales. De hecho, para las sanciones que tienen los uh-huh. jugadores de la selección argentina post uh-huh. final con España, cuentan uh-huh. Para cumplir fechas. O sea, Paredes,
0: bien.
1: Por ejemplo, que tiene 10 fechas de suspensión, ya estos 3 partidos, ya cumplió 3.
0: 3 de esos 10, claro.
1: 3 de esos 10, ¿sí? Entonces, en principio hay que marcar esa diferencia.
0: Bien, una pregunta. De acá a lo que resta del año, ¿queda algún amistoso, alguna
1: sí,
0: fecha quedan, para Argentina?
1: Quedan 2 fechas FIFA, ajá. que son 2 doble fechas, en realidad, que quedan 4 partidos.
0: Ah, ok, bien, perfecto, perfecto. Bueno, siguiendo entonces.
1: Sí, la próxima gira de Argentina es, en principio, la información de hoy es que se nace en noviembre.
0: Ah, ok, bien, perfecto, perfecto. Bueno, volviendo al tema este del último, del Last Dance, del último tango,
1: sí.
0: ¿qué pasó? ¿Qué?
1: Bueno, hay acusaciones.
0: De todo pasó.
1: Hay acusaciones cruzadas, después uh-huh. cada uno tendrá que averiguar o tendrá que fijarse la versión que uh-huh. que más quiera o más le convenga. Obviamente, acá hay una disputa. Que vos decías, la AFA o el Chiqui Tapia acusó a River. En, uh-huh. en principio, la empresa que contrató la asociación de fútbol argentino elevó un comunicado para comentar las desprolijidades que sucedieron uh-huh. O para aclarar en realidad las desprolijidades que sucedieron a lo largo de la planificación y lo que fue el show que se vio en cancha. Algo que a mí me parece, digamos, raro. Uh-huh. Raro que una empresa, en principio, lance un comunicado contando qué fue lo que pasó. Estamos hablando, obviamente, uh-huh. de un show que salió por todo el mundo.
0: Sí, claro, claro.
1: Todo
0: obviamente.
1: Y que acusa directamente, ¿no? A River.
0: Claro.
1: ¿Sí? Al dueño de la casa del evento.
0: Sí.
1: Al dueño del salón de fiestas.
0: Que puso el lugar, claro.
1: Al dueño del salón de fiestas.
0: Tal cual,
1: ¿no?
0: Claro.
1: Digamos, son los responsables del salón de fiestas, directamente.
0: Claro.
1: Más allá de algunas cuestiones discutibles, en principio lo que del que se agarra el mundo River es de esto de la pantalla que la sacaron hace 3 días, que ya hacía 3 meses que no estaba, que no sé qué, que no sé cuánto, que y digamos que es el foco principal en el cual River dice que esta empresa miente. Uh-huh. Después todo lo otro, o sea, de los problemas de sonido, uh-huh. que no le dejaron armar el escenario, y algunas cuestiones que tenían que ver con la estructura y de dónde se ubicaban ciertas cosas, donde la empresa dice que River o por lo menos le puso palos o fue perjudicado adjudicando uh-huh. en ese armado, acá ya es la palabra de uno contra la
0: sí,
1: contra
0: claro, el... claro, claro, obvio.
1: Y acá dependerá de cada periodista, de cada uno, saber qué es lo que tiene que, por dónde tiene que buscar esa información.
0: Uh-huh.
1: Así que River acusa una campaña de la AFA en contra de River. Uh-huh. Esto es muy fácil de poder mostrarle a sus hinchas que nos están atacando de sí. AFA, porque en AFA. Bueno, hay que recordar que el que empieza la campaña en contra de uh-huh. es el presidente de River, cuando sale a acusar, cuando dice que no va a sacar su representación en la Asociación de Fútbol sí. Argentino, cuando se sienta en una reunión de comité ejecutivo a decir que es alevoso lo que la AFA hace en contra de River. Uh-huh. Después hay una disputa.
0: No, eso está clarísimo, sí.
1: No se quieren para nada.
0: Claro.
1: Y también hay que empezar a pensar de por qué no le avisó a la Asociación de Fútbol Argentino que en el mismo día del partido, cuando Messi llegó al estadio, le iban a llamar a la oficina del presidente para darle un carné honorífico.
0: Mira.
1: O sea, ahí después está la idea, no, pero qué, Messi no uh-huh. sabía. Messi en principio se enteró ahí, después él va en calidad de jugador de la selección argentina,
0: claro.
1: Monumental, no va como calidad de invitado,
0: no, claro.
1: Y aparte no lo acompañó nadie de la Asociación de Fútbol Argentino uh-huh. a esa reunión o a ese despacho.
0: Claro, sí.
1: Entonces,
0: sí.
1: Ahí también hay una jugarreta de River en contra de la Asociación de Fútbol Argentino. O no, qué uh-huh. sé yo, lo podemos, es una suspicacia.
0: Claro.
1: Después, podemos decir,
0: es un condimento más
1: ¿cómo
0: en...
1: ¿Cómo se van a ofender? ¿Cómo? Bueno, me parece que uno debería avisar.
0: Sí,
1: En líneas generales, porque lo van a buscar al vestuario, le van a... Ahora, en uh-huh. esa parte también es desprolija.
0: Sí, tal cual.
1: De River. Pero bueno, después cada uno sabrá. Cada uno sabrá. Yo esto ayer lo hablábamos en el programa post, uh-huh. en Caímos a la Mañana.
0: Sí, sí.
1: Yo tenía esta información esto de que de estas desprolijidades que, uh-huh. que se les acusaba a River. Yo ayer más o menos, Facu está del otro lado, yo di a entender algunas cosas. Lo que yo nunca me imaginé es que la empresa iba a hacer un comunicado.
0: Claro, es como...
1: Es poner las cartas sobre la mesa.
0: Sí, totalmente.
1: La culpa es totalmente de ellos, de ustedes, que no nos dejaron, que nos hicieron, sí, que el sonido, sí. que esto, que lo otro. Y después cada uno empieza a buscar la información por el rumbo que quiere. Yo hoy uh-huh. hablé con una persona muy cercana, muy, muy cercana, a alguien de los artistas del show.
0: Ajá.
1: De los importantes de la revista.
0: Sí.
1: A lo cual le pregunto, o sea, más allá.

0: ¿cuánta es responsabilidad de la AFA? Sí, 100%. El protagonista lo sabía. Sí. Cuando vos tenés un protagonista como Messi, claro, él sabe todo lo que va a suceder.
1: Sí, sí,
0: se
1: sí.
0: pudo haber sorprendido con lo de Sanco, seguro. Sí.
1: Sí. Seguramente.
0: No, seguramente.
1: Sí, sí, sí.
0: Seguramente. Sí. Pero bueno, una cosa no quita la otra. La buena o mala predisposición del dueño del salón de fiesta. Uh-huh. Yo ayer ponía el ejemplo del cumpleaños de 15.
1: Sí.
0: Vos cuando vas al cumpleaños de 15, ahora está de moda ponerse los sillones.
1: Claro.
0: Para las cumpleañeras, las chicas que cumplen 15. Y vos vas y dices, che, yo quiero el sillón. ¿Lo puedo ver? No, no lo tenemos. Ahora no está, pero ese día queda tranquilo que está. Uh-huh. Bueno, está bien, yo te lo contrato. Bueno, te paso una foto, mirá, vos llegás ese día y no está el sillón.
1: Claro.
0: Y vos ahí vas y le decís, che, no está el sillón. No, bueno, no. Sí, pero yo no te dije que estaba el sillón. Pero si ese día no estaba y vos me dijiste que iba a estar. Claro. No, bueno, no está el sillón. Y bueno, no llegó, vamos con el sillón. Bueno, a mí lo que me cuentan que pasó con la pantalla, más allá de lo que dice el comunicado, es que prometieron que iba a haber una pantalla.
1: Ah, mira. ¿Y qué pasó con la pantalla?
0: No estaba la pantalla. Para ver los shows, sí. O sea, no, la imposibilidad, según lo que dice la empresa, de poder armar un escenario, de ver a Messi en una cancha que tiene muchísima altura,
1: claro,
0: se hace poco,
1: sí, es enorme,
0: algunos lugares,
1: claro.
0: No obtener una pantalla para ver cuando está hablando el protagonista, cuando va a hablar el protagonista, cuando va a hablar Messi, cuando va a tocar la Sole, cuando va. Bueno. Es raro.
1: Sí, sí, sí, sí, sí. Después el tema, bueno, vos hablabas el sonido también,
0: el
1: por
0: sonido
1: ejemplo.
0: Se cortó. Me dicen que supuestamente, del lado de River, que ellos le recomendaron a esta empresa de que contrate un grupo electrógeno.
1: Ajá.
0: Por cualquier situación. Que esta empresa aparentemente no quiso contratarlo y que por eso el sonido. Bueno. La luna se cortó.
1: No, claro, claro, sí.
0: La luna se cortó.
1: Lo que faltaba.
0: La luna se cortó.
1: No, obvio, o sea, claro.
0: Que no ande un micrófono no es culpa de un grupo electrógeno. A mí me da la sensación.
1: Sí, sí,
0: porque
1: sí.
0: Porque no tendría que, haber armada, no tendría que andar armada.
1: No, claro, ¿no? Sí.
0: Pero bueno, esto es algo que va a tener unos días más de...
1: Me imagino, y sí, seguirán algunos ingredientes sumándose a todo este menjunje, pero bueno.
0: Pero la realidad es que hay una disputa entre River y AFA, que cuando conviene están en contra, pero cuando hay que pedir cosas está todo bien.
1: Y me imagino.
0: Porque River hace 20 días que no juega. Y es el único equipo que no jugó en esta fecha FIFA.
1: Mira.
0: O sea, y el fútbol argentino jugó.
1: Sí, claro. Bueno.
0: Y además otras cuestiones que se fueron pidiendo, cuando tenían 8 extranjeros y había que anotar 7 y ese tipo de cuestiones, pero bueno, ellos están bajo el discurso este famoso de la guardia alta y aparentemente la fagostera, ¿no?
1: Claro. Bueno, en fin, ahora yo consulto antes ya de meternos en todo la fecha. Con todas estas cuestiones que están contando de fondo, ¿no? ¿River era la elección lógica para el lugar de la despedida? ¿O se podría haber?
0: Por capacidad de gente, sí.
1: Claro. Claro. Sí, eso es el tema, la gente, la cantidad.
0: Por capacidad, sí.
1: Claro.
0: No hay otro estadio con esa capacidad.
1: No hay, te iba a preguntar, claro.
0: No
1: es
0: hay
1: el
0: otro
1: único.
0: Estadio con esa capacidad.
1: Bueno, en fin, seguimos hablando de la despedida de Messi. La verdad que...
0: También hay que decir que en breve River va a perder a la selección argentina. Se está terminando de reacondicionar el Estadio Único de La Plata, que va a ser la casa de la selección argentina.
1: Ah, pa, mirá vos. Se muda a la provincia, claro.
0: A la provincia de Buenos Aires.
1: Bueno, bien. Ok, sí. Vamos a ver entonces cómo resulta todo esto. Bueno, ahora vamos, dejemos el debate de lado,
0: vamos a
1: lo estrictamente deportivo, fechas, números, data, partidos,
0: bueno,
1: horarios.
0: Hoy creo que Boca tiene un partido muy importante, ¿no? En esta seguidilla de partidos que está teniendo Boca, esto es producto, ¿no? De poder seguir en competencia y con chances de poder ganar la tabla anual, el campeonato, Copa Sudamericana y Copa Argentina. Y hoy Boca viaja a Córdoba, ya está en Córdoba en realidad, va a jugar con Instituto 7:30.

0: 7:30 de la tarde. Y yo digo que es un partido fundamental para Boca, y donde uno empieza a tener que tomar decisiones importantes. Digo uno, digo el entrenador, va a tener que tomar decisiones importantes. A Boca ganando hoy, más allá de que todavía tendría que jugar su partido Independiente Rivadavia, si Boca gana, queda puntero dentro de la tabla anual.
1: Mira. Sí. Así de una, claro.
0: Sí, la tabla anual, recordemos que da un campeonato, ¿sí? hoy da un título,
1: sí, claro.
0: Que ya no sería en la camioneta como con las oficinas de Puerto Madero.
1: Qué genial.
0: Sí. Y que vos estando dentro de los tres primeros de la tabla anual, clasificás directo a la Copa Libertadores.
1: Bien. ¿Sí?
0: Hoy el objetivo más cercano, digamos, para Boca, entrando a la Copa Libertadores, es estando entre los tres primeros de la tabla anual.
1: Bien.
0: ¿Sí? Hoy Boca está dentro de ese lote de tres primeros. ¿Sí? Porque después te queda semifinal de Copa Argentina, hay que ganar, o tendría que ganar, y ver qué pasa con la final. Semifinal de Copa Sudamericana, ¿sí? Tendría que, obviamente, pasar la fase y después jugar la final en Barranquilla. Después le queda el campeonato, pero ya es distinto, ¿no? Porque sería jugar los previos del campeonato y ver hasta dónde ahí puede llegar. Está claro que Boca tiene chances en todas las competencias, porque está bien ubicado en todas las competencias. Pero lo cierto es que, creo yo, dentro de lo fácil, o lo más fácil, o lo más tangible, o lo más cercano, o más accesible, por llamarlo de alguna manera, para Boca, jugar Copa Libertadores, es la tabla anual.
1: Bien. ¿Sí?
0: Porque
1: claro,
0: Boca tendrá que jugar o sea, porque la Sudamericana, la Copa Argentina y el campeonato, todos te clasifican a la Libertadores, y la tabla anual te clasifica también a la Copa Libertadores. Después Boca podrá, si es campeón, si es campeón de Copa Argentina o del campeonato o de la Copa Sudamericana, liberar cupo.
1: Bien.
0: ¿Sí? Pero lo más accesible y tangible que tiene Boca para llegar a esa Copa Libertadores, creo yo que es la tabla anual, porque digamos los la presión es menos, y los rivales, más allá de que le toque Independiente y River, Boca puede estar en ese lote de los tres primeros. Obviamente que también, a la hora de quedar puntero dentro de la tabla anual, uno de los objetivos es decir, bueno, acá cosecho un título también.
1: Claro.
0: Después será más o menos festejado, será más o menos cuestionable por las situaciones en las que maneja AFA este tipo de títulos, o podemos decir que hay demasiados títulos en el fútbol argentino, pero la realidad es que si vos salís primero, le guste a quien le guste, le pese a quien le pese, a vos te dan un título.
1: Claro,
0: el club,
1: sí,
0: le dan un título.
1: Punto.
0: Entonces, hoy lo que tiene el Vasco Arrabarrena que pensar es qué tan importante es para Boca ganar la tabla anual. Y a través de qué medio quiere conseguir la clasificación a la Copa Libertadores. ¿No?
1: Claro.
0: Por eso el armado del equipo va a depender mucho de cómo vea a los jugadores y a ver quiénes descansan. Porque después Boca tiene martes, fin de semana.
1: Claro.
0: Martes, después entre semana tiene semifinal de Copa Argentina, campeonato, final de Copa Argentina y el clásico con River.
1: Claro, el 1 de noviembre, ¿no? Claro, tremendo. Es una agenda de acá a noviembre, es terrible, claro. Bueno, entonces hoy ya se da. ¿En Cancha de Boca juega?
0: No, en Córdoba.
1: En Córdoba, bien, sí, perfecto. En Córdoba. Perfecto, hoy en Córdoba.
0: Juan en Córdoba. Entiendo que quizás a esta hora, quizás la noticia más importante en Boca podría ser que descanse Paredes.
1: Ah, mira.
0: Podría ser que descanse Paredes. Yo no lo tengo confirmado. Entiendo que el entrenador ya lo debe tener en su cabeza.
1: Sí, seguramente, claro.
0: Pero no tengo confirmado que Paredes esté hoy en Córdoba.
1: Bien, okay.
0: Es un rival difícil para Boca. El Instituto es uno de los punteros de la zona.
1: Claro.
0: Lo viene haciendo muy bien. No es un partido sencillo.
1: Claro.
0: Y Boca ya viajó a Córdoba, tiene que volver y tiene que después jugar con Vasco da Gama el próximo martes
1: Martes 13, sí,
0: en la Bombonera.
1: Claro.
0: ¿Sí? Así que bueno, eso es lo, esa es la agenda de Boca. Ahora es donde se empieza a ver la mano del entrenador.
1: Claro. ¿Sí?
0: Más allá de que Boca juega bien, que hoy por hoy quizás es para muchos el mejor del fútbol argentino, el que mejor juega, va a tener que empezar a administrar y ver qué tipo de plantel tiene, ¿no? Si es un plantel largo o corto.
1: Bien.
0: ¿Sí? Más allá de que también sufrió la lesión de Aranda, que es un jugador muy importante,
1: claro.
0: Y que también hace poco sufrió la lesión de Velasco, que lo venía reemplazando. Está desgarrado, y para un desgarro son 21 días, son 3 semanas.
1: Claro. Y ya es un montón.
0: En principio, la semifinal de. Los dos partidos de semifinal de Copa Sudamericana, la semifinal de Copa Argentina no la juega.
1: No, claro, no llega, claro.
0: ¿Sí?
1: No.
0: Entonces ahí es o pone otro delantero o juega con otro volante. Entonces ahí ya empieza a ver la mano del entrenador y ver qué tipo de plantel tiene, ¿no? A Boca en los últimos partidos, los que entraron bien. Y aparentemente cuando uno los que entran bien, ahí es cuando vos empezás a pensar que el plantel tenés un plantel más largo, pero hasta hace muy poco los niveles los que entraban eran malos.
1: Sí, claro. ¿Sí?
0: Lo que sí entiendo que va a descansar Lozano, que es el lateral derecho, que lo viene haciendo muy bien, porque además tiene que elegir extranjeros, Boca.
1: Claro.
0: Y tiene algunos.
1: Bueno, nada fácil. No.
0: Claro. Y creo yo que en el lateral derecho tiene menos para reemplazar que en el que en otros puestos. Sí, los dos laterales de Boca hoy están muy por encima de los suplentes.
1: Mira.
0: Pero bueno, vamos a ver. Lo que no quiere decir que el jugador de Boca no pueda hacerlo bien en el día de hoy.
1: No, claro, obvio.
0: Pero bueno, el nivel de Lozano y el nivel de Blanco, que son los dos laterales defensivos y que defienden muy bien y que van al ataque, son muy importantes hoy para la estructura de Boca y que están un escaloncito arriba de los de sus competidores, digamos.
1: Bien.
0: Bueno, para hoy, 14:30 Aldosivi Sarmiento de Junín, 18 horas Gimnasia Grima La Plata Atlético Tucumán, 19:30 Instituto Boca, esto es lo que decíamos, y 21:45 Unión de Santa Fe frente a Defensa y Justicia. Mañana River volverá a jugar después de 21 días.
1: Las vacaciones.
0: Esa mini pretemporada que no hicieron porque tuvieron 6 días de descanso de 21. Después cada uno se tendrá que hacer cargo de lo que planificó. Va a jugar el mañana a la noche con Estudiantes Río Cuarto. Va a jugar con el último de la tabla anual y que hoy, si pierde el fin de semana, se estará yendo al descenso.
1: Ah, directamente, mirá.
0: Sí, bueno. Ya no tendrá muchas chances de quedarse en la primera división.
1: Bien. Bueno, excelente. Lucas, gracias. Hemos hablado de todo un poco, ¿eh? Hemos repasado todo. Y bueno, la semana que viene volveremos con los resultados, con Boca de vuelta, con estas cuestiones del fútbol nacional. Gracias, ¿eh? Tanda antes de la despedida y enseguida volvemos.

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Últimos minutitos, nos vamos despidiendo, claro, de esta primera mañana informativa de Radio Colonia, aquí en la ciudad de Buenos Aires, con el cielo gris, pero muchos armando las valijas, estamos viendo algunas imágenes ya de los monitores de lo que es el movimiento turístico, claro, en la previa a este fin de semana largo aquí en la Argentina. Hasta ahora parece que en la Patagonia es el destino más elegido, continúa la nieve, continúa el frío también allí, así que por esta cuestión entonces muchos han decidido subirse a un avión y viajar hacia el sur del país. Pero bueno, luego ya la semana que viene entraremos en detalle con los números, lo que ha dejado este fin de semana largo, el movimiento, las ciudades más visitadas, por supuesto las más elegidas por los argentinos para pasar este fin de semana largo. Nosotros nos vamos despidiendo, les dejamos el estudio a los chicos y nos reencontramos el próximo lunes, sí, claro, por supuesto, para hacer primera mañana.

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1: Lluvias provocaron colapso de desagües con inundaciones principalmente en Nueva Palmira. En esa localidad cayeron unos 80 milímetros en menos de 2 horas. Ingresó agua en varias viviendas y las principales avenidas del centro se vieron colapsadas. No hubo evacuados. En Colonia se registró un número de 40 milímetros de lluvias caídas en menos de 1 hora. Se produjeron anegaciones en zonas del barrio histórico y en el asentamiento Las Malvinas. Guillermo Rodríguez sobre el tema informó.
2: Sí, bueno, pues nosotros en todo el departamento, en absolutamente todo el departamento, desde hace mucho tiempo que venimos con el tema de limpieza de desagüe. Los alcaldes han puesto en marcha todo lo que tenemos, nosotros con todas las empresas que tenemos propias y contratadas, en los grandes troncales de las ciudades tratamos de tenerlos limpios para que justamente el desagote sea rápido, porque una cosa que siempre pasa, yo lo digo como, por ejemplo, un lugar que conozco bien, es el barrio Sarabia de Carmelo, que hubo mucho tiempo, muchos años atrás, caía esta cantidad de agua y la gente pobre tenía capaz que 24 horas el agua adentro. Con esta cantidad de agua, un rato la vas a tener adentro porque no hay desagüe, o sea, ya no están pronósticos, ya no están planeados del fondo de la historia para estas, lo que tiene, que se desagota mucho muy rápido.
0: Argentina.
1: La minería sigue en alza y subió más de 8% en agosto, impulsada por petróleo y vaca muerta. El índice de producción industrial minero anotó una nueva suba del 8,4% en agosto respecto del mismo mes del año anterior, continuando con la tendencia de un crecimiento sostenido y demostrando que es uno de los sectores con mejores resultados dentro de la economía.
0: Deportes.
1: Maracaná elegido por la Policía Militar para el Boca Vasco de la Copa Sudamericana. La Policía Militar de Río de Janeiro determinó formalmente que el Estadio Maracaná representa el escenario idóneo para albergar el esperado encuentro de vuelta por las semifinales de la Copa Sudamericana entre Vasco da Gama y Boca.
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0: estoy anonadado, así que voy a empezar.
1: ¿Qué estamos escuchando? ¿Esto está autorizado?
0: Voy a empezar así. Hola, ¿cómo te llamas? Trabajo en administración. ¿Y cómo te llamas? A las 5 de la tarde. Sordera y sin compromiso.
1: Muy bien. Muy
0: los buen. Chistes de disléxicos tienen García. Hola, mi nombre es Antonio y estoy nervioso porque nunca estuve en una reunión para gente con déficit de atención. Bienvenido, Alberto. Hijo, ¿cómo te fue en la primera clase de parkour?
2: Papá.
0: Mamá, mamá, soy feo, ya te dije que no me llames, mamá.
1: No, pero te hace falta ellos.
0: Sí, por supuesto.
1: Tenés uno para contarnos de los cubanos.
3: Los cubanos.
4: Sí.
1: Perfecto. Unos cubanos. ¿Vos sabés? Esto es terrible lo que estamos contando.
0: Es tremendo, es tremendo, es tremendo. Dice. Él dice, sí. ¿Crees que mi daltonismo es un problema entre nosotros, Celeste? Y ella le dice, me llamo Violeta.
4: No, bueno, bueno.
0: Bien.
4: Te voy a decir algo que sí. Por ahí
0: vos deberías decir ese, ya lo contaste, Tony.
4: No. Ay, te voy a decir algo que por ahí no lo sepas. A ver. Por eso, los chistes que vos contabas de cubano, y decidieron que una compañera nuestra hizo que se fue de vacaciones a Cuba.
0: ¿A Cuba?
4: Un día estábamos saliendo con la persona de que hablábamos,
1: pero, o sea,
4: recién.
1: Perdón, Toño.
4: Y nos dijo, por vos, le dijo, por los chistes que sí. Hacés contar, ya elegí mis vacaciones,
1: pero
4: me voy a Cuba.
1: Yo escuché muchos chistes de Donato, y mi home banking me dice, lo siento, papito. Porque yo lo escuchaba claro. En inglés, en español, en cubano, y mi home banking me dice,
5: el home banking. Bueno,
1: no cuente conmigo.
4: Digamos claro. Que esta persona del grupo podía ser.
1: Claro. Si me hablas en cordobés, puede ser que haga el esfuerzo.
3: Ni a tomarte un café a la capital, pues.
4: Claro.
0: No debe faltar, si están los cubanos, no debe faltar también uno que yo los tengo catalogados, tengo carpetas de hot.
1: A ver.
5: Ah, bueno.
0: Y este dice.
1: Cancelado.
3: Es muy temprano.
5: Supongo que es una forma de decirlo. Horario dice, muy horario, pero dice el menor.
1: Igual, demasiado. Pato, vos hasta las 12:55 tenés que estar callado.
5: No.
1: ¿Sí? Si hacemos como.
0: Claro, sí. Claro.
4: Yo creo que hablamos todos muchísimo más después de que se fue.
1: Bueno, pero sí, claro. Es cierto también que daba ganas de escucharlos, ¿no?
4: Sí, nosotros también
1: nos,
4: es cierto.
1: Nosotros nos interrumpimos porque lo que está diciendo el otro es una
3: y
1: ganzada.
3: También me pedía
1: sí.
3: 5 notas por día.
0: Claro, claro. Sí. Dice...
1: Claro. Pero antes, pero te atendían.
0: Sí,
1: ahora,
0: claro.
1: Bueno.
0: Sí,
1: así,
0: bueno.
1: Sí.
4: Le voy a contar. Lo voy a llamar esta noche y le voy a contar.
1: Y aparte no solo
5: hay que
1: eso.
5: Hay pasar el recorte.
1: Poco se habla que el del clima todavía sigue pensando que estaba hablando con ese programa.
5: Sí.
1: Porque el señor del clima este, el que llamás vos.
3: Sí, amigo, sí,
1: nuestro
3: sí.
1: Amigo. Nuestro amigo.
3: Yo ya le avisé que...
1: Pero 2 años pasó.
0: Sí, sí. Y bueno.
3: Toda la semana... Había un gesto que me hacía Fernando toda la semana que yo después lo empecé a entender que era...
0: Mira.
1: Claro. Que era el meteorólogo.
0: Exacto. Dice la jovencita, dice, papá, mi novio es peruano y pertenece a una cultura milenaria y ancestral. La inca hasta el fondo.
5: No,
1: un animal.
5: No.
1: Muy temprano.
0: Y española, si nos vamos.
5: Sí, claro.
0: Española,
5: ni aunque sea tarde se puede decir eso. No es
1: bueno, pero ves a la estación Los Incas, el subte puedo ir.
0: Sí, sí, claro.
5: Te motivo.
1: ¿Vos caminás?
0: Española dice, Antonia, ¿cómo la llevas con que tu marido tenga la polla tan gorda?
5: No.
0: Dice, bueno, por un lado bien, pero por el otro no.
1: No.
0: Bien.
4: Tremendo.
1: ¿Qué le pasa?
0: Ya está, listo. Superado esto.
5: Buen viernes.
4: Llegamos a todo esto por la decisión de Facundo.
0: Exactamente. De él nos condujo hacia
5: que se haga cargo.
1: Que se haga cargo. ¿Por
4: dice que no.
1: Esa canción?
4: Dice que no, es crudo, culpa de él.
0: Exactamente. No, como... se disparó. Se puso melanco, la consola melanco.
1: ¿Cómo?
0: La consola se puso melanco, sí. Y se disparó sobre el tema.
1: Yo el sábado tuve una, el domingo que conté que un amigo me dijo que estaban embarazados.
0: Sí,
1: y
0: claro.
1: Eso, había otro. Este otro es, ¿cómo decir? De ultra izquierda, ¿será?
0: A ver.
1: Muy a... muy vinculado con estos partidos políticos, estos movimientos
0: sí.
1: De extrema izquierda.
0: Ajá.
1: Y hablando de quienes han pasado por aquí, me dice, ha sido compañero de tal jefe de gabinete, ex jefe de gabinete. Sí, claro, porque estaba conmigo.
0: Sí.
1: Bueno, contame, ¿era así, era así? Viste, preguntándome. Y le digo, sí, porque estábamos en el programa de Fernando Niembro. Me dice, ¿Niembro qué tal? Y le digo, Niembro, lo más de lo más, le digo. Y ni se te ocurra que voy a llegar a decir algo malo de Niembro porque no lo hay. Digo, así que bájate de esa. Pensando de esta este vínculo del PRO, de más la vereda de enfrente a esta
0: gente.
1: Esta sí. Extrema izquierda estamos hablando,
0: sí,
1: ¿no?
0: Sí.
1: Como...
0: Sí, ¿sabes lo que me pasó? con alguien más me había ocurrido, pero no me acuerdo ahora. Con Niembro, siendo un tipo duro, como lo conocemos, ¿viste? Más de uno te dice, Niembro. Me encantó, pero no se lo dije esto a Fernando. Me encantó trabajar con Niembro para que cuando yo decía que estaba trabajando con Niembro, me dijeran algo y callarlos la boca. Así, sí. No tenés idea de, lo, de quién estás hablando. Fue una, era como una tarea que me metía solo yo.
1: No, yo ahora, yo en ese momento decía, no, estoy trabajo con Fernando Niembro. Ahora digo, trabajo con el doctor italiano Antonio Larregina.
0: Sí, lógico. Sí.
1: O sea, y ahí me dice, Antonio Larregina, sí, sí, me dice, el que es muy fachero, muy fachero.
0: Exacto.
1: Pero está muy fachero, Tony, ¿qué crees que haga?
0: Saludamos.
1: Yo me pongo esa camisa celeste que tiene puesta el doc y me dicen, el 39, ¿dónde para?
0: Por supuesto.
1: Por ejemplo.
0: Exactamente. Sí,
1: y
0: sí.
1: Vos lo ves a Tony y decís, ah, estás para ir un desfile
0: pero
1: de Dolce Gabbana.
0: Claro, pero
1: el
0: dueño del 39. ¿Sí? Claro. Es tan natural como decir, la ropa esa es tuya. Yo me pongo esa ropa y dicen, ¿a quién le sacaste esa camisa?
1: No, me dicen, ¿qué tenés después? Me preguntan. Claro. Como que tenés un casamiento después. Sí, claro.
3: Llenás muy temprano el 15, te dicen.
4: Recién de eso, cuando la marca Dolce Gabbana,
1: sí.
4: Me hizo acordar ayer viendo un video antiguo en Twitter, dijo Silvia Zuller que a Graciela Alfano le dicen Dolce Gabbana porque hay que tener mucha plata para ponérsela.
1: No, bueno, una barbaridad lo que acaba de decir.
0: Y el zarpado
5: de que cualquiera lo que contó de nada.
1: Pensé que iba a decir como se viste de
0: claro, no, no,
4: dijo eso, hay que tener es ropa de Dolce Gabbana, porque hay que tener mucha
5: plata. Yo quiero separarme.
1: Ya entendimos, Tony.
3: Ese dijo sí, Azul lo dijo.
1: Sí, Azul dijo eso.
0: Y sin ponerse colorado.
4: Sí, sí, lo vi acá en el teléfono.
1: Bueno, pero hay que descopiarlo un poco.
4: Estaba con Real, la cara de Real joven, sí.
0: Me imagino,
4: la cara de Real cuando dijo eso. Tremenda.
0: Sí, sobre todo por lo sorprendido. En fin, saludo formalmente como cada mañana. Buenos días, señor Lucas Molina. Buenos días, señor Ignacio La Peña. Buenos días, señor Antonio Larregina. Buenos días, Pato Carmona.
4: ¿Cómo están?
0: Son casi las 11 de la mañana, tipo saluda.
5: Habría que cortinear y va a arrancar de vuelta.
0: Sí, claro.
1: No, basta.
0: No, a ver si todavía vuelve con la misma cortina.
1: Fue un puñal a la nostalgia. Sí. Esta semana de emociones,
0: sí.
1: De Messi, ahora me tiran al tío. Es una cosa, estoy obsesionado con el audio de Perfetto, Canchedo. ¿Lo escuchaste el de las hamburguesas?
0: No.
1: Es espectacular.
0: Me lo dijeron, pero
1: estoy
0: no.
1: Obsesionado con eso.
0: Pero si yo pregunto,
1: sí.
0: ¿Qué pasó ayer?
1: Voy a empezar.
0: ¿Cuál es la respuesta inmediata?
1: Yo voy a tomar la posta.
0: A ver.
1: Ayer a la mañana, en este programa,
0: sí.
1: Hubo una suerte de denuncia, noticia, algo que se gestó posterior a la despedida de Messi.
0: Sí.
1: A partir de ahí, Pato Cannulli recogió el guante y contestó con contundencia. Papito, dijo.
0: Sí, lo dijo.
1: Sus argumentos, sólidos, fuertes, irrefutables.
3: A mí me convenció.
1: Era como, ¿qué se le contesta a eso, no?
0: Papi.
1: ¿Qué le decís? Nada, muy fuerte. Pero no quedó ahí. Cuando uno pensaba que, listo, jaque mate.
0: Claro.
1: A la noche, Pato Cannulli subió un video a raíz de las declaraciones que después vamos a meternos en eso, porque yo les quiero contar esta otra cosa que me sucedió y que Pato Cannulli debería apagar el incendio que él mismo, no sé si provocó, pero dio todas las situaciones para que se generen.
0: A ver.
1: Pato Cannulli subió un video desmintiendo una acusación que se le hace al club River Plate.
3: De todas las que se les hizo, una.
1: Una, que es no tener pantallas para la despedida de Messi. ¿De acuerdo?
0: Sí.
1: Dijeron que el anuncio de las que se empezaban a retirar las pantallas fue en tal fecha de julio, primeros días, hace varios meses ya, ¿no? Tres, de hecho. ¿Qué es lo que tiene? Yo subí ayer una publicidad, subí un chivito ahí de, bueno, algo hay que vivir, ¿no? Bueno.
0: Claro, por supuesto, sí.
1: ¿Qué es lo que tiene? Que la publicidad que yo subía no la compartía en mis historias. Porque compartiéndola en historias rápidamente ya le genera más visualizaciones. Entonces yo tenía que hacer marketing 3.0. El marketing 3.0 es generar recursos sin gastar dinero para que tenga más visibilidad mi perfil. Entonces, ¿qué hice? Aproveché lo que subió Pato y le comenté una...
0: Te colgaste.
1: Sí, le comenté una gansada. ¿Cómo le dicen ahora rage bait? ¿Cómo es?
5: Sí, baiteo, sí.
1: Es un baiteo para que la gente entre a mi perfil, así sea para putearme o no. Pero al entrar ya lo estás viendo, que funcionó muy bien. Hasta que dejó de funcionar. ¿Por qué? Porque yo le comento a Pato, ¿y no podían arreglar las pantallas después que las tuvieron que sacar en coso? Algo así le comenté.
4: Pero el partido se anunció 15 días antes. No, pero, y esto estaba hecho hace 2 meses.
1: Pero escuchá, Tony, nosotros ya lo habíamos hablado a la mañana. Yo ya sabía todo esta, de este contexto.
5: Lo hizo a propósito.
1: Claro, yo le puse. Y en 3 meses no la pudieron arreglar. Sí. Fue lo que yo le puse. Que era, obviamente, de arreglar que si están para van a hacer el techo. Yo ya claro. Lo sabía, lo hablábamos. Lo habíamos hablado hace un par de horas aquí.
0: Exactamente.
1: El tipo era un. Bueno, y Pato me comenta, me pone. Loco, no sé si sabes el significado de desmontar. Me dice, jamás se habló de arreglo. Sólido byte, pone.
0: Claro.
5: Como reconociéndole que.
0: Exacto.
1: Que, claro, que el tipo había hecho algo a propósito. Yo te lo comenté. Pato, en ese, hoy a la mañana tenía 244 comentarios en la publicación, de los cuales 100 y pico eran respuestas a mi comentario. Uh-huh. Yo dije, voy a responderle a todos porque le va a generar más interacción al video de Pato. Porque no importa si me comentan a mí o yo pongo hola, ¿cómo va? Voy tirando, te cuenta por comentarios, no por contenido.
5: Sí, sí.
1: Y un par me explicaban, me hicieron mansplaining, aunque no sé si aplica.
5: Y vos sos man, así que no sé.
1: Bueno, pero el que lo hizo fue un man también. Sí. Así que técnicamente es un mansplaining, porque me está explicando. Y algunos me explicaban de manera cordial. Me decían, no, lo que se está haciendo no era un arreglo, sino que era porque. Van a hacer el techo y las bandejas. Bien, didáctico, entendible. Yo ya la sabía esta información, pero bien. Y otros me ponían, ese canuca, amigo de Chiquitapia, me ponían. Todos los bosteros son iguales, Riquelme los tiene a todos así de bobos. Y yo decía, pero ¿qué bostero? ¿De qué? Pero está bien.
3: Soy argentino.
1: Nadie, ni siquiera me iba a meter en esa. Porque aparte el presidente argentino, bueno, también tampoco es que me dejaba todo bien parado, ¿no? Sí. Era como, bueno. Entonces mejor no decir nada. Bueno, y arrancó esa, entonces les contesté como, jaja, sí, bu, va, todas cosas. Algunos les aclaré, les puse, soy trabajo con Pato, lo estoy jodiendo, como, che, no te calentes. Así iba y venía. Hoy en la mañana, que estaba volviendo de lo azul a mi casa, yo tenía el teléfono en la mano, porque venía mirando Twitter, venía ahí informándome, ponele, sí, ¿no? Y me llega rápidamente una notificación.
0: Ajá.
1: De un muchacho que me comentó, me mandó un mensaje privado. Me llegó la notificación instantánea. Y este, Pato Canulli, me manda, y vos, cabezón, tenés micrófono para decir las boludeces que decís. Ja, ja, ja, informate antes de hablar. ¿Qué serie es mirar? Ja, ja, ja, ja, ja. Muy gay. Otros me pusieron, perdón.
3: ¿No es una cuenta secundaria?
1: En los comentarios otros me pusieron, ¿por qué no te dedicas a mirar series que eso lo haces bien?
5: Bien.
1: Bueno, gracias.
0: Está bien, bueno.
1: O dedicate a mirar series.
5: No es el insulto que crees que es, me parece.
3: Me dedico.
1: Claro.
3: Por eso
0: es lo que hago.
1: Cuando esta gente se entera que me pagan por eso, se caen de culo. Pero bueno, no importa. Este muchacho me mandó eso. Y le quise. Pero aparte lo vi en el momento y dije, le contesto.
0: Estaba subido a eso, sí.
1: Y aparte, justo lo vi. Entonces, agarro y dije, bueno, le mando mensajito, le pongo. Le iba a poner como, che, que no flasheé, no sé qué, con Pato lo conozco. Le puse.
0: Sí.
1: Le iba como a explicar buena onda. Y agarra y. No me aparece, no se lo puedo aceptar. Me bloqueó este usuario.
5: Ah, te quiso mandar el mensaje y te bloqueó.
1: Claro, entonces voy a mi perfil, el de civil. El de antes de que seres mirar,
0: sí.
1: Y lo busco y tampoco me aparecía. Entonces, Azul me dice, ¿sabes qué? Seguramente como te bloquea una cuenta y están vinculadas, te bloquea todo ese esa red
3: de,
1: claro, esa red de cuentas. Está perfecto. Hasta ahí, bueno, listo, ya está. Era un gilastrún, no pasa nada.
0: Sí.
1: Pero me llega un mensaje de nuestra community manager, Paola Burgos.
0: ¿El título de que estuvo viendo la actividad, vio lo que estaba pasando?
1: No, interactuamos en general con Facu también, que me dijo, ya tengo el audio, que después lo vamos a pasar, el de perfecto, caballero, y demás. Pero me manda que este muchacho, este mismo muchacho, sí, mandó mensaje a la red social de la radio, desubicado.
3: Pidiendo por tu cabeza.
0: ¿Pero haciendo qué?
1: Escuchá, y manda, se les viene la noche culpa del qué series mirar. Dije, pará.
0: No será mucho.
1: Entonces yo ahí me alarmé. No porque haya mandado aquí. Y aparte, se les viene la noche. ¿Sabe cómo tenemos curtida la piel acá?
0: Claro, pero.
1: Y aparte, por culpa mía. Pero yo dije, acabo de subir una publicidad. Si bien estas cuentas a las que uno está asociado tienen muchísimos seguidores, no sea cosa que. Prenda una mechita este muchacho.
0: Sí.
1: Y mande a un séquito de bots o de. Alguna, y esto escale
0: claro.
1: De una manera que, viste, cuando decís... Sí, porque capaz... Primero yo quiero creer que por lo de Patos, ¿no? Porque en ningún lado dice lo de River. Pero bueno,
0: claro.
1: Yo digo, no sé, entiendo que tengo la conciencia bastante limpia, pero digo, pues sí, entiendo que es por ahí. Entonces agarra y dije, bueno, voy a borrar el comentario. Azul me dice, no lo borres, me dice. Es uno nada más que te mandó eso. No pasa nada. Y le dije, sí, pero ¿sabes qué pasa? Acá los Bobbies, si prenden... Es una pelea que no estoy dispuesto a dar. Aparte ya las métricas del video que subí ya me sirven.
0: Ya está.
1: Entonces ya estoy bien.
0: Ya te puedo bajar.
1: Claro, entonces dije, bueno, ya está, lo borro. Tuve un par de comentarios a favor, como diciendo, sí, esto de River, no sé qué, no sé cuánto y demás. Pero nada, a partir de ahí que dije, bueno, lo borro. Escaló muchísimo. Y vos decís, claro, es que yo no me doy cuenta que claro, que hay... Hay cada loco dando vuelta. Facu Lachea me pone, tengo un audio para defenderte de Se Viene la Noche. ¿Qué es eso? A ver, ¿qué tenés?
6: Mirá que el perro pierde la maña, pero no el coso.
1: Claro, ¿qué le pasa?
0: Sí, totalmente.
1: Así que, y Pato Canulli en ningún momento salió a defenderme, porque el que tiene que apagar este incendio, el que tiene que decir, muchacho, estamos jodiendo.
0: Me parece que Pato agarró el pochoclo y...
5: ¿Alguna vez escuchaste la frase, niño, el bait no es un juego?
1: No, la verdad que no.
5: Bueno, es una frase muy, muy conocida, con la cual vos no estás familiarizado. No, hay gente que no se lo toma risa el baiteo.
1: Aparte, yo no puse, che, hay que matar a todas las gallinas. Yo puse... 3 meses tardaron en arreglar la pantalla, que era obvio que no, porque no, aparte la nota que puso Canulli decía, de desmontar para empezar las obras del... Era obvio que no, Dios, ¿qué ibas a decir, Tony?
4: No, yo creo que la pantalla, la idea de River es ponerla cuando termina lo que están haciendo.
1: Sí, obvio.
4: Ahora, si vos me alquilás mi casa y la conocés,
1: sí,
4: y querés hacer un asado para 100 personas, no me podés criticar a mí. Porque no tengo una parrilla para 100 personas.
1: Ojo, Tony, yo te digo una cosa. Si vos tenés una parrilla para 100 personas, la tenés, la parrilla para 100 personas. Nosotros estamos organizando un asado para 100 personas. ¿En dónde se va a comer ese asado para 100 personas? En el que tiene la casa.
4: Claro, lógico.
1: Lógico. Bien, síganme con este razonamiento.
0: Bien, a ver.
1: Se está jugando el Mundial. Si Argentina salía campeón o campeona, ¿dónde se iba a celebrar? ¿En Santiago del Estero? Se iba a hacer un partido.
4: No, iban a ir al obelisco.
1: No, sí, pero la primera fecha, como se hizo en aquel momento 2023, ¿dónde se iba a jugar? En el Monumental. Eso lo sabíamos todos. Sí. Que
5: Vos lo que estás sugiriendo es que River tenía que posponer 3 meses sus obras por si la selección argentina llegaba a ganar el Mundial.
1: No, tenía que tener la precaución de... poder suplir aquello con lo que contaba.
5: Pero yo no entiendo por qué se hace tanta laraca por una pantalla.
3: No, yo pregunto, es una pregunta nada más. Cuando vos sacás una pantalla,
1: sí,
3: ¿no? Dentro de un estadio tan importante como el de River, que es muy importante la pantalla para River y para los espectáculos,
1: obvio,
3: o sea, para los partidos de River. Saquemos digamos los recitales. Uh-huh. No pones una pantalla provisoria en otro lugar del estadio para que... No, yo,
4: si yo
3: es una pregunta.
4: Mi casa, ¿cómo está? Y vos
3: no,
4: me
3: no,
4: pagás,
3: pero yo saco a la AFA.
4: Después lo tenés que poner vos.
3: Después yo saco la AFA, saco todo
4: lo
3: el mundo.
4: Lo tenés que poner vos.
3: O sea, en los partidos de River no hay una pantalla donde la gente pueda ver quién entra, quién sale.
5: Sí, lo hay. Hay anillos LED varios alrededor del Monumental donde tenés el marcador, tenés el tiempo y tenés las sustituciones. E incluso tenés alguna contra publicidad.
1: Bueno, pero no ves, no tenés imágenes.
4: No, pero no tenés de hace 2 meses.
5: Sí, no. Sí, no. Son anillos LED. Si ¿sí? vos lo ves y tienen el tamaño, claro. No tiene lógicamente el tamaño de la pantalla, pero puedes ver, entra, no sé, número 19, Santiago Andriucci.
3: ¿A qué altura están esos anillos?
5: Tenés uno a la altura de la media, otro a la altura de la baja y otros en las salidas de las tribunas altas.
4: Eso está. La pantalla hace 3 meses o 2 meses que River la sacó.
5: Más de 3 meses.
4: Más de 3 meses.
5: El 8 de julio.
4: Pero si vos querés, vuelvo al ejemplo, si vos querés hacer un asado en mi casa para 100 personas, no tenés que decir, che, me diste una casa que no tengo. Sí, te la di, vos la viste cómo está. Entonces, alquilate uno que te traiga algo para solucionar el problema.
1: Sí, pero también es cierto, Doc, que si no la tenés la pantalla, alguien tenía que ocuparse. Y ahí es donde chocan estas ideas.
4: Vuelvo al ejemplo que yo no tengo la parrilla para 100 personas y vos alquilaste mi casa para hacer un asado para 100 personas. Te tenés que ocupar vos de cómo conseguirlo. ¿Por qué yo? Si yo te alquilé mi casa, ¿cómo es?
1: Claro, pero vos,
4: ¿cómo está?
1: Vos, Tony, me decís, che, mirá que yo parrilla no tengo, ¿eh? Sí, y no voy a tener. Pero, acá River le dijo, che, mirá que yo pantalla no tengo, ni voy a tener.
5: Pará. No, pará.
1: No, pero
5: River en julio anunció que desmontaba la pantalla. Si la AFA no se enteró, es problema de la AFA. Más allá de eso, todo este campeonato clausura, River lo viene jugando sin pantalla. ¿Vos me vas a decir que la AFA no sabe eso?
1: Y no lo sé.
5: Y bueno, no, si pero la AFA...
1: Vos,
5: perdón,
1: ¿Vos asegurás que no le prometieron a la AFA que iban a poner pantallas?
5: La verdad, por lo que dicen, es que River no tenía problema con que pongan pantalla. De precio tiene que encargar la AFA, no River.
3: Pero sí, evidentemente tuvo problemas para que pongan un escenario, dijo la...
5: No, tampoco la es cierto. Tampoco es cierto. Y perdón, yo no le voy a creer a un comunicado que ya arranca mintiendo deliberadamente.
4: Exactamente. No, a ver, todo...
1: Bueno, igual que una cosa no sea cierta, no convierte al resto en falso.
5: Si yo arranco tratando de convencerte de algo y lo primero que tienes es una mentira, ¿me vas a creer al resto?
3: No, te enoje, pará,
1: no, pero
3: para
1: no quiere decir
5: no,
1: que...
5: No, pero ¿me vas a creer o no?
1: Pero no lo convierte en falso automáticamente.
5: Sí, perdón,
1: no.
5: A mí me genera desconfianza.
1: Pero si vos... no lo convierte en falso.
5: Mirá, si alguien arranca mintiendo con algo, yo el resto no se lo voy a creer.
4: Coincido, compadre.
1: Está bien, pero...
3: Bueno, pero sin embargo en la reunión del comité ejecutivo, cuando mintieron sobre cuánto pagaron los refuerzos, él le creyó.
5: ¿Qué tiene que ver la reunión del comité ejecutivo con
3: eso? O sea, es rara la vara de Patricio Canuri, porque son los mismos, ¿no?
4: Un viejo refrán.
3: Los dirigentes son los mismos.
4: En boca del mentiroso, lo cierto ya se dudoso. Claro. Yo, mirá. A Tapia, es tanto el desprecio que siento que no le creo nada. Ni creo que sea él, por ahí es un doble. No le creo nada, yo siento tanto desprecio y no le creo nada.
1: ¿Pero esta queja es contra la AFA?
3: ¿Qué queja?
1: Este reclamo de organización.
4: No, la AFA se corrió.
5: Es por parte de la AFA.
4: Sí, pero la AFA...
3: No, este es... a ver, oficialmente es la empresa de eventos que organizó muy mal la despedida. Uh-huh. La despedida. Y yo lo que... Porque yo ayer lo di a entender, yo lo que nunca me imaginé que iba a haber una empresa que va a hacer este comunicado acusando directamente esto.
4: Sí, no.
3: Bueno, yo nunca me lo imaginé. Yo ayer di una versión de lo que a mí...
2: Claro,
3: me habían dicho y lo que a mí me contaron.
1: Yo ahora después, ¿sí? Porque tenés que mandar el curso,
3: después, voy a decir él tendrá que dar la versión que le dicen desde el club.
1: Y yo voy a decir
3: que habló con alguien del club.
1: Igual en redes trascendió por periodistas cabeza de varios medios de streaming, de canales. Y además yo les voy a decir qué dijeron. Después ustedes me dirán si es o no es así.
3: Por otro lado, no voy a decir con quién, pero yo hablé con alguien muy cercano, alguien de importante, de los artistas del show. Y me dijeron que más allá de algunas cuestiones organizativas, no hubo la mejor predisposición de los dueños de la casa.
4: Sí, pues está bien, puede llegar a ser.
3: Pero fue lo único que me dijo, no me dijo ni que esto, ni que lo otro. Ni que...
4: Hay un gran enfrentamiento, pero te digo, la organización no corría por cuenta de River. Y... River le dijo, cuando nosotros hacemos un recital... ponemos un grupo electrógeno, o lo pone la artista o la empresa.
5: No, lo pone quien contrata el Monumental.
4: Bueno, por eso. Le dijeron...
3: Sí, pero un micrófono se corta por un grupo electrógeno.
4: La verdad no lo sé.
3: El grupo electrógeno está por si se corta la luz y porque si tenés que alimentarle una fuente eléctrica.
4: No lo sé. Yo te digo, yo sé lo que hace River con los defectos y las virtudes que tiene. Lo que dice esa empresa... que representa a Tapia, querete una cosa, me da asco.
3: Yo no voy ni de un lado ni del otro. Ayer conté una versión, lo que nunca imaginé que iba a haber un comunicado.
0: Que eso iba a aparecer, sí, claro. Sí, que el comunicado. Vamos a la tanda porque se nos juntó todo, dale, tanda.
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0: existe también, digo, lo hablábamos con Nacho antes del programa, un afán por subirse, sí, bueno, pero tengo bueno, que dos palabras. Un afán por subirse a, yo lo decía por el perfil de los libertarios, vale también para el kirchnerismo. Lo que pasa es que el kirchnerismo no lo ha vivido como los libertarios en épocas de redes. De subirse. Tenemos, por caso, yo mencionaba el Gordodán. Quienes lo acompañan, quienes lo rodean, quienes son personas reales y los bots que ellos manejan.
1: Sí.
0: Pero hay como un deseo de un Gil cualquiera, un Josh cualquiera, que se sube y que la juega hasta de bot. Porque es eso, es como personalizar algo que no, como que no lo entienden, pero se fanatizan y bueno, de ahí que se generan este tipo de encuentros. Ahora está como tranquilo. Viste que dicen que hay quienes dicen que el presidente Milei perdió aquel viejo manejo que tuvo como panelista, después político y en tal caso presidente, como que ahora lo perdió, como que no lo tiene. Él es activo igual, pero yo no sé si los bots se están manejando de la misma manera. Bueno, es cuestión de analizarlo y de pensarlo. Pero se nos juntó la tanda con las noticias, así que nos vamos a ir a las noticias para ordenarnos como corresponde. 2 minutos pasaron de las 10:30 y hasta las 13, por supuesto, hacemos este Caímos a la Mañana.
2: 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Uruguay.
3: Tras acuerdo del convenio colectivo en TCP, el gobierno dejó sin efecto la resolución de servicios esenciales. El gobierno dejó sin efecto la resolución de servicios esenciales en la terminal Cuenca del Plata, luego que se firmara el convenio colectivo por 5 años entre las partes. El secretario de la Presidencia, Alejandro Sánchez, dijo que por fin se firmó el convenio.
4: Creo que todos esperábamos que se llegara a este acuerdo y que se terminara rubricando un convenio que será por 5 años, que le da garantía a los trabajadores y a las trabajadoras de TCP, que les va a permitir tener una previsión de cuáles van a ser sus ingresos, cuáles van a ser los beneficios que van a tener, y que además garantiza guardias gremiales en el caso de que haya conflictos de otra naturaleza generales que no tengan que ver con los propios componentes del convenio. Y yo creo que eso le da certeza al puerto de Montevideo, que es el principal boca de salida del Uruguay de entrada, para darle previsibilidad hacia el futuro. Eso no quiere decir que ahora no hay que seguir trabajando en los temas que tienen que ver con mejorar la eficiencia del puerto, con mejorar otros componentes para seguir haciendo el puerto de Montevideo lo más competitivo posible.
2: Argentina.
3: Diputados, Yedlin calificó el ataque de Hamas como el peor pogromo desde la barbarie nazi. Los diputados de Unión por la Patria, Pablo Yedlin, José Grinsky y Kelly Olmos, realizaron un acto en la Cámara de Diputados para condenar el ataque de Hamas contra el Estado de Israel al cumplirse 3 años de la invasión del grupo terrorista en el sur de ese país.
2: Deportes.
3: Julián Álvarez rompió con su representante tras el frustrado intento de fichaje al Barcelona. El delantero argentino se desvinculó definitivamente de su representante Fernando Hidalgo tras el escandaloso y frustrado traspaso al Barcelona durante el último mercado de pases europeo.
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0: Bueno, Pato, hoy hay fútbol, ¿verdad?
1: Hoy vuelve el fútbol, hoy regresa el torneo clausura con lo que va a ser la 12ª fecha. Tenemos lindos partidos, hoy arranca tempranito la acción, 2:30 de la tarde en Mar del Plata. Porque bueno, el Docivi no puede jugar de noche en el María Minela, un estadio que lamentablemente está en pésimas condiciones, por no decir que está destrozado, este estadio mundialista, y el Tiburón, que ya al borde del descenso, es una cuestión ya de tiempo, realmente va a estar jugando como local frente a Sarmiento de Junín. Una derrota para el Docivi, y la verdad que prácticamente lo condena al descenso, ya por una cuestión de promedio sería muy muy complicado que logre alcanzar la línea de Banfield, vamos a decir prácticamente imposible. Sarmiento, que recordemos, tiene postergado su partido frente a River y está séptimo en la zona B, mientras que bueno, el Docivi está anteúltimo, prácticamente sin chance de llegar a octavos de final. 6 de la tarde, Gimnasia y Esgrima de La Plata reciben el Bosque Atlético Tucumán. El Lobo, que está sexto, cómodo, te diría la clasificación. Atlético Tucumán, que está décimo, tan solo por debajo de River y debajo de Barracas, en la búsqueda de meterse en los octavos de final. 7:30 de la tarde juega Boca, va a visitar a Instituto, allí en la provincia de Córdoba. Boca, que está cuarto, y visita Instituto, que es líder de la zona con 25 unidades. Por lejos, el mejor equipo de este torneo clausura la gloria. Un Boca que hoy quizás vaya con algunas variantes, teniendo en cuenta que tiene que jugar el martes por la Copa Sudamericana en la Bombonera frente al Vasco da Gama. Y 21:45, Unión de Santa Fe recibe a Defensa y Justicia, una Unión que está décimo a 4 puntos de Independiente, que es el último que está entrando, octavo de final en el Grupo A, mientras que Defensa y Justicia está tercero con 21 unidades, la misma cantidad que Vélez, por debajo también de Instituto de Córdoba y por encima de Boca.
2: Bien. Hay algo de este cronograma que me sorprende gratamente.
3: Ajá. A ver.
2: Que lo pongan a Barracas un sábado o un domingo. Juega el sábado. Porque a Barracas siempre lo ponen viernes o lunes y bien temprano para que casi no lo vea nadie. Para que no vean el choreo.
3: Yo pensé que te sorprendía que jugara River.
2: Ay, qué gracioso.
3: No, digo, como
2: hace. Pero sí, hace un montón que no juega. Claro. Bueno. Esta AFA imbécil le permitió a River pasarlo al 12 cuando River tendría que haber jugado el domingo pasado y le daban el arquero como le dieron a Boca Flores.
3: No, acá Pato dijo que no, de ninguna manera había que hacer eso.
2: Bueno.
3: Porque tenía muchos convocados.
1: Es que no se tiene que jugar al fútbol como pasa en todos los países del planeta durante la fecha FIFA.
2: Eso, por supuesto. Tenía un solo convocado, que era el arquero.
3: Sí.
2: Que se lo podían dar como se le dieron a Boca Flores.
3: Claro.
2: Entonces, me parece que River aprovechó algo que no debía haber aprovechado.
1: Sí, le puede ser
2: ventaja.
1: Le puede ser contraproducente jugar 3 partidos en una semana.
2: Bueno, pero 3 semanas no jugó.
1: Sí, pero ¿te sirve realmente a eso?
2: No sé.
3: Igual jugar 3 partidos en una semana, tipos profesionales que...
1: Sí, pero lógicamente yo creo que es mejor jugar domingo, que jugar domingo, miércoles, domingo.
2: Sí, pero una vez no pasa nada, Pato.
1: No.
2: Si cuando juegas Copa Libertadores, juegas semanas enteras, domingo.
1: Sí, pero a veces cuando juegas Copa Libertadores, metes suplentes en los partidos del fin de...
3: Igual yo creo que tener ritmo y constancia es lo que al deportista le hace mejor.
1: Por eso quizá no está tan bueno estar 3 semanas parado.
3: Eso para mí es fatal.
2: Chicos, yo le voy a decir algo. Y no se va a comprobar si es verdad.
3: A ver.
2: Pero guárdenlo, ¿eh?
3: Uy.
2: Con esto entre River y AFA,
0: sí.
2: No va a pasar nada mañana, porque el rival es Estudiantes de Río Cuarto, que es el peor equipo del campeonato.
1: Que si no gana mañana, ya desciende.
2: Claro. Pero ojo, con los arbitrajes con River. Ojo, los arbitrajes con River. Ojo el árbitro que pone en el superclásico. Esta factura a River no se la dejan pasar.
0: Claro, esto no va a ser gratuito.
2: Exacto.
3: Vos decís que, es más, pasa que yo creo, ¿sabes qué haría yo si fuese un perverso capo mafia? ¿Yo sabes qué? Hago que River, hasta los playoffs, gane todo. Yo te hago, ¿sabes qué? Cuando juegan con Estudiantes, 3 penales te doy.
2: Sí,
3: y es más, ¿estoy 3 penales?
2: Puede ser.
3: 3 penales discutibles. Sí. Uno ni siquiera es penal.
2: O sea, es tan corrupto el arbitraje argentino que puede pasar con lo que vos decís. Es algo.
3: Yo te haría eso, ¿sabes por qué? Porque cuando me viste que estás en contra, ¿cómo voy a estar en contra si te di penal y que no?
2: Por mucho menos que esto, Pasarela la pasó muy mal como presidente de River y terminó como terminó.
3: Lo que yo no entiendo tampoco es por qué en esta cruzada de River contra la AFA Está solo River.
2: No sé.
3: No, me llama la atención, digo.
2: Creo
3: es,
2: que
3: es una cruzada que es personal, es colectiva y tomaron la posta. ¿Qué es? Porque, por ejemplo, cuando Verón le dio la espalda, hizo el famoso pasillo, dándole la espalda en contra de este título a dedo, de todo eso, muchos clubes salieron a tomaron partido. Por lo menos hicieron declaración, dijeron, mira, nosotros sí. Si estamos de acuerdo, no estamos de acuerdo, sí, nos paramos acá, Verón, sí, no, Tapia. Pero hablaron. Acá River tomó una posta de discusión contra la AFA que quedó solo, nadie más
2: sí,
3: dijo,
2: sí, sí.
3: Che, sí, es verdad, es una vergüenza.
2: No, a ver, yo creo que hay clubes que están de acuerdo.
4: Y además desde que
2: Estudiante, ¿qué lugar? Por ejemplo, está en el mismo lugar que River con la AFA.
3: Pero no hace declaraciones.
2: No, es verdad, bueno, es mucho menos importante. E importa menos Estudiante que River.
4: ¿Pero de dónde nace el enojo de River con esta dirigencia de la Asociación de Fútbol Argentino? ¿En dónde nace?
2: Vos decís...
4: ¿Cuál es la raíz de su enojo?

0: presidente.
1: Y si fuera esta, le importa.
0: Que fue
1: los votos, Tapia lo tiene para lo
0: no,
1: que
0: porque
1: quiere.
0: Río, no, porque con la pregunta que vos hacés, pareciera que Río no fue ajeno a todo esto. Y no fue ajeno a todo esto.
1: No, seguro que no.
0: Fue partícipe, ¿eh?
1: Sí, sí.
0: Estoy fue partícipe. Son todos partícipes.
1: Sí, sí.
0: De lo que sucede en el fútbol argentino.
1: Yo no me acuerdo.
0: Y las excepciones las piden todos los clubes, incluso River.
1: Incluso River. ¿Y sabés cuál es el tema? Que se las dan. La AFA
0: sí,
1: está.
0: Sí, entiendo.
1: Te echan un jugador. Pero, vos sabés que un día va a ocurrir. Te echan un jugador cuatro y te lo molestan cuatro fechas, cumple dos. Te lo molestan dos, cumple.
0: Ya pasó
1: uno.
0: Con Maravilla.
1: Un día le van a dar a un jugador. Estos son capaces de darle una fecha a un jugador y no, que cumpla media. Entonces entra el segundo tiempo.
0: Pero pasó con Maravilla hace poco.
1: Sí, pasó con varios, algunos sí, de River sí, también.
0: Pero ¿cuándo fue? Bueno, ahora saquemos la bandera.
1: Yo te digo algo.
0: No queda claro.
1: El enfrentamiento es tan grande que para cagarlo a River le dan todas las cosas chiquitas que piden. Y después lo van a perjudicar por otro.
2: Pero para la queja, perdón, ante un momento de crisis, la queja por 30 equipos al único que favorece es a River. O sea, en un torneo normal, donde tenés 20 equipos y River pierde 10 de 11 partidos que jugó...
1: Pará, ¿no es serio que haya un campeón en una tabla de 30 equipos?
2: No,
1: en que
2: no,
1: no todos juegan con todos.
2: Yo eso estoy de acuerdo con eso, estoy de acuerdo en que hacen el campeón de campeones más el campeón internacional, el campeón de la copita del torneo deportivo Tachito, y después jugando un triangular a aquellos que salieron campeones no, el año pasado.
1: Es vergonzoso.
2: Eso es una vergüenza, eso está,
1: verdad,
2: nadie puede estar de acuerdo.
1: ¿De dónde nace el enfrentamiento?
0: Pero estuvieron de acuerdo.
1: Yo no lo recuerdo. Claro que estuvieron de acuerdo. Lo aceptaron. Es más, son muchos los clubes que quieren 30 equipos.
2: Bueno, yo de hecho ayer hablábamos acá, Doc. ¿Por qué
0: son todos los clubes los que quieren 30?
2: ¿Por qué
0: salvo 4 o 5 que son los grandes?
2: Pero
0: los
2: escúchame,
0: grandes no quieren 30,
2: Tony, ¿por qué Sarmiento aceptó postergar el partido?
1: Fue una decisión.
0: ¿Le preguntaron?
2: No
0: le preguntaron.
2: Bueno, yo te digo, mirá, tenemos que jugar nosotros dos. Yo te digo, a mí me pasa, juego un torneito amateur. Obvio, no es de esta escala, pero si pasa en un amateur, te dicen, mirá, el otro equipo no se puede presentar porque tienen. Están todos resfriados. ¿Lo quieren pasar para la semana que viene o quieren los puntos? Te dicen. Y vos decís, bueno, a ver, ¿qué me conviene? ¿Contra quién jugamos? ¿Contra el mejor de todo? Que vamos a perder 800-0. No, dame los puntos. Yo tengo que jugar. Pero, porque aparte yo,
0: en un torneo
2: la semana que viene, no sé si quiero.
0: En un torneo amateur pasa hasta si llega 15 minutos después.
2: Porque, perdón, acá están diciendo, River va a tener que jugar 3 partidos seguidos. ¿Y Sarmiento?
1: También.
2: Por una decisión de River.
1: Un pedido de River.
0: La decisión es de AFA, el pedido de
1: AFA.
2: Bueno, pero con un plantel que no es el plantel de los campeones del mundo, con que se juega más, porque sumar puntos para Sarmiento es importante.
1: Pero eso vamos más a lo mismo. River lo pide, yo creo que lo piden, no sé por qué. ¿Sabés la sensación que tengo? Que River pide cosas para que le digan que no. Y sabés cómo lo cagan diciéndole a todo que sí.
0: Es que está... Vos pedís cosas para que te digan que no, pero después vas a salir a quejarte.
1: No,
0: yo pedí
1: no,
0: una excepción,
1: seguro.
0: Porque es una excepción, cancelar un partido es una excepción, y no me la dieron, y eso no te puede quejar.
1: Pero aparte no piensan, porque está bien que River, que jugaba el martes, el miércoles 7, tenga que jugar con Sarmiento el miércoles 7, y que River pida que tiene 3-4 jugadores en la selección, que no quiere, no, no
2: que van a ir a mirar.
0: Pero River no tenía que jugar el 7. River tenía que jugar otro día y pidió
1: el tema,
0: jugar el 7.
1: El tema es por qué lo autorizaron a River a jugar el 7 y no jugó el 4 y le dieron al arquero como se lo dan a Boca, le dieron a Flores. Flores jugó un día con la selección y al otro día con Boca.
0: Y al otro día con la selección.
1: Y al otro día con la,
3: y otra vez con la selección.
1: ¿Por qué a River no le dijeron no, el partido juega el 4, tomá? Y tomá a Beltrán, que es el arquero.
0: Que nos ponía un minuto.
1: Exacto, y se terminaba todo el problema. Pero River pide, creo, esperando que le digan que no, y la AFA te la da todas las chiquitas.
2: ¿Y cuál es la que no le dan? Porque vos me decís, le da todas las chiquitas. ¿Y cuál no le están dando a River?
1: No,
2: porque esa es,
1: no,
2: yo creo que también a Luca le pasa eso, que es como, ¿y qué no te están dando? ¿Qué es lo que no te están dando?
1: Creo que no hay nada que no te estén dando.
2: ¿Pero
1: te van a pasar la factura, que te van a cagar en algún momento, te van a cagar.
2: ¿Pero qué?
0: Y ojalá que sea cuando te quieran.

0: situación personal.
1: Claro, ¿ves? Igual, que pase igual que pasó en el Clásico de Abril.
2: ¿Qué pasó en el Clásico de Abril? ¿Ganó Boca?
1: Un penal escandaloso.
2: ¿Quién dice que fue un penal?
1: Todo, hasta Úbeda lo dijo.
2: Pero Úbeda.
1: Bueno,
0: perdón, Úbeda, le volvieron a preguntar a Úbeda. Sí, ¿viste lo que dijo Úbeda? Dijo que... ¿Lo viste eso? Le volvieron a preguntar a Úbeda.
1: Lo leí.
0: Y dijo que lo dijo a propósito para que se enoje más lo de River.
1: Sí, está bien.
0: Bueno, pero, dijo no, eso. Y mirá cómo está calentito ahora.
1: Está bien.
0: Tony. ¿Tienes razón?
1: No estoy calentito. Digo, lo que...
0: ¿Así tú llegaste a la final del torneo, Antonio? Yo no entiendo la queja. No te dieron el penal con Boca. Ok, listo, no te lo dieron. Bueno, ¿jugaste la final del torneo? ¿Qué más querés?
1: En un torneo serio, ¿sabés cuándo se pone la cancha de la final? Cuando llegan los dos finalistas. Porque Belgrano jugó la final contra River, sí, en claro, el mismo estadio que va a jugar la próxima fecha contra River. Entonces, yo sé que lo pusieron antes y no sabían que llega River. Pero no es serio poner la final en un estadio que puede jugar el equipo local.
3: Pero estamos hablando de bueno, River.
1: No, pero
3: estamos hablando de River. ¿Dónde quería poner la final?
1: En la cancha que juega habitualmente Belgrano contra River, yo no lo hubiera puesto.
0: Bueno, pero Antonio, si yo te pongo, la sede es el Monumental, y llega a la final del torneo Boca. Y da la vuelta en el Monumental. ¿Vos estarías a usted diría, no? Que lo cambien, no, ver, ya está, la sede está.
3: A Boca le tocó ir a jugar a una final de, está bien, ¿no? Es otra
0: otro
3: situación.
0: Torneo.
3: Fue a jugar en una final de Copa Libertadores a Río de Janeiro contra el equipo de Río de Janeiro.
1: Claro. Fluminense, bueno, está mal.
3: Que no es Belgrano en Brasil.
0: No, claro.
3: No, es Fluminense.
1: Pero está
3: que
1: mal.
3: Tiene 50, no sé, 15 millones de hinchas.
0: Bueno, pero River tenía la sede en River y si llegaba a la final lo hubiese jugado de local.
1: Exactamente. River, si llegaba a la final de la Libertadores 2024. Que ganó Botafogo en cancha de River, iba a jugar la final en cancha de River. Es vergonzoso que no se pongan el estadio hasta no saber quiénes van a jugar.
0: Eso sí, lógico.
4: Igual es complicado, para mí no es lo mismo en la competencia internacional que la competencia local, porque la competencia local tenés menos de una semana para armar todo.
1: No, ¿sabes?
4: En la competencia internacional tenés un mes.
1: Bueno, no, pero la Copa Libertadores del 2019 se cambió por un problema que había en Chile.
4: Sí, por razones política, fuerza mayor.
1: Se cambió en una semana.
4: Pero yo te traigo también la Champions, por ejemplo. Ya se sabe dónde se juega este
1: está
4: año,
1: mal,
4: por ejemplo.
0: Bueno, pero Copa Argentina. Vamos a Copa Argentina.
3: Está bien, pero si hubiera ganado River, nadie
4: pasa
3: se
4: que la Copa Argentina no es para la Copa Argentina, no, la Copa Argentina no es parámetro de nada porque hace todo mal.
1: Te aseguro.
3: Está bien.
4: La Copa Argentina, juegan dos equipos de Capital Federal y lo mandan a jugar a Formosa.
0: Eso es lo que
1: querés decir una cosa, te lo aseguro y creo que vos me crees. Debieras creerme porque me conoces.
3: Sí, vos sí, pero sí,
1: debiera creerme que yo lo hubiera dicho.
3: No, sí, eso no, eso sí, pero no le es River.
0: Sí, no entiendo el problema personal de River. Porque no es gremial ni sindical.
3: Es
0: personal.
3: Yo no sé. O sea, entendemos todo y en el cual comparto algunas cuestiones de los 30 equipos, los 8 campeonatos, ahora un torneo de tabla nueva, o sea, son dos campeonatos en el mismo campeonato. Y obvio, se entiende la desprolijidad del fútbol argentino.
0: Hablando
3: seriamente.
0: Y sin hablar del Nacional B. Haciendo el primero y el segundo, en vez de hacer el nuevo primero, juegan un reducido que cruza. Sí. Un quilombo. Igual, salir del Nacional B es imposible.
3: El Nacional B siempre fue parecido, igual, ¿eh?
0: No, pero tenía. Los dos subían, los dos bajaban y entraban y subían.
3: No, pero siempre jugaban una final y que perdía la final iba a jugar reducido.
0: No.
3: Sí. El Nacional B sí.
0: Jugaban la promoción. Vos tenías.
3: No, tenías que jugar el reducido para jugar promoción. O sea, jugás el reducido. Jugabas la final, el que ganaba salía campeón, después jugabas el reducido, ellos iban a la promoción. O sea, uno ascendía y los otros dos iban a la promoción.
1: Yo te voy a decir también por qué pasa esta cosa. Porque River y Boca no se dan pelota. En el año 1964, ¿saben cuándo empezó el campeonato en Argentina? Mitad de abril. ¿Por qué? Porque River y Boca, Armando y Liberti, querían una reestructuración del fútbol. Y hasta que no se lo prometieron que lo iban a dar y lo dieron un año y medio después, no se empezó el campeonato en Argentina.
3: Sí. Si River y Boca, era otra fuerza de River y Boca, sí, también.
1: Porque no existían las redes sociales.
3: No existían, pero hoy
1: pero
3: son...
1: te digo...
3: Porque hoy puede ser 28 a 2 eso.
1: Claro. Armando y Liberti se juntaban y le quebraban el brazo a Colombo, que era el presidente de AFA, Y de hecho en el 64 ocurrió. Fíjate cuándo empezó el campeonato argentino de 1964. Después de mitad de abril. Febrero, marzo, los clubes hicieron partidos amistosos. Por decisión de River y Boca.
3: Yo con toda esta desprolijidad me decía, ¿dónde está la raíz del enojo? O sea, está claro que hay motivo para reestructurar el fútbol argentino. Ahora, decir abiertamente que la AFA los perjudica alevosamente, porque eso es lo que dijo el presidente, bueno, ahí hay un trecho ya.
5: Sí, ya es más. Sí.
1: Mira, yo voy a decir algo. No sé si lo perjudica. Sí estoy seguro, porque conozco a la AFA, que lo van a perjudicar.
0: Llamado de la
1: AFA. En estas seis fechas y en lo que venga, lo van a perjudicar.
5: Vamos a ir a la...
0: Eso es culpa tuya.
5: Sí, claro. Eso es para avisarme. Que... Sí, claro. Vamos a la tanda y ya venimos, dale.

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0: 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Uruguay.
1: El vicepresidente del Salvador se reunió con el presidente uruguayo Yamandú Orsi. No hablaron de seguridad, pero aseguró que están dispuestos a compartir metodología. Yamandú Orsi se reunió con el vicepresidente del Salvador, Félix Ulloa, en la Torre Ejecutiva.
2: Nosotros juzgamos a las personas que son capturadas, perfiladas como miembros de estructuras criminales. Si bien se han capturado personas que han demostrado no pertenecer a las estructuras criminales, y esto no lo dicen estas organizaciones, han recuperado su libertad cuando logran probar su inocencia. Hemos liberado más de 8.000 personas que fueron capturadas, que probaron ante los jueces que no tenían vinculación con las pandillas y recuperaron su libertad.
3: Vicepresidente, ¿se mostró el presidente de la República interesado justamente en implementar este modelo o tomar algunas de las ideas?
2: No, para nada. Hemos hablado de otros temas. Entiendo yo que el Uruguay tiene su propia institucionalidad y sabrá cómo lidiar con sus problemas.
0: Argentina.
1: La CGT marchó en defensa de la industria nacional con duras críticas al gobierno. La CGT marchó hacia el edificio del ex Ministerio de Industria en el microcentro de la ciudad de Buenos Aires en defensa de la industria nacional y difundió un duro documento contra la gestión de Javier Milei.
0: Deportes.
1: La Copa América volvería a organizarse en Estados Unidos en el 2028. Según la agencia Noticias Argentinas, Estados Unidos es actualmente el favorito de la Conmebol para organizar una copa que tenía a Argentina como uno de sus candidatos a sede y según el orden de rotación impuesto por la Federación Sudamericana anteriormente, le correspondería a Ecuador.
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0: 6, pasaron de las 11 de la mañana hasta las 13, momento en el que llega Vero Morilla de equipo para hacer el, como te lo digo, de cada día. Nosotros hacemos este Caímos a la Mañana. ¿Y de qué va? Porque a mí me llegó el momento en el que llega Vero Morilla de equipo para hacer el, como te lo digo, de cada día. Nosotros hacemos este Caímos a la Mañana. Eso le digo.
1: Está bien, se me...
2: Tiene razón.
1: ¿Qué te hace que no con la mano? Que yo estoy mal, sí, ya
0: claro,
1: lo sé.
0: No lo entendí.
1: Hablando de estar mal, me crucé con este video, este audio,
0: sí,
1: de una especie de estafa virtual. ¿Viste que te
2: intento
1: llaman?
2: Intento de estafa.
1: ¿Viste que te llaman?
0: Sí.
1: Y los tipos están aceitados. Los tipos saben qué decir. Oh. ¿Viste que dicen, hola, sí, te llamamos del Ministerio de Salud?
0: Por
1: ha pasado
0: favor.
1: Con las vacunas. Te dicen, bueno, su turno ya está disponible.
0: Sí, casi.
1: Ingresa acá en la app. Y
0: bueno. Casi me enganchan a mí, claro.
1: No, aparte, viste, te agarran y siempre estás haciendo cosas.
0: Sí.
1: Pero saben de la necesidad de la gente como para poder hacer un buen gancho, ¿entendés? No es que te llama y te dice, no, hola, sí, no sé, quiere, no sé, le regalamos un viaje a Tailandia. Y como, no, señor, no puedo viajar a Tailandia, aparte no, no es un destino, que es como, acá van específico, profundo, al hueso. Son grosos, son grosos. Y se viralizó un comunicado, un ida y vuelta entre lo que podía ser una de las mejores, uno de los mejores intentos de estafa, porque vos, por ejemplo, ves Nueve Reinas.
0: Sí.
1: Y decís, che, la verdad, se me cuento el tío, pero qué bien, ¿eh? ¿Qué ¿Cómo está pensado esto?
0: Claro.
1: Es una cosa
0: capo,
1: que.
0: Capo mal.
1: Capo. Un guante blanco, que vos decís, está bien, es un delito, es un, sí, es un delito, pero hay arte dentro de esto que obviamente condenamos y no.
0: No, por supuesto.
1: Pero se entiende, se valora. Bueno. Aquí ha trascendido en las últimas horas esta conversación.
0: A ver.
3: Hola.
4: Hola, caballero, lo estamos llamando de Madonna, ¿viste?
3: Sí.
4: Caballero, ¿a usted le gusta la hamburguesa?
3: Sí, sí, me encanta.
4: Perfecto, perfecto, caballero. ¿Por gustarle la hamburguesa?
3: Sí.
4: Coso, usted ganó poder venir a comer acá, ¿viste?
3: Buenísimo.
4: Coso, por todo un año, ¿viste?
3: Qué bueno, qué bueno.
4: ¿Estás contento, caballero?
3: No, estoy feliz, qué bueno, che.
4: Perfecto, perfecto, caballero. Para poder usted venir acá a comer hamburguesa,
3: sí,
4: usted tiene que pagar $20,000, ¿sí?
3: Sí, está bien.
4: Es para poder pagar el coso, para que nos...
1: Es para pagar el coso. Perfecto, perfecto, caballero. Bueno, en eso andamos. Y le piden $20,000 para comer hamburguesas gratis por un año.
0: Claro.
1: Que creo que le alcanza, si no.
0: Sí,
1: más de un año.
0: Me parece que tira un rato.
1: Tira un poquito más.
0: Y yo te digo, no te digo que tampoco va a comprar la franquicia de un local de la M, pero podría participar.
1: Un emprendimiento puede arrancar.
0: Sí, tranquilo. ¿Cómo? Pero desde ya, sí, podría participar perfectamente. Bien. Está bien, ¿eh? ¿Qué sé yo? Es digno, es digno. Igual, a mí lo que no me gusta es... no hay que hacerlo. Tony de esto sabe mucho, no por haber estafado a nadie ni porque lo hayan estafado, pero por recorrer la vida. No hay que escupir para arriba.
5: No, nunca.
0: Viste que el dicho dice, siempre hay un roto para un descosido. Sí. No hay que, porque, a ver, yo nunca en la vida hubiera calculado que me iban a brochar de esta manera. Lo que pasa es que a mí me agarraron, yo estaba en la época en la que laburaba en el taller con mi viejo. Mi viejo era un tipo que entraba y salía al taller, andaba muy activo. Un señor en algunas épocas gastador de dinero, qué claro. sé yo. Entonces, nos cabió, nos la embocaron a su socio y a mí, nos la embocaron. Yo estoy trabajando con las manos sucias, metido ahí abajo un coche, qué sé yo, con las manos sucias, y su socio viene y me dice, Dona, yo no veo nada, porque no podía mirar, no podía girar sobre mí. Dona, mirá, acaban de traerle una cosa que se ve que compró tu viejo, me dice. Me apura, él también. Lo apuraron a él y él a mí. Agarro del cajón, agarro una plata que hay que pagar. Bueno, le digo, también, qué sé yo. Y nada, me distraje. Cuando entro a la oficina, había una caja en un escritorio B que había, como una mesita. Había una caja, voluminosa la caja. Envuelta en, no me acuerdo si era papel madera o papel de diarios. No me acuerdo, creo que papel madera. Nudo, muy bien atadita, con un hilo muy bien atada, y un papelito que había ahí entre el papel y el hilito. Era un remito húsares, un remito trucho, así, un remito común, y todo inteligible, no se entendía nada. Lo único que decía era Donato abajo de todo. Mi viejo se llamaba, no, yo me llamo igual que mi viejo. No sospeché nada, totalmente, pero nada sospeché. Y como el vínculo me lo permitía con mi viejo, voy a abrir a ver qué le mandaron. Y había una hermosa colección de ladrillos. Y había costado, 50. A plata de hoy, no eran 50 lucas, eran 5 lucas. Pero que te duelen igual.
1: Claro.
0: Duelen porque duelen. Duelen mucho.
1: No, y porque te estafaron. Porque
0: y le digo, salgo de la oficina, o sea, asomo mi cuerpo fuera de la puerta de la oficina y el socio de mi viejo estaba trabajando. Le digo, vení, vení, vení, pedido de Donato, vení, vení acá. Vení a mirar lo que le mandaron a tu socio. Y la puteada que largó la escucharon claro. Desde la esquina. Pero, y dije, me encantaría verlo. ¿Por qué? Porque una vez me no fue un intento de estafa, pero mi viejo estaba en obra, en frente del taller había una propiedad, mi viejo estaba en obra, y aparece un señor mayor, de unos 75 años. Y se ve que este señor había sido inspector de la municipalidad, de la vieja municipalidad, no del jefe, de la jefatura de gobierno, del gobierno de la ciudad, de la vieja municipalidad, algo conocía. Y entonces me empieza a objetar lo de la obra de enfrente, qué sé yo. Y yo lo dejé hablar, me la veía venir, lo dejé hablar, hasta que me pidió dinero. Y entonces le digo, no, que no te voy a dar nada. ¿Sabes qué? Estoy peleado con ese, porque él sabía que yo era el hijo del dueño. Yo estoy peleado con ese hijo de mil. Así que, ¿sabes qué? Hacelo mierda. Pero yo te firmo lo que quieras, pero hacelo mierda. Y me miraba el tipo, no, pero ¿cómo? Yo estoy tratando de solucionar. No soluciones nada. Quiero que le hagas un problema. ¿Vos sabés quién es ese? ¿Vos lo conocés? No, yo no vi nunca a ese nombre. Pero esa es la única que puedo contar. Después me abrocharon el ladrillo, me abrocharon. Claro. Y ojo, igual con esta de los celulares, también casi me abrochan. Creo que lo conté, que dejé la bici en la bicicletería y mandé mensaje, no me contestaron, y al toque me llaman por teléfono de la bicicletería, sí, teléfono claro. Y me dicen, me apuraron de una manera que podría haber caído perfectamente, porque ten en cuenta, mando un mensaje y digo, quería saber si estaba lista la bici. No me contestan y a los 15 segundos suena el teléfono, bicicletería. Hola, Donato. Hola. Hola, sí, mira, escúchame, te voy a aparecer un código ahí ahora, mándamelo porque estamos con un tema, con unos cambios en la vida. Así hablándome. Y me agarró ese vértigo y aflojé y digo, me estabas queriendo reabrochar. Y bueno, amigo, me dice, ¿viste cómo es esto? Es así, qué sé yo. Y entonces me dijo algo así como, cuando quieras, te rompo el punto com, me tiró un, sí, pero riéndose, digo, uy, casi caigo. Pero bueno, es la típica. Estoy desordenado porque lo de las, no, ya sé, porque lo de las cosas lo vamos a hablar el lunes en realidad. Ahora te digo por qué. Tanto, dale.
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0: Muchas veces hablamos de vínculos, por supuesto, y de fin de vínculos. Y la verdad es que no, lo que no, a ver, muchas veces no lo relacionamos, es las implicancias, el impacto que puede tener la eventual ruptura de un vínculo en otros ámbitos. Porque uno lo,
1: el desempeño.
0: Claro, porque uno siempre se mete a hablar de lo que tiene que ver con lo personal, de cómo queda uno en lo personal, afectado más o menos o no por una ruptura. Pero nunca en el rendimiento. Y la verdad es algo que hay que tener en cuenta cuando eventualmente nuestro rendimiento en el estudio o en el trabajo decaen fruto de eso. Y bueno, y cómo eventualmente manejarlo. Para eso estamos en comunicación con nuestra psicóloga de cabecera, me refiero a Giselle Rossi. La encuentran en Instagram como @renacer.com.giselle. Hola Giselle, ¿cómo estás?
2: Hola chicos, ¿cómo están? ¿Todo bien?
0: Bien, muy bien. Bueno, hacía este introito en tanto que más de una vez lo que decía, uno se concentra sobre determinadas áreas a la hora de una eventual ruptura emocional, pero quizás no pensamos en que puede afectarnos en lo laboral o no nos damos cuenta si está ocurriendo, ¿no?
2: Sí, siempre que hay un duelo de cualquier índole vamos a ver afectadas otras áreas de nuestra vida, ¿no? Porque uno está como en un proceso un poco complejo con respecto al duelo, ¿no? ¿A quién no se le rompió igual alguna vez el corazón? Sí, eso es algo que a todos nos ha pasado o nos va a pasar en algún momento, de más chicos, de más grande, y es importante entender, por ejemplo, que con los duelos de pareja no es lo mismo que con otros duelos, ¿sí? Porque a diferencia de otros duelos, por ejemplo, cuando alguien muere, donde hay un cierre biológico, ¿sí? Digo, la persona no está, en una ruptura amorosa la otra persona sigue viva, ¿no? Está a 3 cuadras de casa.
0: Exacto.
2: Está en el Instagram, en el WhatsApp, un mensaje, un estado, ¿sí? Entonces, eso va a ocasionar lo que los psicólogos llamamos una pérdida ambigua. La persona existe en el mundo, pero ya no está disponible para nosotros, ¿sí? Entonces, esto va a generar a veces una esperanza de reconciliación que va a alimentar, por ejemplo, la ansiedad, o va a activar tal vez heridas de rechazo o de abandono, y esto a veces implica un golpe fuerte a nuestra autoestima, que en otras pérdidas o en otros duelos por otras pérdidas esta característica particular no está, ¿sí? Entonces eso va a hacer que nosotros tengamos tal vez más problemas de concentración, ¿sí? Que podamos perder el foco a veces, que baje la productividad, que procrastinemos, que nos falte motivación, ¿sí?
0: Y porque lo que estás diciendo me hace pensar, Giselle, que porque no me ha ocurrido a mí, pero sí he sido testigo de una afectación incluso física, ¿viste?
2: Claro.
0: O trastornos en el sueño, o que le aparecieran cuestiones patológicas que uno las piensa clínicas, y después de una búsqueda un poquitito más prolija, se llegue a que esa afectación tiene que ver con otra cosa. Y eso llama la atención, digo, cuando la explicación viene por ahí, es como, pero pará, lo que tenía da clínico, da una cuestión que no parecería emocional.
2: No, a ver, hay que, si tenés a alguien que está pasando por esta situación, el dolor no es psicológico, ni tampoco es un capricho cuando uno está atravesando un duelo. Hay una respuesta química real del cuerpo en estas situaciones, ¿sí? El cerebro enamorado funciona igual que un cerebro bajo los efectos de una adicción. ¿Sí? Entonces, digamos que tenemos un síndrome de abstinencia. Cuando uno rompe ese vínculo, los niveles de dopamina, ¿sí?, los niveles de oxitocina caen, que son las hormonas del placer, ¿sí?, de los vínculos, van cayendo y el cerebro va a entrar en una especie de desintoxicación biológica, un poco drástica, ¿sí? Entonces, eso nos va a afectar, ¿sí? ¿Qué pasa? A nivel químico, biológico, tenemos como un cóctel de estrés, ¿sí? Porque para compensar ese vacío, nuestro cuerpo va a liberar cortisol, adrenalina, y eso nos va a mantener en un estado de alerta.
0: Claro.
2: ¿Sí? Como si estuviéramos realmente frente a una amenaza física, ¿sí? ¿sí? Y hay estudios también que muestran, sí, que comprueban con neuroimágenes que el rechazo amoroso activa una partecita del cerebro, ¿sí?, que es la misma zona donde se procesa el dolor físico, ¿sí? Entonces el pecho se va a oprimir, el cuerpo va a doler, vamos a tener tal vez dificultades gástricas, insomnio, ¿sí? Mirá, claro. Porque estamos procesándolo como si fuera un dolor físico real.
0: Claro, ahí viene esa explicación, digo, porque es lo que ocurre. Ahora, más allá de, por supuesto, quien está atravesando una situación así o quien conoce, va a ir a una consulta, te puede consultar a vos. Pero, ¿qué cosas inmediatamente podemos hacer frente a una situación así? O no sé si es obsesivo decir, hago prevención, si tengo una ruptura, hago prevención. Pero, ¿qué cosas podemos hacer como primera medida? Digo, como matafuego frente a una situación así. O quizás si hay una manera de ser y de comportarse en la vida.
2: No, cada uno es distinto. Lamentablemente uno no puede prevenir, claro, los duelos. Digo, incluso aunque vos te separes de una pareja, no sé, porque se terminó el amor, porque no se querían más, sí, igual vas a atravesar un duelo. Esto igual te va a pasar, porque va a haber otro tipo de duelo. Vas a duelar tal vez la rutina, ¿sí? Digo, puede que el amor se haya apagado, pero somos animales de costumbres, ¿sí? Entonces, nuestro cerebro le gusta mucho la predictibilidad, ¿sí? Las cosas predecibles, entonces va a extrañar el mensaje de buenos días, o va a extrañar la cena, saber qué ibas a hacer el fin de semana. Entonces, no es que vas a entrar en crisis por el ser amado, pero sí vas a entrar en crisis por la pérdida del hábito, y vas a duelar tal vez los proyectos futuros, ¿sí? La familia que imaginaste, la vejez que proyectaste, la casa que querías comprar. Entonces, vas a llorar el fracaso de esa ilusión, ¿sí? Y vas a duelar también el vacío de tu identidad, ¿sí? Porque estar en pareja también nos da un rol social. Soy novia de, soy novio de, soy la esposa, el marido, ¿no? Digo, conformás parte de un equipo. Cuando volvés a la soltería, digamos, te vas a tener que enfrentar a la pregunta de, ¿y ahora quién soy yo sin esta persona? Entonces, hay un proceso de reconstrucción de identidad que genera angustia, así que lamentablemente del duelo no podemos escapar.
0: Exacto, ¿sí? hay que atravesarlo. Lo tenemos al doctor La Regina, que te quiere hacer una pregunta, Giselle.
1: ¿Cómo estás, Giselle? Buenos días.
2: Hola, buen día.
1: Todo ese síndrome que vos dabas, que ocurre ante una ruptura amorosa o ante la pérdida de un ser querido, ¿puede ocurrir también ante peleas en, no relación de pareja, sino con familiares, con algún primo, algún amigo?
2: Sí, si uno termina la relación con alguien, y sí, duela esa persona, sí, duela ese vínculo. Nosotros duelamos muchas cosas durante nuestra vida, no solamente personas, digamos, ¿no? Podemos duelar una ilusión, podemos duelar un vínculo, podemos duelar un trabajo, o esto que decía recién, una identidad, ¿sí? Yo iba con mi hermana, no sé, para todos lados, y estábamos juntas, y de repente nos peleamos, no nos hablamos más, y bueno, aparece también esto, bueno, ahora quién soy sin este vínculo, sin esta persona. Entonces, sí, nosotros duelamos muchos vínculos o muchas situaciones con diferentes personas, esto se activa, ¿sí?
0: Nacho.
2: A nivel familiar también, sí.
0: En tal caso, bueno, lo decíamos, cuando ese duelo llega a determinados lugares, amerita la consulta, digo, ya no, cuando no tenemos herramientas, ¿no?
2: Sí, vamos a poner entre comillas, porque no es una palabra que nosotros los psicólogos nos guste mucho, sí, pero digamos, entre comillas, lo que sería normal, aunque uno se sienta terrible, es normal sentir culpa, enojo, alivio, tristeza, y todo eso nos puede pasar en una misma tarde, ¿sí? Y en el cuerpo son normales, como decíamos recién, los cambios físicos. Insomnio, o querer dormir todo el día, una opresión en el pecho, que no tengamos ganas de comer, o atracones porque tenemos ansiedad, o que estemos muy, muy cansados, o que tengamos dolores musculares por la tensión, que nos bajen las defensas. Lo que nos va a dar la pauta, digamos, ¿no? Una señal de alerta para buscar una ayuda profesional, ¿sí? Digamos, no es parte del proceso natural y sí, tenemos que preocuparnos, si aparecen conductas de autolesión, bien, o si aparece ideación suicida, o si hay un aislamiento social absoluto que dura meses, ¿sí? Si la persona realmente es incapaz de levantarse para ir a trabajar o para mantener cuestiones de higiene básica, ¿sí? O perfecto, cuando empiezan otro tipo de problemas, digamos, ¿no? El consumo problemático de alcohol o drogas, o fármacos, incluso como una forma de anestesiar ese dolor, ¿no? Entonces, bueno, ahí sí tenemos que hacer una consulta.
3: Giselle, yo te quería preguntar, tal vez el dato está o no está, por todo este sistema, digámosle, patriarcal, machirulo, esto de el corazón roto, de toda esta descripción que nos venís dando. Primero voy a hacer, la primera pregunta es, ¿afecta más a mujeres que a hombres? Ah, me paro en ese lugar, en esto, claro. Está bien. Primero. Y segundo, ¿qué pasa con aquel hombre en consultas? ¿Lo enfrenta distinto el hombre esta situación que a la mujer? No tanto porque no sufra todo esto que vos estás diciendo, sino por esta mirada machista que hay sobre el, bueno, no, yo no puedo estar triste, no, yo, mirá, si por cortar un vínculo, así sea, como decías vos, amoroso o familiar o lo que fuere, voy a estar triste, bajoneado. ¿Cómo? No sé si tenés respuesta para todo esto porque es medio extraño, yo lo sé.
2: Mira, nadie zafa del duelo. Lo que puede pasar entre, digamos, hombres y mujeres es que por razones culturales los hombres procesen, y los hombres y las mujeres procesen la ruptura de manera distinta, digamos, ¿no? Es, bueno, ¿cómo proceso este dolor? Uh-huh. ¿Sí? Cada uno lo va a procesar con sus términos. El dolor está igual, ¿sí? Sí. No es que, no hay manera de, digo, no vas a zafar del duelo porque seas hombre. Uh-huh. ¿Sí? El dolor igual lo vas a sentir. Quizás se procesa de una manera diferente. Quizás las mujeres tienen un dolor por ahí inicial más agudo, ¿sí? Y los hombres es como un golpe más retardado, digamos, el que tienen, ¿no? Como que van procesando diferente, ¿sí? Pueden mostrar tal vez los hombres al principio más una respuesta de distracción o de evitación, ¿sí? Porque culturalmente se les enseña como a reprimir esa vulnerabilidad, ¿no? El famoso los hombres no lloran.
3: Claro.
2: ¿Sí? Por eso por ahí pueden recurrir más a conductas de escape, salen más, se refugian tal vez más en el trabajo, o el gimnasio, o no sé, aplicaciones para citas tal vez de manera más rápida. Parecieran estar bien, pero no.
3: Pero no,
2: digamos, claro, ¿no? Porque después, a medida que va pasando el tiempo, cuando la distracción ya no funciona y la novedad, entre comillas, se va apagando, ahí es cuando los golpea con más fuerza. Sí, entonces, a ver, esto no sé si es estadístico o no, la verdad es que no tengo el dato, pero muchos hombres pueden arrastrar tal vez más duelos no resueltos porque nunca se dieron el permiso de procesarlo al inicio, claro, digamos, ¿no? En cambio, tal vez la mujer vive este dolor al principio de una manera más intensa. Lloran, pueden hablar con amigas, a la terapia, procesan la pérdida como de una manera más inmediata, ¿sí? Entonces por ahí tenemos las primeras semanas más devastadoras, ¿sí? Pero también este procesamiento más activo permite sanar más profundamente, ¿sí? Y a largo plazo salir más fortalecida, ¿sí?
3: Perfecto.
0: Excelente.
2: Pero los dos tienen el duelo.
3: Muy bien.
0: Excelente. @renacer.com.giselle para cualquier consulta. Es licenciada en psicología, Giselle Rossi, por supuesto, especialista en vínculos, y pueden consultarle. Giselle, gracias como siempre y un gran fin de semana.
2: Muchas gracias. Hasta luego. Chau, chau.
0: Adiós. Hablamos de vínculos rotos y de cómo esos vínculos pueden afectar nuestro desenvolvimiento en el estudio, en el trabajo, en el resto de la vida. Nos vamos a ir a las noticias. 2 pasaron de las 11 y hasta las 13, por supuesto, caímos a la mañana.
4: 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Uruguay.
5: El presidente Yamandú Orsi se reunió con el vicepresidente del Salvador, Félix Ulloa, en Torre Ejecutiva. El canciller Mario Lubetkin, que participó de la reunión, destacó.
6: Bueno, nosotros, como ustedes saben, tenemos un desarrollo en el marco del Mercosur, un desarrollo en el marco de los acuerdos con un conjunto de países de la región. Hemos firmado ahora un acuerdo con Estados Unidos. Estamos tomando reflexiones y ejemplos adaptados a nuestra capacidad país y hemos escuchado la experiencia que los amigos salvadoreños nos han contado de cómo están desarrollando internamente la política de Siria.
4: Argentina.
5: Casación rechazó los planteos de Máximo y Florencia Kirchner para suspender el decomiso en la causa Vialidad. La Sala 4 de la Cámara Federal de Casación Penal, integrada por Gustavo Hornos, Mariano Herrán Borinsky y Diego Barrio Tabeña, declaró inadmisibles dos recursos de casación, el interpuesto por los hermanos Máximo y Florencia Kirchner y el presentado por Sebastián Sánchez, director titular de OTESUR, Sociedad Anónima, y los Sauces, Sociedad Anónima. Incendios en la Patagonia preparan un sistema de alerta temprana. La Administración de Parques Nacionales y la Agencia Federal de Emergencias avanzaron en la planificación de un sistema integral de alerta temprana para detectar incendios forestales en la Patagonia Norte como parte de los preparativos para la temporada 2026-2027.
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0: 35, pasaron de las 11 de la mañana hasta las 13, hacemos este Caímos a la Mañana. Nos metemos un ratito en el mundo efemeridía, ya vamos a hablar de economía en un rato también. Pero ahora trivializamos un poquito, pero para divertirnos solamente y divertir al oyente que juega con nosotros. Hay una efeméride que es...
1: Yo tengo muy buenas,
0: Hay una muy obvia, no sé si se deberían haber spoileado de una. Casi que la voy a resolver. Todos los días hay una efeméride, decimos.
2: ¿De los Beatles?
0: Referida a los Beatles.
2: ¿Y cuál es
1: ahora? Está cumpliendo años. O estaría cumpliendo años.
3: Yoko Ono.
2: ¿Juancito?
0: No, Yoko Ono.
2: Ni Juancito, el otro.
0: Exactamente. En 1940, un día como hoy, nacía John Lennon en Liverpool. No vamos a describir la bio que acá dice en la ciudad de inglés, uno de los cuatro, nada, de ninguna manera.
1: John Lennon, necesario.
0: Exactamente, nacía un día como hoy. Pero hay más efemérides. Pato dijo, sí, yo tengo, por supuesto.
1: Sí,
0: yo
1: tengo.
0: Vamos a ver.
2: Mirá que vino la cabra de las efemérides,
0: Sí, ojo, porque es un... Parece que se spoilea, pero no se puede spoilear. No, las que tiró, las que ha sacado, no.
2: No, pero yo quiero ahora que Pato tire las que podemos sacar así, tipo rapidito.
0: Bien.
2: Fáciles. Porque tenemos hoy viernes... Sábado, domingo.
0: Sí.
2: Entonces, de ahí tiene que haber... Alguien famoso tiene que cumplir años.
0: Ah, sí. Bueno, ¿hablamos de un cumpleaños, Pato?
1: Vamos a arrancar con las de día viernes. Vamos con un cumpleaños, dale.
0: Bien.
2: Hoy cumpleaños.
1: Sí.
2: ¿Hoy cumpleaños un actor?
1: No.
2: ¿Una actriz?
1: No.
0: ¿Vive?
3: ¿Es una persona?
0: No, no vive.
3: ¿Una persona
1: sí,
3: cumpleaños?
1: Es una persona.
2: Pero puede ser cumpleaños. Es una persona, es verdad.
3: Puede ser cumpleaños de...
1: Sí, sí, sí.
3: Un descenso, por
0: ejemplo. Sí, bueno, puede ser.
2: Sí, claro, también
0: se cumpleaños. ¿Cómo se festeja? ¿Que se sopla una velita?
2: No, sí. Bueno, pero se cumple, se conmemora.
0: Sí, se conmemora, claro.
2: ¿Un actor argentino? No,
0: no es actor, no es actriz. No sabemos si es hombre.
2: ¿Es deportista?
1: Sí. No.
2: ¿Es no es un... artista?
0: Pero no vive, no vive.
2: No vive.
0: Ya no vive.
3: Está muerto.
2: Pero es muy famoso.
1: Sí.
0: Muy político.
1: Famoso. No.
3: ¿Estuvo en Argentina en algún momento?
1: No.
2: ¿Cantante?
1: No.
2: ¿Bailarín?
1: No.
2: ¿Bailador?
0: ¿Pero está vinculado al arte?
1: Sí.
2: Sí. ¿Pintor?
1: No.
3: ¿Escultor?
1: No.
2: ¿Escritor?
1: Sí.
2: ¿Escritor de novelas?
1: Y... sí. Sí, sí.
2: ¿De misterio las novelas?
1: No necesariamente de misterio.
2: ¿Eran novelas u obras de teatro?
1: Novelas.
2: ¿Es británico?
1: No.
2: ¿Era británico? ¿Era yankee?
1: No.
2: ¿Era sudamericano?
1: No.
2: Ah, era europeo.
3: ¿Escribe, sí. ¿Escribe en español?
1: Sí.
0: Es español, era español.
1: Claro.
2: Un español que escribía...
4: ¿Qué siglo?
1: Sí, Antonio, yo respondo por sí o por no, no sé
2: desubicado. Claro, claro.
4: ¿Siglo XX?
1: No.
4: ¿XIX?
1: No.
4: ¿Miguel de Cervantes Saavedra?
1: Sí.
0: ¡Vamos!
2: ¿No hicimos la historia de Cervantes?
1: No, habíamos hecho que se publicaba Don Quijote.
0: Se publicaba Don Quijote.
2: Ah, yo
1: tengo... Pero un día como hoy nació Miguel de Cervantes, un día como hoy, pero de 1547.
4: Por eso te pregunté, 21 y 20. Yo tengo una efeméride para de hoy.
2: ¿Deportiva?
4: Sí.
2: ¿Futabola?
4: Sí.
1: ¡Oh, futabola!
2: ¿River?
4: No.
2: ¡Upa!
1: ¿Fútbol argentino?
4: Sí.
2: ¿Selección?
3: ¿Primera división?
4: Sí.
1: ¿Siglo pasado?
4: Sí.
1: ¿Partido entre dos equipos grandes?
4: No.
1: ¿Hay un equipo grande involucrado?
3: ¿Fines del siglo pasado?
4: Sí. Sí, hay un equipo grande involucrado.
2: ¿Un debut?
4: Sí.
2: ¿Debut de un jugador?
4: No.
2: ¿Upa, de un entrenador?
4: Sí.
2: Uy,
1: ¿debut de un entrenador en un equipo grande?
4: No.
1: ¿En un equipo que viste en primera?
4: No.
1: ¿En un equipo del interior?
4: Sí.
1: ¿De Córdoba?
4: No.
1: ¿De Mendoza?
4: No.
1: ¿De Santa Fe?
4: No.
2: Bueno, va a decir todas las provincias. Todas las provincias.
1: ¿Pero fuera de Buenos Aires?
4: Sí.
2: Pero, claro.
3: ¿Fuera de Lamba?
1: No, sí, sí. Fuera de Buenos Aires.
2: ¿Pero en la provincia, o sea, de Buenos Aires?
4: No,
2: no, fuera de Lamba. Otra.
1: Por eso, en el interior.
2: Otra.
3: No, en el interior no, en el interior no sé qué es.
2: San Martín de San Juan.
3: Está mal dicho.
4: No.
2: Sí, claro, está mal dicho. ¿Ese equipo sigue existiendo? Sí.
4: Creo que sí.
2: Ah,
1: ¿cómo creo que sí?
3: Corrientes.
4: Sí, sí, señor.
3: Mandillú de Corrientes.
4: Sí, señor.
3: Me gusta Diego Armando Maradona como entrenador de Mandillú.
4: Muy bien.
2: Alguien que sabe. Al fin, alguien que sabe en esta mesa. Muy bien. Bueno, otra, sigan. Metralladora de...
1: Yo tengo una muy buena.
2: Yo te diría que te corras del viernes porque Tony está spoileado de todas.
1: No, pero tengo una muy buena.
2: ¿Cumpleaños?
1: Vamos por un cumpleaños.
2: ¿Actor?
1: No.
2: ¿Actriz?
1: No.
2: ¿Es mujer?
1: No.
2: Machito. ¿Es artista?
1: Sí.
3: ¿Es argentino?
1: No.
3: ¿Es sudamericano?
1: No.
2: Yankee.
3: ¿Tiene descendencia india?
1: Sí.
3: ¿Sí? ¿Tiene
1: descendencia?
3: ¿Descendencia india?
2: ¿Yankee pintor?
1: No.
2: ¿Escritor otra vez?
3: No. ¿Nativa americana?
2: ¿Bailarín?
1: No.
2: No sé, un bailarín.
0: ¿Pero es artista?
1: Sí.
2: ¿Sí?
0: ¿Dramaturgo?
1: No.
2: ¿Director?
1: No.
2: ¿No es escritor?
3: ¿Cantante?
1: Sí.
2: ¡Cantante, boludo!
3: ¿Yankee?
2: Sí.
0: ¿Cantante
2: sí.
0: Yankee?
2: ¿Canta solista?
1: Sí.
2: ¿Está vivo?
3: O sea, cuando decimos sí. Yankee nació en New York.
2: Cualquier otro del territorio de
1: o sea, en este caso sí nació en Nueva York, no sé si te sirve.
0: Ahí está. Bueno,
1: pero les voy a
2: Gil.
1: Les voy a dar una pista también.
2: ¿Qué?
1: Es familiar de también.
0: Además de ser famoso, es familiar de otro famoso.
1: Sí, o sea, es conocido por ser familiar de.
2: Ah, es el hijo de.
1: Sí.
3: ¿Es el hijo de?
1: Sí.
3: Ah, pensé que era el papá
2: es
3: de.
2: ¿Es el hijo de John Williams?
1: No.
2: Pero lo conocemos como hijo de.
1: Sí, hijo de.
3: Estuvo primero.
1: Y conocen a los dos padres. O sea, a la madre y al padre.
0: ¿La madre también es conocida?
1: Sí, recontra.
2: Pero es actriz ella.
1: No.
2: ¿Cantante también?
1: Sí.
3: Los dos padres son cantantes.
1: Sí.
0: Y generaron un hijo cantante.
1: Claro.
2: Este hijo.
1: Que cuando les diga el nombre. No sé si lo conocen, pero cuando les diga el nombre se van a reír.
3: ¿Cumple el hijo?
1: Claro.
3: Cumple el hijo.
2: ¿Cumple más de 40?
1: Sí.
2: ¿Más de 50?
1: Cumple 52. No, perdón, 51.
3: ¿Estuvo en estas bandas tipo...

0: sí, pero.
1: A uno sí, uno no.
0: Sí.
2: ¿Vos estás ahí en zona?
3: No.
2: Ah, porque te vi muy.
3: No, pero. No,
4: porque hijo de David Beckham y Victoria Adams no son.
2: Pero no canta.
4: No, claro. Él no canta.
1: Él no canta.
2: No, ella sí, ella, pero dijo que no estuvo en grupo. ¿Ella cantó en banda?
0: No, me parece que no.
2: ¿Ella es muy famosa?
4: ¿Vino a la Argentina?
0: Ah, no, sí, ha estado en una banda, pero no la conozco por estar en una banda.
4: ¿Vino a la Argentina ella?
0: Puede ser, la verdad, no creo.
2: A este pibe que lo metieron como cantante, ¿lo hemos visto actuar también?
0: No.
4: ¿Vino a la Argentina este chico?
0: No creo.
2: ¿Los padres siguen vivos?
1: No, hay sí, pero para eso.
0: Sí, hay sí, pero.
4: Hay uno sí,
2: murió.
4: Uno
0: claro.
1: Sí. Ah, por eso.
4: El padre murió.
0: Sí.
2: Murió. ¿Y la madre sigue viva?
0: Sí.
2: ¿La madre es joven?
0: No.
2: Ah, es muy grande también.
0: No.
4: Él. ¿Usa apellido del padre?
0: Sí.
1: Muy buena pregunta.
2: Buena pregunta.
1: Muy buena.
0: Sí, pero es. No fácil. Lo siguiente. No podría hacerlo más fácil.
2: No, imposible. No.
0: Sí, no podría hacerlo más fácil.
4: ¿Su apellido es Jackson?
0: No.
2: Era buena. Esa.
0: No puede hacerlo más fácil.
2: No puedes hacerlo más fácil.
0: No podría. Yo quiero. Si intento hacer un FBI más fácil, no puedo.
2: Sí, hay
0: mucho. No, y ahora se dan cuenta por qué.
1: Cantante famoso fallecido.
0: Claro, la esposa no.
2: La esposa es viuda. ¿Tiene otra pareja la esposa?
4: ¿Separaron? ¿Se separaron?
0: No se separaron.
2: Lo separó la muerte.
0: Claro, fue hasta que la muerte lo separe.
1: ¿Estamos hablando de Presley?
0: No.
2: Pero John Lennon estamos hablando.
0: Estamos hablando de John Lennon.
2: Qué pelotudo, lo hicimos recién.
0: Pero claro. Entiende que no.
2: ¿Y el hijo quién?
1: Ah, pará. Qué boludo. No.
2: Claro, él es británico.
1: Yo estaba medio spoileado, lo debería haber sabido. ¿Sabes por qué?
0: Porque el hijo del mismo día que el padre.
1: John Lennon y John Lennon. Porque uno se escribe John y el otro se escribe Sean, que se pronuncia John. Con lo cual, John.
0: Ambos son John Lennon y ambos nacieron un 9 de octubre.
1: Yo lo sabía eso. Ahora me lo vengo a acordar.
2: Muy buena, igual.
1: Sí, excelente.
5: Yo tengo una de mañana.
2: Uy, mira cómo te liquidó el doc, que ya se gulió toda la.
0: Yo tengo las de hoy todavía, igual, así que. Como quieras.
2: John bien. Lennon.
1: Claro, John y John.
0: John Lennon. Hijo mirá, de John
2: claro,
0: Lennon.
2: Claro, británico él y ella oriental.
1: Exacto.
0: Y sigue viva.
2: Sí, viva, sí, claro.
1: Yo
2: claro.
1: Viva.
2: De mañana tenés sí. Fútbol, futbol.
4: ¿Se casaron ellos?
5: Sí.
4: John Lennon y Lennon se casaron.
2: Y eran muy cool como para casarse, no lo sé.
5: Sí.
0: No, pero sí, pero.
2: Futbol.
5: Sí.
2: Un partido de. ¿Fútbol local?
5: Sí.
4: Argentina.
2: Bien. River.
5: No.
0: ¿Partido de la selección?
5: No.
0: ¿Partido del torneo local?
5: Sí.
0: ¿Este siglo?
5: No.
0: ¿Metropolitano?
5: Sí.
0: ¿De los 80?
5: No.
2: ¿Involucra a dos grandes?
5: No.
2: ¿Un grande?
5: Sí.
2: ¿El más grande?
5: No es River.
0: ¿Involucra a Boca?
5: No.
0: Ah,
2: mirá como Pato asoció.
0: No, ¿involucra Independiente?
4: Bueno, los grandes no decían.
0: ¿Involucra Independiente? No, pero él dijo que no era River. ¿Involucra Independiente?
5: Sí.
4: River descendió.
0: ¿Involucra Independiente y un equipo del interior?
5: Sí.
0: ¿De Córdoba?
5: No.
0: ¿De Rosario?
5: Sí.
2: Otra vez paseando por la provincia.
0: Córdoba, Rosario.
4: ¿Cuántas veces va a decir este chico interior? ¿Lo vas a corregir una vez?
2: No alcanza con Gustavo Riarte. No alcanza.
4: ¿Lo vas a corregir?
2: ¿La efeméride es el resultado?
5: No.
2: Es algo que pasó en el partido.
5: Sí.
2: ¿Un gol?
5: No.
4: ¿Una expulsión? ¿Un
5: debut? No. No, pero.
0: ¿Redebut?
5: Sí.
0: ¿Un primer partido?
5: Sí.
4: ¿Una vuelta?
0: ¿Un primer partido?
5: Sí, señor.
4: ¿Un regreso?
5: Sí.
4: ¿Decíamos que en Independiente?
5: No.
2: ¿En Newell's?
0: Para.
5: Sí.
0: ¿Maradona?
5: Sí.
0: ¿Debuta con la camiseta de Newell's?
5: Después de 11 años, lo goleó bien.
0: Pero entonces sí es un debut.
5: No, no es un debut.
0: ¿No debutó con la camiseta de Newell's?
5: Sí, bueno, pero...
4: Oficialmente...
2: ¿Debut? No, pero no debutó
0: sí,
2: en el fútbol.
0: No, pero bueno. no dije debut. A ver, se puede entender, bueno, es debut con la camiseta de Newell's.
4: Oficialmente sí, no, porque él había jugado con Emelec un partido amistoso.
5: Claro, exacto.
2: Igual dijo re-debut y dijo sí. Estaba bien, re-debut. Otra, dale.
0: Un recontra-debut.
4: Gana Independiente 1-2-0. Ataja Islas.
2: ¿Cómo se ve el partido?
4: Le saca un gol de Rabona. Le saca un gol de Rabona a Islas a Maradona. A Newell's les echan un jugador y Diego se pelea con la Molina ese día, que era el árbitro del partido, en la doble visera, cancha de Independiente.
0: Yo tengo una.
2: Cumpleaños.
0: Sí.
2: ¿Actor?
0: No.
2: ¿Actriz?
0: No.
2: ¿Mujer?
0: No.
2: ¿Argentinos?
0: No. ¿Argentinos?
2: Sí, los involucrados juniors. En esta efeméride que no sabemos cuál es.
0: No.
2: ¿Artista?
0: No.

0: Sí.
1: ¿Cantante de vuelta?
0: No.
1: ¿Pintor?
0: No.
1: ¿Por qué insisto con pintor? ¿Escritor?
0: Bueno, no.
1: ¿Bailarín?
0: No.
2: ¿Músico?
0: No.
2: Porque una cosa no está cantando, otra cosa.
1: ¿Director?
0: Sí.
1: Oh. ¿Director yankee?
0: No.
1: ¿British?
0: No.
1: ¿Español?
0: No.
3: ¿Americano?
0: Oh. Sí.
3: ¿Mexicano?
0: Sí.
1: El Chavo del Ocho.
0: ¿Qué?
2: Gómez Bolaños, Roberto Gómez Bolaños.
1: Con la dirección de... Pará, ¿te acordás cómo decía?
3: Enrique Segoviano.
1: Enrique Segoviano.
0: Sí.
3: Sí, sí, Segoviano.
0: No,
3: ¿sí? Enrique Segoviano.
4: Claro, como... Tengo una del domingo.
1: Bueno, pero estás jugando Pato Canola.
0: Pero no un tema de concentración increíble.
4: Lo que traes Pato no le importa a
2: nadie. Un director mexicano,
4: no.
2: Cantinflas.
0: No.
1: No, el que dijo El Secreto de sus Ojos, ¿cómo se llama?
0: Hay uno solo.
1: Sí, claro.
0: Ah, hay uno solo, pero es el número uno.
3: Guillermo.
1: Sí.
3: Del Toro.
0: Guillermo del Toro está cumpliendo años. Capi. Está cumpliendo, dijo, 62 años.
1: Que dijo Secreto de sus Ajas.
0: Mexicano, sí, loco.
1: Sí, bueno, ¿qué le vamos a hacer? Así es la vida. El Doc pidió, la cantó.
3: Sí.
1: ¿No? ¿Y cómo le decís que no a esos ojitos?
3: No, por supuesto. Efeméride del domingo. ¿Mundo Pelotita?
4: Sí.
3: ¿Pelotita Argentina?
4: Sí.
1: Oh. ¿Un partido?
4: Sí.
1: Bien. Puede ser el nacimiento de un futbolista.
3: Claro, obvio.
4: Hoy es el nacimiento de un futbolista.
2: El domingo es.
4: Hoy es el nacimiento 11. De un futbolista muy importante.
3: Sí.
1: Muy importante. No, hasta todos spoileados menos yo.
3: Yo estoy spoileado.
1: Pero es muy importante, vos ya lo sabés.
2: Sí, pero, boca, no sé si
1: sigue vivo. ¿Sigue vivo?
4: Sí.
1: ¿Le mandaste feliz cumpleaños?
4: Todavía no, pero si le voy.
2: ¿Fue campeón del mundo?
4: Sí.
2: ¿Con Argentina?
4: Sí.
2: ¿En el 86?
3: Sí.
4: Sí.
1: ¿Se fue a la B?
4: No.
2: ¿Jugó en River?
4: No.
1: ¿Es del interior?
4: No.
1: Tipo una prendida.
3: Sí, no, vale, que yo tengo nació. Sí.
1: ¿En dónde?
4: ¿En dónde?
3: El que yo tengo nació en Entre Ríos. En Gualeguay. Pues capaz que es otro, ¿eh?
4: Capaz que es otro. Yo creo que no.
2: ¿Jugó en fútbol español? ¿O es Jorge Valdana, no?
3: No es Jorge Valdana.
4: No sé si jugó en. La verdad no.
2: ¿Jugó en Francia?
4: Sí.
3: Sí, ese es.
4: ¿Vos tenés el mismo?
3: Sí.
4: ¿No sabes que yo lo conozco y no sabía que había?
3: Sí, sí, se nació en Gualeguay, en Entre Ríos. Nos referimos, lo resolvemos, a Jorge Burruchaga.
2: Sí.
3: Exactamente. Pero iba con la del domingo, Tony.
4: Bueno, sí,
3: la
4: del domingo. Partido.
3: Es un partido. Que ¿Ya contestó si involucra a grandes? ¿Involucra a grandes, Tony?
1: No, no contestó.
4: ¿No me lo preguntó?
3: Ah.
4: No, no lo contesté porque no me lo
3: porque no fue la pregunta. ¿Involucra a grandes?
4: Sí.
3: ¿A dos grandes?
4: Sí.
0: ¿Fue un River Boca?
4: Sí.
0: ¿River Boca?
1: ¿De este siglo?
4: No.
2: ¿Ganó River?
4: No.
2: ¿Ganó Boca?
4: Sí.
1: Esa, míralo el Doc trayendo.
2: ¿De este siglo no dijiste? ¿El siglo pasado? ¿Fines del siglo pasado?
4: Sí.
2: ¿Jugó Maradona ese partido?
4: No.
1: ¿Fue un debut?
4: No.
2: ¿Lo importante es el resultado?
4: Sí, pero las formas del resultado.
0: ¿Hay un goleador en particular?
4: Sí.
0: ¿Argentino?
4: No.
0: ¿Uruguayo?
4: Sí.
0: ¿Qué, Manteca Martínez?
4: Sí.
0: ¿Ah, es el que se trepa el alambrado?
4: No sé si es. Sí, creería que sí.
2: ¿El gol a la salida del tiro libre? 1-0, el día que Comiso se puso a escuchar la radio.
4: Ahí está, ese es el tema. El día que Comiso
2: se puso a
4: River tuvo un penal, le habían tirado
2: una radio
4: al arquero de River y no lo miró, lo escuchó por radio.
2: Sí.
4: Y el penal
2: se lo atajó
4: Navarro Montoyas. Aquí empató.
0: ¿Alenso?
4: No.
2: ¿No jugó Franchico ese clásico?
4: No estaba arriba.
2: No estaba.
0: No sé, los 90, no me acuerdo. No.
4: Vos que sabés todo.
0: Bueno, pará, Antonio.
4: ¿Vos sabés?
2: Yo sí.
4: ¿Vos sabés a quién le atajó el penal?
1: Sí. Bueno, que lo resuelva alguien que sepa, ¿viste? Alguien sabe de deporte.
4: Decilo, Lucas.
2: Hernán Díaz.
4: Hernán Díaz.
1: Mira.
3: Bien. Vamos a ir a la tanda porque se nos está juntando y al regreso continuamos. Tenemos alguna que otra efeméride más y aparte tenemos todo el fin de semana. Tanda, claro. Ya venimos. Como siempre.
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0: 4 minutitos faltan para las 12. Vamos a hablar de economía, dijimos dentro de un rato, de cómo está marchando la economía. Hablamos de macro versus micro, de cómo decanta o no el movimiento de la economía en lo que hablamos cuando hablamos de economía urbana, de la economía de todos los días. Pero hoy, esta se las tiro yo.
1: A ver, bueno.
0: Un día como hoy fallecía él.
1: Qué bajón.
0: ¿Argentino? No, señor.
1: Yankee.
0: No, señor.
1: ¿Sudamericano?
0: No, señor.
2: ¿Europeo?
0: Sí. Esta es casi que para Tony, pero...
3: ¿Italiano?
0: Exclusiva. Italiano. Exclusiva.
2: ¿Qué es? ¿Un actor?
0: No, señor.
2: ¿Un escritor?
0: No, señor.
1: ¿Un político?
0: No, señor.
1: ¿Es hombre?
0: Es hombre.
2: ¿Un artista?
0: No, era artista.
1: No, pero este era... ¿Era lindo?
0: La verdad es que es muy buena la pregunta porque... Los registros que hay no son fotográficos.
1: Son pinturas.
2: ¿Miguel Ángel?
0: No, no era artista.
1: Era político, era militar.
0: No, no era político.
1: No era político. ¿Era del clero?
0: No, no era del clero.
1: Ok, ok.
0: Perdón, sí era, pero los mareo. Sí,
2: ¿cuándo?
0: Perdón. Formaba parte.
2: ¿Falleció el siglo pasado?
1: No, este falleció en 1200.
0: Tranquilo. 1562.
1: Claro.
0: Falleció este señor.
1: Sí, sí.
0: Que es, ya te digo, te mareo si te digo que
1: porque
0: era
1: no
0: sacerdote.
1: ¿Era sacerdote?
0: Te mareo, no lo tengas en cuenta.
1: Martín Lutero.
0: No, señor. Dije que era exclusiva para Tony y no porque fuera italiano.
1: ¿Pero es italiano?
0: Sí, era italiano, pero no es por eso que es para Tony.
1: Esto es el fallecimiento.
0: Sí. Tony...
1: Italiano, Cristóbal Colón.
0: No, señor. Tony conoce plenamente. Nosotros conocemos a este señor.
1: ¿Se hicieron películas sobre
0: pero,
1: este señor?
0: No. Lo conocemos de un modo secundario. El apellido de este señor lo conocemos, pero no, posiblemente yo no lo sabía que respondía a esto. Tony conoce muy bien. No solo el apellido, sino...
1: Pero deportista, ¿no?
0: No.
2: Me hace dudar.
1: No era un...
0: ¿Qué es Tony, además de italiano y
3: facherazo mal?
2: Y era médico.
3: Favaloro.
0: ¿Qué médico? ¿Cualquier médico? Tony no es traumatólogo.
1: No. ¿También ginecólogo? El que inventó la cesárea, ¿no?
0: En realidad este señor...
3: Andrea Gineco.
0: En realidad este señor no era ginecólogo porque no existía la ginecología como
1: gineco.
0: Tal. Es descrito como anatomista, médico, cirujano y sacerdote italiano. Pero su apellido es fundamental.
3: Ah, creo que ya sé por dónde va.
0: Su apellido es fundamental.
3: Creo que ya sé.
1: Mandale si sabes.
3: No sé el nombre, pero ¿tiene algo que ver con los elefantes?
0: Tiene que ver con los elefantes, porque este señor se llamaba Gabriel Falopio.
2: El creador de las trompas.
0: Exactamente.
3: No sé si las creó, pero.
0: Siendo anatomista.
2: Las describió.
0: Las describió tal cual.
2: Para ser más.
0: Exactamente. Más pero un día como hoy fallecía Gabriel Falopio. Que yo no sabía que Falopio venía de ahí.
1: Inchequeable que nacía hace 700 años.
2: ¿Vos sabés, Pato, dónde están las trompas de Falopio?
3: Y más o menos sí. Pero nada.
1: Claro, en el zoológico con los elefantes.
2: ¿Y sabés la función?
3: Y yo creo que sí.
2: ¿Qué
3: no
2: hace?
3: Es por donde viaja el...
1: ¿El quién?
3: El amigo.
1: ¿El amigo?
2: ¿Qué amigo?
1: ¿Hasta dónde llega Canoli?
3: No.
1: ¿Qué monstruosidad hay ahí abajo, Canoli?
3: Por donde... El óvulo. Por donde viaja.
2: El óvulo, sí, claro.
0: Claro, exactamente. Exacto.
1: Esa es si se puede ver. Favor,
0: hombre y mujer están en el cine.
1: ¿Cómo?
0: Él se pone cariñoso.
1: Sí.
0: Y empieza a tocarle la carita y le dice, ¿de quién es esa orejita?
1: ¿Qué lees?
0: Esa orejita es tuya, le dice ella.
1: Wow.
0: Y esos ojitos son tuyitos, le dice ella. Y esa naricita, le dice, tuyita. El hombre baja la mano, le acaricia la entrepierna y le dice, ¿y esa trompita? Esa trompita es la de Falopio, saca la mano de ahí, pelotudo.
1: No, bueno. Tremendo.
3: Por Dios.
0: Bien.
1: Todo esto es culpa de...
3: Yo di una para ser bien rápida y muy buena, pero...
0: ¿Es muy veloz?
3: Sí. Sí, muy, la saqué muy rápido.
0: La tenemos que sacar velozmente.
3: Sí.
0: Hablamos de un artista.
3: Sí.
0: Bien.
1: ¿Cantante?
3: Sí, pero.
1: ¿Actor?
3: Sí, pero.
1: ¿Chayanne?
3: No.
1: ¿Es Yankee?
3: No.
1: ¿Argentino?
0: Sí. Ah, me parece que
1: Maika Migorena.
3: No, más fácil.
1: Más fácil que Maika Migorena. Sí. Es un capo, Maika Migorena.
0: Yo voy a hacer preguntas para ver si es. No, el alerta spoiler lo tengo.
1: Esa estaba
0: si
1: buena. No, mires. No.
0: Ah, quería.
1: Se está copiando.
0: Ah, no es Maika Migorena. Yo creo que es este, pero vamos a ver.
1: Es cantante. ¿Es ese?
3: ¿Quién?
0: No se lo mostré.
3: No vi.
0: ¿Formó parte de un grupo?
3: No.
0: Ah, está, no es. Entonces.
1: Adrián Suárez.
3: No.
1: Diego Torres.
3: No.
1: ¿Es hombre?
3: Sí.
1: ¿Cumple más de 40?
3: Sí.
1: ¿Más de 50?
3: Cumple 51.
0: 51 cumple hoy.
1: ¿Actor argentino?
3: El domingo.
0: El domingo. Ah.
1: ¿Actor argentino?
3: Sí. Pero algo más. Es más que actor y que cantante.
1: ¿Es imitador?
3: No.
0: Ah, sí, también.
1: ¿Estandapero?
3: No es stand-upero necesariamente.
0: Es un capo.
3: Es un fenómeno.
1: Un capo fenómeno, mal.
3: Sí, recontra.
0: Es capo. Y para vos es re capo.
3: Sí.
1: Re
3: sí.
1: Mil.
0: Es más, y vos lo conocés. Y lo conociste personalmente.
1: No soy sí. Yo.
0: No, vos no sos.
1: Ok. Seguro que no soy yo.
0: No, tranqui, no sos.
3: ¿Cuándo cumplís vos?
1: No, pero digo. Ah, muy, muy capo. ¿Sos vos, Donato?
0: No.
1: Ah, el domingo. ¿Quién mejor acá? Yo personalmente lo conozco.
0: Personalmente lo conoces.
1: ¿Es un simulador?
3: No.
0: No es simulador.
1: No es stand-upero, dijo.
0: No.
1: No, yo lo conozco. Es
3: de un rubro particular y claro. Es el número uno ahí.
0: Sí.
1: ¿De la comedia?
3: No de la comedia, no necesariamente. No de la comedia.
1: Pero sí es.
0: Pero es de un rubro en particular.
3: Claro.
1: ¿De la novela?
3: No.
0: No.
1: ¿Del drama?
3: No.
0: No.
1: No. ¿De la acción? No, man.
0: No.
3: No.
1: Pero canta también, dijiste.
3: Sí, canta.
1: ¿Pero tiene canciones?
3: Sí.
1: ¿Qué? ¿Manuel Wirtz?
3: No.
1: Es muy capo Manuel Wirtz.
0: Sí. Le cabe todo lo que dijimos. Pero sí. El público no es el de Manuel Wirtz.
1: ¿No?
3: Claro.
1: No. ¿Es más grande?
3: No.
1: ¿Más chico el
0: que? Claro. Sí. Y ahí ya está, resolviste.
3: Ya está.
0: Porque la otra vez decimos, Carlito Bala no está más con nosotros. ¿Quién está ahora y es capo?
1: ¿El que está ahora así para los pibitos?
0: Claro.
1: Es el número uno.
0: Claro. Sí.
1: Mal.
3: Sí.
1: ¿Topa cumpleaños?
3: Claro.
0: Topa cumpleaños. Mirá.
3: Domingo.
0: No puede más. No puede más de capo.
1: Pero sí canta Topa.
0: Sí, canta. Sí.
3: Pero que es más que nada presentador.
0: Claro, sí. Hace todo. Sí.
3: Diego César Topa.
0: Así es. 4 minutitos pasaron de las 12. Nos vamos a las noticias y hasta las 13 caímos a la mañana.
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5: El diputado de Cabildo Abierto Álvaro Perroni propuso la creación de una comisión bicameral para analizar los allanamientos nocturnos. Ante esto, el secretario de Presidencia Alejandro Sánchez dijo que la iniciativa también salió del Partido Nacional y que la ciudadanía ya se expidió sobre ese instrumento.
6: Eso es una iniciativa que salió también del Partido Nacional. El senador Cami anduvo conversando de esas cosas. La ciudadanía ya se expidió sobre ese instrumento. Nosotros pensamos que el camino no es comenzar a discutir cosas generales que terminan siendo una ilusión en términos de resolver los problemas. Acá lo que tenemos que trabajar es con más tecnología, con más policías en la calle. Eso es lo que logramos con la rendición de cuentas. 300 policías más, policías que van a estar destinados a las comisarías, incremento de las cámaras de videovigilancia, incremento de la tecnología de la policía justamente para detener al crimen organizado en todos sus aspectos y sus facetas. Desde el narcotráfico, el narcomenudeo y al gran narcotráfico. Lo que tenemos que hacer es eso.
4: Argentina.
5: El Senado retomará actividad y debatirá patentes con reserva para proteger a la industria farmacéutica. El Senado reactivará su actividad la próxima semana con el debate del proyecto que ratifica el Tratado de Cooperación en materia de patentes, que tendrá una reserva sobre el capítulo 2 con el fin de proteger a las industrias nacionales farmacéuticas. La iniciativa se tratará a las 14 el próximo miércoles en un plenario de las Comisiones de Relaciones Exteriores y Culto y de Industria y Comercio, que preside el libertario Francisco Paoltroni y el peronista Marcelo Lewandowski. Caso Maradona, pidieron 12 años de prisión contra Luque, 10 para Nancy Forlini y 8 para Kosachov. El abogado Mario Baudry, representante legal de Verónica Ojeda y el letrado Félix Infante, patrocinante de Hanna Maradona, alegarán la próxima jornada del martes 13. El abogado de Diego Armando Maradona, Eduardo Ramírez, coincidió en la mayoría de los argumentos de la fiscalía, pero pidió que la pena para la psiquiatra Kosachov sea elevada a 10 años de prisión.
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0: Siete pasaron de las 12, lo decías, vamos hace un ratito que vamos a hablar de economía y de una economía que hay un reclamo claro respecto de una caída en el consumo, vemos que vuela una parte de la economía y otra que no tanto, y bueno, siempre hablamos, en los 90 se hablaba de un decantamiento, de que llegue o no a determinados sectores esta situación por la que está atravesando feliz una parte de la economía y otra no tanto. Bueno, para hablar de estas cuestiones estamos en comunicación con Ramiro González, él es asesor financiero. ¿Qué tal, Ramiro? ¿Cómo estás? Buenas tardes.
1: Hola, Donato, ¿qué tal? Buenas tardes.
0: Bien, muy bien. Bueno, estamos además viviendo, más allá de la economía, estamos atravesando una situación desde la política donde se le reclama, al gobierno, al presidente, no un plan platita, está más que claro. Creo que los argentinos, vos me lo podrás decir, Ramiro, vamos aprendiendo un poquitito de estas cuestiones, pero el consumo está medio débil, aunque se empieza a ver algún hay algún signo de recuperación, ¿es así?
1: Sí, o sea, el problema, entre comillas, que está pasando es que nosotros veníamos acostumbrados a estar en una economía muy barata en dólares, y ahora, si bien los sueldos en dólares subieron un montón desde 2023 a la fecha, alguien, capaz que un empleado de comercio ganaba $300 y ahora está ganando tal vez más cerca a los 800 o a los 1000 dólares, pero las cosas o los bienes subieron un montón también en dólares, entonces claro, también todo sigue estando caro. Lo que está pasando paradójicamente es que, por ejemplo, con un salario ahora se pueden comprar el triple de zapatillas que hace 3 años, pero se puede comprar mucho menos carne. Entonces, es bastante bastante loco eso, porque vos decís, che, para algo que es el alimento, digamos, ¿no es cierto?, que es algo tan importante, se encareció un montón, pero los bienes, por el tema de las importaciones, por la facilidad de la baja de impuestos, vieron que, claro, que los bienes importados hayan quedado mucho más baratos. Y entonces las familias están como decidiendo hacer algunos recortes, pero siguen consumiendo bienes como ropa, como calzado, como productos de tecnología. ¿Por qué? Porque están más accesibles.
0: Exacto. Lo que notamos también es que, se ha hablado muchísimo y se sigue hablando del tema del endeudamiento de ciertas familias, que lo que preocupa es cuando ese endeudamiento se da sobre gastos corrientes y no sobre cuestiones de consumo. Una cosa es comprarme el split o la heladera y otra cosa es que me endeude porque la tarjeta se me va acumulando. En ese sentido, ¿eso es síntoma de qué? Porque solamente se le cae a la situación económica y a las políticas de gobierno. ¿Eso es así o hay otras cuestiones para desagregar de eso que podría ser sintomático?
1: No, en gran parte es así, porque cuando vos tenés gastos fijos, como es el alquiler, los servicios, que aumentaron un montón también en dólares, hay cosas que vos ya sabés que todos los meses tenés que poner esa plata. Y el resto lo empezás a financiar, y el problema es cuando empezás a financiar, por ejemplo, las compras del supermercado, porque vos al mes siguiente tenés que volver a comprar.
0: Exacto.
1: Entonces, no, como decías vos, no es que yo financio el aire acondicionado, que lo voy a tener 5 años, entonces, bueno, lo puedo pagar en 12 cuotas, pero si estoy financiando el súper y yo el mes que viene tengo que volver a comprar, se me está haciendo una bola de nieve ahí que termina cayendo en que las personas terminan o pagando el mínimo de la tarjeta, que ese es un problema, porque cuando uno paga el mínimo, está pagando una parte de lo que debe, el resto de la tarjeta te lo financia a una tasa muy alta, entonces esa bola de nieve se hace mucho más grande y mucho más difícil de salir. O sacando créditos, digamos, de toda índole, ¿no? Para poder solventarlo. Entonces sí estamos, creo que bastante complicado en ese sentido. Cuando vemos que los números, que las personas están endeudándose para el consumo diario, para la comida, es como decir, bueno, hay un problema estructural.
0: Ramiro, el gobierno dice, lo decía el presidente hace unos días, hablaba del bazooka que tiene disponible para responder a un recalentamiento del dólar para el año que viene, año electoral. Y vos lo sabes muy bien, varios especialistas dicen que el gobierno va a estar en condiciones de enfrentar una situación de esas. Ahora, hay un reclamo, siempre, en la Argentina esto es histórico, hay un reclamo, como vos bien decías en el arranque, respecto del valor del dólar, de si caro, si barato, y obviamente cada sector tiene un reclamo en ese sentido. Con la fórmula del gobierno, está claro que desde lo político, Milei muere en la suya, Milei va a morir en la suya, el déficit es una cuestión para él fundamental. Ahora, Eso está muy bien, la inflación, lo sabemos, está a la baja, se puede decir que va a continuar por ahí y el presidente todavía espera que baje aún más. El tema tiene que ver con la actividad y el reclamo claro. viene, puede venir por ahí. Por eso yo decía en el arranque, plan platita no, aprendimos. Pero si nos diera un poquito de aire para el consumo, y bueno, sería un plan, no platita, pero sería como una manito. Sobre todo un sector que, no sé si coincidís conmigo, pero la clase media es de lo más golpeado en este sentido. ¿Cómo ves todo este introito que hice?
1: Yo creo que sacando el partido político, en todos los gobiernos pasa lo mismo. La curva del gasto del gobierno aumenta en los años electorales.
0: Claro.
1: ¿Por qué? Porque nosotros estamos influidos a la hora de votar por lo que nos pasó en los últimos meses. Vamos a ir a votar en 2027, elecciones presidenciales en octubre, vamos a estar influidos por lo que pasó en esos últimos meses, no por lo que pasó en 2025,
0: claro.
1: sino por lo que esté pasando en ese momento. Por lo que yo creo que, aunque pase en contra de las políticas de este gobierno actual, va a haber algún tipo de aumento del gasto para que las personas puedan consumir más y estén un poco más contentas, por así decirlo. Pero bueno, termina siendo algo siempre de corto plazo, ¿no? Porque después pasan las elecciones y estamos de vuelta en la misma. Todo 2028, digamos, el gasto va a bajar un montón, como pasó en 2024. Viste que aumentaron los servicios, aumentó todo.
0: Exacto.
1: Y la baja del gasto fue tremenda. Y eso se siente. Entonces son planes como para influir en el voto de la población, que ya te digo, lo hacen todos los gobiernos en todo el mundo. Yo creo que el año que viene sí vamos a ver algo de eso. El tema está en lo que decías vos. Yo seco la economía de pesos, sí, controlo la inflación, pero no hay actividad, porque la gente no tiene plata. Entonces, yo inundo la economía de pesos, por así decirlo, aumenta la actividad, pero también recalienta la inflación, y es el gran problema que siempre tenemos, ¿no? Es inactividad y baja de inflación, o un poco de inflación y que haya más actividad, que haya más consumo y que haya más empleo.
0: Claro, yo lo digo, los más jovatos, vos sos joven, pero los más jovatos, yo tengo 57, y los más jovatos todavía que yo, te lo van a decir y los habrás escuchado, yo prefiero un poquito de inflación, porque se mueve lo que vos estás diciendo, se mueve un poquito la economía. Claro, viste que termina... Claro, porque sobre todo, a ver, y esto no es caerle al presidente directamente,
1: pero
0: a veces, yo lo digo a veces, la Argentina, otros países del mundo es probable que así sea, pero la Argentina no responde a los Excel, nosotros somos muy particulares, entonces es necesario para que tengamos esa sensación de movimiento, quizás, qué sé yo, algo, ahora Milei no va a ir por ahí, claramente, ¿no?
1: No, puede ser un poco, ya te digo, el año que viene por tema electoral. Yo creo que el problema de raíz argentino que puede llevar décadas cambiarlo, y no sé si en algún momento se va a cambiar, porque todos los gobiernos, las políticas son de a 4 años y porque después se van.
0: Sí.
1: El tema está en la productividad. Como nosotros no somos tan productivos en comparación a otros países, los productos que nosotros hacemos son caros en dólares respecto a otros. Entonces, nuestra economía queda cara en dólares, los productos importados son baratos. Entonces, el sueldo no te alcanza porque es muy caro, entonces creo que termina pasando una devaluación que hace que todos los productos estén baratos de vuelta, pero tu sueldo también vuelve a estar barato.
0: Sí, esa conciencia la tenemos que tener. Bueno, en ese sentido... pensémoslo juntos en tal caso, Ramiro, porque dado esto que acabas de reflexionar, en otro momento de la historia argentina el ingreso de los productos importados tuvo un impacto, que ahora también aparece. Ahora, ¿es posible que alguna vez se acomode esto que tiene que ver con la productividad y que tiene que ver con nuestra industria, se acomode de alguna manera para que podamos tener productos importados y que los fabricantes nacionales se ubiquen en ese lugar? Porque lo venimos hablando, el presidente lo destaca más de una vez, lo que es pescar en la pecera y todas estas cuestiones que ha tenido la industria argentina al no enfrentar, por estar cerradas las importaciones, al no enfrentar a claro. los productos importados. ¿Es posible que alguna vez, digo, aprendamos, nos acomodemos a esa realidad? ¿Estaríamos en esa línea o cómo lo ves?
1: La productividad tiene dos factores. Una es la educación y otra es la acumulación de capital. O sea, un país más productivo que nosotros tiene más capital, en el sentido que tiene más maquinaria, tiene más autopistas, más puertos, mejores trenes. Entonces todo es más productivo, todo es más rápido.
0: Sí.
1: Y la educación hace que el trabajador, al tener un nivel de educación superior, puede manejar una maquinaria, puede, tiene otros tipos de conocimiento. Entonces, una persona en otro país más productivo puede producir 10 veces más o 20 veces más que un trabajador argentino. Entonces, cuando se hace un calzado en China, el calzado vale 10 veces más que, menos que acá. Entonces, nosotros estamos caros por una cuestión de falta de capital, porque las rutas son un desastre, sí. No hay puerto, no tenemos trenes, todo se hace lento, se hace caro, burocrático. Entonces eso que encarece todo, y también la falta de educación. Entonces el trabajador no está tan capacitado como para poder también aumentar la productividad. Entonces todo eso hace que nuestros productos sean más caros. Ese plan, para mí, para aumentar la productividad, tiene que ser algo planeado de acá a 15, 20 años, con políticas. El tema es que como cambiamos tanto de color político cada 4 años, se hace muy difícil proyectar a 20 años. Es un gran problema también de las democracias modernas, que cada 4 años cambia el color político, entonces uno no puede hacer un plan a 15 o 20 años.
0: Claro, las políticas sufren eso. La última que te hago, Ramiro, ¿cómo ves desde lo generacional esto del aprendizaje, del cambiar de mentalidad? El presidente habla de la batalla cultural, que refiere a todas las cuestiones. Digo, la economía entra, la política entra y lo social entra. ¿Cómo lo ves en lo generacional? ¿Crees que es posible que las nuevas generaciones tengan otra mentalidad, suelten respecto de aquella vieja manera de hacer política y economía en el país?
1: Yo creo que sí. O sea, sí, sin duda. Uh-huh. que las nuevas generaciones traen otras ideas, ¿viste? O sea, que es imposible que no las traigan. Uh-huh. Y que eso va a impactar en los próximos años con otra mentalidad en toda la Argentina. El acceso también a la información que tenemos actualmente, o sea, que podemos, un chico ya de 8 años ya puede acceder a internet y a infinitas cosas. Eso creo que también es muy bueno, que también tiene la parte mala. Por lo que yo miro para el futuro con esperanza, ¿no? Creo que sin duda puede cambiar, pero también hay que ser realista y hay que darse cuenta de que hay cosas que llevan muchísimo tiempo, ¿viste? No se pueden cambiar de un año para el otro.
0: Totalmente, Ramiro, muchísimas gracias, más que claro en tu explicación. De nuevo, gracias, y te mandamos un abrazo enorme desde aquí, desde Radio Colonia.
1: Abrazo, Donato, gracias.
0: Adiós, hablamos con Ramiro Goncalves, bueno, de varios temas relacionados con la economía.
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0: 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Uruguay.
1: Hay una sensibilidad muy fuerte para atender el tema asentamientos, dijo Alejandro Sánchez. Tenemos una gran ministra de Vivienda con sensibilidad y una gran capacidad, valoró.
2: Primero, muy conforme, tenemos una gran ministra de Vivienda que además de la sensibilidad tiene la capacidad para gestionar. Y el motivo de ello, aquí un anuncio importante que ya fue parte de la ley de presupuesto, que es la duplicación de la inversión en asentamientos. Pero además la incorporación de algo muy importante para los jóvenes, que es el alquiler social. Esto es edificios que va a construir el Ministerio de Vivienda con sus distintos programas y que pueden acceder un conjunto de jóvenes que van a tener un alquiler subsidiado que les va a permitir la emancipación de su familia.
0: Argentina.
1: El exfuncionario kirchnerista Roberto Barata apeló su procesamiento por enriquecimiento ilícito. El exfuncionario kirchnerista Roberto Barata apeló el procesamiento dictado por el juez federal Julián Ercolini en la causa que lo investiga por presunto enriquecimiento ilícito. La presentación a la que tuvo acceso la Agencia Noticias Argentina fue realizada por su abogado defensor Rodolfo Iglesias para que la Cámara Federal revoque la medida y dicte la falta de mérito. Nación y Ciudad firmaron el traspaso de la cárcel de Devoto a Marcos Paz. Los gobiernos nacional y de la Ciudad de Buenos Aires firmaron el acta de recepción provisoria del Complejo Penitenciario Federal 8 de Marcos Paz para dar inicio al traslado de los presos que se encuentran en la cárcel de Devoto.
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0: día como hoy,
1: sí,
0: este señor,
1: sí,
0: dejaba este plano.
1: Uy, la contra. Todos dramas traes vos, ¿eh?
0: No, señor.
1: Y sí.
0: Sí, este es un drama igual.
1: Y, ah, murió trágicamente.
0: No murió trágicamente, pero...
1: Pero no murió de viejito.
0: Él estuvo alegremente,
1: sí,
0: valientemente, heroicamente vinculado en una tragedia. No una tragedia específica, una tragedia extendida en el tiempo. Él tuvo mucho que ver. Y nosotros conocemos su nombre, pero su apellido. ¿Por qué conocemos su apellido? Porque su apellido llegó al cine.
1: Ah, su apellido llegó al cine.
0: Sí.
1: No entiendo nada de lo que está diciendo.
0: Y bueno, es una gran ayuda, pero...
1: ¿Esta persona murió en Argentina?
0: No, no.
1: Claro, no es Cabral, por ejemplo, con toda la descripción que diste.
0: No, señor. Si le digo, si saca la nacionalidad, lo adivina. Si se la digo, se la voy a...
2: ¿Europeo?
0: Sí.
1: Ah, ¿seguís aquí?
2: Bueno.
0: ¿Qué día es hoy?
1: Claro, ¿qué está pasando?
2: Europeo. ¿Nació en un país que ganó un mundial?
0: Nació en un país que ganó un mundial.
1: Uy, aparte de dato, te lo dijo así.
2: Sí. ¿Alemania?
0: Sí.
2: Si sacan el país, sacan...
1: Este tipo, este alemán.
0: Conocemos su apellido.
1: Sí.
0: Estuvo involucrado, de alguna manera, valiente y heroicamente.
2: Ah, sí. No sé el nombre, pero el apellido sí.
0: El apellido, y basta con eso.
2: Sí, pues, sí, sí, pues tiene que ver con una lista.
0: Exactamente.
1: Mirá qué bien cómo lo sacó.
0: Un día como hoy se iba de este plano el señor Oscar Schindler.
2: Mirá.
0: Así es.
2: Película que tengo pendiente para verla.
1: ¡Uy! No la vi.
0: Mírala hoy, Pato. No la dejes al pendiente. Es un peliculón. Además de... Más allá de lo que representa como hecho cinematográfico, es un peliculón. Sí, es excelente, buena. Excelente.
1: Muy buena, con el viejito Fiu Fiu.
0: Claro.
1: ¿Vos tenés más cumpleaños o querés que busque yo?
0: Yo tengo...
1: ¿De cuándo? De todos los días, ¿no?
0: Sí, este es de hoy. Yo tengo un cumpleaños de hoy.
1: Hoy qué día es, hoy es 9. Voy a buscar 11 de octubre.
0: Y de hecho, nos vamos a... Se la voy casi que resolviendo. Pero nos vamos a despedir en el día de hoy con...
1: Escuchándolo. Antes a Pato Canuli, que se va.
2: Sí, me está por ir.
1: Tal vez lo tenés, cumpleaños de este fin de semana, del domingo.
2: Y puede ser, estoy buscando varios.
1: Bueno, dale, para vos, es para vos.
2: ¿Es para mí cumpleaños futbolista?
1: Sí.
2: ¿Lo tenemos más como entrenador?
1: No.
2: ¿Futbolista europeo?
1: No.
2: ¿Argentino?
1: Sí.
2: ¿Argentino campeón del mundo?
1: No.
2: ¿Sí en actividad?
1: No.
2: ¿Argentino no fue campeón del mundo? ¿Jugó en Europa?
1: No.
2: ¿No jugó en Europa?
1: No.
2: ¿Jugó en Boca?
1: No.
2: ¿En River?
1: No.
2: ¿En Independiente?
1: No.
2: ¿San Lorenzo?
1: No.
2: ¿Dónde jugó este muchacho? ¿En Racing?
1: No.
2: ¿Jugó en Argentina?
1: Sí.
2: No entiendo. O sea, a ver.
1: Hay más equipos, papito, que
2: ya sé, ya
1: los
2: sé.
1: Cinco que dijiste.
2: ¿Jugó en Córdoba?
1: No.
2: ¿Rosario?
1: No.
2: ¿Jugó en Estudiantes?
1: No.
2: ¿Jugó en Lanús?
1: No.
2: ¿Jugó en Banfield?
1: No.
2: ¿Dónde jugó este muchacho? ¿Jugó en Huracán?
1: No.
2: ¿Jugó en un equipo de Capital Federal?
1: Sí.
2: ¿En Argentinos?
1: No.
2: ¿En qué falta? ¿Jugó en Atlanta?
1: No.
2: No sé, ¿en un equipo que ahora está en primera?
1: Sí, está en primera.
0: ¿En Vélez?
1: No.
2: ¿Qué falta? ¿De Capital Federal?
0: ¿Capital Federal?
1: Sí. Para mí, esto es Capital Federal.
2: Nah, chanta.
0: Platense.
1: No.
2: Platense no es Capital Federal.
0: Eso. Por eso, ¿no es? Pero como dijo, para mí es Capital Federal.
2: A ver, voy del norte a sur. Vamos de vuelta. A ver, Platense, River. Bajás un poco más, tenés Argentinos, tenés...
0: All Boys.
2: No, porque está en primera hoy.
0: Está en primera, claro.
2: Tenés lo grande, pues, a ver, San Lorenzo no, Huracán
1: no.
2: ¿Qué?
1: No.
2: ¿Barracas?
1: No.
2: ¿Deportivo Riestra?
1: Sí.
2: ¿Jugó en Deportivo Riestra?
1: Sí.
2: Sos un hijo de...
1: Pero lo tenés.
2: ¿Quién? ¿Sprint?
1: Sí, correcto. El domingo.
0: Claro.
1: Cumpleaños.
0: Sí, hijo de puta. Estuvo bien. Estuvo perfecto.
1: Está bien. Hey, ¿mentí? Sí.
2: Estuvo muy bien porque solo podía haber un jugador que haya jugado en Riestra que me lo vaya a traer como enfermería.
0: Claro, exacto. Está bien, estuviste muy bien. Sí, muy bien.
1: Fue 100% verdad. Factos.
0: Sí, absolutamente. Un día como el...
1: Pero no hay que va a comer, que se va a comer.
0: Ah, perdón, claro. Ya tiene quilombo. ¿Qué
2: día? No es 29, pero tengo ñoquis.
0: Me gustan ñoquis.
1: ¿Ya sabes no qué vas a comer el lunes? Porque...
0: Yo no sé qué voy a comer el lunes.
2: No sé. La verdad que no.
0: No sé qué voy a comer hoy yo. Porque me había hecho brócoli. Y comí mediodía y noche brócoli. Pero me gusta, a mí me encanta. Y ahora me quedé sin. No sé. No, es todo duda. Mañana cumpleaños ella.
1: Actriz.
0: Es para un tiro y medio.
1: ¿Pero es actriz?
0: Sí, es actriz.
1: ¿Argentina?
0: Sí, pero, sí. Y con eso ya casi que se lo resolví.
1: Canta también.
0: Sí.
1: Actriz cantante argentina.
0: Sí.
1: Mirta Busnelli.
0: ¡No! Porque el tipo quería tirar hasta las 2 de la tarde con esto.
1: Bueno, soy 42, pará.
0: Mirta Busnelli. Cantada una vez. Número sí. uno, señor.
1: ¿Sigue viva?
0: Pero recontra viva.
1: Número uno. Actriz y cantante argentina.
0: Sí.
1: Daniel Herrero.
0: No. Todo bien con Daniel Herrero, pero no.

0: Un día como mañana.
1: Sí.
0: Uy, este es difícil.
1: Muy difícil.
0: Este es difícil. Un día como mañana.
1: Sí.
0: Dejaba este plano ella.
1: La puta. ¿Argentina?
0: No.
1: Yankee.
0: Le voy a tener que ayudar con esto.
1: ¿Yankee?
0: No.
1: Europea.
0: Europea. Le tengo que ayudar.
1: ¿Es británica?
0: Sí.
1: ¿Es británica? ¿Es actriz, perdón?
0: No.
1: ¿Es cantante?
0: No.
1: ¿Es política? ¿La reina se moría?
0: Así le tengo que decir. Ahí está, porque estaba buscando una manera. ¿Cómo lo ayudo sin ayudarlo tanto? No importa a qué se dedicó esta señora. De ninguna manera importa. Pero ella, sí. Ella fue inspiración.
1: ¿Ella fue inspiración?
0: Sí.
1: ¿Inspiración de alguien?
0: Sí.
1: ¿De un pintor?
0: No.
1: ¿De un escritor?
0: No.
1: ¿De un movimiento?
0: No, no.
1: Una inspiración. No sé, no me estás ayudando. Ella es.
0: Conocemos nombre y apellido de esta mujer.
1: Nombre y apellido.
0: Nombre y apellido. Es más, van pegados. Jamás.
1: ¿Pero estuvo cerca de la nobleza?
0: No.
1: La conocemos por.
0: Porque inspiró. Porque los inspiró a ellos.
1: ¿A ellos?
0: A ellos.
1: A ellos. Ellos, soldados. Ellos.
0: No.
1: A escribir canciones.
0: Una, en verdad.
1: Una canción. Uy, Dios.
0: Que lleva su nombre.
1: Lleva su nombre. Should.
0: No.
1: Estamos
0: en zona.
1: Pero no es de los escarabajos.
0: Sí.
1: Es de los escarabajos.
0: Es de los escarabajos.
1: Déjame pensar entonces. Cristian Castro un poco me confunde de fondo. Porque trato de pensar en canciones.
0: Y cantas.
1: Y claro.
0: Sí,
1: con
0: sí.
1: Las ganas de quedarme así abrazándote.
0: Conocemos el nombre y el apellido de esta señora.
1: Sí.
0: Que los inspiró a los escarabajos.
1: Los inspiró.
0: En una canción. Una enorme canción.
1: Uy, Dios, Dios. No, estoy fuera. Estoy fuera por
0: la canción
1: alienado.
0: Dice.
1: No, vas a tener que resolver.
0: Un día como hoy dejaba este plano de Eleanor Rigby.
1: Ah, mira.
0: Y por eso era difícil, era muy difícil llegar.
1: Y mañana también dejaba este plano. Él.
0: ¿Él?
1: Sí.
0: ¿Actor?
1: Sí.
0: ¿Actor Yankee?
1: Sí. Si estás spoileado, resolvelo, pero.
0: Con una pregunta te voy a saber si. Él contó por radio una cosa y se armó un quilombo.
1: Que yo sepa.
0: Ah, bien, porque un día como ese iba Orson Welles.
1: Ah.
0: No era Orson Welles.
1: Perfecto. No era Orson
0: Welles. No es Orson Welles. Bien.
1: Es otro.
0: Yo estaba spoileado ese. Otro actor. ¿Lo conocemos por series?
1: No.
0: ¿Por película?
1: Sí.
0: ¿Películas?
1: Sí.
0: ¿Más de una película?
1: Sí.
0: ¿Más de una película?
1: Una saga.
0: Una saga.
1: Sí.
0: Eso, una saga. ¿Marvel?
1: No.
0: DC.
1: Y te digo fallecía, y te digo él. Y
0: ah,
1: te digo, sí.
0: Superman.
1: Christopher Reeve. Un día como mañana.
0: Fallecía. Se iba Christopher.
1: Sí.
0: Bien,
1: perfecto. Muy groso. El documental que está en HBO, muy bueno.
0: Sí, yo no lo vi todo. Vi una parte de ese documental. Vamos a la tanda. Ahora que todo el quilombo que hicimos, nos
1: ordenamos
0: un poquito. Vamos a la tanda y ya venimos. Dale.

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0: Hoy casualmente.
1: Sí.
0: Espera, tengo que confirmar algunas cosas. Hoy de modo casual.
1: Sí.
0: Cumpleaños él.
1: No, de modo casual.
0: ¿Por qué? Porque hoy cumpleaños él.
1: Sí.
0: Pero también cumpliría años él. Hay dos personas involucradas. Una cumpleaños hoy y sigue en este plano.
1: Bien.
0: Y otra hubiera cumplido años, ya no está en este plano.
1: ¿Y las tres juntas? ¿Por qué? ¿Porque eran duplas?
0: Son dos juntas que formaron parte de algo.
1: ¿Argentinos?
0: Sí.
1: Y bueno, pueden ser un millón de cosas. Pero, ¿protagonizaron juntos?
0: Protagonizaron juntos, sí. Durante un lapso.
1: ¿Una ella y un él?
0: No, dos L's.
1: ¿Dos L's? No creo. Porque estoy pensando en mi cuñado, por ejemplo.
0: Claro, no. Está bien, es bueno. Sería bueno que...
1: Dos él.
0: Exactamente.
1: Y...
0: Pero había más. No eran dos estos.
1: Sí, bueno, pero vos
0: tenías
1: a Andoni y a Darín.
0: Exacto.
1: Como dupla.
0: Exacto. Acá no eran una dupla. Formaban parte.
1: Formaban parte de algo que tenía mucha más gente.
0: Sí.
1: ¿Pero que era un programa de tele?
0: No, no era un programa.
1: ¿Una novela?
0: No era una novela.
1: ¿Pero salían en la tele?
0: Aparecieron en la tele eventualmente.
1: Era una banda de música.
0: Sí, pero
1: no era musical.
0: Sí.
1: Eran los Lelutíes.
0: Sí, señor, se lo doy por válida tranquilamente. Porque hoy cumpleaños el señor Carlos López Pucho. Pero también hubiera cumplido años el señor Ernesto Acher. Por eso nos vamos a despedir con un poquitito donde están ambos juntos, además del resto de los Lelutíes, por supuesto. Pero me refiero al adelantado don Rodrigo Díaz de Carreras. Ahí cantaba Acher en esta oportunidad que lo vamos a escuchar cantando a Ernesto Acher, que después formó parte de la banda Elástica. Nada, todo genio, toda esta gente, todo genio. Pero el domingo
1: sí.
0: Es el Día Internacional del...
1: ¿El domingo?
0: El domingo.
1: ¿Es el Día Internacional de algo de acá? Internacional, vos decís en el mundo. Todos los
0: es el Día Internacional.
1: ¿Vos me mandarías un mensajito como, che, feliz día?
0: No.
1: ¿Pero a alguien le mandarías un mensajito?
0: No.
1: ¿Es de concientización el día?
0: No.
1: ¿Tiene que ver con los animales?
0: No.
1: ¿Tiene que ver con las comidas?
0: Sí.
1: Vos decís, bueno, salimos a comer... ¿Sabemos comer esto?
0: Y
1: como
0: no,
1: el día de los ñoquis.
0: No se sale a comer esto.
1: Ah, ¿lo cocinás vos?
0: No.
1: ¿Se compra hecho?
0: Sí, se compra hecho. Pero no salís a comer esto. Decís, ¿me traes? No se pide así.
1: ¿No se pide así?
0: No.
1: ¿Porque es una guarnición?
0: Una suerte de...
1: Es un vegetal.
0: No es vegetal, no.
1: No, no es una fruta.
0: No es una fruta.
1: ¿Es un aderezo?
0: Una suerte de...
1: Como que yo te diga,
0: tengo un amigo que me diría aderezo las pelotas, yo le entro solo. Bueno,
1: le entro solo. No es como que digas el día de la sal tampoco.
0: No.
1: ¿Comer mucho de esto te haría mal?
0: Y sí, sí. Mi amigo se clavaba, casi digo la marca, lo resolvía. Se clavaba un kilo.
1: ¿Un kilo?
0: Viendo película. Y era como...
1: Uy.
0: Pero le gusta mucho.
1: Claro, pero es dulce.
0: Sí.
1: Claro. ¿Es el dulce de leche?
0: Es el Día Internacional del Dulce de Leche. Cada 11 de octubre se celebra en Argentina y en distintas partes del mundo. Fue impulsado por el Centro Argentino de Promoción del Dulce de Leche. Y a fines, en 2002, fue declarado Patrimonio Cultural, Alimentario y Gastronómico de la Argentina. Y cuentan la leyenda que un 11 de octubre de 1829, en la estancia La Caledonia, en Cañuelas, cuando una criada de Juan Manuel de Rosas olvidó al fuego una mezcla de leche y azúcar, la lechada, mientras él se reunía con Juan Lavalle y dijo, uy, mire lo que quedó, y bueno, eso cuenta la leyenda.
1: Eso dice.
0: Lo cierto es que lo hemos dicho muchas veces, y se ha dicho muchas veces, en México se llama dulce de cajeta, en Oriente existe también algo muy parecido, pero bueno. Pero además, hoy es el día para... No, hoy, perdón, el domingo. Es el día para...
1: ¿Para descansar?
0: No.
1: ¿Tiene que ver con una actividad física?
0: Es difícil, pero bueno. No es una actividad física en tanto deportiva. Es un consejo.
1: ¿Un consejo?
0: Sí, es el día para... Dale, ya sería hora.
1: ¿Para bajar de peso?
0: No.
1: Para...
0: Aunque, no.
1: Un día para empezar algo es...
0: Y sí, es una suerte de comienzo.
1: De comer mejor. ¿No?
0: Ahora te voy a decir y después te vas a dar cuenta. No, pero...
1: Pero tiene que ver, entonces, ¿se hace de a uno?
0: No. En realidad, esto se hace de a uno. Pero tiene directamente que ver con lo que uno hace con uno.
1: Con uno.
0: Y con otro.
1: Y con otro. ¿Esto es algo chingüengüencha?
0: No sé si es chingüengüencha, porque la verdad que puede ser un consejo perfectamente, che, dejate de joder, ya es hora, ya está, ya fue, ya está.
1: ¿Así?
0: Dejate de joder. Alguno puede decir, ay, no, por, no me apures.
1: No, yo sé a dónde vas vos. Es el día del beso, cuando está enojada y le decís, che, ya estaría, vení, dame un beso.
0: No, señor.
1: No.
0: No.
1: ¿Pero es más que darse un beso?
0: Involucra mucho más que darse un beso. Involucra, claro.
1: Pero ¿podemos estar vestidos para hacer esto que vos estás?
0: No es que esto se haga vestido, porque esto se hace vestido.
1: Ah, bueno.
0: Pero lo que involucra, porque es el Día Internacional para...
1: Para amarse.
0: Salir.
1: ¿Salir?
0: Salir.
1: No, justamente.
0: Algo
1: no.
0: Más.
1: Ah, lo dijiste el otro día.
0: Ah, ¿sí?
1: Dijiste, es el domingo.
0: Es el domingo.
1: Día de salir del closet.
0: Exactamente. El domingo es el día internacional para salir del closet. Se conmemora el aniversario de la segunda marcha nacional por los derechos gays y lesbianas que ocurrió en Washington D.C. en 1987 y lo que pretende es promover la visibilidad de las personas LGBTQIA+, combatir la homofobia y la transfobia y recordar la aceptación y el respeto crecen cuando se deja de ocultar la diversidad. Por eso decía yo que en estos tiempos es como, déjate de joder, ya fue, ya está, listo, ¿qué pasa? No pasa nada. Lo mismo que se le pide en este caso salir de otro closet, que es el closet futbolístico, a algunos periodistas deportivos que ocultan su verdadero fanatismo y cuentan que son fans de qué sé yo. Bueno, veo que hay gente que lo oculta. Pero un día como el domingo nacía ella. Y casi que no se estamos retirando.
1: ¿Actriz?
0: No.
1: ¿Cantante?
0: Sí.
1: ¿Argentina?
0: Perdón, nacía ella, ya no la tenemos con nosotros. Sí, Argentina.
1: ¿Ya no la tenemos entre nosotros?
0: No la tenemos. Argentina. Número uno, absoluta. Es para pocos tiros.
1: Uy.
0: Vaya por el género y ya está. Y la resolvió.
1: Gilda.
0: Sí, bien. Un día como el domingo, pero en 1961, nacía Miriam Alejandra Bianchi, una de las máximas referentes de la música tropical argentina. Me refiero a Gilda. Tengo uno, sí, ya nos estamos... No, nos tenemos que ir. Vamos a escuchar un poquitito, en tanto el cumpleaños de López Pucho y de Acher, vamos a escuchar un cachitito de Lelutier, la cantata del adelantado Don Rodrigo Díaz de Carreras. Dale, suena Lelutier.
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6: 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Don Rodrigo firmó la rendición. Echa andar Rodrigo tras mejor estrella, leguas y más leguas hacia el rumbo norte. Le siguen sus huestes en la heroica huella, a través de montes, de valles, de sierras, más destino esquivo. Encuentra nativos que al cantar auguran sus soles de guerra.

Horas me quedaría escuchando. Si hay algo de lo que me enorgullezco en la vida, ya lo dije esto. Mi legado para con mis hijos es haberles hecho conocer el UDIE. Ya está. Yo ya cumplí con lo mío. Suficiente. El otro día me contaba uno de mis hijos que vino a casa, me decía, venía en la bici, porque me contaba otra cosa. Venía en la bici escuchando el UDIE. Y digo, mira qué hijo de puta, escuchando el UDIE. Un día como hoy, pero de 1961, este temazo llegaba al número uno en Estados Unidos. Temazo de una bestia. Me refiero a Ray Charles y me refiero a Hit the Road Jack. Suena Ray Charles y nos despedimos. Dale.

0: 3 en punto, nos retiramos con estilo, se quedan en la continuidad de Colonia con Vero Morilla y equipo para el Cómo Te Lo Digo del día de hoy. Nosotros regresamos el lunes, por supuesto, como cada día, a las 10 de la mañana para hacer este Caímos a la Mañana. Gracias Facu, gracias Pau, gracias Lucas, que tengan una muy buena tarde. Chau.
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2: Allanamientos nocturnos. Cabildo Abierto propuso creación de comisión bicameral para recabar información. El diputado de Cabildo Abierto, Álvaro Perrone, propuso la creación de una comisión bicameral para analizar los allanamientos nocturnos.
3: Lo habíamos anunciado antes, intercambiado con los distintos coordinadores de los partidos. Ayer formalmente lo presenté en la coordinación interpartidaria. Entiendo que hay un apoyo por todos los actores de la coalición republicana. Falta el Frente Amplio. Y bueno, y el Partido Nacional. Esta comisión que yo propongo tiene como objetivo recabar información. Que pasen todas las delegaciones, Ministerio del Interior, Sindicato Policial, Fiscalía, Poder Judicial, y lograr evidencia comparativa de otros países y que después, bueno, la población tenga información sobre la capacidad que tiene Uruguay de llevar adelante los allanamientos nocturnos o no podemos llevarlos adelante.
1: Argentina.
2: Un exministro de Cristina Kirchner tuvo un accidente de tránsito en Santa Cruz. El exministro de Defensa y Seguridad y exgobernador de Santa Cruz, Arturo Puricelli, sufrió un accidente de tránsito junto a su esposa en esa provincia patagónica luego de embestir a un animal silvestre. Arturo Puricelli fue gobernador de esa provincia, colisionó con un animal silvestre, se encuentra en buen estado de salud y fuera de peligro.
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0: lindo, señores. Adoro arrancar el programa con Mon Laferte. Cómo me gusta. Gracias, Facundo. Y así se empiezan los viernes. ¿Cómo les va, amiguitos? Este viernes 9 de octubre, en el que auguramos, por lo pronto, Patricio ha hecho cruces de sal en el piso, auguramos que no va a llover más, pero por supuesto continúa la inestabilidad, así por lo menos en el ambiente, ¿no? Continúa la humedad y está nublado. Temperaturas, te venimos contando, entre los 14, 15 grados y los 20 como máximo. Yo dudo que hoy lleguemos a los 20 porque estamos prácticamente en el pico del día y apenas rozamos los 15. Lo cierto es que tenemos un montón de información. Hemos abandonado un poco lo que está pasando en España, lo que está pasando en Francia, y nos vamos a mudar hasta el vecino país, señores. Vamos a estar en Chile en un rato, porque no sé si ustedes vieron el aluvión, la lluvia. Ha llovido muchísimo más de lo normal. Ustedes saben que Chile, por supuesto, cordillera mediante, está rodeado de cerros, y hay una zona muy linda, todo Santiago, ¿no? Parte de su belleza natural, casualmente, esta ciudad enmarcada por cerros. Claro, una de las zonas más lindas, más chetas, más caras, es Las Condes, donde hay unas casas, pero fabulosas, unas casas gigantes, millonarias, que están sobre los cerros. Claro, Pato, ha llovido tanto, que por supuesto se han producido aluviones, barros, alud de barros. Hay alerta roja en 10 comunas, han decretado el estado de catástrofe, y escuelas, shoppings, hospitales, el hospital de la Universidad Católica de Chile, centros deportivos, la gente en las calles, con esta vuelta no con agua, no es inundación, es lodo, Pato, es lodo hasta la cintura en algunos lugares, así que en un ratito estaremos con nuestro corresponsal allá y por supuesto vamos a estar contándote todo lo que está pasando en el ámbito político. En este caso nos vamos a citar entre Ciudad de Buenos Aires y provincia. ¿Por qué? Porque ambas autoridades, las autoridades nacionales y las autoridades de la ciudad, han firmado el traspaso de la cárcel de Devoto, Pato, esta cárcel que está hace tantos años en una zona bastante linda de la ciudad, en una zona, se puede decir, céntrica, porque forma parte del centro del barrio, del coqueto barrio de Devoto. 1.200 personas, 1.200 presidiarios se alojan ahí, una cárcel que tiene años. Bueno, los vecinos, no es un lugar propio, no tienen la seguridad suficiente, los vecinos se sienten intimidados, hasta la cuestión de propiedad, algunos dicen que baja el valor del metro cuadrado, eso será otro contar. Lo cierto es que por un tema de seguridad han firmado el traspaso de los 1.200 presos a la cárcel, a una cárcel en la provincia de Buenos Aires, creo que es la cárcel de Marcos Paz. Obviamente no pueden llevar a los 1.200 de golpe, con lo cual van a hacer un traspaso ordenado, y eso ha sido hoy la firma entre la ministra Monteoliva y el jefe de gobierno de la ciudad de Buenos Aires. En un rato te lo voy a estar contando, vamos a estar hablando con el ministro de Justicia de la ciudad y por supuesto con un nuevo código contravencional. ¿Por qué? Porque los porteños necesitamos sentirnos seguros, y para eso necesitamos que haya una legislación vigente y un código procedimental que así lo avala. Señores, estarán un ratito J. Leonetti para contarnos todo, porque se viene el fin de semana largo, acá estaremos, por supuesto, pero algunos quizás, no sé qué será, no sé si el clima estos días ha desmotivado un poco al que tenía preparado todo, tenía ganas de hacer los sanguchitos, cargarlos en el auto e irse a la costa, puede ser. Lo cierto es que veremos cómo están las rutas y los servicios en este viernes 9 de octubre, previo a un fin de semana largo. Y sí, te quiero decir que hubo algunos problemas con el tren. Ayer Leonetti había avisado que el tren Ramal Mitre y el tren Sarmiento estuvieron cortados hoy, van a seguir cortados algunos hasta el día martes, con lo cual el que avisa no traiciona, te lo dijimos ayer, pero tuviste que salir a buscar alternativas. ¿Cómo fue viajar en el día de la fecha? Y lo más difícil, ¿cómo va a ser la vuelta a casa cuando todos tenemos ganas de irnos prácticamente a la misma hora? Señores, es viernes, comienza la, no voy a decir doceava, porque ayer me retaron, me dijeron no es una fracción, así que comienza la fecha número 12 del torneo local, y ni más ni menos juega Boquita hoy. ¿Juega Paredes? Creo que no, creo que hoy me lo dejan descansando. Igual soy hincha de Boca, no solamente de Paredes, con lo cual voy a ver el partido aunque no juegue Leandro Paredes. ¿Ante quién se enfrenta hoy en la provincia de Córdoba? Ya viajaron ayer, fueron bien recibidos, pero por supuesto es el puntapié de lo que nos dejará todo el fútbol. ¿Tenemos carrera? Sí, hubo Colapinto, sí, hubo práctica, sí. ¿Patricio nos cuenta todo? Sí, claro. ¿Cómo le va, Pato? Buen mediodía. ¿Cómo anda, amigo?
1: ¿Cómo va, Vero? Muy buenas tardes. Ya llegué llegamos al viernes previo a un fin de semana donde vuelve el fútbol ya como estamos acostumbrados, el fútbol a nivel clubes con nuestro tan querido fútbol argentino y también con las grandes ligas de Europa que ya van a estar retornando porque hoy también vuelven los recomendados del fin de semana. Vamos a estar hablando también de Fórmula 1, vos lo decías, Franco Colapinto, y a ver, un buen arranque en este nuevo gran premio que, recordemos, tiene carrera sprint Franco Colapinto este fin de semana.
0: ¡Epa!
1: Sí, tiene más chance de sumar puntos.
0: Bien,
1: que le van a venir bastante bien al piloto argentino porque, recordemos, viene un fin de semana para el olvido. De dos fines de semana para el olvido, realmente, Franco Colapinto. Después de lo que fueron sus participaciones en Azerbaiyán y en Bahrein.
0: Y en Bahrein,
1: bueno,
0: claro.
1: Franco Colapinto buscará recuperarse un poco en este gran premio de Singapur. Y vamos a estar hablando de la polémica de la despedida de Messi, porque se sigue hablando de este tema. Porque ayer, la productora encargada de organizar este evento sacó un comunicado.
0: Oh, pero ¿sabés a qué vino? A raíz de qué vino. Yo vi un comunicado que hacían. No, el comunicado me lo vas a contar vos. Pero vi que ponían las imágenes de los drones. ¿Cómo nos costó? ¿Cómo nos gustó felicitar al capitán? 300 mensajes que fueron los que yo leí. Había 3 millones de la gente puteándolos.
1: No,
0: en
1: no,
0: chino.
1: Pero este es otro tema totalmente distinto. Porque ahora emitieron un comunicado echándole la culpa a Rick.
0: Claro, por eso.
1: No,
0: por...
1: pero esto no tiene que ver con los drones. Esto es porque supuestamente
0: toda la logística, puteaban por todo, Pato, porque los jugadores no sabían qué hacer por la organización. Era la productora, era la página de Instagram de la productora que organizó el evento.
1: Sí, pero acá, no, igual no, la gente no le podía decir nada a la productora.
0: La gente puteó en cuando ellos subieron fotos de los eventos, fotos, bueno, no, ahora te voy a buscar
1: tienen los comentarios habilitados.
0: No, ahora.
1: No, pero en la productora no había sido foto de eso. Eso incluso no había sido parte de la productora. A lo que voy es que la productora, te voy a contar más adelante, pero emitió un comunicado en el cual le echen la culpa a River, ¿sí?, de todo lo que salió mal.
0: Sí, pero la productora al principio, cuando estaba haciendo el evento, pusieron un reel.
1: Sí.
0: Autopromocionándose.
1: A lo que voy.
0: Y estaban habilitados los comentarios.
1: Sí, sí, en ese momento sí. Pero más allá de eso, curiosamente emitieron este comunicado y automáticamente desactivaron todos los...
0: Y sí, claro.
1: Automáticamente.
0: Y lo que pasa es que se tiran la pelota, la productora River y River la productora, ¿o no? No. ¿O River no dijo absolutamente
1: no,
0: nada?
1: No, no, River oficialmente no emitió ningún comunicado, pero yo te voy a contar acerca de las mentiras de este comunicado.
0: Ok,
1: porque
0: perfecto.
1: Hay cosas que son netamente falsas.
0: Ok, es que lo que pasa es que lo que decían era, casualmente, a partir de este reel que pone, mientras estaba cantando prácticamente la Sole, o ahí minutos después, este reel de la productora, no me sé el nombre de la productora, lo vi, decímelo, me lo olvidé. Es más, vos sabés que lo vi y me lo mandé para
1: después. Marketing Sports
0: sí,
1: Argentina.
0: Sí, exactamente. Me lo mandé a mí misma y lo debo tener en el chat conmigo misma para después charlarlo contigo acá y la verdad que me olvidé.
1: Te digo, yo por esto decía, su última publicación antes de esto era de agosto.
0: Un reel subieron, no una publicación. De Instagram. Bueno, ya te lo voy a buscar.
1: Su último reel barra publicación, que es lo mismo, es del 5 de agosto.
0: Bueno, porque decían, lo habrán borrado, decían la felicidad de homenajear al capital. Hemos sido convocados para organizar el evento de despedida gracias a la Asociación de Fútbol Argentino en el Estadio Monumental. Todo lo que implicaba. Claro, después se tuvieron que, por lo menos entiendo yo, atragar las palabras y desactivar los comentarios. Todo. Igual en un rato me lees el comunicado, porque claro, sigue habiendo controversia. Ya pasó, chicos, algunos dicen, ya pasó, ya nos seguimos riendo del San con seguro, ya seguimos hablando de los drones, ya nos seguimos riendo del guardia que se desmayó atrás de la Sole cantando, ya nos seguimos riendo de que los futbolistas y los compañeros de Messi no sabían si irse de la cancha, quedarse en la cancha, entrar en la cancha, salir a la cancha, ponerse la campera, sacarse la campera. Fue todo una desorganización. Nosotros lo vimos con ojos de amor porque estábamos con la emoción y yo creo, Pato, que las palabras, lo verborrágico de Lionel Andrés Messi mató cualquier desperfecto que haya habido, porque verdaderamente escuchar a nuestro capitán de despedirse estuvo por arriba de todo, pero si nos situamos, como bien dice usted, compañero, en la cuestión organizativa, no, claro, tenemos fallas para arriba, para abajo y para el costado. Escúcheme una cosa, si le parece bien, nos vamos a ir a la tanda. ¿Hoy hay 4 partidos?
1: Sí, tenemos 4 partidos para dar inicio a la 12ª jornada de este torneo clausura. Hoy con el turno de Boca, que un rato te decía cómo puede llegar a jugar hoy el CNI, sé que va a ir con varios jugadores suplentes, porque le toca jugar después por la Copa Sudamericana. Sudamericana.
0: Bien, señores, tenemos fútbol, tenemos Colapinto, tenemos actualidad. Te voy a estar contando un poquito lo que va a estar pasando en las calles de la ciudad de Buenos Aires. Tenemos la información de Leonetti, por supuesto. Tenemos, no te olvides que no hay tren Sarmiento por todo el fin de semana. Y tenemos un montón de información. Así que no te muevas, quédate ahí. Viernes, último día hábil para muchos de nosotros, último día hábil de la semana. Información tremenda hasta las 4 en punto de la tarde. Somos Como Te Lo Digo por AM550 Radio Colonia.
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0: lindo, señores. Bailamos un poquito en este viernes, 9 de octubre, 16 grados la temperatura. No llueve, no sé si por tu barrio, por tu zona, por tu casa, a la mañana hubo ese chipichipi, esa lloviznita finita, finita. Pero a diferencia de lo que fue el miércoles o ayer, inclusive en algún momento o en algunas partes de la ciudad, hoy no, no, la inestabilidad está presente, pero no las lluvias, ¿no? Como que se está condensando la humedad en el cielo. Señores, ha sido semana de entrega de premios Nobel, el máximo galardón que, como bien saben ustedes, da el gobierno de Suecia. La sede es en Estocolmo, hay un eximio jurado que se ocupa de evaluar en cada uno de los órdenes. Es literatura, te lo contábamos ayer, es física, es química, es matemática, y ahora llegó uno de los premios más esperados. El año pasado, la ganadora, y con esto te vas a dar cuenta, había sido María Corina Machado. Estoy hablando del Premio Nobel de la Paz. Recordemos que en aquel momento había quedado caliente, ¿no? Le habían cerrado como la puerta en la cara a Donald Trump, que él se autoproclamaba merecedor del Premio Nobel de la Paz porque había llegado a un acuerdo o había intentado hacer un cese de fuego entre Ucrania y Rusia, cese de fuego que parcialmente ha terminado, pero que la verdad que sigue habiendo combates, y por el desmantelamiento, también parcial, de las armas nucleares por parte de Irán. Este año dijo lo mismo. De hecho, hace aproximadamente una semana, el propio Donald Trump dijo, bueno, este año me lo sigo mereciendo. Bueno, sin embargo, parece que no está dentro del radar de los jueces que evalúan quién es el candidato o quién es el triunfador, porque verdaderamente se dio a conocer hoy, en horas de la madrugada, que la jueza sudafricana Navi, según le dicen sus amigos, Navanetem Pillay, fue galardonada con el Premio Nobel de la Paz 2026 por sus esfuerzos para promover la paz y el derecho internacional. Ella es una abogada, es una jueza, y el Comité Nobel Noruego ha decidido conceder el Premio Nobel de la Paz de 2026 a esta magistrada por sus esfuerzos para promover la paz. El compromiso de Pillay con los derechos y los principios jurídicos universales, así como su firme brújula moral, fueron constantes a lo largo de una dilatada trayectoria. Un hilo conductor une su labor inicial en defensa de Nelson Mandela. Ella es sudafricana, te vuelvo a decir, creció con el apartheid. Un hilo conductor une su labor en defensa de Nelson Mandela y de otras personas que se fueron oponiendo al apartheid, así como su desempeño como juez en alguno de los casos judiciales internacionales más relevantes de nuestra época. Navy ha exigido responsabilidades a estados y a líderes nacionales y ha llevado esperanza a las víctimas de violencia y ha puesto fin a los conflictos. En todos los cargos que ha ocupado, ha subrayado la responsabilidad que tienen tanto los individuos como los estados de respetar el estado de derecho. Recordemos, como te dije antes, que el año pasado el Premio Nobel de la Paz había sido para la líder opositora venezolana María Corina Machado. Y esta vuelta, el Premio Nobel de la Paz otorgado, es el quinto Nobel que se anuncia esta semana y que fue para esta mujer. Se quedó con las ganas, Donald Trump. Lo cierto es que tenemos nueva, y aparte me pone muy contenta que sea una mujer. Te repito el nombre: Navy Pillay, jueza, magistrada, una mujer grande, debe tener por lo menos 60 y pico de años, que es la merecedora y la nueva ganadora de este tremendo galardón. Señores, nos vamos a las noticias, 1:30 del mediodía, 16 grados la temperatura, muchísima información, y a la vuelta nos metemos. ¿Qué está pasando en las calles de la ciudad de Buenos Aires? Sos porteño, te va a interesar, no te muevas, vamos a hablar con las autoridades. Quédate ahí que ya volvemos.
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2: Martín Lema cursó un pedido de informes al Ministerio del Interior por la filtración de videos de la operación Trazador. El senador del Partido Nacional entiende que, tras conocerse el material por la opinión pública, los efectivos, que son reconocibles, quedan expuestos.
3: Hay una enorme preocupación por la falta de garantías que tienen los funcionarios policiales cuando participan de operativos. Fíjense que cuando hay una filtración como la que estamos hablando, se exponen características físicas o cualquier tipo de elementos que puedan dejar al descubierto a funcionarios que deberían tener la total tranquilidad de que su proceder y su actuar va a ser debidamente protegido. Y vemos al ministro que no está focalizado en la preocupación que debería tener, no se está ocupando en cuidar a los funcionarios policiales.
1: Deportes.
2: Gracias, Argentina. El nuevo posteo de Messi tras su retiro de la selección. Ya está todo dicho y ahora está todo hecho. Las únicas palabras que me salen del corazón es gracias, Argentina. El mensaje de Messi, que estuvo acompañado por la imagen en la que sostiene la camiseta de la selección, tal como lo hizo en aquel icónico festejo contra el Real Madrid en el 2017, mientras jugaba para el Barcelona.
1: Internacionales.
2: Impactante aluvión en Santiago de Chile y sus alrededores. Un aluvión se originó durante la tarde de ayer en Santiago de Chile y sus alrededores, que derivó en inundaciones y daños estructurales en medio de las fuertes lluvias que se registraron en las últimas horas en la capital del país trasandino.
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0: 13:34, señores, 16 grados la temperatura. Y déjenme contarles a toda la gente de todo el país, pero principalmente a los porteños, que la Ciudad de Buenos Aires presentó un proyecto de reforma integral del Código Contravencional. La iniciativa modifica en profundidad, y vamos a estar viendo y analizando un poco a todo, el marco legal que regula las faltas urbanas. Esto va desde ruidos molestos hasta el acoso callejero, desde el trapito que nos exige y nos pide hasta multas. El jefe de gobierno porteño Jorge Macri impulsó la propuesta y la envió a la legislatura. El texto toca dos leyes claves. La ley 1472, que es el Código Contravencional vigente, y la Ley 12 de Procedimiento Contravencional. Son cambios que tienen aumentos sustanciales de las multas e inclusive días de arresto. También se incorporan nuevas faltas vinculadas con la protección digital, que entiendo que hasta ahora había como un agujero legal al respecto, y el orden en el espacio público. Está del otro lado Gabino Tapia, el exministro de Justicia, como ustedes bien saben, de la Ciudad de Buenos Aires, y entre otras cosas vamos a comenzar charlando de esto. Ministro, ¿cómo le va? Buenas tardes, acá Verónica y todo el equipo de Colonia lo saluda. ¿Cómo anda?
1: Hola, Verónica y equipo, ¿cómo andan? Gracias por el llamado.
0: No, gracias a usted por atendernos. Bueno, a ver, los porteños tendemos, entiendo yo, ¿no? Tenemos que estar contentos porque este nuevo código nos ampara, nos regula, nos cuida, nos protege. Cuénteme un poco, ministro.
1: A ver, este proyecto está en el marco de una gestión pública que viene desarrollando nuestro jefe de gobierno bajo el lema de ley y orden en la ciudad, de ordenar la ciudad, de que aquel que no cumpla la ley tenga consecuencias. Vinimos haciendo varias acciones en esa línea, algunas que dependen únicamente de alguna gestión del Ejecutivo, como fue encarar a los manteros y sacarlos y que no vuelvan, recuperar propiedades usurpadas, que vamos a estar cerca la semana que viene, creo que cumpliendo la propiedad número 1000 que se les reintegraron a sus dueños, porque respetamos la propiedad privada en la ciudad. También los operativos que sacamos contra los robos de celulares, donde salimos a atacar las cuevas donde se reinsertaban esos teléfonos robados. Y después viene todo lo que tiene que ver con lo contravencional, como bien lo describiste, que es un gran código de... es un gran reglamento de convivencia, ¿no? Que no llegan a, no son delitos, pero sí son normas de convivencia que tienen sanción. Entonces, ¿qué hicimos ahí? En el barrido, como bien dijiste, de estas dos leyes, la de procedimiento y contravencional, que mandamos a legislatura. Primero, te lo pongo en cuatro ejes sencillos. Primero bajamos, así como en Nación se hizo para los delitos, bajamos en las contravenciones la edad de imputabilidad.
0: Bien.
1: Hasta ahora tenías, el régimen se aplicaba para 18 años para arriba. Ahora lo llevamos de 14 a 18, con un régimen especial también para menores, pero si cometés una contravención en la Ciudad de Buenos Aires, si sos menor de, si sos, tenés 14 años, de 14 a 18, también vas a ser sancionado para que te hagas responsable de tu comportamiento en la ciudad. Por el otro lado, incorporamos nuevas figuras que hoy son parte de nuestra realidad, como el acoso callejero, como las deepfakes, como el phishing, que no están contempladas con la comercialización de imágenes intervenidas con inteligencia artificial, como pasó en el Pellegrini. Son acciones que hoy impactan en la vida social que no están contempladas,
0: claro,
1: en el código de fondo. Entonces,
0: exacto,
1: de esta manera, incorporándola como contravención, logramos dos cosas. Primero, que haya una herramienta para los jueces locales que puedan aplicar una sanción. Y segundo, va generando debate para que esto se levante en la agenda nacional y se puedan traducir o transformar en delitos, digamos, con penas ya mayores. Incorporamos algunas otras figuras que tienen que ver con la seguridad pública en la calle. Si vas a una marcha con bombas molotov o con palos o lo que fuera, también vas a ser sancionados con eso. El tercer eje fue incrementar, endurecer todas las sanciones que tenía este código contravencional, donde no solo se duplicaron las multas, sino que además se agregaron para varias de ellas la sanción o la pena de arresto. Por ejemplo, como hicimos con los trapitos. Hoy no solo te van a cometer, digamos, labrar la infracción, sino que además podés ir detenido hasta 30 días por ejemplo, trapear en la calle, ¿no?
0: Bien.
1: Y después,
0: bien,
1: la última también, al ser contravenciones, y ahora te dejo, pero el cuarto eje, al ser contravención y no delito, eliminamos la figura sustitutiva para reemplazar la contravención, como era la probation y la pena en suspenso. La verdad que si una contravención es menor que un delito, esas herramientas de sustitución nos parecía que no correspondían, porque el objetivo, de nuevo, es con este endurecimiento, por decirlo de alguna forma, el objetivo es ir modificando, generando conciencia y modificando comportamiento social.
0: Bien, me gusta, ministro, como me lo ha explicado. Claro, la diferencia entre el delito y la contravención. La contravención son conductas, expliquémosle a la gente fácil, son conductas que alteran la convivencia ciudadana. Puede ser una falta de tránsito, puede ser un ruido molesto, puede ser el acoso callejero. Y a partir de ahora se van a sancionar no solamente con multas, sino, como bien dice el ministro Tapia, con tareas comunitarias o con días de arresto, ¿no? A diferencia de un delito que supone, por supuesto, la infracción grave contra la vida, la integridad o la propiedad. Pero esto está, a ver, no hace falta que lleguemos a la instancia de delito, esto está, forma parte, lo padecemos muchas veces. Y ahora, con todo esto que usted está diciendo, la inteligencia artificial y todas estas cuestiones no estaban legisladas, no están lamentablemente legisladas, porque es algo que, por supuesto, es nuevo, con lo cual me parece muy bien este ayornarnos que han decidido hacer en la legislatura. ¿Cómo este proyecto que han presentado ayer, cómo continúa, ministro? ¿Cómo son los tiempos legislativos,
1: bueno,
0: para ver esto?
1: Ingreso, le dimos ingreso a la legislatura, ahora empezará un debate en las distintas comisiones, pero entendemos que vamos a contar con un apoyo en la legislatura, no únicamente
0: del oficialismo,
1: sino también de otras fuerzas políticas, porque lo logramos, a ver, puntualmente para trapitos fue una modificación que hicimos hace 2 semanas, o sea, este proyecto lo que lleva fue, después de un trabajo más allá puntual para trapitos que tenía que ver con una acción que estábamos llevando adelante, esto fue producto de un trabajo que lo hicimos inclusive con la Fiscalía General y con la Cámara Penal, digamos, de ir viendo esta actualización normativa, donde se hizo un barrido ya integral de todo. Por eso estimamos que este debate, obviamente, va a llevar su tiempo, se transcurrirá análisis en las distintas comisiones que intervienen, y bueno, y después se podrá llevar al recinto para que se convierta en ley esta adecuación normativa, que, como te digo, lo que busca también es ir buscando con la norma no solo herramientas para el Poder Judicial, sino además ir modificando comportamiento social en la ciudad, porque en definitiva todas estas cosas lo que buscan es darle una mejor calidad de vida al vecino de la ciudad y a quien cumple la norma.
0: Exacto. Sí, coincido con usted, no debería haber problema en la legislatura, porque esto no es un tema de ideología o de partido, esto es un tema de criterio, es un tema de convivencia, es un tema que nos compete a todos, ¿no? Verdaderamente. Me parece que nadie está exento. ¿Saben ustedes, ministro, que el capítulo más novedoso de esta iniciativa atañe a lo que tiene que ver con esta bajada de la edad entre los 14 y los 17 años? Hay muchos grupos de derechos humanos o de las infancias que nos han escrito estos últimos días y nos han dicho que es una locura. Por otro lado, yo creo que las infancias no son lo mismo de hace años, que hoy un chico de 14 años tiene una infancia, 12, 13, 14, tiene una infancia distinta a hace 20, 30 años atrás. De hecho, lamentablemente los vemos en la calle. ¿Tienen algo para decirles? ¿Qué se responde a quienes critican?
1: Déjame hacer una reflexión en ese sentido. La baja de edad de imputabilidad es una adecuación primero a lo que está viendo y lo que está ocurriendo en la sociedad. Argentina país, digamos, era de los pocos países que todavía mantenía una alta edad de punibilidad. Entonces,

0: lo ponen como victimario, pero desde el lado del menor, yo te digo, si tanto te interesa ese menor, no lo dejás libre en la calle. En todo caso, me pedís más medidas proteccionistas para que ese menor se pueda volver a reinsertar en la sociedad, que es un gran desafío también que hay en todos los dispositivos que contemplan los regímenes de menores, pero que es otra parte del trabajo. Pero dejarlo en la calle no es una solución.
1: No, claro. Sí, sí, coincido. Por eso, ministro, por eso fui directamente a ese punto, porque es el que yo vengo escuchando que había cierta controversia. Pero claro, claramente sí coincido. Lo cambio de tema, veremos cómo son los tiempos después legislativos para ver finalmente cuándo es la sanción de este proyecto. Pero nos vamos a una noticia de hoy a la mañana, porque finalmente nació en ciudad la ministra de Seguridad Alejandra Monteoliva y el jefe de gobierno Jorge Macri firmaron el traspaso de la cárcel de Devoto. Así que desde este mes, la cárcel de Villa Devoto, que ha crecido, bueno, qué sé yo, está hace cuántos años ahí, le hemos visto todos, va a comenzar con este proceso de mudanza definitivo. Ministro, cuéntele a la gente cómo será, cuánta, bueno, si usted sabe un poco cuánta notición, es la población.
0: La verdad, en notición, estamos muy contentos.
1: Eso, ¿no? Estaba esperado hacía mucho esto.
0: Desde el lado de la ciudad es una promesa que se le tenía hecho a los vecinos de hace décadas. En el año 2018 la ciudad y la nación, gestión de Mauricio Macri en Nación, se había firmado un convenio a través del cual la ciudad se comprometía a poner dinero, terminar una hacer una obra junto con Nación en Cospaz para entregarse a la nación, y Nación en consecuencia mudar del predio federal, de la cárcel nacional que está en Devoto, mudar los presos ahí para volver a disponer de ese lugar en pos del barrio, en pos de los vecinos, y es algo que después se discontinuó esa obra, allá en el momento ante la pandemia, la quita de la coparticipación, bueno, esas cuestiones, digamos, decisiones que por la política se discontinuó esa obra.
1: Sí, se postergaron, claro.
0: Jorge Macri fue una de las primeras acciones y gestión de gobierno retomar la obra esa, terminarla. Trabajamos desde, te diría, desde el primer día de la gestión de Jorge con las autoridades del gobierno nacional para llevar adelante la terminación de la obra y lo que anunciamos ayer finalmente, que es el traslado de los presos de esa cárcel a Marcos Paz. La verdad que esto, insisto, destacar primero el trabajo técnico y la predisposición de las dos jurisdicciones para poder llevar esto adelante, lo que se anunció ayer, que va a empezar a ocurrir este fin de semana, el tema de los traslados, que se creó un comando unificado para que lo dirige, por supuesto, las fuerzas federales, pero que vamos a estar ahí colaborando en todo lo que sea necesario para que sea exitoso ese traslado, que se irá haciendo de manera escalonada,
1: claro.
0: Pero fue producto de 2 años de gestión para llevar esta notición, no solo para los vecinos de Devoto, sino también para toda la seguridad de la ciudad y en el entorno también a donde está la cárcel. Esto es producto, de nuevo, de esos desafíos que tiene la gestión diaria de ir adaptándose a la realidad. La cárcel de Devoto se creó en el año 1927.
1: Claro.
0: Era una zona alejada.
1: Exacto.
0: Había quedado en un centro urbano y no está bueno que en un centro urbano tengas una cárcel, por sobre todo por lo que ocurre alrededor y en el entorno de ese predio carcelario.
1: Totalmente.
0: Estamos súper contentos de la noticia que se dio ayer y que va a empezar a ejecutarse este fin de semana.
1: No, me parece, la verdad, ministro, me parece que era algo que los vecinos de Devoto, no vivo en Devoto yo, pero conozco mucha gente, y era un tema recurrente, era un reclamo recurrente. Por momentos se sentían intimidados, por momentos tenían miedo, por momentos ya aprendían a convivir con eso, porque como bien dice usted, tantos años ahí formaba parte ya de la escenografía del barrio. Pero ciertamente no era normal una cárcel de ese estilo, de prisión en el medio de una zona tan céntrica en un punto, ¿no? Para los vecinos de Devoto. Según me dijeron o dijo la ministra, y la información es que, como bien dijo usted, será gradual.

0: Aproximadamente 100 traslados por día, contó un convoy de seguridad con las Fuerzas Nacionales y la Fuerza de la Ciudad de Buenos Aires. Serán 1.500 los detenidos que se trasladarán hasta Devoto. Y otra cosa importante, porque el resto, las plazas restantes, que son cerca de entre 500 y 700, van a completarse con internos que ahora están alojados en las alcaldías y en las comisarías de la ciudad. Y eso también es importante, ministro, porque muchas veces las condiciones no son las mejores para esta gente.
1: Exactamente, a ver, es un tema técnico, pero los presos que están en las comisarías y alcaldías de la ciudad son responsabilidad del Servicio Penitenciario Federal, por delitos que no están transferidos. Bueno, es un tema muy técnico, pero se había desbordado, digamos, la capacidad.
0: Exacto.
1: Nosotros, como es una realidad, de nuevo, que teníamos, o nos cruzábamos, quedábamos de brazo cruzado, o empezábamos a ampliar más disponibilidades, creamos nuestro propio servicio penitenciario para nuestros condenados, que lo estamos poniendo operativo ahora a fin de año también. Así que en ese acuerdo con Nación, obviamente las plazas disponibles que quedan, Marcos Paz tiene una disponibilidad de 2.240 plazas. Sí. El excedente a lo que dé el traslado de los detenidos en Marcos Paz, que son alrededor de 1.700 detenidos que hay en Marcos Paz. El excedente, como bien dijiste, el compromiso de Nación es llevarse en dos tandas también detenidos que tenemos, y hasta condenados que tenemos en comisaría.
0: Claro.
1: Al sistema nacional, y eso obviamente va a permitir también tener más policías en calle, porque hoy están cuidando a detenidos que no tienen que cuidar. O sea, es como un círculo.
0: Exacto, es un círculo vicioso. Las comisarías, mucha gente, si hemos escuchado, comisarías abarrotadas de gente, los policías que en vez de tomarte la denuncia o algo, en algunas oportunidades o en algunos casos especiales, están cuidando esto. Aparte también, obviamente, desde el punto de vista de los derechos humanos de los presos, o sea, no son las condiciones que tienen que estar. Marcos Paz tiene una extensión de 80 hectáreas, es otro, obviamente están bajo condiciones de arresto, pero es otro nivel. Nivel, otra categoría de respirar aire, inclusive, ministro.
1: No, sí, lo estuve recorriendo de nuevo, porque fuimos varias veces en estos años, el viernes pasado, y es un predio, de primer nivel, y cumpliendo todos los requisitos de seguridad y espacios que te exigen todos los organismos de control. Así que la verdad que estamos muy contentos. Y esto, como detalle, también está bueno. Nosotros vamos a reuniones de vecinos, y cuando preguntábamos que íbamos a poder cumplir con este hito, te miraban como diciendo, bueno, una vez más nos están diciendo que esto va a ocurrir. Bueno, ahora ya es una realidad, y como te decía, muy contento de poder hacerlo, ser parte de este hito, y decirle a los vecinos que finalmente van a poder ahí recuperar espacio público y finalmente no tener una cárcel en sus cuadras.
0: Ministro, ha sido muy generoso con nosotros, nos ha contado todo, nos hemos puesto un poco al día de todo lo que está haciendo el gobierno de la ciudad. Me parece bien, para eso están, diría, como ciudadana, como periodista y como porteña. Queremos, obviamente, ustedes nos exigen el pago de impuestos, que está muy bien, nosotros queremos del otro lado también la realización y la concreción de estas cosas que son pendientes, con lo cual, bienvenidos sean todos los cambios, los proyectos, los avances, porque en definitiva tenemos una de las ciudades más lindas del mundo, ¿eh? O sea, quienes tenemos la suerte de viajar, nos consta que tenemos una de las ciudades más lindas del mundo. Solamente hay que saber cuidarla, ponerla en valor, y esto también forma parte de la puesta en valor de la ciudad de Buenos Aires, ¿no? La convivencia, el buen trato. Así que, bueno, chapó, y por todas las charlas que vendrán.
1: Bueno, muchísimas gracias, a disposición, y siempre en el desafío de que a través de la gestión llevarle una mejor calidad de vida a los porteños.
0: Gracias, ministro. Le mando un abrazo grande. Buen fin de semana. Señores, charlamos con Gabino Tapia, ministro de Justicia de la Ciudad de Buenos Aires. Obviamente dos puntos importantes. El que tiene que ver con el traspaso de los presos de la cárcel de Devoto. Cárcel de Devoto que está hace por lo menos, ¿qué dijo? Son del 20 y pico. Son 80 años, 100 años prácticamente. Sí. 100 años, claro, la ciudad era otra, el Devoto en esos momentos eran las afueras, chicos, y ahora de pronto tenés el kiosco, tenés el lugar de comidas rápidas literal enfrente, tenés el supermercado francés, el Lot, ha quedado en pleno centro de la ciudad, y el problema no sería ese, sería el entorno, sería todo lo que implica, y por supuesto, desde el punto de vista de los presos, tampoco es calidad de vida un hacinamiento en un lugar cerrado, con poca ventilación, más vale un lugar más alejado, que tengan el verde, que tengan la capacidad, que tengan alguna cuestión de oficio de labrar la tierra, como pasa en Marcos Paz, las alcaldías y las comisarías también están llenas, le hemos visto muchas veces abarrotados de gente, algunos con condena firme. Chicos, las alcaldías o las comisarías son lugares de paso, no tiene que haber nadie con una condena firme. Bueno, ahora a partir de esta firma, de este traspaso entre ciudad y nación, los presos van a tener condiciones más dignas dentro, por supuesto, de ese encierro y su condena. Y a partir de ahora, portate bien, las multas, los ruidos molestos, para usted, Patricio, las multas, yo, el ruido molesto, los trapitos, bueno, yo, todas las contravenciones de no son delitos, son contravenciones, a partir de ahora tendrán algunas sanciones mayor y lo más importante, se baja la edad de imputabilidad también en la ciudad de Buenos Aires. Señores, un montón de información, nos vamos a la tandita y a la vuelta nos metemos un poquitito en el deporte, tenemos un montón de información. Patricio, levanta la mano, no se muevan amigos, ya volvemos.
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0: Buena música, señores. El litoral en alerta. Vamos a estar contándote en un ratito cómo viene el efecto del Niño. Inundaciones en Concordia. Rebalsó el río a provincia de Entre Ríos. Te voy a estar contando. Y por supuesto, el alud. El lodo en Chile. También vamos a estar hablando. Por lo pronto, tenemos fútbol este fin de semana. Tenemos Colapinto. Bueno, podemos pasarlo un poquitito mejor. Cuénteme, Pato.
1: Sí, la verdad que tenemos un lindo plan este fin de semana. En rato vamos a hablar de todo lo que se viene este fin de semana, porque tenemos fútbol, tenemos Colapinto, tenemos fútbol local e internacional encima. Epa, que no,
0: claro,
1: es poca cosa.
0: Claro.
1: Sobre todo para, bueno, el futbolero que le gusta y la Premier League, que le gusta ver al Barcelona, al Real Madrid y los mejores equipos del mundo que están en Europa. Hace años que es así. Pero también vuelve nuestro querido futuro argentino y... Y un rato también te voy a estar contando de cómo está la relación AFA-River, cómo está la relación Tapia-Di Carlo. Pero con quien no está bien la relación tampoco es con Tapia y con Verón. Y eso no es
0: noticia. No, claro, no es noticia.
1: Con la AFA y con Estudiantes. Y claro, resulta que Estudiantes de La Plata no puede terminar de cerrar la contratación de Marcos Faustino Rojo. Recordemos, exjugador de Boca que estaba en Racing y que Estudiantes... Bueno, le pagó $1,000,000 a Racing básicamente para quedárselo de acá hasta que se vencía su contrato, que era fin de año. Pero, ¿qué es lo que está pasando? La AFA no está habilitando a Marcos Rojo para jugar en el torneo local con Estudiantes y el pase en este momento está en suspenso. El tema es que Estudiantes podía contratar a Marcos Rojo porque tenía la lesión de Gabriel Neves, del mediocampista uruguayo. Pero la AFA argumenta que no tiene el tiempo de recuperación necesario para abrir un nuevo cupo de refuerzo. El futbolista uruguayo que estaría unos meses de baja. Por eso se le abría esta ventana a Estudiantes y ahora la AFA parece que no se lo permitiría. Y el problema no es solo este, porque Estudiantes, recordemos, es el único equipo argentino que queda en la Copa Libertadores de América. Bueno, Conmebol le avisó a Estudiantes que si Marco Rojo no está aprobado para jugar el campeonato local... Tampoco está aprobado para jugar la Copa Libertadores de América. Por lo que la AFA básicamente está quizás boicoteando a el único equipo argentino que sigue en competencia en la Copa Libertadores y el único equipo que puede cortar una hegemonía de 8 años de campeones brasileños en Libertadores, porque sacando Estudiantes, después los otros 3 equipos que quedan en la Copa son brasileños, que el Fluminense, que el Palmeiras y que el Flamengo, claro, que es el rival de Estudiantes. El Pincha tiene tiempo para inscribir la lista de Libertadores hasta las 18 horas de hoy.
0: ¡Apa!
1: En Paraguay.
0: Ah, Pato, así tenemos 4 horitas. 4 horas justo, ¿eh?
1: Muy a contrarreloj está Estudiantes de La Plata, que a menos que reciba la autorización de la Asociación del Fútbol Argentino, insisto, teniendo en cuenta que la AFA está un poco peleada con Estudiantes, o que el Chiquita Vivero no son los mejores amigos. Bueno, la AFA parece que le está llevando un poco la contra al único equipo argentino que sigue con vida en la Copa Libertadores de América, ya que si no puede inscribir a Marcos Rojo en el campeonato local, tampoco puede jugar la Copa Libertadores.
0: Claro. 4 horas, chicos. 3:58. Ahora ya comienza. Ya comienza el tiempo de descuento. Señores, tiempo de descuento también para nosotros y las noticias. 2 de la tarde, 2 minutos en la República Argentina. 16 grados la temperatura en la ciudad de Buenos Aires. Cielo cargado. Sí, te voy a estar contando todo. Alerta de crecida en el río Uruguay. Toda la información luego de las noticias. No te muevas, amigos. Ya volvemos.
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3: ANP utilizará parte del predio de la ex Asaki para construir un estacionamiento para 300 vehículos. El arquitecto Fernando Valtier informó que la Administración Nacional de Puertos tiene un anteproyecto de obra para el edificio norte del puerto.
4: Los puertos siempre están en permanente cambio y nosotros sí tenemos un anteproyecto para ampliar el edificio del norte, ¿no? Eso es parte, esto es el comienzo, finalizan unas obras que era dotar a los 3 muelles de mangas y pasarelas, que era un poco lo que veníamos haciendo en administraciones anteriores, culminándolo con esto. Después, obviamente, el edificio necesita una ampliación hacia el norte para dar más espacio. Y además, como también bien dijo el presidente, habilitamos parte del predio de Yasaki, los balcones, para que los autos, ya solo uno de los buques, el China Zorrilla, tiene 225 autos, o sea que hoy estamos con más de 350 plazas dispuestas en el caso de simultaneidad de atraque.
2: Argentina.
3: Alumnos de una escuela en Lomas de Zamora crearon fotos de sus compañeras desnudas con inteligencia artificial para venderlas. Dos alumnos de 15 años del Colegio Modelo de Lomas de Zamora fueron imputados por generar imágenes de sus compañeras desnudas, distribuirlas en la comunidad escolar y luego comercializarlas en sitios para adultos. Córdoba. Condenaron a prisión perpetua a la madre de Alalí Vivas y sus dos cómplices. Un tribunal de la ciudad de San Francisco condenó a prisión perpetua a la madre de Alalí Vivas, la niña de 8 años que había sido abusada y asesinada en la localidad cordobesa de Brinkman en noviembre del 2024, y determinó la misma pena para el padrastro y un amigo de este.
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0: Nada fue un error, señores. Paulina Rubio, Coti. Esta canción que tantas veces hemos bailado, que es contagiosa, que es cantable, que es bailable, señores. 16 grados la temperatura en la ciudad de Buenos Aires. Llámanos y contanos, ¿llueve chipi chipi por tu zona? ¿Estás en Escobar? ¿Estás en Nordelta? ¿Estás en Quilmes? ¿Estás en Berazategui? ¿Dónde estás? Contanos cómo viene tu fin de semana. Hay gente que está de campera, de paraguas. Yo no
1: pero
0: sé si
1: muy fachera, la verdad.
0: Muy fachero. El que fachero es fachero, como sea. Inclusive los días de lluvia. 11-2660-0550. Contanos, ¿dónde, qué vas a hacer el fin de semana? ¿Dónde te agarra este fin de semana largo? Y si el chipichipi es una molestia para vos. Mientras tanto, yo voy a ver mucho fútbol este fin de semana. Por lo pronto arranca la fecha número 12. Juega Boquita, así que a partir de ahí para adelante todo. Cuénteme, Pato.
1: Bueno, arranca una nueva fecha, la primera edición del fútbol argentino. No, y no quiero ser malo, pero no, de Boca para adelante no arranca con Boca.
0: No, bueno, uno antes, pero...
1: No. A ver, tenemos dos partidos antes. Incluso bueno, uno que va a arrancar ahora en 20 minutos tan solo.
0: Ah, ese lo voy a ver porque usted me lo va a hacer ver acá.
1: Sí, en un rato lo vamos a poner a transmisión, que arranca 2:15, porque a las 14:30 Aldo Civi, el tiburón de Mar del Plata, recibe a Sarmiento de Junín.
0: Usted sabe que yo lo quiero mucho, Aldo Civi.
1: Mentira.
0: No, a mí me cae bien Aldo Civi.
1: Mentira.
0: Pero usted ya me lo viene bajando, porque como usted no lo quiere...
1: No, yo no es que yo no lo quiero. Aldo Civi va a descender, pero Aldo Civi es un muy mal equipo que no merece estar en la primera división y que está porque hay 30 equipos. Yo soy objetivo.
0: Yo de la época de Gago lo quiero, imagínese.
1: ¿Y vos querés a Gago?
0: No. No me entendió. No lo quiero a Gago y no importa la vida personal de Gago, pero no me gusta. Pero Gago en Aldo Civi me gustó.
1: ¿Qué?
0: Sí.
1: Pero
0: la dupla,
1: no te gusta.
0: El combo, pero me gustó el combo, chico. A mí no me gusta la hamburguesa, sin embargo, la hamburguesa de esa casa con papa frita me gusta.
1: Pero algo le fue mal el Aldo Civi. ¿Qué es lo que te puede gustar? Pero, me dice el Aldo Civi jugaba bien, bueno. No jugaba bien el Aldo Civi.
0: Pero cuando llegó me ilusioné. Después fue una nada. Cuando llegó Gago me ilusioné. Bueno, cuénteme. Arranca Aldo Civi y Sarmiento.
1: Sí, Aldo Civi, que si pierde hoy ya prácticamente.
0: No. Ya no tiene chance. Claro.
1: Sentencia su descenso prácticamente el tiburón de Mar del Plata, que tiene la situación muy, pero muy complicada. Está virtualmente descendido. La realidad es una cuestión de cuándo va a descender, más de si va a descender o no. Desde las 18 horas juega Gimnasia y Esgrima La Plata. El Lobo, que está sexto en la zona B con 18 unidades, mientras que el Decano está décimo con 13 puntos, a 2 de Barraca Central, que es el último que está entrando a la ronda de octavos de final. Más tarde, lo decías antes, juega Boca frente a Instituto en Alta Córdoba. Partido que, a ver, enfrenta un Boca que hay que ver con qué tantos titulares va hoy.
0: Claro.
1: No se espera que vaya con su mejor equipo tampoco el Vasco Arruabarrena, porque la realidad es que el Xeneize y tiene otras cosas que para ellos son más importantes, como es la Copa Sudamericana. Ronda de semifinal, claro. Entonces. Ronda semifinal que, a ver, va a enfrentar al Vasco da Gama, va a estar jugando un partido que es muy importante, lógicamente, para el conjunto Xeneize, en el que, a ver, más allá de que está a 3 partidos de conseguir un título, ¿vos sabés hace cuánto Boca no es campeón internacional?
0: Ay, ni me lo diga, a ver, recuérdeme.
1: Desde el año 2008.
0: Claro.
1: 18 años tiene el
0: Xeneize. No, claro, mucho.
1: Es muchísimo para el Xeneize, que a ver, no es que el partido de hoy no sea importante, pero la realidad es que Boca quiere ser campeón internacional. A Boca y a cualquier equipo realmente le vale mucho más un título internacional.
0: No, claro.
1: Pero en el caso particular del Xeneize, que hace tanto no es campeón.
0: Y sí, es como que vale doble,
1: lo
0: triple,
1: necesita,
0: claro,
1: más aún, lo necesita más aún. Un Boca que, como te decía, hoy va a tener algunos suplentes. Vuelve a atajar hoy Montero, el arquero colombiano, que recordemos estuvo convocado por la Selección Colombia en la fecha FIFA. Después solamente juega con Braida, Dirolo, Pellegrino y Lautaro Blanco. Delgado, Alarcón, Palacios, Flores, que está jugando todo el día el chico Flores. Jugó con la selección, jugó también el partido previo frente a Unión.
0: Es tan chiquito que tiene... Tiene cuerpo, tiene todo.
1: Mira,
0: ¿cuántos años tiene?
1: 19 años.
0: Claro, chico.
1: Sebastián Villa y Ener Valencia, el héroe frente a Racing, recordemos, por Copa Argentina. Pero lo cierto es que hoy Boca, con un equipo con mayoría de suplentes, va a buscar bajar al líder, porque enfrente tiene Instituto, que viene siendo de los mejores equipos de la primera división del fútbol argentino. De hecho, si uno unificara ambas tablas de este torneo clausura, Instituto es el equipo con más puntos en el campeonato, ya que tiene 25 unidades el conjunto córdobés.
0: Mira qué bien, Instituto.
1: Que hay que decir, de los últimos 5 partidos ganó 4 y de hecho ha perdido tan solo 2 en todo el campeonato. Un empate y después 8 victorias en 11 partidos. La verdad que un presente muy, muy bueno el del equipo cordobés. ¿Qué sabe quién tiene entre sus figuras? A Matías Gallardo.
0: ¡Epa!
1: ¿Sabes quién es?
0: No, no tengo ni idea.
1: El hijo del muñeco.
0: Por lógica, por carácter transitivo y portación de apellido, te iba a decir.
1: El muñequito, mira, como le dicen.
0: ¡Epa! Sí. Bueno, buenísimo. Gallardo.
1: A ver, viene siendo de las figuras de Instituto, viene a hacerle un golazo el otro día Independiente, la última vez que jugó Instituto el fin de semana pasado, cuando Instituto lo goleó 4-1 Independiente en Avellaneda. Gallardo hizo.
0: Pues si no solamente portación de apellido, cara bonita. No, está bien.
1: La verdad es que viene jugando muy bien y la realidad es que es una de las figuras del equipo dirigido por Diego Flores, que está siendo de los animadores del campeonato, así que un gran partido. Y 19:30 Instituto recibe a Boca. Y 21:45 ya para cerrar los partidos de hoy viernes, Unión El Tatengue, que viene de, bueno, justamente caer frente a Boca 3-0 de la Bombonera, buscar una recuperación frente a Defensa y Justicia, que está tercero en el campeonato, que viene de un gran, gran presente, que viene de ganarle, hay que decirlo, muy cómodamente a San Lorenzo, viene de golearlo 3-0 al Ciclón en el Tito Tomaguelo. Y Defensa y Justicia, hay que decirlo también, el equipo de Julio Bacari, que regresó después de su paso por Independiente, también está siendo de los animadores del campeonato, y un triunfo hoy lo dejaría en el segundo puesto de la zona A de este torneo clausura. Tenemos partidos muy interesantes hoy. Lógicamente el recomendado es Boca Instituto, porque es Boca, que viene de un gran presente, y es Instituto, que es el equipo con más puntos en todo el campeonato. Así que tenemos 4 lindos partidos para arrancar este viernes con la 12ª fecha del torneo clausura.
0: Me gusta, señores, me gusta, claro que sí. Bueno, ahí están. Esto es solamente la probadita del viernes. Falta sábado, domingo, más el fútbol internacional, más los recomendados de Pato y, por supuesto, la carrera de Franco Colapinto, donde nuestro piloto se muestra bastante esperanzado en sumar puntos. Así que veremos y ojalá que así sea, señores. Hoy en la mañana hubo un encuentro de casi 2 horas, Pato, un encuentro de altísimo vuelo político. ¿Por qué? Porque el presidente Javier Milei recibió a la senadora Patricia Bullrich en la Quinta de Olivos. La verdad que de un tiempo esta parte vienen siendo grandes los desmarques de la jefa del bloque del Senado respecto a la política oficialista de Javier Milei. Muchos decían que había suspicacias en esto, que Patricia es vivísima, de cada cosa que marcaba o cada cosa que de la cual se separaba tenía un especial motivo y razón de ser. La cumbre se dio a conocer a través de un posteo de la propia Patricia Bullrich en su cuenta de X, en donde subió una foto y puso conversación profunda con el presidente Javier Milei. Hablamos de todo lo que vengo planteando con total sinceridad. Y ahí puso la sigla TMAP, que significa todo marcha acorde al plan.
1: Muy buena.
0: Bien, bien. También adjuntó una foto, como te dije antes, de ambos una vez finalizada la charla. El presidente citó esta publicación y escribió los términos MAGA y viva la libertad, carajo. MAGA tiene que ver con Make Argentina Great Again. Y viva la libertad, carajo, por supuesto, ya saben ustedes, BLLC. En su cuenta de Instagram dio algunos detalles adicionales. Desayuno, de trabajo con Pato Bullrich en Olivos para hablar de todos los temas al fondo. Bueno, así que hoy Javier hizo home office. Está muy bien, chicos, con este día. A priori, la reunión y las declaraciones posteriores sirvieron para descomprimir un poco las versiones internas que teníamos de que no se querían, de que estaban peleadísimos, de que se siguen manteniendo y uniendo o estando cerca por conveniencia. Bueno, lo cierto es que o son grandes mentirosos, o la conveniencia es tal, o verdaderamente las diferencias la tienen, como podemos tener cualquiera de nosotros con gente de nuestro equipo, pero, por supuesto, el cariño y el respeto profesional va por otro lado. Así que se pusieron de acuerdo en algunas medidas económicas y en algunas decisiones tanto políticas como económicas. Así que muy bien por esta reunión. Algunos dicen que no necesariamente se tiene que pensar igual gente del mismo equipo. Así que bueno, ahí están, muy sonrientes, pulgar arriba, los dos vestidos de informal. Claro, hoy no era día de oficina. Así que Javier y Patricia, Patricia y Javier, un desayuno. Esperemos que haya sido lo suficientemente productivo para los argentinos. Desde la Quinta Presidencial de Olivos.
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0: Cristian Castro, señores, suena en este viernes 9 de octubre, pero nosotros nos ponemos más serios que de costumbre. ¿Por qué? Porque vamos a irnos hasta Chile, señores. Seguramente habrás prendido la tele, habrás visto un portal de noticias, habrás escuchado en algún lado todo lo que tiene que ver con este aluvión, un aluvión de barro, agua, piedras y escombros bajó de la cordillera y arrasó el este de Santiago ayer jueves 8 de octubre. Ahora vamos a estar corroborándolo con nuestro amigo, pero dicen que la zona más afectada es la acomodada zona de Las Condes. Esto está ahí en la precordillera. Las calles, me dice gente de Chile, que las calles Vero Colón, Paul Harris, Camino El Alba están intransitables. Llovió en pocas horas muchísimo, cerca de 144 milímetros. Por supuesto, una barbaridad para lo que es Santiago de Chile. Las imágenes hablan por sí solas. Queremos el testimonio ahora de nuestro amigo. Le agradezco la generosidad. Hoy está como loco, lo he visto en todos lados, pero siempre es un placer conversar con él y le agradezco la generosidad de salir en mi programa. Marito de mi corazón, Mario Solís, Cid, señores, periodista de Chile. Amigo, ¿cómo estás? Buenas tardes. Bueno, desde acá el abrazo enorme a todo mi querido Chile. Qué fuerte, Mario, las imágenes que hemos visto. ¿Cómo andas?
1: Fuertísimo. Bueno, primero que todo, todo lo contrario, agradecerte el contacto. Para mí es un privilegio poder conversar contigo. Lamentable que sea en circunstancias tan tristes, pero como le dije a tu productora, no puedo decirle que no, Verónica.
0: Lindo, gracias. Gracias. Es verdad, tenemos que charlar por otras cosas aparte de todo esto. Pero imagínate que ha capturado la atención y la solidaridad y somos pueblos vecinos y los argentinos, ¿sabes? Tenemos una onda increíble con Chile. Es una zona que quienes hemos estado alguna vez en Chile conocemos bien. Contame un poco qué información te llega de allá, vecinos, amigos, bueno, tu familia, el chileno en general.
1: Mira, afortunadamente,
0: generalizado, amigo.
1: Sí. Afortunadamente mi familia está bien, porque mi familia es de Valparaíso, soy de la región de Valparaíso, cercano a Viña del Mar, pero lo grave de esto es que ocurre en un sector en el que tradicionalmente no existen este tipo de problemas. Para que la gente tenga una idea, hablar de la comuna Las Condes es como hablar de Recoleta, o es como hablar incluso de sectores como San Isidro, sectores que normalmente son de gente, digámoslo, de un nivel socioeconómico alto y que tiene también buenas condiciones de vida normalmente. Ahora, ¿qué es lo que pasó? La cantidad de agua que cayó es algo que era imposible pensar que podía ocurrir en Chile en tan poco tiempo. En una hora cayeron 15 milímetros. Estamos hablando de un lugar donde no llueve tanto, claro, donde no cae tanta agua y en tan poco tiempo. Por lo tanto, las vías de evacuación de aguas lluvias colapsaron y se produjo justamente esta caída de sedimento, barro, tierra, piedras, y que lamentablemente paralizó a prácticamente toda la región metropolitana.
0: Es muy impresionante. Lamentablemente, amigo, tengo entendido que tenemos que hablar de víctimas, ¿no? Más allá de los destrozos materiales, los autos, las pérdidas, todo eso que, bueno, obviamente se traduce ni más ni menos que en dinero, con todo el dolor y el esfuerzo que eso implica. Pero ¿hay víctimas? Sí, tenemos que lamentar víctimas. Contame.
1: A ver, dentro de lo malo, las víctimas son personas heridas. Estamos hablando, por ejemplo, del caso más grave. Sí, el caso más grave es de un menor de un año, quien resultó con una fractura en la pierna, personas que tienen lesiones similares, que esto es por la fuerza de la caída del barro. Hay sí casas destruidas, de las 1940 casas afectadas, hay un 25% de casas que ya no se pueden recuperar. Eso ya viene siendo uno de los aspectos que preocupa. Y lo que más asusta es lo que viene ahora. A ver, porque el aluvión es una cosa, la destrucción que produce, pero esto va de la mano con una crisis sanitaria,
0: claro,
1: donde los brotes de hepatitis van a ser un tema en la salud de Chile.
0: ¿Qué te parece? Hoy veía inclusive hospitales colapsados, no solamente por esto, sino por el alud que ha ingresado. El hospital de la Universidad de Chile, de la Universidad Católica, no sé cuál es el que está por ahí, escuché hablar a uno de sus directivos y decían que han tenido que mover inclusive enfermos o gente que estaba con condiciones de gravedad, porque ha entrado el alud, el barro, a buena parte del hospital. Como bien decís vos, la lluvia fue tremenda. no están preparados, no están preparados las imágenes, los vehículos. Contame una cosa, porque preguntamos cuando yo abrí el programa hoy y contaba esto, nos llamaba la gente y nos decía, ¿viste en algunos países, México, Venezuela, Colombia, que tienen el alerta de terremotos en los celulares? En otros países, bueno, ¿ustedes no tienen el alerta de lluvia? Obviamente no es una nación no es una nación que sufra de esto, pero alguna alerta o algo, o el servicio meteorológico, olvídate de la alerta del celular. En la tele, los meteorólogos, muchos de ellos seguramente los conoces, ¿nadie pudo prever mínimamente que se venía una lluvia como si no hubiera mañana?
1: Sí, mira, hay varias cosas que analizar. De partida, las alertas meteorológicas existieron. Lo que pasa es que la gente no dimensiona, claro. y tampoco dimensionaron en realidad el organismo de seguridad lo que se podía provocar con la caída de agua que hubo durante las últimas horas. Ahora, la reflexión, ¿dónde va? En un mundo en el cual estamos confiando tanto en la inteligencia artificial, en la tecnología, hay que ver que la tecnología falla. Y en este caso falló porque debido a los cortes de luz que se produjeron, producto de las intensas lluvias, los mecanismos de alerta no funcionaron. Entonces, normalmente cuando hay un fenómeno de este tipo, hay una alerta que se emite 15 a 20 minutos antes de la tragedia. Acá en este caso, como la tecnología falló, no llegó la alerta a los celulares y la gente no pudo escapar.
0: Claro, claro. Qué fuerte, amigo. Uno necesita buscar responsables, entre comillas, la palabra responsables, hechos, acciones. Hablaban algunos del calentamiento global, hablaban algunos de la deforestación, hablaban algunos de un incendio que tengo entendido hubo en el verano. ¿A qué te parece? Esto es una pregunta casi que subjetiva, pero vos como chileno y como un hombre de medios, un hombre que entiende un poco, ¿cuál, más allá obviamente de la intempestad de la naturaleza, pero cuál te parece que también podrían haber sido motivos para que esta lluvia sea tan fuerte y las consecuencias tan tremendas?
1: O sea, obviamente hay un llamado a la alerta con respecto a este calentamiento global que estamos sufriendo. Obviamente en Chile se ha perdido una gran cantidad de espacios verdes, ya sea por el trabajo de empresas o también por los incendios forestales. Recordemos que ya también hay una consecuencia a nivel global, que lo estamos viviendo en Argentina, por esta el pulmón verde de Latinoamérica, que es Brasil. Recordemos que en el gobierno de Jair Bolsonaro hay una gran cantidad de bosques que se eliminaron definitivamente, y esto provoca un cambio. O sea, un meteorólogo me explicaba que basta con que cambie en medio grado centígrado la temperatura del mar para que se produzcan consecuencias de este tipo. Entonces, si seguimos avanzando y arrasando con todos los espacios verdes, esto es lo que puede ocurrir.
0: Qué impresionante, amigo. Qué impresionante. Bueno, tengo entendido que están suspendidas las clases, que ha salido a hablar la alcaldesa de esa zona a pedir que la gente se quede en las calles. ¿Hay alguna forma que se pueda colaborar, ayudar? ¿Hay centros de refugiados? ¿Hay gente que todavía no ha podido volver a sus casas? Contame como la última foto de color de esta zona.
1: Sí, hay gente que definitivamente no podrá volver a sus casas. Muchos de los albergues que estaban habilitados quedaron sepultados bajo el lodo, pero afortunadamente ya se habilitaron espacios para poder recibir a la gente que necesita ayuda. Y más que nada, el llamado a la precaución, porque las tormentas se mantienen hasta esta hora, que deberían amainar durante la tarde. A esta hora, por ejemplo, hay tormentas eléctricas en Santiago de Chile, cosa que no es frecuente, porque Chile no es un país de mucha tormenta eléctrica, a diferencia de Buenos Aires, por ejemplo. Entonces hay un llamado a que la gente se quede en sus casas y evitar exponerse a situaciones. Y ahora lo que viene es la reconstrucción, que esto va a tardar meses, lamentablemente por los daños provocados no va a ser fácil. Y lo que más preocupa es lo que tiene que ver con el aspecto sanitario, insisto, o sea, cuando cae barro, lodo, sedimento, es un caldo cultivo para la hepatitis. Y lamentablemente gran parte de la población no cuenta con esa vacuna.
0: Qué fuerte. Te escucho atenta, mientras te escucho a vos leo los mensajes de la gente. La gravedad de lo ocurrido tuvo consecuencias en la agenda del gobierno chileno, también me informan acá, porque obviamente se suspendió todas las actividades previstas para hoy. El presidente de Chile, José Antonio Kast, anunció que se decretará la zona de catástrofe para toda la comuna. Bueno, reuniones de comité de urgencia, de crisis, defensa civil, no sé cómo le llamen ustedes, están a la orden del día. Esto que vos dijiste, piden que la gente no salga de las casas, piden que no salgan los curiosos a dar vueltas, que los voluntarios sean pocos y los más expertos, porque como bien decís vos, continúa el riesgo latente de posibles lluvias y nuevos saludos. Así que, amigo, bueno, la verdad es que en esta circunstancia dolorosa y tremenda de tu país, aprovecho para mandarte un abrazo, agradeciéndote siempre que es un gusto conversar contigo, sabes el cariño que te tengo. Volveré a molestarte. Bueno, siempre es un gusto charlar con vos, ojalá que dentro de poco sea por temas más lindos, Marito.
1: Mario. Se me fue un poco la señal.
0: Te decía que te agradezco mucho, que te mando un abrazo y que ojalá en breve charlemos por otros temas más lindos. Voy a estar pendiente de cómo continúa el clima y, por supuesto, bueno, nuestra atención, nuestro cariño y nuestras oraciones para el vecino país.
1: Muchas gracias, un abrazo grande para ustedes.
0: Te quiero, Marito, un abrazo grande. Mario Solís Cid, periodista de Chile. Tremendo, Pato, es tremendo lo que ha llovido. Bueno, como te contaba antes, el aluvión, la situación en Las Condes es tremenda, calles anegadas. Bueno, lo hemos visto, autos uno arriba del otro. Hay algunos canales, vos sabés que acá hay que ser muy cuidadoso, porque hay algunos portales de noticias o algunos canales que hablan de 6 fallecidos, de 6 víctimas fatales, mientras otros te dicen que, por supuesto, son algunas las personas damnificadas, muchísimos. Todo tiene que ver con un tema económico. Un bebé que es noticia, porque es un niño de 11, 12 meses, con una fractura en una piernita, y algunas otras personas con también fracturas, doblamientos de piernas, de pie, bueno, golpes varios. Así que, bueno, vamos a ser muy respetuosos con la información, porque, bueno, no se embroma con esto. Pero, bueno, la verdad que el aluvión en Chile, una magnitud impresionante, estado de catástrofe decretado por el presidente Antonio Kast, y, por supuesto, desde acá nuestra solidaridad y el cariño a toda la gente de Chile. ¿Hay fútbol en Chile este fin de semana? ¿Se suspendió? ¿Se sabe algo?
2: Y de momento veo complicado que se pueda llegar a jugar.
0: Qué fuerte. No sé tampoco dónde quedan los estadios. Te juro que nunca fui a un estadio en Chile. Depende. Si quedan por ahí en otra zona. Pero bueno, me imagino que más allá de la zona, el ánimo de la gente y todo es una situación puntual de catástrofe. No, por más no, que la catástrofe la hayan puesto puntualmente para estas zonas.
2: El partido de la U de Chile contra Ñublense hoy ya quedó pospuesto.
0: Ah,
2: de
0: bueno, viste.
2: Oficial. Sí. Y bueno, también el de Universidad Católica y Audax Italiano que se va a jugar mañana.
0: Y sí, chicos. Y sí, claro. Señores, 14:30, 15 grados la temperatura en la ciudad de Buenos Aires. Ahora te voy a estar actualizando el pronóstico. Concordia ha sobrepasado un poco el río, así que dicen algunos que hay algunas inundaciones a la vera del Concordia, del río Concordia, ahí en Entre Ríos. Por supuesto, estuvimos en Chile, vamos a estar contándote todo lo que está pasando. Día de fútbol, día de carrera también este fin de semana con Colapinto. Quédate ahí que tenemos un montón de información. Ya volvemos, amigos.
3: 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Uruguay.
4: El diputado del Frente Amplio, Federico Previa, admitió que hubo un error administrativo a nivel del directorio de ACE en la firma de la licitación, donde no debía participar el presidente del organismo, Álvaro Danza. El legislador oficialista indicó además que no hubo irregularidades en el proceso llevado adelante para contratar servicios de centro de terapia intensiva.
5: Esta licitación no contó con ninguna observación del Tribunal de Cuentas de la República. Cuando el directorio, por los montos de la licitación, resuelve, allí hubo un error donde claramente se firma parte de la resolución por el presidente que no debería estar por una cuestión normativa. Ese error se subsana internamente dentro de ACE, ni siquiera el Tribunal de Cuentas da cuenta de este error administrativo y, bueno, se propone tener una nueva resolución de directorio.
3: Argentina.
4: La inflación en la ciudad de Buenos Aires se aceleró al 1,8% en septiembre y suma 23,7% en lo que va del año. La inflación en septiembre en la ciudad de Buenos Aires fue del 1,8% y acumuló un avance del 23,7% en los primeros 9 meses del año, según informó el Instituto de Estadística y Censos porteño.
3: Internacionales.
4: Navi Pillay fue galardonada con el Premio Nobel de la Paz 2026. La jueza sudafricana Navi Pillay fue galardonada con el Premio Nobel de la Paz por sus esfuerzos para promover la paz y el derecho internacional, según informó el Comité Nobel Noruego. El Comité Nobel Noruego ha decidido conceder el Premio Nobel de la Paz a Navi Pillay por sus esfuerzos para promover la paz y el derecho internacional, señaló en un escrito que presenta esta mañana la Agencia Noticias Argentinas.
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0: 36 minutos, señores, pasan de las 2 de la tarde, 15 grados, está fijo el termómetro, hay 15.6, 15.4, pero entre 15 y 6, recordemos, a la mañana estaba fresco, a la mañana 11 grados, eso, chicos, decían entre 14 y 20, pero estuvo por abajo inclusive de la marca mínima. ¿Continúa la inestabilidad? Sí, hay gente que dice no va a llover más, no importa lo que dice la gente, no importa el que mira al cielo, importa el servicio meteorológico que continúa con el, ya han bajado las alertas naranjas y las alertas amarillas, pero sí dicen que la inestabilidad y el chipi chipi estará presente lo que queda, o por lo pronto en algunos ratos de este viernes, de este sábado y de este próximo domingo. Sol recién la semana entrante y van a ser por lo menos 8 días, 9 días de no ver el sol, Pato. Así que bueno, así están las cosas. Me contabas un ratito que sigue habiendo ruido, señores, después de la despedida de Lionel Andrés Messi. Pero, fue el martes. Sí, bueno, fue el martes, pero después de todo, cuando no se hacen las cosas bien, las repercusiones se extienden en el tiempo. Cuénteme, Pato.
1: Si la vas a hacer, hacela bien. En este caso le hicieron mal. Le hicieron muy mal porque, a ver, a título personal... fue un desastre la despedida de Messi. Fue un desastre de la organización. Y salió la productora, contratada por la Asociación del Fútbol Argentino, para este evento, a echar culpas, a señalar a los que ellos veían como los culpables o al que veían como el culpable.
0: Y claro, tienen que limpiar el nombre, Pato, si no, ¿sabes qué, no?
1: Y estamos hablando de que le echaron la culpa a Lionel Messi. Ah, perdón, a Lionel Messi, no, a River.
0: Ah.
1: Se me mezcló. Ah, por la despedida de Lionel Messi.
0: No, le iba a decir,
1: River.
0: ¿Cómo a Lionel Messi? Pero
1: no. Se me mezclaron los nombres.
0: Ah, no,
1: ahí.
0: No, vamos de vuelta, vamos de vuelta. Las productoras emitieron un comunicado sacándose, limpiando su
1: claro,
0: nombre.
1: Claro, culpando a Messi, básicamente. Culpando a. ¿Dije Messi de vuelta?
0: Sí.
1: Estoy muy mal.
0: Vamos de vuelta,
1: estoy
0: porque.
1: Muy mal.
0: Tome agua, vamos de vuelta, porque está confundiendo a la gente. Escúcheme, la productora que realizó el evento el último martes emitió un comunicado porque ante las críticas de la sociedad entera, que había sido tan desprolija y tan mal llevada, querían de una u otra forma no hacerse cargo. ¿Responsabilizando a quién? Al Club Atlético River Plate. Cuénteme todo.
1: A Di Carlo también,
0: bien,
1: sobre todo.
0: Bien, autoridades. Bien.
1: ¿Cuál es el tema? ¿Por qué te digo lo de Messi? Porque la AFA está enojada con algo que hizo River con Messi. La AFA está enojada porque River hizo socio honorario a Lionel Messi, sí, sin consultarlo con la AFA antes. Y uno dice, la AFA no es el tutor legal de Lionel Messi. Es cierto que estaba yendo en condición de jugador de la selección argentina. Ahora, ¿es necesario? River tiene que pedirle permiso a la AFA. Le tiene que pedir, AFA, por favor, ¿me dejas hacer socio de River a Messi?
0: No. Le regalaron un palco, se lo plotearon divino, se lo pusieron divino para 12 personas cada vez que Messi jugara. No está más ahora, que Messi ya renunció, pero todo el tiempo estuvo.
1: Pero eso estuvo hace años.
0: Ya sé, pero ¿cómo River no le va a decir, ¿sabes qué? Te hago socio, si bien
1: y
0: siempre.
1: Y más allá de eso, es una cuestión de que esta productora emitió un comunicado que es fantástico realmente, porque el descaro que se tiene para mentir a veces es
0: brutal.
1: Hay una parte muy en concreta de este comunicado que quiero resaltar, que arranca, bueno, como te decía, culpando a River por esto que ocurrió, pero claro, en un momento dicen, la pantalla LED, con la que habitualmente cuenta el Estadio Monumental, fue retirada 3 días después del anuncio de la AFA sobre la realización de la despedida. ¿Vos sabés por qué la pantalla no está en el Monumental? Porque acá lo venimos contando. Me animaría a decir desde
0: el año
1: pasado.
0: ¿La estaban cambiando? ¿Puede ser?
1: No. Pero acordate que lo van a renovar el Monumental. Lo van a techar.
0: Ah, claro.
1: Lo van a techar el Monumental.
0: ¿Pero tenían que sacar justo la pantalla antes que juegue la selección?
1: Pero no sacaron la pantalla antes que juegue la selección. La sacaron en julio la pantalla.
0: Ah, entonces están faltando la verdad lo que está diciendo esta gente.
1: Pero no solo están faltando la verdad. Es sabido que River iba a quitar la pantalla a mediados del año, desde el año pasado.
0: Ah, claro.
1: Desde el año pasado, ya de manera extraoficial dimos a conocer acá mismo que River iba a techar el Monumental y que las obras iban a empezar a mediados del 2026. Y en julio, el 8 de julio, empezaron a desmontar la pantalla del Monumental. ¿Para qué? Para que River pueda iniciar con las obras del techado, que en este momento están en curso y lo van a estar durante los próximos 3 o 4 años.
0: Claro.
1: Y lo que dice la productora esta es que fue 3 días después del anuncio de la despedida. ¿Vos sabés cuándo se anunció la despedida de Lionel Messi?
0: ¿Cuándo?
1: El 15 de septiembre.
0: No, claro.
1: River ha jugado todos los partidos de este campeonato clausura como local sin la pantalla ya. Sin la pantalla. partidos en julio, en agosto.
0: Ahora, qué tonta la gente de la productora, porque eso es comprobable fácilmente.
1: Demasiado fácilmente.
0: Pero entonces están jugando el todo por el todo. No solamente hicieron un evento mal, sino después están faltando la verdad.
1: ¿Sí?
0: Doble falla, doble error.
1: Totalmente. Es insólito lo que han hecho realmente. Esta productora que, de vuelta, Marketing Sports, es un poco la que hace todos
0: los eventos. ¿Es conocida? Ah, eso te iba a decir.
1: No, es la que hace los eventos de la AFA. Después, yo no la he visto en ningún otro lado. No te voy a mentir.
0: Ahora, después de este evento, y de que el nombre haya quedado tambaleando, paradito en una pata, ¿seguirán haciendo los eventos de la AFA? ¿Es más fuerte el vínculo, los negocios o negocios, no quiero decir, no se habla por boca de jarro, es más fuerte el vínculo entre la AFA y esta gente que las críticas que pueda recibir o el mea culpa que tienen que hacer como ambos, ¿no? Tanto la AFA como la productora?
1: Yo creo que sí. Opa. Yo creo que sí porque... Esta productora se creó muy poco después de que Chiqui Tapia asuma como presidente de la AFA.
0: Ah, bueno, o sea, es un vínculo gigante, enorme, y por ser educada la estoy diciendo así, ¿eh?
1: Sí, es increíble el descaro que manejan, la acusación. ¿Querer sugerir que River quiso boicotear?
0: ¿Usted me dice que la gente de River no salió a hablar?
1: Ha hablado gente del club.
0: Pero no salieron un comunicado diciendo
1: no, comunicado oficial nada.
0: La pantalla sacó, no sé, retrucando cada cosa que
1: River ya emitió un comunicado cuando se empezó a retirar la pantalla.
0: Por eso, pero ahora ante la culpa, yo si fuera en prensa de River, sabe que voy, agarro el comunicado y lo desgloso renglón por renglón.
1: No estaría mal, porque la verdad es que es mentira tras mentira, tras descaro realmente por parte de esta productora que empezó a acusar a River, le hace a Stefano Di Carlo, presidente de la institución millonaria, de querer básicamente sabotear esta despedida de Lionel.
0: También no sé si no es ya terminar de, no sé cómo es el vínculo de Di Carlo con, sé que está tenso el vínculo de Di Carlo con Chiqui Tapia, pero si agarro el comunicado y lo desgloso punto por punto, no sé si no es terminar la gran Verón, terminar de ponerme a la AFA totalmente en contra con todo lo que se puede llegar a implicar.
1: Y bueno, ya te decía recién el tema de cómo Estudiantes no va a poder contar solamente con Marcos Rojo para estar peleado con la AFA.
0: Ahora, ¿No son prácticas extorsivas, Pato? O sea, yo tengo miedo de qué hace la AFA, entonces mi club no... ¿No es extorsivo? Escúcheme, yo no... No sé, bueno, bien que me trajo el tema, lo vamos a seguir charlando, nos vamos a una tanda cortita, señores.
1: De hecho, acá, perdón, Vero.
0: A ver, dígame, sí.
1: Me están casi que confirmando que Marco Rojo no va a jugar la Copa.
0: No me diga eso, yo pensaba que nos quedaban una hora y media, dos horas quince minutos.
1: Lo veo complicado. No, más igual, porque...
0: Hasta las seis me dijo, no, yo estoy pensando hasta las cuatro.
1: No, claro. No, hasta las siete.
0: Ah, bueno.
1: Pero más allá de eso igual, está realmente complicado. Realmente complicado.
0: Pero si hay voluntad de los clubes.
1: Pero no hay voluntad por parte de la AFA. No tiene nada que ver los clubes.
0: Pero, bueno, sí, más o menos, porque Estudiante lo tiene que ir a anotar.
1: Sí. ¿Quién no permite que lo anote?
0: ¿Pero por qué?
1: Porque supuestamente...
0: Yo voy, golpeo la ventanilla y digo, acá está el papel, el escribano, la papeleta, lo anoto.
1: El mercado de pases está cerrado. El tema es que Estudiantes cuenta con la lesión de Gabriel Neves, que es un futbolista, por el cual lo deberían dejar anotar la...

0: Ciclistas en la ciudad de Buenos Aires, vamos a estar contándote más los trenes que van a estar interrumpidos y si agarras el auto y te vas fuera de la ciudad, ¿para qué lado rumbias? No te muevas, ya volvemos.
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Celebra la vida, dice Alejandro Fernández. No, no. ¿Cómo se llama? Axel. ¿Cómo sabes que? Claro, Alejandro Fernández es mexicano, chicos. Nada que ver. Se me fue.

0: Señores, llegó al Espadafora, estaba conversando con él, riéndonos un poco. Mientras tanto, queremos saber qué va a ser de los ciclistas en la Ciudad de Buenos Aires, cómo viene la ausencia de los trenes para que la gente se organice. Y, ¿estás agarrando el auto? ¿Te estás yendo a algún lado? ¿Cómo están las rutas? Jotita de mi corazón, ¿cómo le va, amigo?
1: Hola, Vero, ¿cómo te va? Muy buen viernes. Y sí, no está funcionando el tren Mitre. Tren Mitre de Ramal Suárez, Ramal Bartolomé Mitre, interrumpido, lo habíamos anticipado. Hoy sin servicio, sábado, domingo y lunes feriado. La buena noticia, tren Sarmiento se va a restablecer el martes. ¿Sí? Mañana, sábado, empieza un periodo de obra, sábado, domingo y lunes, durante el fin de largo. Habían dicho que el martes iba a estar interrumpido, pero no, ya lo rectificaron. Tren Sarmiento lo rectificaron porque acomodaron el plan de obra, se acuerda que también puede ser que llueva durante el fin de, con lo cual, el martes el tren Sarmiento va a funcionar normalmente entre Moreno y 11. Los que se van a la ruta por ahora, autopista La Plata Buenos Aires, Ramal Gutiérrez, para la ruta 2, estoy diciendo, para la costa, viene bien. Recuerden, aumento de peaje. Lo charlamos ayer con José Arteaga, una actualización que es prácticamente automática, cada 90 días, atada a la inflación, atada a los costos de logística, del combustible, así que casi 9% de aumento. Esto te va a unos un poquito menos de 8.600 pesos si pagás con el telepase en cada una de las pasadas, ¿sí?, de la ruta 2 o de la interbalnearia 11 o bueno, todo el recorrido hacia la costa bonaerense. Por ahora viene bien, hay veda de camiones también en la costa bonaerense, eso hay que tenerlo en cuenta. La provincia no va a mantener esta restricción y tránsito pesado hoy desde las 6 de la tarde hasta la medianoche, mañana desde las 6 de la mañana hasta las 2 de la tarde. Y después para el regreso, el lunes de 14 a 24, camiones de gran porte que no van a poder circular para facilitar el movimiento turístico. Va a haber muchas obras y va a haber restricciones durante este fin de largo. A ver, obras. Mañana la autopista de Lepiane cortada completamente, ¿sí? Atención con esto. ¡Epa! Es una obra de AUSA, además de la que habíamos mencionado de el túnel de Álvarez Thomas, que por eso que el tren Mitre no está funcionando, sino que mañana desde las 7 de la mañana y por 24 horas, o sea, hasta el domingo, de Lepiane cerrada por el montaje de una nueva pasarela peatonal a la altura de la calle Cini, ¿sí?, hacia el centro, desvío por colectora entre la Arrozabal y la Carra, hacia provincia, hacia Ezeiza, desde la autopista 25 de mayo, tendrá que tomar la Perito Moreno, o sea, no vas a poder ingresar a Lepiane para continuar hacia la Richeri. Perito Moreno, en Medio del Paz, y después sí, la Richeri, si es que te vas para Ezeiza, para el aeropuerto, o te vas, te invitan a un asado en algún country lindo de Canning, o te vas para la Ezeiza Cañuelas, a donde vos quieras. Lleva paraguas. Te invitan a un asado, o por lo menos una olla para la pasta. Sí, bueno, es que vamos a ver, que así estamos con el niño. Hay obras que están avisando justamente con estas precipitaciones que estamos viviendo prácticamente día por medio, podemos decir. En el caso de la Ruta 5, el 9 de julio, están haciendo un nuevo alcantarillado. Ahí tiene que ver justamente con evitar que se acumule el agua a un costado de la traza para que el agua que llega desde los campos no avance, no invada frente a la Ruta 5, que es parte de la cuenca del Salado. Pero lo propio están haciendo también en el litoral, lo que es la autovía del Mercosur, ruta 12, 14, y claro, vienen con un changüí, a ver, con una ventaja, porque esa ruta, lo que es 12, 14, la autovía del Mercosur, se privatizó ya en el mes de enero, concesionó. Le gusta a los privados ahora decir concesionó y privatizó, porque la realidad es que ellos hacen la operación, la ruta sigue siendo del Estado. Otro dato importante, bueno, es eso, y los parques están operando normalmente, ahí no tenemos mayores inconvenientes, lo vemos. Y el dato, te decía, del fin de semana, otra de las cosas que vamos a tener es el fondo, esta carrera de bicicletas.
0: Sí, claro, cuénteme eso, sí.
1: 500 ciclistas, pero, o sea, tenés que pensar que esta es la cuarta edición nada más. O sea, es lo que es esperado, lo que significa para el ciclismo, el fondo de nada más con cuatro ediciones, tener más de 3.500 ciclistas que largan a las 6 de la mañana de Parque Sarmiento en Saavedra que es donde va a finalizar la prueba, con una carrera que es medio fondo, 46 kilómetros, y el gran fondo, que son 129 kilómetros. Van a estar entre 4 y 13 horas pedaleando por Autopista Perito Moreno, la 25 de mayo, el Paseo Bajo, Cantino, Lunes, Ilia, la 9 de julio sur, también la autopista va a estar habilitada el domingo, recuerden que después de las 7 de la mañana. Ya, vamos a empezar a ver ya desde mañana por lo menos algunos vallados, algunos movimientos previo, ¿sí?, a este fondo VA que larga, repito, de Parque Sarmiento, y que de hecho ya en el Parque Sarmiento desde hoy está la Expo Bici, con lo cual van a haber un montón ya de ciclistas en la zona, y gente, no sé, al Parque Sarmiento. Hacía mucho que no iba al Parque Sarmiento, fui a unos 15 días, que cuando corrimos la carrera de Bimbo, retiramos ahí,
0: sí.
1: No lo recordaba tan grande. Mirá que era,
0: yo paso cada tanto, está muy lindo,
1: Está muy bien.
0: Sí, yo paso cada tanto, lo circundo, lo rodeo. Está lindo, ¿no? Hace bastante que no entre, probablemente dicho, pero las inmediaciones, la zona o las rejas de que lo circundan.
1: Yo soy el borde de la General Paz.
0: Exacto, exacto.
1: Y Balbín,
0: exacto,
1: es un
0: sí.
1: Gran ingreso.
0: Yo muchas veces tomo por ahí. Bueno, la verdad que va a ser fabulosa esta carrera. Si la corres, sos un valiente, 46 kilómetros, el medio fondo, el gran fondo, 129.
1: Me invitaron, pero no estaba así. No tenía la aurorita ajustada, dije, no estaba como para ir con la plegable.
0: Es mucho, ¿no? Qué lindo, me encantaría. Lo que pasa es que tampoco...
1: Pero vos sabés que van muchos ciclistas a la tarde, o sea... No es, por supuesto que están los que corren, vamos a decirle, en serio, sí, y se entrenan y todo, pero hay muchos ciclistas que también se entrenan, ciclista amateur, o sea, que no va, a ver, está creciendo este tipo de ciclismo, y lo ves en varias competencias, esta es la de mayor renombre, esta es la cuarta edición, digo, pero que lo ves, como fue con el running, ¿no? Acá en el running, hoy, una carrera en Buenos Aires te junta 12.000 tipos, sí, fácil, ¿entendés? Por lo menos 10 lucas. Acá estamos hablando de 3.500, pero bueno, son ciclistas, es otra cuestión, otra dinámica, pero es muchísimo, zona de country, son muchísimos, bueno, Nordelta, y no es que sean vecinos de Nordelta, son de todas partes que van,
0: claro,
1: y aprovechan justamente los buenos caminos que tiene Nordelta para andar en bici. Porque también vamos a recordar esto. Es muy importante utilizar la bici en lugares habilitados. Autopistas está prohibido, ¿sí? Rutas sí pueden hacerlo, pero obviamente muchas rutas todavía no están en condiciones como para los ciclistas, no solo por la cinta asfáltica, sino porque algunas ni siquiera tienen banquina. Entonces, cuando te pasa un auto, te pasa muy cerquita, y hay que insistir con esto de un metro y medio, ¿no? Hay que recordarle a la gente, incluso acá en la traza urbana, por supuesto, vas a pasar una bicicleta un metro y medio de distancia lateral con el ciclista. Es muy importante.
0: Claro, claro. La verdad que toda la información hay que saberla, ya hicimos un hincapié a los trenes, viene avisando usted. Hoy conozco a alguien que me dijo, ay, fue un tema viajar, claro, por la suspensión de la línea Mitre. Vos sabés que la gente no lo sabía, mucha gente, por más que lo dijimos, lo repetimos ayer, mucha gente se le pasó, se olvidó y hoy no tomó los recaudos necesarios de salir un tiempo antes.
1: La que se interrumpe es el ramal Tigre, que es el que está, digamos, el que estaba más afectado ahora. Acá son dos obras que se van a hacer, la de el puente ferroviario,
0: sí,
1: de Luis Marecampo, del regimiento 1, de hecho está cerrada desde ayer, Luis Marecampo entre Santa Fe y Dorrego, en ambos sentidos de circulación, con desvío de varios colectivos, y el túnel de Álvarez Thomas. Esta mañana participé de algo lindo, como te lo quiero contar y a la audiencia, es un concurso que se llama Vía, en el que los cursantes son alumnos de secundario, de cuarto año, o sea, estamos hablando del último año de la del secundario, de tanto de capital como de provincia, tercero y cuarto, dependiendo de dónde estén, y los alumnos trabajan con ocho encuentros en 3 meses para elaborar un análisis del entorno escolar desde el lado de la seguridad, de la infraestructura, los accesos que tienen ellos como alumnos, ¿sí? Toda la comunidad educativa a llegar seguro y fácil a la escuela, ¿no? O sea, a ver, a nuestra escuela, ¿cuánto de costa la, que la mayoría de los alumnos llegan en auto, llegan en motito, que lo trae el padre, llegan en bici, llegan caminando, y la parada de colectivo, ¿está bien ubicada? La, ¿hay que correrla? Yo se me fue a correr el municipio, che, la parada de colectivo, unos 50 metros, y entonces no se me junta la gente de, cuando salen los pibes del colegio con lo que están esperando el colectivo. Bueno, un análisis impresionante, ¿sí? Lo que han hecho, hoy presentaron los finalistas, seis colegios de Quilmes, de Merlo, Capital también, digo, felicitaciones a todos los equipos, a todos los colegios, quiero decir por lo menos el ganador de instancia, fue la escuela número 2 República de Venezuela de Merlo, ¿sí? Un concurso que organiza la asociación misma, una ONG, junto con Total Energy, me invitaron a ser jurado, así que tuvimos el tiempo, la paciencia de verlos a los chicos, no solo los videos, el material que habían preparado, sino también presentarlo. Digo la verdad, cuando los pibes se ponen enfrente de un auditorio, que además de ser de pares, tenés gente, que había muchísima gente, en serio, de vialidad, de seguridad, de gente de la Agencia Nacional de Seguridad Vial, bueno, Pedro Scarpinelli, que no estaba en la agencia, pero fue uno de los directores ejecutivos, digo, y los pibes, la verdad, se paraban muy, muy bien, y empiezan a tener este concepto de que hay, y es rarísimo, ¿no?, para los jóvenes, que hay que tener una percepción de riesgo. Viste que juventud y riesgo no puede meter en la misma la percepción de riesgo. Bueno, esto es bueno, que lo empiecen a tener para entender y para comunicárselo de a pares. Así que muy buena esta iniciativa de la gente de Minu, que lleva varios años trabajando con la gente de Total Energy, este concurso VIA. Y acá bien, los de AMPA participan con gente, con escuelas del interior, de Neuquén, creo que hay un sector, no sé si otro también en la zona norte del país, en NOA. Y después van a ser representantes a nivel Argentina.
0: Bien, me encanta.
1: Los proyectos que hablan de su escuela.
0: Me encanta, amigo. Muy bien que lo hayan invitado a participar. Me gusta encima que después nos traiga la información. En un ratito, la semana que viene, la otra, estamos hablando con Luli Dietrich, así que ya después le voy a estar comentando, y a la gente también, por su libro y por la importancia de las mujeres al volante. Así que anoche estuvo con Mario Pergolini, me pareció muy interesante, charlé con Jota, le escribí a cualquier hora, pobre. Así que ya en breve nos estaremos comunicando. Jotita, le mando un abrazo grande, buen fin de semana, Dios mediante nos reencontramos el próximo lunes, que descanse, y cualquier cosa nos escribe, y que la gente, con cuidado, entre la lluvia, el fin de semana largo y la locura, por favor, precaución y prevención.
1: Que la pasen bonito, buen fin de semana.
0: Gracias, señores, nos vamos a las noticias, cortito en Radio Colonia, ya volvemos, amigos.
2: 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Uruguay.
3: La Cámara Uruguaya de Tecnologías de la Información valora positivamente el proyecto de ley de competitividad del Poder Ejecutivo. Su presidente, Amílcar Perea, destacó que este texto cuenta con capítulos importantes para su sector, como el que refiere a la simplificación de trámites.
4: Transmitir que estamos valorando muy positivamente la ley de competitividad. Creemos que tanto en su contenido, donde tiene capítulos súper importantes para todo nuestro sector, tanto en lo que tiene que ver con el uso de la tecnología para simplificar trámites y procesos, la parte de finanzas abiertas que da, empodera muchísimo a los ciudadanos y permite cambiar las reglas de poder entre los incumbentes y las fintechs, y también instrumentos para la innovación para el sector.
2: Argentina.
3: Aumentan casi un 9% los peajes a la costa atlántica antes de fin de semana largo. El Ministerio de Infraestructura Provincial autorizó la suba, que alcanzará el 8,9% y empezará a regir a primera hora de este viernes 9 de octubre ante el pedido de la concesionaria Aubasa, en el marco de la actualización de tarifas trimestral, según informó la agencia Noticias Argentinas.
2: Deportes.
3: Messi volvió a los entrenamientos de Inter Miami tras despedirse de la selección argentina. Lionel Messi volvió a los entrenamientos con el Inter Miami luego de haber disputado su último encuentro y ponerle punto final a su historia con la selección argentina frente a Benín el pasado martes en el Estadio Monumental, repleto de gente que lo aplaudió y ovacionó durante más de 90 minutos.
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0: Siete minutos, señores, pasan de las 3 de la tarde y vamos a hablar un tema que desde acá le damos visibilidad, cobertura, siempre, señores. Vamos a hablar de salud mental, porque bien saben ustedes que mañana es el Día Mundial de la Salud Mental. Por eso, en la víspera de este día y como parte de un reclamo que hace años impulsan organizaciones que piden la reforma de la Ley de Salud Mental, es que han decidido algunas organizaciones como Ícona y como la Madre Marcha, que nuclean a familias de personas con trastornos de salud mental y consumos problemáticos, realizar una vigilia de velas, en apoyo a la modificación de la Ley de Salud Mental. Vamos a estar charlando ahora de eso. Es hoy, viernes 9 de octubre, de 9 de la noche a 0 horas. Piden, por favor, que lleves una vela y que vayas con tu familia ahí a la Plaza de Mayo. Se necesita visibilizar y tomar conciencia, más escucha, más acción. Está Juan Rosa Alconada. Ustedes lo conocen, nosotros ya hemos charlado con él en algunas oportunidades. Él es director ejecutivo de la Asociación Civil Ícona. Y por supuesto vamos a conversar respecto a la trascendencia del evento de hoy y obviamente la Ley de Salud Mental, porque estamos tratando de modificar una ley que ha quedado vetusta. Hay que aggiornarse, con lo cual, ¿en qué versa también esta modificación? Juan Rosa, querido, ¿cómo andás? Buenas tardes, acá Verónica y todo el equipo Colonia, volvemos a saludarte. ¿Cómo andás, Juan?
6: Bien, bien, gracias por el llamado, Verónica.
0: Un placer. A ver, la verdad, desde este lado, felicitaciones a ustedes, a todo tu equipo y a la gente también de la Madre Marcha, por esta iniciativa. Entiendo que intentan visibilizar una problemática tan tremenda, tan vigente, tan real, pero una ley que ha quedado vetusta. Contame un poco, Juan.
6: Sí, la ley del 2010 ha quedado... no digo en su 100% obsoleta, pero sí necesita una actualización. Y en ese sentido, la OMS, la Organización Mundial de la Salud, recomienda que cada 5 o 10 años todas las leyes de salud mental del mundo, de cada uno de los países, sean actualizadas. Y ya llevamos 16 años sin una actualización en Argentina. Por eso es que no queremos tirar enteramente la ley, porque la ley incorporó cosas buenas, los derechos y las garantías para los pacientes y demás. Pero hay cosas que se volvieron muy restrictivas, y a la luz de los datos que hoy están, que podemos ver con suma claridad, hay cosas que necesitan modificarse. El artículo 20, por ejemplo, es uno de ellos. El artículo 20 habla de las internaciones involuntarias, sobre lo que más ruido hay, ¿no? que la ley actual establece el riesgo cierto inminente. Para comprenderlo fácilmente, es como si una persona, para ser internada involuntariamente, debiera estar caminando por una cornisa con un pie en el aire.
0: Claro.
6: Entonces, la pregunta que nos hacemos todos los profesionales, yo no soy psiquiatra, soy abogado, pero ¿por qué tenés que esperar a ese momento para poder internar a una persona? Entonces, hay otros indicadores, hay otros criterios que en el mundo funcionan y que queremos aplicarlos acá, simplemente eso.
0: Me parece muy bien, claro que sí. Esto del riesgo cierto e inminente cambiaría por la situación de riesgo grave o daño para la vida o la integridad física propia o de terceros. También tiene que ver con un tema de denominación de lenguaje, ¿no? Contame un poco eso, Juan.
6: Sí, la ley actual habla de padecimiento, y padecimiento no es una categoría clínica. Entonces, ahí lo que pasa, Verónica, es que tenemos que ir a criterios clínicos ya aceptados en el mundo. No hay que inventar la pólvora.
0: Claro.
6: Entonces, para que no haya esta ambigüedad a la hora de... Porque uno de los psiquiatras, me acuerdo que cuando fue al Congreso me tocó ir a dar testimonio, decía, bueno, padecimiento puede ser que si la selección argentina perdió la final de fútbol del Mundial, yo lo estoy padeciendo, pero eso ni significa que entonces entro en una posibilidad de poder ser internado. Ahora, el trastorno mental, que es una categorización clínica, especifica claramente qué es y qué no es.
0: Claro.
6: Entonces, estas leyes tienen que ser muy asertivas, tienen que dar mucha claridad y mucha certeza, sobre todo médica, y de esto se trata también.
0: Sí, claro, por supuesto. No es solamente un tema, no es solo una cuestión discursiva ni enunciativa, sino también todo lo que implica atrás. También entiendo que el nuevo proyecto de ley le daría más poder a los psiquiatras, porque del equipo interdisciplinario sin jerarquías de hoy se pasaría a un equipo que debe tener un psiquiatra de forma obligatoria, ¿no?
6: Sí, y eso es uno de los grandes cambios que estamos impulsando y con los cuales me parece que es muy criterioso, porque... por ejemplo, cuando me tocó ir al Congreso, lo digo nuevamente porque fue bastante revelador, Ricardo Corral, que es un psiquiatra reconocido y que está en el Borda, contó, por ejemplo, que en uno de los casos de los pacientes que le tocó intervenir, llegó un paciente que parecía estar bajo un trastorno de salud mental grave, y él sospechó y lo mandó a hacer una tomografía computada o una resonancia magnética, ahora no me puedo acordar cuál, y descubrió que tenía un tumor cerebral.
0: ¡Apa!
6: Entonces, no era un tema de salud mental.
0: Claro.
6: Era un tema oncológico. Entonces, pero para eso es importante que intervenga un psiquiatra, porque el psiquiatra es médico y el psicólogo no lo es. Esto no va en desmedro de los psicólogos, no estoy criticando a los psicólogos, solamente trato de llevar la mejor posibilidad para una mejor atención de un padeciente, de un enfermo. Entonces, para un psicólogo hubiera sido muy complejo, por no decir imposible, darse cuenta que esa persona tenía un tumor.
0: Entonces,
6: hay cosas que merecen ser analizadas exclusivamente por los médicos.
0: Claro que sí. Contame una cosa, Juan, vos que estás muy empapado del tema. Hay gente que obviamente critica el nuevo proyecto de ley porque dicen que es un regreso al modelo manicomial. ¿Qué tenés para decirles? ¿Qué pensás?
6: Que no es así. Que no es así porque además... la ley del 2010 introdujo los derechos y garantías para los pacientes, y eso fue algo muy muy bueno, fue muy positivo, y eso se mantiene. Y además tenés otra ley que se llama la ley de los derechos de los pacientes, y dentro de la ley de salud mental, además tenés plazos muy muy muy cortos para que cuando una persona se interna de manera involuntaria, se le avise a un juez de familia. Es decir, que los controles, los derechos y las garantías están por todos lados. Nadie va a estar días sin que nadie sepa que está internado. Se entera un juez y el comité interdisciplinario tiene que mantener informado al juez de cómo va la evaluación de esa persona que se internó. Entonces, eso por un lado. Y después los manicomios. A ver, no se está tratando de volver a eso. Lo que se trata es de volver a un modelo de neuropsiquiátricos. Necesitamos más camas ahora. La ley y el decreto del 2013 lo que establecían es que al 2020 no podía haber ningún neuropsiquiátrico en la Argentina, y se hablaba de dispositivos comunes. Hasta el día de hoy los dispositivos comunes brillan por su ausencia, y Argentina no tiene presupuesto, no es un cantón suizo. Entonces, utilicemos el criterio. No estamos de acuerdo con del todo cómo funciona el neuropsiquiátrico, mejorémoslos, pero no los cerremos, porque cama que se cierra en la Argentina no se recupera.
0: Claro, exacto. La verdad es que en este contexto y en el marco, en la víspera de mañana, el Día Mundial de Salud Mental, me parece muy bien este llamado de atención que van a hacer ustedes a través de esta vigilia, la presencia de familiares, de amigos, de gente interesada, no solamente involucrada, de gente que tampoco tiene nada que ver, pero solamente brega por una mejora en la ley de salud mental. Entiendo que nadie está exento, con lo cual estas cuatro horas de vigilia, cuatro horas de vigilia en la Plaza de Mayo, con las velas y todo, espero que sea el llamado a atención. Contame una cosa antes de despedirnos, Juan, ¿en qué estado está hoy esto? Porque hay dictamen en las comisiones de salud y legislación del Senado, pero ¿cómo siguen los tiempos procedimentales, los tiempos legislativos?
6: En realidad, todavía no hay dictamen.
0: Ah, no hay dictamen, pensé que sí, perdón.
6: No hay problema. No, lo están tratando en el plenario de comisiones, de comisarios en las comisiones de salud y de legislación general, pero todavía no hay dictamen. Esperemos que lo haya pronto para que eso pase al recinto del Senado y se vote. Y después queda diputado, ¿no?
0: Claro.
6: Pero bueno, esto entró en abril y llevamos una demora enorme, enorme, impensada. Yo le tenía mucha más fe a este tema, que avanzara más rápido, pero bueno... Dios quiera que podamos terminarlo y sacarlo antes de fin de año.
0: Eso te iba a decir, ¿cómo nos dan los tiempos? A ver si antes de fin de año... Claro, yo quise decir, perdón, dictamen en las comisiones de salud y legislación, sí, me comí la frase a la mitad. Pero de vuelta, ojalá, coincido con vos, y seguramente es el deseo de la gente, que antes de fin de año tengamos, ¿no?, una nueva ley de salud mental. Me parece que nos la merecemos, la necesitamos, la deseamos. De vuelta, nadie está exento. Así que, Juan, en tu nombre, déjame saludar a toda la gente que te acompaña ahí en la agrupación. Recordemos, la gente, agrupaciones como Ícona y como la Madre Marcha, que nuclean, bien saben ustedes, a familias de personas con trastorno de salud mental y con consumos problemáticos, hacen hoy una vigilia de 9 de la noche a 12 en la Plaza de Mayo. ¿Querés participar? Podés ir, por supuesto, más que bienvenido, con una vela en actitud pacífica, pero hacer ruido, entre comillas, o hacer presencia de luces, hacer un poco de bulto para que también se escuche la necesidad de esto, ¿no? La promulgación de la nueva ley de salud mental para la República Argentina. Juan, te mando un abrazo grande y en tu nombre déjame saludar y agradecer a Lorena Talavera.
6: No, yo te agradezco muchísimo a vos. Gracias, Verónica.
0: Gracias, un placer. Juan Rosa Alconada, señores, charlaba con nosotros. Fuerte, Pato. Hay algunos temas que por supuesto vienen siendo recurrentes. Hay gente que está a favor o hay gente que está en contra. Algunos dicen que es volver para atrás, que es un modelo manicomial. ¿Por qué? Porque quieren que ahora la persona que padece o que tiene trastornos, vamos a hablar concretamente de salud mental, no pueda decidir sobre su vida. ¿Por qué? Porque casualmente entienden que no tienen todas las capacidades para poder hacerlo. Por ejemplo, la ley del año 2010 quería cerrar los manicomios y llevarlo todo a los hospitales generales. En las localidades que hicieron eso, vos sabés que está comprobado que un hospital general no tiene las condiciones necesarias ni el personal suficientemente capacitado para contener y para cuidar a personas que tienen trastorno de salud mental. Hay casos muy tremendos de cuestiones que han pasado, ¿no? También obviamente se habla, como te contaba antes, la parte discursiva, no más la palabra padecimiento, la palabra trastorno. Se le quiere dar también más poder a los psiquiatras, que es lo que me decía recién. Tiene que haber, cada equipo tiene que tener un psiquiatra como una persona obligada a llevar adelante todo lo que tiene que ver con la internación, aparte de un equipo multidisciplinario, por supuesto. Y esto es muy importante, en las internaciones involuntarias, hoy se puede internar sin consentimiento, con riesgo cierto o inminente. Y la idea dice que tiene que ser a riesgo, situación de riesgo grave o daño para la vida o la integridad física propia o de terceros. Así que veremos, ojalá que esta ley, nuestros diputados y nuestros senadores le den la trascendencia que corresponde antes de que finalice el periodo legislativo en diciembre del 2026, amigos.
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0: Señores, queremos descansar un poquito, queremos relajarnos un poquito. Ya te contamos los cuatro partidos de hoy, que es la apertura de la fecha número 12. Pero obviamente tenemos más partidos los días sábados, los domingos, en Argentina y en el mundo. A ver, cuénteme, Pato.
7: Así es, Vero, porque continúa la fecha mañana, que va a arrancar desde las 15:45 con Barracas Central en el estadio Claudio Chiquitapia recibiendo a Huracán. Un Barracas que, a ver, está octavo, está entrando con lo justo, pero el Globo viene siendo, la verdad, de los mejores equipos el último tiempo. De hecho, ganó sus últimos tres partidos de manera consecutiva, viene de ganar la River en el Monumental, y con un triunfo Huracán casi que se asegura un lugar en los octavos de final del campeonato. Hay que decir que en este momento están en el entretiempo, Aldo Civi y Sarmiento de Junín están empatando 1-1 en el estadio José María Mirel, allí en la ciudad de Mar del Plata, bella, bella ciudad Mar del Plata, con un Aldo Civi que... bueno, quiere ver cómo se puede mantener en la primera división del fútbol argentino. Mañana también desde las 5 de la tarde, Central Córdoba de Santiago del Estero, de los peores equipos del fútbol argentino en este 2026, anteúltimo en su zona. Y no solo eso, sino que si uno ve la tabla anual está 27º. Bueno, se va a enfrentar nada más y nada menos que a Estudiantes de La Plata. En el Madre de Ciudades, en Santiago del Estero, un estudiante que también, seguramente con mucho jugador suplente, teniendo en cuenta que el Pincha va a estar jugando en tres semanas, nada más y nada menos que frente al Flamengo por la Copa Libertadores de América. Lo va a estar enfrentando como local allí en uno el próximo jueves 15 de octubre, pero va a seguramente jugar con muchos suplentes Estudiantes, teniendo en cuenta que tiene un partido importantísimo, el más importante quizás en los últimos años para el Pincha, frente al Mengao, frente al Flamengo, nada más y nada menos, al vigente campeón de la Copa Libertadores. 19-15 en Victoria, Tigre, ya sin Diego Dabove, después de lo que fueron cuatro derrotas consecutivas para el matador, claro, de Victoria, claro, va a estar recibiendo a Banfield, un taladro que también está bastante complicado, que no ganó ninguno de sus últimos cinco partidos y que está 13º en la zona B, realmente con pocas chances de meterse a los octavos de final. Y por último, el sábado juega River, 21:30, el equipo de Leonardo Poncio va a recibir en el Monumental al prácticamente descendido Estudiantes de Río Cuarto. Porque si River gana, o incluso si el partido termina en empate, el equipo cordobés va a descender a la segunda categoría del fútbol argentino, a la Primera Nacional, cuando aún faltan todavía 5 fechas para que termine el campeonato. Lo que te
0: prematuro
7: da...
0: descenso.
7: No, pero lo que te da a entender también...
0: la campaña horrible que ha tenido,
7: no,
0: Pato.
7: No, lo malo que son algunos equipos que han llegado a primera. ¿Vos pensás
0: ¿Cuánto tiempo estuvo Estudiante Río Cuarto?
7: Ascendió este año.
0: Ahora, claro. Bueno, una probadita y vuelve.
7: ¿Vos pensás que en 27 partidos que disputó este año en la primera edición, sabes cuántos ganó? De 27, ¿cuántos crees que ganó?
0: 7.
7: ¿Cómo 7, Vero?
0: De 27, ganó 7 y perdió 20.
7: No, bueno, algún empate tiene que tener.
0: Bueno, perdió, para mí el empate es con una pérdida, Pato, es lo mismo.
7: No, Vero.
0: Perdió 15, empató 6.
7: No, eso con eso te alcanza para mantener.
0: Ah, con eso me mantengo.
7: No,
0: a
7: no,
0: ver.
7: Pero ganó 2.
0: Ah, no, pobrecito.
7: No, se consigue.
0: Ganó 2, empató ¿cuántos?
7: Vos pensás, empató 5. Tiene 11 puntos.
0: 11, claro.
7: Vos pensás que con 7 triunfos ya tenés 21 puntos.
0: Claro, no.
7: Vos pensás que
0: no sabía cómo
7: los cuatro últimos equipos en la tabla anual, Atlético Tucumán ganó 6, Platense ganó 5, Central Córdoba ganó 6, Riestra ganó 3 y Aldo Civi y Estudiantes de Río Cuarto ganaron 2. Recién Banfield, Newell's y Tigre, que están en los puestos 24, 23 y 21 respectivamente, ganaron 7 partidos. Con eso te sobra.
0: Ah, no, claro, con eso sobra, ¿no?
7: Ganar
0: claro
7: un tercio de los partidos y te alcanza, porque tenés un promedio aparte de un punto así.
0: No,
7: porque
0: claro,
7: si ganas
0: claro,
7: uno de cada 3 partidos, promedias un punto, por lo que te alcanza. Y aparte, si empatas alguno que otro, cosa que también va a pasar, pues es imposible no empatar partidos, sobre todo acá en el fútbol argentino, que hay tanto empate, te sobra para quedarte en primera. Pero sí, Estudiantes Río Cuarto, de 27 partidos este año, ganó 12 en la primera división. Por lo que parece que va a volver rápido, rápido. De hecho, hace mucho que no veía un equipo en primera con un promedio de 0.4.
0: ¡Ay, pobrecito! No remarque, usted se está regodeando en el lodo
7: no, veo,
0: de la gente de Estudiantes Río Cuarto.
7: No, yo remarco que es un papelón que equipos así lleguen a primera.
0: Y bueno, eso es gracias al Chiquitapia.
7: Totalmente.
0: Claro,
7: totalmente.
0: Bueno, este plan inclusivo del torneo.
7: Sí, es un papelón. Es un papelón. River, por claro, su parte, tiene un partido, bueno, más que accesible, una chance perfecta para recuperarse después de la derrota frente a Huracán, sufrida hace ya 3 semanas en el propio Estadio Monumental. Así que veremos cómo le va el equipo de Leonardo Poncio recibiendo mañana por la noche a Estudiantes de Río Cuarto. El domingo tenemos 5 partidos, algunos muy atractivos realmente. 14:45, duelo de equipos muy, muy, muy necesitados. San Lorenzo, que viene de sufrir una goleada 3-0 frente a Defensa y Justicia y de perder el fin de semana anterior frente a Boca en el nuevo gasómetro, va a estar recibiendo al Malevo, un Deportivo Riestra que no está teniendo un buen año, la verdad. verdad que está 11º en su zona, está fuera de los puestos de clasificación, igual que San Lorenzo. Pero bueno, Riestra tuvo aunque sea una probadita de fútbol internacional, pero la verdad es que Riestra no está ganando, tiene tan solo 2 victorias en todo el campeonato, y de vuelta no va a descender porque están estudiando Río Cuarto y Aldo Civi. Si no, es campaña de descenso la Deportivo Riestra. 17 horas, se enfrentan dos de los mejores equipos del fútbol argentino, Rosario Central e Independiente Rivadavia de Mendoza, en un muy atractivo encuentro. Central, que está tercero en la zona B, se enfrenta a Independiente Rivadavia, que está quinto, pero este partido es muy importante por la tabla anual, porque recordemos que quien gane la tabla anual es campeón de la liga a fin de año. Central está quinto con 47 puntos, Independiente Rivadavia es líder con 52. Y encima Independiente Rivadavia es lo único que separa a Boca del título, porque Boca está segundo.
0: ¡Apa!
7: Por lo que si Boca gana hoy e Independiente Rivadavia no consigue un triunfo frente a Rosario Central, Boca será el nuevo líder de la tabla anual. Por lo que, bueno, por eso Boca tampoco puede descuidar el campeonato, porque está muy cerca también de ser campeón de la tabla anual. También a las 17 horas del domingo hay clásico a puertas cerradas. Platense va a recibir a Argentinos Juniors, el bicho que es el líder de la zona B con 21 unidades, mientras que Platense, que está en semifinales de Copa Argentina, viene a eliminar a Estudiantes, está 13º en la zona A. No está atravesando un buen momento el calamar, por lo menos en el campeonato local. Después ha llegado a cuarto de Copa Libertadores y está en semifinales de Copa Argentina. 19-15, Racing Belgrano, en un también muy atractivo partido. Un Racing que está en levantada después de la eliminación en Copa Argentina. Sí. Lleva 2 victorias de manera consecutiva, pero Belgrano, bueno, viene motivado, viene de ganar el clásico frente a Talleres, claro. Está segundo en la zona B, por lo que es un muy
0: gol agónico, pero ganó.
7: Y si Racing juega contra Belgrano, ¿contra quién juega Independiente?
0: ¿Con Huracán?
7: No, si Racing juega con Belgrano.
0: Ah, con Talleres, claro.
7: Independiente Talleres de Córdoba, por supuesto. Talleres de Córdoba que está último. Y está último en la zona A. Es un muy mal presente el del equipo cordobés, que buscará recuperarse del Independiente, que también viene de ser golpeado, viene de caer 4-1 frente a Instituto de Córdoba en el Libertadores de América. Así que duelo de equipos necesitados tendremos el domingo desde las 21:30 para cerrar este fin de semana de acción en la primera división del fútbol argentino.
0: En un ratito me da los 3 recomendados, señores. Mientras tanto, nosotros el último momento, nos vamos a Panamá. Tremendo terremoto, señores, 7.6, algunos dicen 7.6, otros dicen 8, pero la primera información registrada por la escala de Richter es 7.6. Ahora, ha sido tan fuerte y se ha sentido tanto que las imágenes que ya están dando la vuelta al mundo, de gente corriendo, saliendo, escaleras mecánicas de los shoppings que se paran, revestimientos que caen a la calle, obviamente es otro tipo de construcción de lo que fue en Colombia y lo que fue en Venezuela. Pero por lo pronto las imágenes que llegan ahora son fuertes y son alarmantes. Habría tenido repercusiones también en Colombia y hasta en Costa Rica. Así que es muy impresionante. No sé, Patricio, si viste alguna de las imágenes, las grúas que ven cómo se mueven los edificios. Panamá tiene una zona bastante nueva, es una zona que es tipo un Miami chiquitito. Entiendo que todas las construcciones son antisísmicas, por supuesto, pero el colapso en las carreteras, en las calles, imagínense, viernes a la tarde, así que tremendo. En un rato te voy a estar ampliando. Terremoto de 7.6 en la escala de Richter en Panamá, señores. Nos vamos a las noticias, señores. Musiquita, noticias. Casi las 3:30 de la tarde, 15 grados la temperatura. Vamos a estar actualizando el servicio meteorológico para el próximo fin de semana. Quédate ahí que tenemos un montón de información. Y llega ya, les digo, ya está acá lo mejor de la semana. No se muevan, amigos, ya volvemos.
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3: Monotributistas del MIDES tienen tiempo hasta el 10 para solicitar los préstamos de República Microfinanzas. Los monotributistas sociales del MIDES en Colonia y otros departamentos seleccionados pueden postularse hasta este 10 de octubre a una línea de microcréditos preferenciales de República Microfinanzas. Puede ser para capital de trabajo, compra de mercadería, herramientas o mejoras de local, según informó Maxi Olaverri, director departamental del Mides.
9: Cuarta edición de lo que sería esta convocatoria a préstamos blandos. Somos uno de los departamentos elegidos en esta cuarta edición, bajo la ley 18.874, que es la de Monotributa Social Mides, del Ministerio. La idea es fomentar justamente que sigan teniendo acceso a préstamos con cierta característica, con ciertos privilegios, digamos, o en ciertas condiciones, para que puedan seguir emprendiendo y fomentar y apoyar a estos emprendedores monotributistas que justamente están sosteniendo su actividad, que es algo muy valioso.
2: Argentina.
3: Una familia tipo porteña necesitó casi 1.700.000 pesos para no ser considerada pobre en la ciudad de Buenos Aires. Una familia integrada por dos adultos de 35 años con dos hijos y vivienda propia necesitó además ingresos mensuales de 2.669.815 pesos para ser considerada de clase media en septiembre. El mismo hogar requirió 1.687.299 para no ser considerado pobre.
2: Deportes.
3: El argentino Franco Colapinto disputará este fin de semana el Gran Premio de Singapur. Buscará volver a sumar puntos luego de quedarse con las manos vacías en Azerbaiyán y Malasia.
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0: Chano, señores, suena en Radio Colonia en este viernes. Estamos cerrando semana y qué mejor que cerrarlo con el número uno, señores, con el segmento más lindo, con Ponle Piel al Bronce. Viernes 9. En un rato te voy a estar actualizando los datos del terremoto. El último momento es de terremoto 7.6. Se reportó a las 12.56 con una profundidad de 10 kilómetros. También tuvo un epicentro en Costa Rica y en Colombia, señores, imagínense el susto de esa gente. Por lo pronto vamos a relajarnos un poco. Advierten un tsunami, me está diciendo acá la gente del Servicio Meteorológico, advierten por alerta de tsunami en este terremoto ahí en Panamá. Claro, obviamente, mucho mar, así que advierten por riesgo de tsunami. Nos llegan algunas primeras imágenes. Nosotros vamos a relajarnos un poquitito, vamos a olvidarnos de la actualidad, de la realidad, de los problemas, y vamos a meternos en la ley de después de hablar de la ley de salud mental, vamos a meternos en lo que tiene que ver con ponerle piel al bronce. Y hoy me llama la atención, porque ayer, quiero contar a la gente, nuestro compañero dijo, háganme una lista de las mejores películas argentinas. Y empezó el debate, chicos, en el chat empezó el debate. Uno decía una que el otro no se acordaba, nos peleamos entre nosotros, con lo cual yo no tengo ni idea de qué vamos a hablar hoy. Al Espadafora, ponerle piel al bronce, señores.
1: ¿Cómo andan?
0: ¿Cómo les va?
1: Viernes...
0: No sabe lo que lo extrañábamos, ¿eh?
1: Yo extrañaba también.
0: No, lo extrañamos porque ha sido una semana cargadita de información y siempre usted es un bálsamo.
1: Hacemos viernes última hora, cerramos, descontracturemos.
0: Total, me encanta.
1: Programa para descontracturar, un programa especial para descontracturar, en donde ahora sí el bronce es el cine nacional argentino.
0: Me encanta.
2: Qué lindo.
1: Y la piel somos absolutamente todos. De paso, agradecemos la complicidad de todos, pues llovieron los votos. Muy llovieron bien. Los votos. La encuesta decía que vos digas a tu juicio cuáles eran las tres mejores películas que te habían gustado a vos del
0: claro.
1: cine nacional. Y pasamos desde Dios se lo pague a...
0: Todo, tres empanadas.
1: Debate
0: claro.
1: si La Fiaca era un peliculón o no. Y chats que se iban desenvolviendo con discusiones.
0: Me encanta,
1: hermoso. Un cine nacional que tiene de todo, que tratemos de hacer un recorrido rápido, pero que el cine en sí nace allá por fines del 1800 en Francia con los hermanos Lumière.
0: Claro.
1: Y lo traen para acá rapidito, en 1896... Se pasa en el Odeón la película de los hermanos Lumière en Argentina. Acá, programa mucho para millennials, para centennials, ¿no?
0: A ver, me gusta.
1: Entiendan qué pasaba. O sea, de golpe, tu imagen que había sido hace 4 días se pasaba en una pantalla.
0: Claro.
1: Magia.
0: Claro, claro.
1: Te habían sacado el alma. Cortometrajes. El primer cortometraje argentino se llama La Bandera y es la bandera de la Casa Rosada flameando y dura 10 segundos.
0: Claro.
1: Y va gente a verlo porque era mágico.
0: Claro, ¿qué te parece?
1: ¿Y cuánto dura? 10 segundos. Cara, la entrada para 10 segundos.
0: No sabía que ese era el primer cortometraje argentino.
1: Mira. Al toque se hace la primera película nuestra, que es en 1908, el 23 de mayo, por eso el 23 de mayo es el Día del Cine Nacional. Que es La Revolución de Mayo. Está en YouTube, mírenla, es maravillosa.
0: Ah.
1: Blanco y negro, no sonora, insonora, cámara fija, un montón de gente alrededor de Rivadavia.
0: Claro.
1: Que gesticulan, entran y salen, se ponen un texto, French y Beruti, hay como...
0: Claro, ves la mesa, la negociación, está Cornelio Saavedra, claro.
1: Un minuto y medio y se acabó.
0: Ah, no puedo creer lo que me estás contando, me encanta, lo voy a ver.
1: Claro, y se acabó, Revolución de Mayo.
0: Claro.
1: Varios años después, ese es el Día del Cine Nacional. Varios años después, en 1933, tenemos la primera película sonora que se llama Tango. Pareciera que todo lo que empieza de cero tiene que ser nuestro, ¿no?
0: Claro, muy nacional y muy...
1: La Argentina, la Revolución de Mayo, Tango. A partir de ahí arranca
0: telúrico y autóctono 100%.
1: Ahí arranca la guerra gaucha, Torre Nilsson, pero con un cine que se tiñe de glorias. Argentina tiñe de glorias el cine internacional, incluso por mucho tiempo, como esta película que les decía, de Dios se lo pague, que es película de Zully Moreno, que no sé si la recuerdan.
0: Sí, claro, Zully Moreno, claro.
1: Negro, pero ahí es Tita Merello, Olinda Bozán y Nini Marshall.
0: Claro.
1: Moore, Libertad Lamarque.
0: Pero era la generación dorada del cine. Muño, claro.
1: Narciso Ibáñez Menta, Ángel Magaña.
0: Claro.
1: Pero Argentina tiene algo muy particular de ser, de abrir puertas a gente que no era del palo y que sin embargo después se nutrió, se especializó y son grandes, como Darín, que nace siendo un galancito,
0: claro.
1: O Sbaraglia, Rago, que vienen de programas infantiles como Lali o como Marcela Klosterboer, que decís, ¿dónde actuó? En Chiquititas, no sé, salen del palo y que sin embargo después se nutrió, se especializó y son grandes, como Darín, que nace siendo un galancito,
0: claro.
1: O Sbaraglia, Rago, que vienen de programas infantiles como Lali o como Marcela Klosterboer, que decís, ¿dónde actuó? En Chiquititas, no sé, salen Rago, que vienen de programas infantiles como Lali o como Marcela Klosterboer, que decís, ¿dónde actuó? En Chiquititas, no sé, salen.

0: No, lo traen a Argentina.
1: Y acá explotó.
0: Y acá dijo, ¿sabes qué?
1: ¿Sabes
0: la
1: qué?
0: Primera te la hago en francés, la segunda es nuestra.
1: Claro.
0: Y después vamos a decir cuál es la película estrella del cine porno de los 30, 40, que era un cine a pedido. Un cine para un público muy selecto, no era popular. No era popular.
1: Claro.
0: Y ahí una historia que la tenemos que marcar también, que es un bache que arranca de allá por Onganía, que es la censura en el cine.
1: Sí, sí.
0: Y Tato, que explota en el gobierno militar, que es no estoy de acuerdo con lo que vos haces, o no me gusta, o no te banco, es meterse dentro de la obra de alguien y cortarla. ¿Qué? Por claro. Eso es para Centennials y Millennials, es, ¿entendés lo que pasaba?
1: Sí, claro.
0: Un tipo se sentaba claro. A decir lo que vos podías ver o no ver, pero no entera.
1: No.
0: Un tipo caminando por la calle y de golpe aparecía en un ascensor.
1: Sí, sí, sí, cortaba, editaba, corte pegue se llamaba.
0: Exacto.
1: Qué fuerte, ¿eh?
0: Gente que se tuvo que ir, actores que se exiliaron, montones de actores.
1: Muchos.
0: Que se exiliaron. Incluso, recién contábamos fuera de micrófono, previo a esto, en el año 74, Alterio tiene dos peliculones, que es La Tregua, que es la primera película argentina nominada a un Oscar, con Ana María Picchio, que es una cosa tremenda. Pero ahí empieza a ser perseguido. Alterio se va inmediatamente a España.
1: Sí.
0: Y se van todos.
1: Se van todos, pero entre van España, México.
0: Que cortaban las películas.
1: Sí, sí, sí, sí. Déjame un asterisco ahí cortito. La semana que viene, el 15 de octubre, traen los restos de Héctor Alterio al cementerio de la Chacarita. Sus dos hijos han decidido que el descanso final, falleció hace algunos años y estaba en Madrid. Pero parece ser que la voluntad finalísima de Alterio era descansar acá. Así que junto al resto de los actores en el Panteón de Actores, el próximo 15, hoy justamente me llegó la invitación, el próximo 15, uno de los grandes que esté con todos los otros. El cine nacional da que hablar, el cine nacional es visto en el mundo. Yo he tenido la suerte de ir en otros países del mundo a ver, por ejemplo, El Hijo de la Novia, yo vivía afuera, yo estudiaba afuera, entonces la fui a ver a un cine de México, escuchando, me decían, por más que sea español, a veces no se entiende el idioma, pero la repercusión, las emociones, es pionero, ha sido pionero, muy muy pionero, muy muy bien catalogado en el mundo. Nuestros artistas, Ale.
0: Después de que se reabre el cine, cuando vuelve la democracia y se abre, empiezan a llover películas.
1: Claro.
0: Que vos decís, pero mira, te spoileo el ranking.
1: A ver,
0: películas.
1: Eso, contame.
0: Lejos gana Esperando la Carroza.
1: Sí.
0: ¿Sí? Que también dentro de los géneros que hablábamos antes, es como que se empieza a correr el cine nacional de lo que era el cine de epopeya o de épica argentina o de historia. Y acá vas a una comedia
1: costumbrista pero popular, claro. Pero
0: casi un grotesco.
1: Sí, claro.
0: Con grandísimos actores, y después algún día haremos un programa de frases, ¿no? De ahí salen, sí, 150 frases de yo hago ravioles, ella hace ravioles, lo que vos quieras salen de esas películas, que a veces son más fuertes las frases que las películas, sí. Pero Esperando la Carroza, Relatos Salvajes, El Secreto de Sus Ojos, Nueve Reinas, son el top 4.
1: Fijo,
2: sí. En mi top 3 es ese.
0: Y Elsa y Fred, sorpresa.
1: Ay, la amé, me lo olvidé, la amé. ¿Usted la vio?
2: No.
1: Ay, espectacular. Termina en la Fontana di Trevi, China. Con China haciendo la imagen. ¿Cómo se llama la actriz de la Fontana di Trevi, de la Dolce Vita? Bueno, no nos va a salir ahora.
0: Sí.
1: Pero China Zorrilla, ya grande le voy a decir, ¿eh? Haciendo.

0: la casa de alguna amiga, viste, típico, a tu lado, Camilo Gormel, Ladislao Gutiérrez,
1: al
0: claro.
1: Al toque de que arranca la democracia. Claro. Tango Feroz, que es un peliculón.
0: Sí, claro,
1: Tango
0: la puta Feroz. Que vale la pena estar vivo.
1: No, esa no es Tango Feroz, esa es Caballo Salvaje.
0: ¡Ah, ese es Caballo Salvaje!
1: No, Tango Feroz, Tanguito.
0: Tango Feroz es Tanguito, sí, claro.
1: Pero ahí tenés frases.
0: Frases. Frases. Tanguito, en el año 92, 93 le viene el cine, fíjese.
1: Un novio para mi mujer, que es un peliculón. Ahí tenés otra.
0: Es lo mejor, Gachi Pachi.
1: Frases.
0: ¿Qué es el otro pelotudo de Sagitario?
1: La historia oficial. Primera película argentina que gana Oscar, que claro, hoy es una película casi de culto, porque es realmente una película histórica.
0: ¿Pero por la temática?
1: Por la temática, por la época.
0: Claro, porque, eso fue, contémosle a la gente ayer en el chat, en nuestro
1: es
0: chat.
1: Es otro Millennial.
0: Se armó como un poco el debate, ¿no? Y yo decía, bueno, pero verdaderamente la temática es nos toca de cerca, es un tema que es muy vulnerable para nosotros, pero la película en sí misma no fue, obviamente, todo es muy subjetivo, la película no fue buenísima, nos tocaba el tema nos dolía
1: sensible.
0: El tema, ¿no? La extracción de los hijos, lo que implica, lo que significa, y obviamente el premio, el Oscar, merecidísimo, porque era el primer Oscar tan deseado y anhelado.
1: Después
0: pero
1: hay que ver con quién competís, ¿no? Acá hay 8 películas argentinas nominadas al Oscar, que son La Historia Oficial, 1985, de Puenzo.
0: Sí.
1: El Secreto de Sus Ojos, 2009, Campanella.
0: Sí.
1: La Tregua en el 74 de Renán, que ahí, yo miren La Tregua, el libro de Benedetti, la película es hermosa, está grabada en el año 74, obviamente filmada en el año 74, claro. El ritmo es diferente, el tema es tremendo, tremendo. Camila en 1984 de María Luisa Bemberg,
0: de
1: también
0: Luisa
1: va
0: Bemberg,
1: al Oscar. Tango No Me Dejes Nunca, dirigida de Saura, es una coproducción con España, yo no la vi.
0: Yo tampoco.
1: No la vi. El Hijo de la Novia, Campanella de vuelta.
0: Buenísima.
1: Buenísima. Relatos Salvajes 2014, de Cifrón, que también hay opiniones encontradas con Relatos Salvajes, porque hay muchos que le gustaron algunas y algunas.
0: Claro, te dicen, claro, los extractos estos son las mini películas dentro de la película grande, claro.
1: Y Argentina 1985, que de alguna manera es como volver a la historia oficial, ¿no?
0: Exacto.
1: O sea, volvés a la temática.
0: Es el cierre, el juicio
1: cierre
0: de las juntas,
1: nuestro.
0: Claro.
1: Que esta es de Santiago Mitre.
0: Sí.
1: Entonces tenemos, esto es difícil, porque a lo mejor competís con, no sé, con Amelie, y bueno, me tocó, perdí.
0: Claro.
1: Y si no te toca con una película, no sé, tailandesa, que no se entiende, pero que es buenísima, y gana El Hijo de la Novia. Qué sé yo, hay que ver con quién competís. Y la verdad que el Oscar a nosotros no pero no, pareciera no, que es como meter al cine argentino en el mundo internacional, de alguna manera. Y por eso la cito, ¿no?
0: Bueno, el mundo globalizado hace que nos importe un poquitito el Oscar. En definitiva, nosotros tenemos unos trabajos fabulosos y unas películas que nos han marcado, que ni siquiera han llegado a la categoría de candidatas, ¿no? O de reconocidas. Sin embargo, para nosotros, para nuestra idiosincrasia, para nuestro folclore popular, esto que te decía antes, películas tremendamente autóctonas, porque nos delatan nuestra forma de vida, de costumbres, que a lo mejor no han traspasado la puerta del país, sin embargo, fabulosas, con actuaciones magníficas.
1: Mirá, películas que generaron debate dentro de la encuesta. Una es La Fiaca, de Norman Brisky, que es una película.
0: No la vi.
1: Pero es la temática es maravillosa desde lo filosófico, no pasa nada, es una película muy antigua. Norman Brisky, jovencito. Mira. Que era La Fiaca y La Guita, creo que era la otra película de Brisky. La Fiaca es una película que un tipo se levanta un día y dice, no quiere laburar.
0: Claro.
1: ¿Por qué? Porque tengo fiaca. Pero no, pero sos un tipo adulto. Me voy a quedar jugando a los soldaditos.
0: Igual fiaca que es una palabra solamente argentina. ¿Eh? Vos decís en cualquier parte del mundo de idioma hispano fiaca y no te entienden.
1: Entonces, la temática filosóficamente que es ¿por qué tengo que salir a trabajar si puedo jugar con mis amigos todavía? Llama a los amigos de oficina y dice ¿por qué no te venís a jugar? No.
0: Claro, claro, claro.
1: Pero la temática es interesantísima y para algunos es una película interesantísima, para otros es un plomo.
0: Ah, lo voy a ver, me gusta.
1: Brisky, muy jovencito, Brisky tiene su escuela
0: sí, claro.
1: Rara de él. Como Historias Mínimas, por ejemplo, que es una película hermosa también, del tipo que va al sur a pagar monotributo, tiene que hacer 300 kilómetros, pasa de todo. Un cuento chino dentro de esa
0: sí, película. Sí, buenísima. Con Darín y la vaca, ¿no?
1: Exactamente,
0: es esa, ¿se acuerdan?
1: La vaca
0: sí.
1: En el auto.
0: Claro, el día que las vacas vuelen, ¿se acuerdan? De ahí viene el nombre.
1: Y cambio de temática, cuando aparece cambio de temática, como Pizza Birrifaso, que claro, te cambian hasta el idioma.

0: idioma. Por eso, claro. Argentina tiene, es amplio el abanico. Y el hueco este que decíamos en el medio, del proceso, de Tato y de demás, que empezaron a ver películas en el que mucha gente quedó pegado. Por ejemplo, Palito Ortega quedó pegado ahí, como un montón de películas que sí. Eran como Vamos para la Familia, Palito Ortega hizo 100. O Porcelio Olmedo dentro de lo que era la parte picaresca, que quedaron pegados, vestidos siempre de soldado, corriendo a alguien.
1: Claro, nadie en películas argentinas dijo ninguna de Olmedo y Porcel.
0: No.
1: Los
0: expertos en pinchazos.
1: Es claro, o los bañeros más locos del mundo. Ojo,
0: Ojo con los mochileros. Ojo con los mochileros.
1: Ojo,
0: Hay algunas películas que son rescatables.
1: El Tano Rey, el Gianno Reni, Francella, el equipo Brigada, ojo,
0: Tiburón, Mojarrita.
1: Mojarrita.
0: Tienen lo suyo.
1: Claro, esos eran de Víctor Bo.
0: Tiene lo suyo.
1: Esos eran de Víctor Bo.
0: Pero por eso, ahí
1: ¿qué pretende usted de mí, carne?
0: Bueno, ahí viene el derivado del
1: cine porno. Ahí quería llegar Patricio.
0: Vamos al cine porno.
1: Ahí quería llegar Patricio.
0: Yo te hablo del año.
1: Armando Bo.
0: 1905, mirá dónde estamos. Los franceses arrancan con el cine porno porque es como que si arranca algo, arranca lo prohibido.
1: Claro.
0: ¿Sí? Arranca la coca, arranca coca, arranco alcohol. Arranco, ¿qué sé? Cine porno. No, pero estamos haciendo la escarapela. No. La escarapela, ¿sabés qué hago con la escarapela?
1: La escarapela desnuda, claro.
0: En Francia lo prohíben, vienen a Argentina. Y Argentina dice, yo voy a grabar una película que se llama El Sartorio.
1: ¡Epa!
0: El Sartorio es el músculo más largo del cuerpo humano. Y así se llama la película por Argentina.
1: Muy bien, hablamos con la metáfora. Me gusta.
0: Vendida en todo el mundo, conocida por mucha gente dentro de lo que es el cine porno de culto.
1: ¿Se pasaba en salas especiales?
0: Se vendía. No era popular.
1: Ah, ok.
0: Se vendía a gente específica que pagaba fortunas.
1: Pero hasta el día de hoy, yo no sé, chicos, hasta el día de hoy hay salas especiales, porque cuando yo era chica había salas que pasaban continuados de películas porno. No sé si hoy existe.
2: Si ibas a una sala así o se dice así, te tienen que meter preso. Te tienen que meter preso.
1: ¿Por qué?
2: Sí, porque te tienen que meter preso.
1: Al contrario, vas a un lugar a verlo.
2: Pero... ¿por qué irías a un lugar a ver algo así?
1: Porque es un cine.
2: Claro, pero ¿por qué irías a ver algún lugar así?
0: Hoy está mal.
2: Cuando
0: yo era chico había cines en la calle Lavalle.
1: Claro.
2: Yo entiendo que en otra época, cuando no tenías acceso tan simple a eso, era una cosa, hoy tenés...
1: Pero ¿no es un delito entrar a un cine a ver una película?
2: No, debería hacerlo. A eso voy.
1: No, ¿por qué, Pato? Sí, es arte. Es un tipo de... Sí.
0: Discutido.
1: ¿O no? A ver, Ale, bancame en esta. No estamos hablando que lo que vea lo tengas que replicar o que haya menor de edad. No, estamos hablando de actores, actrices que se dedican al cine porno, que es un cine cuidado, es un cine con efectos, es más imaginativo que lo que hay. No, los actores no tienen relaciones sexuales de verdad, ni hay penetración ni nada.
0: Menos, Carlos.
2: No, depende.
1: Claro. Corten, decía Tinelli.
2: Perdón, en el cine porno sí.
1: No necesariamente.
2: Está mezclando el cine porno y el cine erótico.
0: Hay una diferencia entre erótico y porno.
2: Sí,
0: bueno.
2: Lo hay.
1: Pero más allá, pero tampoco es un delito, ¿eh?
2: No, delito no.
1: Por eso, ¿por qué hoy me dijiste que lo meterían preso?
2: Iban películas pornográficas en un cine vero es...
1: En un cine especial.
0: Mirá,
1: que entras con carnet, con un documento.
0: Olmedo y Porcel hoy estarían prohibidos.
1: Pero es otro tema, ¿eh?
0: Sí, pero
1: es otro tema. Olmedo y Porcel hoy estarían...
0: La doble intención.
1: Estarían prohibidos o vetados por la gente, por el manoseo, por la imagen de la mujer, por el maltrato físico, entre comillas, o verbal explícito, por la mujer objeto, por la sexualización de las niñas y mil cosas. Pero como actores, ellos hacían un trabajo. Lo que pasa es que en la década del 70 y del 80 estaba permitido, era un tema social.
0: Me voy a mi película especial.
1: A ver, dígame, claro.
0: El mismo amor, la misma lluvia.
1: Ay, me encanta.
0: Porque yo soy un romántico.
1: A mí me encantó, ¿eh? Esa la vi.
0: Y en esa película se me hizo un nudo en la garganta.
1: Sí, claro.
0: Y ahí arrancamos con...
1: ¿Quién la dirigía? Cuénteme. Claro,
0: Campanella. Trilogía de Campanella, el mismo amor, la misma lluvia, el hijo de la novia y Luna de Avellaneda. Y ahí, pero para tirar manteca al techo con el cine argentino, Y vamos que a
1: es buen momento, es buen momento para hacer panzada este fin de semana de cine argentino, ¿eh?
0: Vamos a hacer uno de frases de cine argentino, por o favor. De escenas del cine argentino. Artechi, la puta que te parió. Hay muchas,
1: mucho,
0: muchas
1: pero con frases. Lo cual es, pero dígame entonces, porque ya empezamos a decirle a la gente que empiece a llamarnos.
0: Ahora
1: y a pasarnos.
0: Hacemos una pausita. Sí. Hacemos una pausita, sí, conmigo, sí, nos vamos cuando a
1: tomar,
0: vuelvo.
1: Nos vamos a tomar un recreo, pero solamente es para tomar envión y más adelante, para empezar a pensar en cerrar el año. Frase de película, me encantó, ¿eh?
0: Frases de películas hay millones.
1: ¿Sabe que ayer le mandé su encuesta al jefe y me dijo, también, está este grupo de gente, ¿eh? Un beso, Daniel, lo voy a mandar enfrente. Me dijo, nunca en mi vida vi una película argentina.
0: ¿Apa, también está?
1: Y le dije, dale.
0: También está.
1: Le digo, escucha, yo le reenviaba algunos mensajes de ustedes, le dije, mirá El hijo de la novia, mirá Relatos salvajes, mirá Cenizas del paraíso, mirá, bueno, Esperando la carroza, Nueve reinas... Nunca, le dije, Daniel, ¿no viste Nueve Reinas? No vi, y yo le nombraba las tres. Bueno,
0: Nueve Reinas muy, no. Muy votada, y tenés que ver la Nueve Reinas americana para entender lo bueno que es el cine nuestro.
1: Claro. Señores, me encantó. Si, bueno, si sos del grupo que nunca ha visto una película argentina, arranca, chicos, sentate. Está arranca. Buenísimo, está buenísimo. Desde eso hasta. ¿Sabés que yo quiero al cine a ver Yo Narciso? La última de Suar, bueno, que me dijeron que es muy, bueno, graciosa, ¿eh?
0: Bueno, ahí tenés otro. Suar nace, sale de pelito.
1: Claro.
0: Ahí tenés, mirá, bueno, lo que es Suar.
1: Viste, la gente dice, Suar siempre actúa de Suar. Bueno, pero hay gente que ese Suar, que siempre actúa de Suar, le hace reír, qué sé yo. Gracias, Ale, mi corazón, ponle piel al bronce en este viernes para cerrar semana. Qué mejor que cerrarlo bien arriba. Escúchame, Alito, los tres recomendados del fin de semana by Pato Canuli. Que sí o sí, más allá de cine argentino, tenés que ver en este fin de semana largo, señores. En el marco del Día de la Diversidad, el próximo 12 de octubre. Cuénteme, Pato.
2: Tenemos lindos partidos para este fin de semana. El primero que voy a recomendar es para mañana a la 1:30 de la tarde. Manchester United y Tottenham por la Premier League de Inglaterra. Juega Lisandro Martínez, seguramente después de lo que fue la fecha FIFA. Un United que busca recuperarse, está 12.º en la Premier. El Tottenham, el ex equipo del Cuti Romero, donde está Marcos Senesi ahora, está último. No ganó ningún partido, lo que llamamos de las 5 primeras jornadas de la Premier League. Después una recomendación en la Serie A de Italia, para los que madruguen bien tempranito un domingo, 7:30 de la mañana, muy, muy temprano, como Roma tenemos.
1: ¡Ay!
2: El Como de Nico Paz se enfrenta a la Roma de Paulo Dybala, que encima es líder de la Serie A.
1: Me gusta.
2: El equipo de Dybala está puntero en el campeonato italiano por encima del Inter de Lautaro Martínez.
0: Soule.
2: Sí, Soule, hay que ver si juega. Viene siendo titular de algunos partidos. Yo no lo pondría como titular en este. El que sí seguramente juega es Nahuel Molina.
0: Claro, Nahuel Molina puede jugar en todo lo que no sea selección.
2: Básicamente por la suspensión que tiene que cumplir. Y bueno, Dybala esta temporada la está rompiendo en la Roma, hay que decirlo también. Y el partido fuerte del fin de semana lo tenemos en la Premier League de Inglaterra. Domingo, 12:30, Anfield Road, ciudad de Liverpool. Los Reds, el Liverpool, el equipo de Alexis McAllister, recibe al Manchester City, al equipo de Enzo Fernández. Un partidazo, partidazo.
1: Tremendo.
2: En la previa, el mejor del fin de semana. Un duelo espectacular que tenemos en la Premier League de Inglaterra este domingo. Desde las 12:30 del mediodía en Anfield, un partidazo entre el Liverpool y el Manchester City. Y también, rapidito, tenemos Fórmula 1, recordemos este fin de semana, en lo que es el Gran Premio de Singapur, donde Franco Colapinto va a estar corriendo en horarios un poco más amigables con respecto a Bahrein. De hecho, mañana está la carrera sprint desde las 9:30 de la mañana, la clasificatoria que es a las 10 y la gran carrera que es desde las 9:00 de la mañana el domingo. 6:00 de la mañana, la sprint, a las 10 la clasificación. Y después sí, el domingo a las 9 la gran carrera.
1: ¿Sabe que me da miedo?
2: ¿Qué cosa?
1: Que usted no salga de su casa.
2: Yo mañana.
1: Que usted no respire aire. Ni viernes, ni sábado, ni domingo.
2: Yo mañana de por sí tengo que ir al Monumental a la noche.
1: Ah, cierto, que tiene un compromiso religioso.
0: ¿Un recital?
1: No, un recital va a verlo. Va a limpiar la mugre que dejó Sancor Seguro.
2: Ah, mira.
1: Un beso a la gente de Sancor Seguro. Igual si nos quiere oficiar, estamos contentos. Ale, mi corazón, muchísimas gracias, señores. Gracias, Facundo. Gracias, Paulita Alperín, en la producción. Gracias, Patricio Canuli. Gracias al doctor Antonio Regina. Gracias, Alejandro Gómez, en la política. Estamos todos, señores. J. Leonetti, hemos visto a todos esta semana. Gracias, Dani Jiménez, por la confianza de siempre. Buen fin de semana. Dios mediante, el lunes acá estaremos para contarte todo. Buena música, actualidad y por las dudas, todo el fin de semana tenete el paraguas en la mano. Ya no sé si lloverá o no, pero por las dudas, haceme caso. Chao, huevito. Mira, niña, si te quiero.
3: 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Uruguay.
4: Monotributistas del MIDES tienen tiempo hasta el 10 para solicitar los préstamos de República Microfinanzas. Los créditos son hasta un máximo de 60 mil pesos y pagaderos en hasta 18 cuotas mensuales. Ana Burgueño, de República Microfinanzas, comentó.
5: El aporte de 60 mil pesos es un aporte que se devuelve con una tasa de interés del 10%. Abarca para monotributistas que están activos y que sean monotributistas MIDES. Tienen que tener una actividad actualmente, que estén activos. Y bueno, y justamente lo que busca este crédito, al igual que las veces anteriores, es que a través del crédito los acompañe a un crecimiento, que sea un crédito productivo, que puede ser comprar mercadería, comprar alguna maquinaria, algo que les pueda ayudar a crecer ese emprendimiento.
3: Argentina.
4: El presidente de CAME visitó al Papa León XIV y le informó sobre la situación de las pymes. El Papa recibió en el Vaticano al presidente de la Confederación Argentina de la Mediana Empresa, Ricardo Diab, en la antesala de lo que será el primer viaje apostólico del sumo pontífice a la Argentina en noviembre. Durante la audiencia general, el empresario le entregó un informe que detalla las principales urgencias, desafíos económicos y propuestas del sector productivo argentino.
3: Internacionales.
4: Justicia brasileña ordenó el arresto de Eduardo Bolsonaro, hermano del candidato presidencial. A pocos días del balotaje, el Supremo Tribunal Federal ordenó la detención del ex legislador Eduardo Bolsonaro, hermano del candidato presidencial Flavio Bolsonaro, para que cumpla una condena de 4 años y 2 meses por coacción a la justicia de su país.
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1: Hola, hola, ¿qué tal? ¿Cómo les va? Buenas tardes para todos, bienvenidos a Vuelta Previa. Nosotros estamos instalados en la ciudad de San Martín, en la provincia de Mendoza, para vivir y contarles la décima fecha del año del Turismo Nacional, que llega a esta cita con 60 autos, 33 para la clase 2, 27 para la clase mayor. Hoy no hubo actividad, todo comienza mañana. En cuanto al clima, ahora estamos con 15 grados de temperatura, el cielo cubierto, parece que se viene algún chaparrón, pero por suerte no ha caído ni una sola gota, y la máxima hoy llegó a los 23 grados. Para tener un primer pantallazo, ya nos vamos a la zona de boxes. Jorge Bonano, buenas tardes.
2: Hola, Mauro, ¿cómo andás? Muy buenas tardes, con mucha actividad, más allá que no hubo actividad en el día de hoy en pista, pero por ejemplo en el equipo Salvita, en el equipo Canin, los dos autos en la parte de adelante tienen que ver con el de Olmedo y el de Agustín Canapino, puntero del campeonato de la clase 3. Autos levantados, discos para alinear y ya dejando el olito. Y en un box al lado cerrado, pero con actividad, es el equipo del Cuas, donde está el auto de Canela, el auto de Valentino Quattrocchi, los dos autos con mucho trabajo, se continúa con los trabajos, pero dentro del bosque tiene que ver con la temperatura para estar a resguardo.
1: A nivel internacional comenzó la actividad en Singapur para la Fórmula 1, a la hora de entrenar George Russell fue la referencia, y en la clasificación para el sprint, Max Verstappen se quedó con el 1, mientras que Franco Colapinto a bordo del Alpine quedó en el puesto 11. En el otro sector de boxes, aquí en San Martín, Mendoza, con el TN, los saludamos a Diego Arbizu. Buenas tardes.
3: ¿Cómo te va, Mauro? Buenas tardes para vos, buenas tardes para todos. Trabajos que tienen que ver con el equipo de Valentín Aguirre, allí está trabajando en la parte trasera, en el equipo de Facundo Arduzo, ya no hay actividad en ese box, mientras que en el auto de Julián Módica, que está retornando el equipo de Villino, trabaja en la parte delantera de esa máquina.
1: Seguimos hablando y titulando a nivel internacional. En Indonesia comenzó la actividad para el Mundial de Motos y luego de dos prácticas, Raúl Fernández se quedó con lo mejor. Volvemos al ámbito local. En Toay, La Pampa, se presenta el Turismo Competición 2000, la Fórmula Nacional. Allí está Miki Santangelo. Buenas tardes.
4: Hola, muy buenas tardes, Mauro, para vos y para todos. Este fin de semana en Toay, en la provincia de La Pampa, se presenta el TC2000 con su novena fecha y la Fórmula Nacional en su séptima fecha, con clima inestable para lo que va a ser todo el recorrido de este fin de semana. Hoy sin actividad en el autódromo de Toay y en un rato comenzará la presentación de esta carrera. En minutos les cuento sobre los inscriptos para esta fecha de cada una de las categorías y de los detalles de la actividad que habrá este fin de semana en Toay.
1: Y en esta hora de Vuelta Previa también estaremos hablando de los argentinos en diferentes lugares del mundo. Valentín Perrone, Marco Morelli, Moto3 en Indonesia, Lautaro de la Iglesia, GT Italiano en Monza, en Fuji, Japón, Super Fórmula, y allí está Sasha Fenestras, los argentinos en la Fórmula 4 española en Navarra, Simón Bulbarela, Fausto Arnaudo, Jorge Luis Bruno, y todo lo que tendrá por delante sábado y domingo en Alemania, Santiago Basterrica. Todo eso en un ratito aquí en Vuelta Previa.
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1: Ya está habilitado para todos los oyentes el WhatsApp de Vuelta Previa, 11-34-98-0550.
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1: Y empezamos con algunos datos importantes en el inicio de este fin de semana del Turismo Nacional aquí en San Martín, Mendoza. Habíamos comentado, para la clase 3, 33 inscriptos. El último ganador es Julián Santero, viene de imponerse en Río Cuarto. El líder del campeonato, Agustín Canapino. En esta fecha retorna Gonzalo Antolín con un Chevrolet Cruz del equipo de Lucas Vicino. Y hay tres bajas respecto a la fecha anterior en Córdoba: Caíto Rizzati, Emiliano Espataro y Nicolás Trocet.
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1: 27 son los pilotos anotados de la clase 2 para esta cita en Mendoza. El último ganador, Gastón Jans, en su vuelta a la categoría, recordemos, en Río Cuarto. El líder del campeonato es Ezequiel Bastidas. Hay dos retornos, Julián Módica y Agustín Bonomo. Un debutante, Tomás Martín, el piloto local, que está con un Chevrolet Onix del equipo JPM Racing, y seis bajas respecto a Río Cuarto. No corren en este fin de semana Renzo Blota, Máximo Doncino, Gastón Martínez, Diego Farina, Franco Bodrato Mioneto y Diego Casais. El dato, Gastón Llanza, ganador en Río Cuarto, cambia de auto para este fin de semana, deja el Chevrolet Onix y estará a bordo de un Peugeot 208.
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1: Tarde fresca, con viento, con cielo cubierto en San Martín, Mendoza. Vuelvo a la zona de boxe con el TN, dale Tota.
2: Lo voy a molestar a Valentino Quattrocchi, concentrado Valentino Quattrocchi, ¿eh? O no, con Valentino, en esto no se puede perder acá.
6: No.
2: Vamos a explicarle a la gente, porque acá con un radio no sé, ¿a qué estamos jugando?
6: El Conte.
2: ¿Y de qué se trata?
6: Un jueguito de armas, para
2: pasar el tiempo.
6: Claro, como el pedo.
2: Sí, hablaba hoy, ¿qué vienen pegando en el palo ustedes con la carrera?
6: No, yo creo que fue súper positivo lo del fin de semana de Río Cuarto.
1: Enseguida retornamos a la zona de boxes.
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1: En el inicio del programa decíamos que no había habido actividad, no arrancó la actividad oficial, pero hoy tanto Módica como Fernández tuvieron la posibilidad de girar por la mañana. La pista se habilitó a las 9 de la mañana y hasta la 1 de la tarde hubo actividad. Vuelvo a la otra zona de boxe, dale Arbizu.
3: Porque por acá estaba dialogando Bautista Roqueta. Está fresco, ¿no? ¿Cómo está? Buenas tardes.
7: Hola, buenas tardes. Sí, hay un ventito lindo. Pero sí, la verdad que estamos esperando ya ansioso para mañana.
3: Bueno, hablando con el equipo, analizando cómo van a plantear todo.
7: Sí, estamos recién llegados a autónomo, recién fuimos a caminar y sí, estamos hablando un poquito pues a punto de todo que hicimos en la semana, así que nada, contento y ansioso.
3: ¿Trabajaron? ¿Qué tocaron?
7: No, hicimos unos saquecitos en la barra, más que nada después cosas estéticas, boludeces que suman y le dan un poco más de prolijidad, pero la verdad que se trabajó bastante.
3: ¿Caminando en el circuito?
7: Sí, lo caminamos porque no lo conozco, la primera vez que vengo acá, así que sí, fuimos a caminar a ver más o menos la referencia y generar para tener una idea ya por lo menos.
3: ¿Te pareció?
7: No, es lindo el circuito. La verdad que estuvimos viendo que ya había girado, hoy giraron y la pista estaba más rápida que el año pasado, así que fuimos viendo referencia, estábamos mirando un poquito de cámara, así que bien.
3: ¿Lugares por digo de sobrepaso tenés? ¿Variantes?
7: No, sí, es linda la pista, o sea, va a dar un lindo espectáculo, se va a poder avanzar, se va a poder pelear, así que la verdad que está muy bueno.
3: ¿Cómo se combate el frío esta noche?
7: Nada, tapado hasta la cabeza y nada, comer un asadito, algo por el estilo, con buen
3: bien.
7: Cama y listo, y ahí.
3: Gracias, Bautista.
7: Gracias a vos.
3: La palabra de Bautista Roqueta.

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1: Continuamos desde San Martín, Mendoza, con esta nueva fecha del Turismo Nacional. Vuelvo a la zona de boxe, dale Tota.
2: Te decía, Mauro, para continuar con Valentino Quattrocchi, lo habíamos interrumpido porque estaba en pleno jueguito. Permiso, ¿eh? Ahora sí la cambiamos la batería. Sí, vale, bueno, te decía, vienen cerca de ganar una carrera, más allá de positivo la última.
3: Sí, venimos cerca. En Río Cuarto, bueno, se nos negó, pero pudimos hacer un podio. Está... Veníamos con mala suerte en las finales y suerte, por suerte en Oberá lo pudimos cambiar, pudimos terminar y pudimos terminar séptimo, y bueno, en Río Cuarto pudimos terminar segundo, así que venimos con una buena racha de finales.
2: Pero vienen todo el año funcionando bien.
3: Sí, por suerte sí. La verdad que pensé que el periodo de adaptación mío iba a ser más, pero por suerte no pudimos adaptar rápido, pudimos andar rápido bastante fácil, así que nada, esperemos que sigamos así.
2: Eso iba, porque la primera del año fue para nada, y ahí funcionaron bien en clasificación y ya empezaron a mostrar el potencial del auto.
3: Sí, yo había corrido dos fechas en el año pasado en Buenos Aires y en Rosario. En Rosario ya nos habíamos mostrado competitivos, pero bueno, pegamos un saltito muy grande este año y ya en Paraná y en Altagracia pudimos ganar dos series seguidas.
2: ¿San Martín? ¿Qué conoces?
3: Nada, literalmente nada.
2: ¿Simulador tampoco?
3: Sí, simulador sí, todas las preparaciones que se hacen previo a una carrera las conozco, ya fuimos a caminar el circuito con Carlito Chichaco, con los chicos, así que la verdad que un lindo circuito.
2: Vale, lo mejor.
3: Vale, gracias.
2: Valentino Quattrocchi.
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1: Y ahora con la información del Turismo Competición 2000 y la Fórmula Nacional en Tuay La Pampa, Miki Santangelo.
4: Para esta novena fecha, el TC2000 presentará 15 inscriptos en Tuay, en la provincia de La Pampa, con la baja de Henry Martin, el sanjuanino, que tuvo su carrera homenaje en la fecha anterior, y por eso obviamente no va a estar presente en La Pampa. También la baja de Agustín Roverí, que por un movimiento interno dentro del Pro Racing estuvo al frente del Chevrolet Cruze del equipo, por la baja inesperada de Franco Morillo. Ahora el juninense va a estar presente, vuelve a la categoría para esta ocasión en Tuay, y por eso van a ser 15 los inscriptos del TC2000, uno menos con respecto a la fecha anterior. 13 van a ser los inscriptos de la Fórmula Nacional, con los regresos de Franco Meschini y de Fabricio Toselli, más los debuts de Manuel Duarte y de Mauro Guastalla. Así que con eso van a ser 13 los inscriptos para la Fórmula Nacional y 15 para el TC2000, para esta actividad que comenzará en el día de mañana a partir de las 8:20.
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1: Y ahora hablamos de la Fórmula 1, nueva presentación de la máxima. Comenzó la actividad en Singapur, formato diferente porque se corre con sprint, y eso significa que hoy hubo un solo entrenamiento. Lo dominó George Russell, fue segundo Charles Leclerc, tercero Lando Norris, cuarto Lewis Hamilton, quinto Oscar Piastri. Aquí Franco Colapinto con el Alpine quedó en el puesto 19. Y luego llegó la clasificación que sirve para el ordenamiento de partida del sprint que se va a poner en marcha mañana. Aquí el 1 fue para el último ganador que tiene la categoría, para el de Países Bajos, Max Verstappen. Segundo quedó George Russell a 12 centésimas, tercero Charles Leclerc a 24, cuarto Oscar Piastri a 29, quinto Lando Norris a 43, sexto Lewis Hamilton a 54, séptimo el puntero del campeonato Kimi Antonelli a 69, octavo Liam Lawson a 1.18, noveno Isaac Hatchard, décimo con el Alpine Pierre Gasly, en el puesto 11 Franco Colapinto a una décima de su compañero, puesto 12 para Nico Hülkenberg, 13 Oliver Biermann, 14 Gabriele Bortoleto, 15 Fernando Alonso, 16 Esteban Ocon, 17 Arvid Lindblad, 18 Lance Stroll, 19 Alex Albon, 20 Checo Pérez, 21 Valtteri Bottas, y en el puesto 22 quedó Carlos Sainz. Max Verstappen, el 1 en la clasificación, y larga adelante mañana el sprint de Fórmula 1 en Singapur.
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1: En Mendoza, volvemos a la zona de boxe, dale Tota.
2: Algunos boxes que ya están cerrados y se terminaron los trabajos, como es en el equipo de Iván Saturni, donde en la parte de adelante está el auto de Bautista Damiani y el auto de Francisco Coltriñani. El de Coltriñani sin los neumáticos y auto levantado, el de Damiani sí tiene los neumáticos colocados y está sobre el piso. Y en la parte de atrás, con otro auto que está terminado, es el de Santino Valerini. Parte de adelante y pegado al equipo de Iván Saturni, el auto de Ursera, el Honda, con neumáticos colocados, un mecánico que trabaja solamente los últimos detalles de limpieza. Y el equipo de Antolín pegadito al lado de ellos, donde está el auto de Martín Leston, este sí es levantado. Dos autos que faltan, ¿sí? Tienen que ver con los de la clase 3, el de Lucas Vicino y el de Gonzalo Antolín, que está retornando este fin de semana y que ayer probó en el circuito Vichicún. Bueno, ambos autos en el centro de la ciudad, en la presentación de la carrera que tiene la categoría. Y sí, levantado y con algunos trabajos todavía sobre el auto de la clase 2, el de Julián Módica, que retorna este fin de semana a la clase menor del TN.
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1: Dale Arbizu, en el otro sector de boxe con el TN.
5: Están trabajando a principio de boxe en el auto de Bruno Pace, ya ha bajado la cortina en el de Matías Muñoz Martínez, y lo propio para el de Joel Gama. Lo voy a molestar un segundito a Ramiro Cano, que ya iba para la casilla, está fresco. Bueno, Ramiro, ¿cómo está? Buenas tardes.
6: ¿Qué tal? Buenas tardes. Sí, ya cubriendo la casilla, como vos decís, está fresco el viento, así que ya preparándonos para mañana.
1: Bueno, ¿tuviste caminando? ¿Primera vez con el clase 3 del equipo de CAR?
6: Sí, estuvimos caminando para reconocer un poco
1: este circuito, ¿no? Primera vez.
6: Sí, pues en clase 3 sí, reconociendo un poco la pista, viendo a ver cómo se puede presentar para mañana, así que trabajando con todo el equipo para funcionar de la mejor manera.
1: Sí, me contaba, vamos trabajando carrera a carrera, vamos mejorando, sobre todo en la parte del chasis, tratando de que traccione un poquito mejor, que entre mejor en las curvas.
6: Sí, la verdad que, bueno, hace dos o tres fechas cambié de equipo, vine con Nico, y bueno, trabajando hoy fecha tras fecha en el taller. Estuvo pegando un salto, varios saltos, pero el salto más grande que pegamos fue para la carrera Río Cuarto, la pasada, que lo pudimos mostrar, y bueno, ahora esperamos seguir pegando unos saltos para estar cada vez mejor, pero bueno, contento con el trabajo que viene haciendo.
1: ¿Qué es lo mejor? ¿Qué has encontrado en ese salto?
6: No, bueno, me encontré con un auto muy estable, por ahí bastante más predecible de lo que venía manejando, y bueno, competitivo, que eso es lo que nos venía costando. Frena bien, hace... Como te digo, en la carrera de recuerdo anduvo todo bien, así que bueno, trabajando y para que siga esa presencia acá en Mendoza.
1: Fuiste, bueno, transitando el circuito, mirándolo, digo, hay algunos lugares que dice, bueno, por acá me va a ir mejor, de acuerdo a las modificaciones que hice en el auto.
6: Sí, hay que verlo mañana, dependiendo también un poco del clima, de la suciedad de la pista, pero bueno, obviamente que uno, todo lo que pueda pensar ahora, hay que llevarlo a cabo mañana, así que bueno, vamos a hacer el primer entrenamiento para ver cómo estamos parados y ahí está a trabajar.
1: Gracias, Ramiro.
6: Agradecerle a todo el equipo por todo el trabajo, al hermano Río Permotor, a todo el grupo Ponce, a toda mi familia, a toda mi compañía.
1: Ramiro Cano.
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1: Y seguimos hablando de Fórmula 1. Ahora vamos con las declaraciones de Franco Colapinto luego de la clasificación en Singapur, en donde el argentino quedó en el puesto 11. Esto dijo Colapinto: me estuvo costando un poco todo el día. El auto se sintió bastante desconectado de entrada en la primera parte de las curvas, con una leve ida de trompa. Agregó: no me sentí cómodo con los frenos y las gomas al principio de la vuelta. El día había arrancado algo complicado por fallas en la caja, pero luego eso se solucionó. Y por último, Colapinto dijo: no estamos lejos y estoy seguro que vamos a estar mejor. Palabras de Franco Colapinto luego de su undécimo lugar en la clasifica de Singapur. Recordemos que mañana a las 6 de la mañana del Río de la Plata se larga el sprint, serán 21 giros de carrera, posteriormente a la hora 10 se clasifica y el domingo a las 9 de la mañana se va a estar disputando la carrera 62 vueltas. A las 9 de la mañana del Río de la Plata en Singapur, carrera nocturna, porque allí serán las 20 horas.
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1: Potita, la tardecita aquí en San Martín se pone cada vez más brava con el frío.
2: Viento, frío y ¿viste esas gotitas aisladas? De
1: no, Tota, no llames al agua.
2: No te llamemos al agua. Esas gotitas de frío que no llega a ser lluvia ni llovizna, pero estas gotitas que caen en forma aislada por el frío, bueno, comienzan a caer algunas. De todas formas, se continúa con los trabajos para la actividad de los autos de la clase 2 y la clase 3 del turismo nacional. Por aquí el auto de Sergio Fernández está terminando de alinear el auto del piloto Puntano. Recordemos que hoy Fernández por la mañana dio un par de vueltas, al igual que en el día de ayer. Tiene como circuito de prueba este y lo pudo hacer. En el equipo Cani, en el equipo Salvita, en la parte de atrás, está el auto de Benvenuti, auto terminado. El de Bautista Roqueta de la clase 2 también es un auto terminado. Todavía con algunos trabajos en el equipo de Giacone sobre el auto de Nahuel de la Santina. Y queda en esta parte interna de los boxes más autos de la clase 2. Hablamos del equipo de Alejandro Bucci, donde está el auto de Pablo Collazo. Auto que todavía le resta algunos trabajos de alineación y pegados a ellos el de Tiago Ferrari. Ese sí, ya está terminado. Le colocaron los neumáticos y esperan por la actividad de mañana.
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1: Seguimos recorriendo los boxes del TN en Mendoza con Diego Arbizu.
5: Parte interna está trabajando el auto de la clase 2 de Tomás Vitar. A su lado, auto levantado, cuatro neumáticos sobre la máquina de Adrián Percase, clase 3. Hay un mecánico allí trabajando sobre esa máquina. Continuamos con recorrido la clase de boxe, la unidad de Marcelo Guevara. En el auto de Marcelo Guevara también está levantado, ya no hay actividad, lo propio para el de Martín Mura en la clase 2.
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1: Y volvemos a meternos en lo internacional porque arrancó la actividad para el MotoGP, nueva presentación del Mundial de Motos, en este caso en Indonesia. Luego de dos prácticas, el español Raúl Fernández se quedó con el mejor tiempo, fue segundo Marco Bezzecchi, tercero Jorge Martín, el puntero del campeonato, cuarto Pedro Acosta, quinto Mar Márquez, el segundo del campeonato, sexto Fabio Di Gian Antonio, séptimo Fabio Quartararo, que se pegó un golpazo bárbaro, afortunadamente sin consecuencias para él, octavo Alex Márquez, noveno quedó Franco Morbidelli y en la décima posición Pecco Bagnaia. Esta noche, 23:50 del Río de la Plata, la tercera y última práctica en la madrugada de este sábado, a partir de las 4 se va a estar corriendo el sprint, serán 13 vueltas, Raúl Fernández hoy se quedó con lo mejor luego de dos entrenamientos en Indonesia.
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1: Vuelvo a la zona de boxe, dale Tota.
2: La parte delantera, dos autos que ya están tapados, autos que se terminaron los trabajos, que es en el equipo de Marcelo Ambrosio con el de Facundo Márquez y el de Fabián Gianantuoni. Tempranito, porque fue uno de los primeros boxes que le pusieron la lona y ya se retiraron. Y pegados a ellos, el auto de Julián Santero. Auto no, el box de Julián Santero. El auto no está. El auto de Julián Santero ya salió para la zona del centro, donde hay una presentación. Y claro, como piloto local, fue hacia ese sector. Se calcula que tipo 8:30, 9 de la noche está regresando. El auto de Pernía que está terminado. Auto que todavía tiene algunos trabajos en el equipo de Mauro García. Es en el de Mauricio Lambiri, que está levantado. Se trabaja sobre la suspensión delantera, discos y platos para alinear.
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1: Seguimos recorriendo los boxes de San Martín Mendoza con el TN. Dale, Diego.
5: Principal de boxe, ya está con la funda puesta el auto de Agustín Canapino. A su lado, el de Jeremías Olmedo, dos puertas abiertas, un mecánico que trabaja con auto levantado en la parte delantera. Seguimos caminando, ya está el auto de Miguel Ciarrut. Allí están trabajando en la parte trasera, tres mecánicos que están dialogando con el ingeniero, tratando de evaluar, hacer algunos cambios. Y el de Florian Reynoso también, auto levantado con cuatro neumáticos, comienzan a colocar en instantes, ya van a sacar los neumáticos para colocar la llanta para alinear.
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1: Les recordamos que hoy los acompañamos hasta la hora 20. 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
1: En San Martín, Mendoza, volvemos a la zona del boxe con Jorge Bonano.
11: Por lo que veo, Leo, ya un auto que está terminado para afrontar esta fecha de TN. ¿Cómo andás?
12: Bien, sí, estamos bien con los tiempos. Así que nada, queda esperar a la mañana y salir a girar.
11: Sí, a ver, ¿cuándo fue la última de pernil acá?
12: Hace bastante, con TC2000. Hace bastante tiempo. No me acuerdo bien el año, pero hace mucho que no venía.
11: Bueno, ¿lo viste el circuito ya? Sí.
12: ¿No fuiste
11: a recorrerlo?
12: No, voy a estar girando la clase 2, así que ahora estoy esperando la reunión del piloto de la clase 3 y después salir a caminar.
11: Bueno, que nació bien el auto, ¿no? Más allá del resultado.
12: Muy bien. Más allá del resultado, que fue muy bueno, el auto nació bien, como sabíamos que iba a ser, porque la gente que lo hizo tiene mucha capacidad. Así que nada, ahora resta desde mi lado conocerlo bien a fondo y nada, guiar al equipo de la mejor manera en la puesta a punto, tanto para clasificar como para la serie y la final.
11: Sí, Leo, este es de los circuitos que cambia vuelta tras vuelta por el viento, por la tierra.
12: Sí, es una de las condiciones de San Martín, ¿no? El viento, la tierra, se ensucia mucho la pista con el correr de las salidas a pistas de los autos, sobre todo después de las series de la clase 2, de la clase 3. Va variando mucho con el viento también, es un circuito que tiene mucho sobrepaso. Así que nada, muy entretenido para correr.
11: Bueno, arranca el campeonato que quieren ustedes, el sin lastre.
12: Sí, está bueno.
11: Estas tres fechas son buenas, lindas.
12: Sí, son lindas, es un mano a mano entre todos y además también una linda herramienta para la categoría. Para seguir analizando el reglamento bien de cerca y bueno, tomar estas últimas tres carreras como parámetro real de dónde está parado cada marca.
11: Che, ¿definiste ya el 2027?
12: No.
11: Estamos cerquita ya.
12: Sí, pero yo estoy lejos de definirlo.
11: ¿Por? Porque siempre definís temprano.
12: Sí, a ver, tenemos posibilidad de hacer muchas cosas. La verdad que con mi grupo de sponsor tenemos la libertad tengo la libertad de elegir dónde correr, que eso es importante. Después nada, se va a centrar de acuerdo a las negociaciones, la posibilidad de equipos, de grupos de trabajo que me sienta cómodo para trabajar y la posibilidad de los autos para poder pelear por cosas importantes. Hoy en día estoy muy cerca de ser campeón nuevamente de TCR, todavía falta, pero estoy cerca y eso me abriría las puertas al Stock Car, Tota. Entonces, haciendo Stock Car, ya el calendario en Argentina se acota bastante y bueno, todo indicaría en principio
13: que vamos a hacer es tocar TCR Sudamericano y Turismo Nacional.
11: Eso te decía, cerca del TN, sí, porque es tuyo los autos, acá tenés una inversión hecha.
13: Sí, acá tengo los dos Focus, tengo un Honda parado en el taller de Mauro que lo estamos haciendo show car, y tengo el Chevrolet. Y estoy haciendo un Chevrolet nuevo.
11: Por eso, es difícil verte fuera del TN.
13: Es difícil, sí. Y seguramente también tengamos la posibilidad de traerlo a Thiago nuevamente. Thiago quiere correr en TN el año que viene. Y bueno, estamos muy cerca de cerrarlo también. Así que lo más lógico hoy es pensar que vamos a hacer Turismo Nacional el año que viene, junto al TCR y al Stock Car.
11: Che, ¿de Stock Car viste algo? ¿Equipo o algo, no?
13: El equipo lo maneja la categoría. Creo que va a ser un equipo de la categoría, ¿no? Así que, nada, eso es... No tengo la posibilidad de elegir equipo. Tengo que ir a donde me dice la categoría, tanto el campeón del PCR como el campeón del Stock Car brasileño.
11: Che, no me decís que tenés confirmado, pero tenés que encaminado prácticamente.
13: ¿El campeonato?
11: No, digo, encaminado el futuro.
13: Y es en principio, después por ahí los calendarios se chocan y tengo que ver eso también.
11: Lo mejor, Leo. Buen fin de semana.
13: Gracias, loco. Un abrazo.
11: Lionel Pernía.
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1: Vuelvo al otro sector de boxes, aquí en San Martín, Mendoza, con el TN, Diego Arbizu.
15: Bien, para hablar con Julián Santero, el local aquí en Mendoza. Bueno, preparando todo, Julián, para esta gran fiesta y para demostrar con tu gente. ¿Cómo te va? Buenas tardes.
16: Buenas tardes, bien, bien, contento de estar corriendo acá en Mendoza, de locales, seguramente con un gran marco de público, así que nada, a esperar la actividad del día de mañana, hoy las conferencias de prensa, acompañando un poquito el público en la ciudad, pero mañana ya lo deportivo.
15: ¿Qué significa para vos en lo personal? ¿Venís de ganar? ¿Estás allí peleando el campeonato?
16: Está bueno, encima venimos de funcionar bien, así que las expectativas son buenas. Ojalá podamos también tener un buen resultado acá el día de mañana y el domingo.
15: Hay puntos claves, ¿no?, en este circuito de San Martín.
16: Sí, es un circuito entretenido para manejar, lindo. Necesitas de un buen medio mecánico también, de una buena puesta a punto para transitar más que nada la curva 1 y 2, que son las más difíciles. Pero hemos trabajado para llegar de buena manera.
15: Julián, bueno, que tenga, compartimos el fin de semana.
16: Bueno, muchas gracias, un cariño grande.
15: La palabra del mendocino, Julián Santero.
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1: Y ahora empezamos a hablar de los argentinos en diferentes lugares del mundo. Lo último a nivel internacional que tocamos fue el MotoGP en Indonesia. Allí nos quedamos, porque en ese escenario están Valentín Perrone y Marco Morelli para una nueva presentación de Moto3. Hoy tuvieron entrenamientos y Valentín Perrone quedó en el puesto 19 a un segundo 27 del mejor del día, que fue David Almanza, mientras que Marco Morelli quedó en el puesto 16 a un segundo 11 centésimas del piloto español. La actividad allí va a continuar esta noche a partir de las 21 horas 40 minutos del Río de la Plata, con el tercer y último entrenamiento, y luego, en la madrugada del sábado, a partir de la 1:45, la clasificación para Valentín Perrone, para Marco Morelli, y esta presentación de Moto3 en Indonesia.
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1: Volvemos a la zona de boxe, dale Tota con el TN.
11: Ganapino, el puntero del campeonato, a un circuito llegás que te trae lindos recuerdos. Acá ganaste la última vez, acá fuiste campeón con la Megán, ¿puede ser?
17: No, acá gané un par de carreras con la Megán y el año pasado gané con el TN, fuimos campeón con el Turcar, así que es un lugar que me trae buenos recuerdos.
11: Che, un circuito difícil por lo que dicen, porque cambia el clima, porque se va ensuciando la pista.
17: Es una pista compleja, no es una pista fácil. Es técnica, tiene un asfalto ya con sus años, que lo hace bastante complicado para el desgaste del neumático. Una curva 1 y 2 picante, divertida, así que está bueno.
11: Bueno, arranca una etapa de campeonato, si bien tenés un colchón de puntos bueno, lo de Río Cuarto hay que recuperarlo, y hay muchos puntos en juego.
17: Sí, bueno, venimos un traspié en la carrera pasada, se nos rompió el motor y perdimos muchos puntos. Veremos si este fin de semana podemos
18: volver a estar en la pelea, primera carrera 100 kilos, a tratar de aprovechar.
19: A eso iba. ¿Campeonato que les gusta? ¿Este, el de 100 kilos? ¿Estas tres carreras?
18: Sí, sí, sí. Es una buena oportunidad. Vengo de estar todo el año prácticamente con el tope de kilos, casi. Así que esperemos si podemos aprovechar.
19: Agustín, gracias. Ah, espera, una cosa, confirmá, ¿tuviste una reunión ayer? ¿A la noche? ¿Una cena? ¿Con compañeros de equipo, con jefe de equipo?
18: Estuvimos hace un par de días que
19: ¿viste cómo me enteré?
18: Estamos de paseo con el jefe Lema.
19: ¿Pudieron hablar de continuidad o fue distendido?
18: ¿Con quién?
19: Con Lema, por ejemplo. De continuidad para el año próximo.
18: Con Lema ya la confirmamos hace varios meses.
19: ¿Ah, sí?
18: Y nunca estuvo en duda que iba a ser diferente.
19: Bueno, ¿y tus compañeros qué tal?
18: No, eso pregúntale.
19: Sí, porque dijeron la reunión fue entre todos, dice.
18: De casualidad puedo con los míos, creo que me encargue los demás.
19: No, yo sabía que primero no creía en la versión que se habían reunido acá. Después, cuando me pasaron un dato, que si te lo cuento, me decís, tenés razón, me decís, tenías razón.
18: ¿Qué cosa?
19: El dato que me pasaron por cuando estaba en la reunión. Me dijeron que a partir de hoy los gastos corrían por cuenta de usted y Mangoni se volvió a Buenos Aires.
18: Salió corriendo, un maratón de
19: era verdad entonces,
18: cuando
19: ¿no?
18: Le dijeron que tenía que pagar él, arrancó, agarró ruta.
19: Sí, Agus, lo mejor.
18: Vale, gracias.
19: Agustín Canapino.
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21: Luca Vicino, otro está peleando el campeonato de la clase 3, y hoy acá en tu casa, en Mendoza, ¿cómo llegan a esta? Buenas tardes.
22: ¿Qué tal? Buenas tardes. Bien, llegamos bien. Después de una muy buena carrera en Río Cuarto, llegamos bien, llegamos confiados, motivados, así que, nada, ahora con ganas de que ya sea sábado para tener el primer contacto con la pista y el auto.
21: Recién te escuchaba que decía, la condición climática es importante también. No es muy cambiante, pero hoy se manifiesta de otra manera que Mendoza.
22: Sí, está un poco raro el clima. Marcaba toda la semana un poco raro, con un poco de lluvia quizás, pero no estaba lloviendo. Viniendo de mi casa para el autódromo me agarró lluvia en la mitad del camino, después acá estaba soleado, entonces como un poquito raro el clima, viendo a la espera a ver qué pasa, pero nada, ahí viendo el pronóstico, quizás para sábado y domingo no habría mucha amenaza de lluvia.
21: ¿Qué se ha hecho para esta carrera? ¿Qué se ha trabajado especialmente?
22: Oh, un repaso general en el auto, ¿no? Después de lo que fue Río Cuarto, tuve un buen rendimiento, repasamos todo en desarme general, se revisó todo, se cambiaron algunas cositas que hacían falta cambiar, renovar y nada, después todo lo demás, todo bien, todo en condiciones, así que ya con ganas de salir a la pista.
21: Luca, siempre correr en Mendoza tiene un plus, ¿no? Es algo especial en lo personal para vos.
22: Sí, sí, tal cual. Es algo...
21: ¿Te despierta algo vos también?
22: Te despierta algo y es algo que se vive solamente una vez al año, esa sensación de compartir con la familia, con los sponsors, con los amigos que uno lo quiere, entonces como que es un fin de semana que más allá del resultado se disfruta de otra manera.
21: Distinto, ¿no?
22: Sí, sí, es un fin de semana distinto que si te va bien, buenísimo, y si te va mal, bueno, tenés el apoyo de toda la gente que lo quiere a uno, entonces siempre es lindo estar de local compartiendo.
21: Gracias, Lucas.
22: Dale, un saludo grande a todos.
21: Lucas Vicino.
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1: Y en esta presentación del Turismo Nacional, aquí en San Martín Mendoza, comentábamos en el arranque del programa que hay 60 autos anotados, 33 para la clase 3, 27 para la clase 2. Y estos cambios en los inscriptos, fecha a fecha, va cambiando a veces el formato o el cronograma, mejor dicho, de actividades. Significa que en este fin de semana de Mendoza, la clase 3 va a obtener 3 baterías el día domingo, mientras que la clase 2, que no llega a los 30 anotados, va a tener 2 series en la jornada del día domingo. Así se va a presentar el cronograma de actividades, de baterías, de series, para cada una de las divisionales.
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1: Volvemos a la zona de boxes en San Martín Mendoza con el TN. ¡Qué frío, qué vientito! ¡Dale, Tota!
24: Gracias, por aquí está Ezequiel Bastida. Circuito que ya lo conocés, ese, ¿cómo te va? El puntero del campeonato de la clase 2, ¿cómo andas ese?
25: Hola, Tata, ¿cómo va? Sí, un circuito que conocí el año pasado. Tuve la oportunidad de correr una fórmula también, pero bueno, el año pasado con la clase 3. Así que bueno, con buena expectativa, obviamente con ansia esperando el fin de semana y bueno, a ver cómo arranca esta nueva parte del campeonato sin kilo.
24: Che, esta nueva parte del campeonato sin kilo y como líder del campeonato. Mirá que descontaste muchos puntos en las últimas fechas.
25: Sí, tranquilo, la verdad que lo estoy tomando bastante con calma. Una fecha más, no pienso en la realidad si me voy o no punto del campeonato acá. Queda mucho todavía, así que es cuestión de seguir laburando.
24: Eso te iba a decir, son muchos los puntos todavía en juego, más teniendo en cuenta esta última carrera de puntaje y medio.
25: Decía, queda mucho, hay que correr como para mí particularmente una carrera más. Y seguir sumando, seguir estando firme, creo que es importante. Y después, bueno, que se vayan dando los resultados, bienvenido sea. Por otra parte, tratar de ser lo mejor posible y tratar de estar contundente como lo veníamos dando.
24: ¿Circuito difícil este? Porque es cambiante por el viento, que lo estamos sufriendo ahora, por la tierra que puede volar.
25: Sí, obviamente, teniendo en cuenta de todo mi local, creo que puede llegar a andar mucho también acá. Y después, creo que bueno, igual un poco la condición del viento y demás, así que tendremos que amoldarnos y ver cómo caemos mañana.
24: Bueno, llegaste a esta altura del campeonato de puntero. ¿Empieza la parte más difícil, la de sostenerse?
25: No, como te decía, yo pienso en el campeonato, entiendo que son carreras y que hay muchos puntos todavía. Sin volverme loco y seguir como veníamos. Creo que hay que es importante mantener el nivel en el que estábamos y bueno, estar ahí entre los primeros va a ser importante.
24: Ese, gracias.
25: Gracias a ustedes.
24: Ezequiel Bastidas.
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1: Seguimos recorriendo la zona de boxes aquí en Mendoza con el TN. Dale, Diego.
21: Domenech, bueno, esperando ya lo que va a ser la actividad del fin de semana, pero ya preparando todo sobre la máquina. ¿Cómo te va? Buenas tardes.
0: ¿Qué tal? Buenas tardes para vos, para todos. Sí, tranquilo, hoy viernes preparándonos ya para la actividad de mañana. Así que bueno, tranquilo, esperando nomás.
21: Un circuito que recién hablamos, o sea, corrí una vez sola. Tengo alguna referencia, pero bueno, todavía como que tengo que ir afinando más.
0: Sí, lo conocí el año pasado, la primera vez que corrimos acá con el Turismo Nacional. Así que bueno, va a ser la segunda vez que vinimos a correr. El año pasado no tuvimos un buen funcionamiento, estábamos con otro auto, con otro equipo, así que veremos a ver con qué nos encontramos esta fecha.
21: Bueno, igual se han sacado bueno, cosas limpias en cuanto al dibujo del circuito, hay cosas particulares, pues, esto ya lo tengo, esto todavía me falta trabajar un poco más.
0: Sí, no, vamos a ver, ahora vamos a salir a una vueltita a ver cómo se ve la pista. Hay un clima con mucho viento, calculo que por lo que dicen va a estar así medio todo el fin de semana, así que bueno, veremos qué va pasando.
21: Gracias, Alfonso.
0: Gracias a vos.
21: Alfonso Domenech.
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1: Volvemos a hablar del Turismo Competición 2000, de la Fórmula Nacional en La Pampa. Dale, Miki.
2: Este viernes no hay actividad oficial, no hubo actividad oficial en este viernes, pero la actividad oficial comenzará mañana, día sábado, a partir de las 8:20, con un shakedown para el TC2000, luego a las 8:50, la primera práctica para la Fórmula Nacional, a las 9:35, la primera práctica para el TC2000, a las 10:50, segunda práctica de la Fórmula Nacional a las 11:20, la segunda y última práctica del TC2000, a las 12:40 será el momento de la clasificación para la fórmula, y a las 15:15 la carrera, la primera carrera del fin de semana de la séptima fecha de la Fórmula Nacional. A las 15:47 comenzará lo que será la primera parte de la clasificación del TC2000, que tendrá dos tandas con la Q1 y la Q2, como se viene utilizando en las últimas fechas. El domingo será el momento para las dos carreras, a las 11:55 será la última carrera de la Fórmula Nacional y a las 13 el momento de la carrera para el TC2000 a 35 minutos más una vuelta. Esto es todo el cronograma para este fin de semana de la novena fecha del TC2000 y de la séptima de la Fórmula Nacional.
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1: Y ahora hablamos de otro argentino en el exterior, GT italiano en Monza, Italia, Lautaro de la Iglesia con el Lamborghini GT3, hoy tuvo dos entrenamientos. En el primero quedó en el puesto 19, girando en 22 oportunidades, quedando a un segundo 33 del más rápido. En la segunda práctica quedó en el puesto 15, dio 19 vueltas y quedó 80 centésimas del mejor del día. En la madrugada de mañana, 5:45, arranca la clasificación y 11:55 del Río de la Plata, se va a poner en marcha la primera carrera que tendrá 55 minutos de duración más una vuelta.
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1: Aquí en San Martín Mendoza, en la zona de boxeo, Jorge Bonano.
4: Voy con Facundo Arduzo. Yo no te voy a meter presión, Farudo, pero este auto ganó el año pasado.
5: Este ganó el año pasado. Yo gané acá el año pasado con el TC2000, así que bueno, tengo la presión de que este auto terminó ganando la última fecha del año pasado.
4: Sí, pero es la combinación perfecta. Piloto ganador del año pasado, auto ganador del año pasado.
5: Bueno, bien. Ojalá que podamos funcionar bien. Ha cambiado mucho la categoría con respecto al año pasado porque es otro reglamento. Entonces, hay que tomarlo con pinza, lo realizaban en el 2025, han cambiado los regímenes de motores y eso ha hecho que bueno, alguna marca sea más beneficiada que otra. Con ese cambio que se ha ido equiparando durante el año, nos ha costado a nosotros un poco en la primera parte, en la última parte no tuvimos confiabilidad, pero confío en que podemos estar bien.
4: Che, Facu, un circuito que vos lo mirás en el plano y decís, no es tan difícil, es muy difícil.
5: Es un circuito complejo, un circuito complejo, no tiene tanto grip, alguna curva tiene más grip que otra, y después hay curvas acá que no abundan en el automovilismo argentino, como por ejemplo, curvón 1 y 2, que es un salote en miniatura, digamos, con ondulaciones, lo que es la curva 4, 5, se frena sobre una ondulación, se frena en diagonal, cuando empezás a frenar no ves el vértice de la curva, el apex, como se le dice, que es el centro de la curva, y la última parte, un curvón peraltado, mucha velocidad, así que bueno, es complejo, es lindo, y bueno, es un lindo desafío para todos nosotros.
4: Y eso sumale el clima, que te sopla viento, que te mete tierra en la pista.
5: Sí, bueno, estamos en una zona donde cuesta que haya buen pasto, y entonces un poquito de viento complica el grip que tenga el autódromo. Entonces, se ha visto el año pasado acá, Tota, no sé si recordás, en entrenamiento se hacían unos tiempos y en clasificación empeoró mucho la condición de pista porque se levantó viento y se ensució. Entonces, hay que estar alerta a tomar decisiones para poder tener siempre buen grip.
4: ¿Es bueno el año de TN?
5: No, regular. Veníamos bien, tirando muy bien, y las últimas fechas nos caímos un poco con fiabilidad y mala suerte, porque en una se nos rompió la parrilla, en otra se rompió el motor la última vuelta de la fecha pasada. Así que de 9 fechas llegamos en 5, hubo 4 que tuvimos que parar, lamentablemente, por diversos motivos, y eso nos complicó la sumatoria. Pero bueno, cuando más o menos logramos no tener inconvenientes, estamos siempre dentro de los 6 mejores, que no es poca cosa. Si hubiésemos tenido un poquito más de confiabilidad, por diversos motivos, nos hemos alejado un poquito de estar en el lote de protagonismo.

0: Estuvo trabajando el equipo. La última carrera, si bien anduvimos bien el entrenamiento, después muy complicado, problema de motores, no pudimos clasificar, muchas cositas para rever y bueno, estuvo trabajando el equipo, el motorista arriba con el motor, porque después creo que por ahí corrimos la serie al final y no lo notaba bien. Así
1: ¿Qué pasa
0: que
1: en particular con el motor?
0: no, obviamente que el motor es una parte importante del auto y si no tiene un buen potencial se complica mucho. Así que si bien también una suma de cosas, porque el primer entrenamiento dimos dos vueltas, un entrenamiento problema, no pudimos girar, no pudimos trabajar y sabemos que el TN está muy competitivo y no hay que tener mucha prueba para trabajar y analizar cosas. Entonces creo que eso nos limitó mucho a la hora de bueno, recién no pudimos clasificar por el problema que tuvimos, que se rompió la bomba 6 antes de salir a clasificar. Y después la serie y la final, al no, por ahí no poder equilibrar el auto, trabajar en el auto en el entrenamiento, te complica toda la semana. Así que bueno, tratamos de limar todas esas cosas y venir bien para esta carrera.
1: Gracias, Matías.
0: Gracias a vos.
1: Matías Muñoz Marchesi.
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3: En Fuji, Japón, está Sasha Fenestras, nueva presentación de la Super Fórmula. Hoy el argentino tuvo dos entrenamientos. En el primero quedó en el puesto 18 a un segundo 11 del mejor. En el segundo mejoró y quedó 14 a 63 centésimas del local Makino, que fue el más veloz de la jornada. Esta noche, 21 a 40 del Río de la Plata, la primera clasificación, que es ordenamiento de partida para la carrera que se va a poner en marcha en la madrugada de este sábado a partir de las 3 y en la madrugada del domingo, la segunda final de Sasha, allí en Japón, con el Super Fórmula.
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3: Vuelvo con Jorge Bonano, aquí en San Martín Mendoza, la zona de boxe.
4: De Leo Larrauri, por aquí está Facundo Chapur, ya trabajando de temprano, Facu, por lo que te veo.
5: Como corresponde, igual terminando de definir algunas cositas, algunos detalles.
4: ¿Qué son esas cositas, esos detalles? Por ejemplo, neumáticos.
5: Sí, obviamente, un poco de neumáticos.
4: ¿Cómo salir a pista en el primer entrenamiento?
5: Nuevo, terminar de ver el setup general del auto.
4: Bueno, arranca una etapa del campeonato con muchos puntos en juego, están prendidos, son protagonistas y van sin kilos, que es lo que pedían todos.
5: Ahora vamos todos sin kilos.
4: ¿Es el campeonato que quieren?
5: Yo creo que salvo la dominancia de Canapino, la última. 5 fechas, salvo el cuarto, creo que venía bastante lógico. Creo que quedó armado el que todo bien, donde tenés chances ahora en las últimas 3 carreras, en lindo matemata, si no ganaste al principio y tenés kilo, podés ir a buscar el triunfo, entonces.
4: Che, te reformulo la pregunta, ¿es el campeonato que les gusta? ¿El sin kilos? ¿El no tener lastro?
5: Ah, vale. Pero bueno, hay que encontrar un balance, ¿no? De lo que queremos los pilotos y lo que quiere la categoría. Y creo que en el balance es donde hay que ser óptimo, ¿no?
4: Este es uno de los circuitos difíciles por lo cambiante que es, por el viento, la tierra que vuela.
5: Sí, sí, si bien no es de cambiar mucho el viento, o hay viento, ¿no? Pero es como siempre, por ahí correr por el mismo lado, ¿no?
4: ¿Pero ensucia la pista constante?
5: Pero bueno, sí, ensucia un poquito la pista, pero ya es de un grip medio bajo. Entonces es como que no te cambia mucho, si bien se ensucia, pero siempre venís con un poquito de...
4: Bueno, ¿cuánto incentivado viene siendo puntero el campeonato de TC ahora?
5: Nah,
4: ¿es lo mismo?
5: Sí, vale, sí.
4: Pero en medio que un plus tenés con eso.
5: No.
4: ¿No te cambias nada?
5: No, cuando te va mal tenés que volver, tipo, o sea, y venimos.
4: Si venís de ganar, sí, es otra.
5: No, tampoco.
4: ¿Tampoco?
5: Tampoco. Creo que yo siempre trabajo en que la motivación no venga por un resultado, obviamente, te ayuda. Pero uno tiene que venir siempre igual, estando último en el campeonato, estando primero, creo que la motivación tiene que ser siempre la misma y el profesionalismo.
4: Facu, lo mejor. Facundo Chapur.
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3: Dale a Arbizu con el TN.
6: Mauro, ahora turno a hablar con Joel Gassman. Bueno, ya

0: esperando lo que va a ser aquí en San Martín Mendoza y con muchos trabajos que has hecho en el auto de cara a la misma. ¿Cómo te va? Buenas tardes.
1: Sí, buenas tardes. La verdad que bien, contento. Una carrera más, tratando de revertir el mal funcionamiento que venimos teniendo. En Río Cuarto veníamos para terminar entre los cinco, funcionando muy bien, y bueno, al final tuve un problema y que abandonar. Así que nada, con ganas de revertir eso y poder terminar de la mejor manera del año.
0: ¿En qué se ha trabajado?
1: No, en nuestro caso se hizo un repaso general, se trabajó más que nada en los motores. Con ganas de pasar el finde y después sí tratar de hacer una prueba para llegar a Concordia de la mejor manera.
0: Gracias, Joel.
1: Un abrazo grande.
0: Joel Gassman.

0: Continuamos desde San Martín, Mendoza, cada vez más oscuro el cielo, y sigue soplando fuerte el viento. Vuelvo a la zona de boxe con Jorge Bonano.
1: Y ya instalado en San Martín, bueno, ¿cómo nos recibe? Mucho viento, Luca, ¿cómo te va? Buenas tardes.
2: ¿Qué tal, Tota? Buenas tardes para vos, para todos, sí. Recién acabo de llegar y, bueno, veníamos viajando con algo de llovizna por momento, y, bueno, cuando llegué acá se nota mucho el viento. Vamos a ver qué va a ser el fin de semana, pero bueno, seguramente va a estar la pista bastante cambiante por el tema del viento y con algún momento que se ensucie de más. Pero bueno, eso es para todo igual, así que bueno, ojalá que tengamos un buen fin de semana.
1: A eso iba, porque va a ser un factor, si esto continúa así mañana, fundamental para lo que es clasificar, por ejemplo.
2: Ni hablar, o sea, primero tener una buena succión quizá toda la vuelta, que por ahí en el grupo donde estoy yo, que es medio complejo, que siempre hay un par de autos rápidos y como que muchos buscamos ir atrás de ese y se cuesta que se arme la fila india como pasa por ahí en los otros grupos que van todos más parejos. Así que bueno, será importante tener un poco de suerte en ese momento de salir a clasificar para poder quedar bien posicionado y hacer una buena vuelta con una succión durante toda la vuelta. Y bueno, obviamente si llegas a ver este viento va a ser más importante todavía.
1: Ya es característico que no hay césped sobre el costado, es mucha la tierra que vuela. ¿Esto es vuelta tras vuelta? Digo, porque puede una ráfaga de viento ensuciarte la pista de una vuelta a otra.
2: Seguramente, la realidad es que no corrí nunca acá, el año pasado no vine a la última fecha, así que es un circuito nuevo para mí. Pero bueno, obviamente estuve siguiendo la carrera y estuve repasando videos y cámara previo a esta fecha y seguramente que va a jugar un papel importante. Pero bueno, eso es una lotería y alguno puede salir beneficiado y otro perjudicado, pero bueno, creo que a priori es para todos iguales, después alguno puede tener un poco más de suerte que otro.
1: Aprovecho, ya que no lo conocía, ¿qué viste del circuito?
2: Nada, el circuito es muy lindo, obviamente, como te dije recién, repasé todo, circuito difícil, tiene la curva 1 y 2, que son dos furgones consecutivos, que depende mucho el ingreso de la primera parte para tener un buen tránsito entre el primero y el segundo curbón. Y después, bueno, de todo el curbón peraltado, la entrada a la recta de boxe, muy lindo, así que nada, creo que un lindo desafío correr acá, un circuito que en principio me gusta. Vamos a ver cuando estemos arriba del auto, que primero que funcionemos bien y que podamos estar competitivos, que es lo que venimos acá.
1: Buen fin de semana.
2: Dale, Tota, gracias a vos, agradecer a todos los chicos del equipo por el esfuerzo, a los hermanos Río por el motor y bueno, para la publicidad, y mandar un abrazo para todos.
1: Lucas Tedeschi.
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0: Dale Arbizu en el otro sector de boxe.
4: Don Márquez, bueno, llegado aquí a Mendoza, al circuito de San Martín y ya con una experiencia en este trazado. Buenas tardes.
5: Sí, buenas tardes, ¿cómo le va a todos? Sí, llegando acá nuevamente a Mendoza, vinimos el año pasado con el TN y bueno, tuve la chance ya de correr varias veces en categorías previas, en la Fórmula Renault en su momento. Así que bueno, un circuito muy lindo, seguramente nos va a brindar un lindo espectáculo durante el fin de semana, la diferente categoría, porque un circuito está muy bueno para correr, así que creo que llegamos en un gran momento con un buen rendimiento del auto. Y el año pasado pudimos funcionar muy bien, así que tenemos una buena base de trabajo.
4: Bueno, un circuito que tiene sus variantes.
5: Sí. Y bueno, combina parte rápida con parte más técnica, así que es bastante complicado generar un buen balance para funcionar bien en todo el circuito. Pero bueno, creo que tenemos una buena base de trabajo. El año pasado estuvimos todo el fin de semana adelante cuando vinimos. Así que esperemos que así sea en este año, en esta visita.
4: El tema de la incertidumbre es la condición climática, ¿no?
5: Sí, va a estar aparentemente nublado todo el fin de semana, con riesgo por ahí de que pueda llegar a llover. Mucho viento, que eso es sumamente importante, juega un papel fundamental. Así que veremos a ver qué pasa.
4: Gracias.
5: Muchas gracias, hasta luego. Agradecido a todos.
4: Facundo Márquez.
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0: Y nos quedaba pendiente la info de los argentinos en la Fórmula 4 española. Hoy hubo actividad. Simón Bulbarella quedó en el puesto 22, Fausto Arnaudo fue décimo y Jorge Luis Bruno quedó en el 26º lugar. Mañana la clasificación y la primera carrera en Navarra para los argentinos en esta divisional. En el final, aquí en la zona 12 con el TN en San Martín, Mendoza, Jorge Bonano. Tota. En el final, Diego Arbizu.
6: están analizando el equipo de Manu Urcela. Acaba de llegar el auto de Luca Vecino, lo están bajando de una plancha, que llegó hace también este instante, y lo están colocando en el box. Es el de Gonzalo Antolín, ya bajaron la cortina, terminaron los trabajos en el clase 2 de Martín Lesto.
0: Con el Turismo Competición 2000, la Fórmula Nacional en La Pampa, en el final, Miki Santangelo.
7: En La Pampa este viernes va terminando sin actividad oficial, pero con lloviznas, y se espera que para mañana, para el comienzo de la actividad, esto cambie un poco, con cielo que va a mantenerse seguramente nublado, pero sin lluvias, tanto para el sábado como para el domingo, para lo que será esta novena fecha del TC2000 y la séptima de la Fórmula Nacional.
0: Insisto, Tota, en el final.
6: Llega el auto de Julián Santero del centro. Habíamos dicho que había una presentación y bueno, ya está el auto del piloto mendocino.
0: Señoras, señores, hora 20 en el Río de la Plata. Nos vamos, nos reencontramos mañana, como siempre, a la hora 14 por Radio Colonia, vuelta previa desde San Martín, Mendoza, con una nueva presentación del Turismo Nacional. Un abrazo, hasta mañana.
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